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2: Todo listo para el gran desenlace del Mundial. Francia e Inglaterra van por el premio Consuelo, Argentina y España por la gloria eterna. La Copa del Mundo está llegando a su final y solo quedan dos partidos para bajar el telón de un torneo que dejó emociones, sorpresas y grandes batallas en cada fase. El primer capítulo será el duelo por el tercer lugar, donde Francia e Inglaterra buscarán cerrar su participación con una victoria. Dos selecciones que llegaron como firmes candidatas al título, pero que no estuvieron a la altura en las semifinales y ahora deberán conformarse con pelear por el premio Consuelo. El orgullo estará en juego y ambos equipos intentarán despedirse del Mundial con una sonrisa y una medalla de bronce. Pero todas las miradas estarán puestas en la gran final. Argentina y España protagonizarán un choque de alto voltaje para definir al nuevo campeón del mundo. Dos selecciones que llegaron hasta esta instancia gracias al talento, la entrega y el enorme compromiso de cada uno de sus futbolistas, quienes nunca dejaron de luchar incluso en los momentos más complicados del torneo. El trabajo desde los banquillos también fue determinante. Los cuerpos técnicos supieron leer cada partido, realizaron ajustes oportunos y encontraron las respuestas necesarias para eliminar a varias de las selecciones que aparecían como favoritas para conquistar esta Copa del Mundo. Ahora solo queda un último esfuerzo. 90 minutos o quizás más separarán a argentinos y españoles de la gloria eterna. Un partido que promete intensidad, emociones y fútbol de alto nivel para definir al nuevo rey del planeta. La pregunta está sobre la mesa. ¿Francia o Inglaterra se quedará con el tercer lugar? ¿Será Argentina la que vuelva a tocar el cielo o España la que conquiste nuevamente una estrella? El mundo entero está listo para vivir el capítulo final de un mundial que quedará grabado en la historia.
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Es hora de que nos vaya muy bien, de que podamos ir desarrollando toda la información, pero sobre todo de compartir una mañana bastante ágil, ¿no? Ese es nuestro cometido y hemos decidido arrancar con Pupilas Lejanas, uno de estos clásicos tan importantes, si no el más importante, de la banda argentina de reggae y ska, Los Pericos, incluida en su séptimo álbum de estudio, titulado Mystic Love, editado bajo el sello de EMI Music allá en 1998, cuando se lanzaban álbumes completos, ¿no? Ahora como que es mejor ir lanzando corte tras corte, sencillo tras sencillo, pero definitivamente en cuanto a composiciones, antes realmente nos sorprendían muchísimos de los grupos, de los artistas, porque cada una de sus canciones o de sus propuestas en ese momento solía convertirse en éxito. Y así, pues, Los Pericos también lograron catapultarse al éxito, superando 2,5 millones de discos vendidos, más de 3,000 presentaciones en vivo, y fueron nombrados embajadores de reggae también en Jamaica, con canciones muy alegres también como esta. Porque de eso se trata, ¿no? De tener tanta variedad, tantas opciones, tantos ritmos, tantos estilos. Pero al mismo tiempo te mantienes fiel en lo tuyo. Ojalá pudiésemos aprender también de todo ese talento que se tenía antes. Y el talento está en todos los tiempos, creo. Pero ahora la industria busca otra cosa, no solo la industria en nuestro país, ¿no? Por eso tanto la música chicha, o la cumbia. Nosotros evidentemente somos cumbieros, ¿no? En La Paz, quiero decir, aunque nos guste muchísimos estilos, no está mal la cumbia, pero el hecho es que hay muchísimo más talento que solo la cumbia. Pero la industria, te decía, ahora todo es TikTok y te van bombardeando todo el tiempo con esos trends, con esos estilos un tanto bizarros, pero bueno, es lo que está de moda, dicen. Así comenzamos. Buen día a todos. 9:12. Es un placer nuevamente reencontrarnos, equipo completo. Nosotros desde este punto acompañándolos rumbo hasta las 12 del mediodía y nos quedamos juntos. Cielo soleado y al momento una temperatura de 7 grados centígrados en la ciudad de La Paz. 7 grados y hoy prepárense porque la máxima estará alcanzando los 18 grados centígrados. Así como lo escucharon, una máxima de 18 grados centígrados, cielo soleado. Vayan tomando previsiones. Bueno, estos días hay que armarse, sobre todo de paciencia, puesto que se realizan varias actividades, desfiles. Por tal motivo hay también cierres de vía, ¿no? Que en ocasiones van complicando nuestro arribo hasta nuestro lugar de trabajo o donde tengas que realizar otras actividades. Pero bueno, estamos en esta semana tan linda, tan especial, también listos y preparados para celebrar a nuestra bella La Paz, y de eso se trata, ¿no? De poderle regalar paciencia, buen ánimo, entusiasmo, un paso firme en todas y cada una de estas actividades. Así es que aprovechemos el día, disfrutemos al máximo de esta semanita, con feriado incluido. Ayer me llamaba la atención, decían, y nada, ¿no? No se pronuncian para tener dos feriados. Trabajemos también, nos hace falta trabajar. Nos hace falta, de eso se trata, de seguir trabajando. Un día de descanso excelente, pero después vamos, manos a la obra. Tenemos que trabajar, tenemos que salir adelante, porque siempre La Paz se ha caracterizado por eso, ¿no? Por su empuje, por su fuerza, por su trabajo. Bueno, así vamos a vivir estos días y vamos a contarles nosotros todos los detalles. Acompáñenos, bienvenidos todos. Mi nombre es Naira Miranda. Enseguida voy a contarles la agenda informativa. Todo cuando regresemos. Aguárdenos.

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0: niños, que son días de celebración y quiero pues informarles que hoy también hay actividades bastante interesantes y esto de la mano de los cierres de día para esta jornada de martes. Por ejemplo, porque se estará viviendo el desfile de carros alegóricos en La Paz. Así es que tomen previsiones, por lo menos en horas de la tarde, desde las 15 horas hasta las 22. La alcaldía estará habilitando rutas alternas también para la circulación vehicular. Pero bueno, vamos a ponernos en contexto, porque este martes 14 de julio se tendrán cortes temporales de vías en el centro de la ciudad de La Paz por el desfile de los carros alegóricos. Esto como parte de la agenda de actividades por la gesta libertaria. Se ha informado desde la Secretaría Municipal de Ciudad Conectada y Movilidad Urbana, por ejemplo. Las calles estarán cerrando desde las 15 horas hasta las 22. El desfile comenzará a las 18 y recorrerá por el carril de subida la Avenida Montes, la Mariscal Santa Cruz y 16 de julio hasta la Plaza del Estudiante. La desconcentración se estará realizando por la Avenida Villazón. Ante el cierre temporal del eje troncal, la alcaldía estará habilitando rutas alternas para la circulación vehicular, por ejemplo, desde Miraflores hacia el centro. Los vehículos podrán circular por la avenida Simón Bolívar, la calle Bueno y el túnel de San Francisco, mientras que desde la avenida Arce hacia el centro podrán utilizar las calles Huachaya, Federico Suazo y también la Bueno. Para dirigirse del centro hacia el alto por la autopista, la ruta alterna comprende las calles Bueno y Yungas, la avenida Sucre y el distribuidor también de la autopista. Desde Miraflores hacia San Pedro se podrá circular por la calle Díaz Romero, la avenida del Ejército y las calles Zapata, Oscar Soria, Capitán Ravelo y Belisario Salinas. Los conductores que se desplacen desde la avenida Montes hacia la zona oeste o Gran Poder podrán utilizar la avenida Pando, la Plaza Guino, la calle Llampu. Para dirigirse hacia Sopocacho, la zona sur, la ruta alterna será por la avenida Pando, Plaza Guino, las calles Murillo y México, la Plaza del Estudiante y luego conectar con la Landaeta. La alcaldía ha recomendado a la población poder planificar sus tiempos de viaje, de recorrido y seguir las indicaciones de la Guardia Municipal que estará desplegada pues en diferentes puntos también para poder organizar todo esto, ¿no? Y para que no sea tan complejo poder trasladarse de un lugar a otro, es lo que han estado informando también. Y nosotros compartimos estos datos para que vayan organizando su jornada, para que no los tomen por sorpresa y para que de esa manera también puedan ser parte de este desfile de carros alegóricos. Y le voy a contar también algo más a propósito de este desfile de carros alegóricos. Las rutas alternas ya le mencioné, pero también esto se da con motivo de mostrar algo diferente en esta en estas fiestas, ¿no? En estas fiestas de julio. Y ha surgido también algo espontáneo, pero muy bien organizado, estuvieron anticipando desde el municipio con este desfile de carros alegóricos. La paz nos une, ese es el denominativo. Así es que revise también el detalle que lo puede encontrar en la página del municipio, lo propio en la Secretaría Municipal de Ciudad Conectada. Está el detalle en cuanto a las rutas alternas, por donde puede circular de Miraflores hacia el centro, desde el Arce hasta el centro, del centro hasta la ciudad del Alto. Y todo lo que le hemos estado compartiendo también para evitar cualquier contratiempo a propósito de este desfile de los carros alegóricos. Si usted tiene el tiempito necesario, también vaya, comparta con la familia, puede darse cita y puede disfrutar la población en general de esta actividad cívica y también entiendo cultural, ¿no? En la que la creatividad y el talento de los participantes darán vida a este desfile de carros alegóricos. Imaginamos que nos harán disfrutar de la historia, ¿no? Nos harán un recorrido en todo caso por diferentes pasajes de la historia, el color y nuestra tradición paseña. Así es que están todos invitados a poder disfrutar de una actividad bastante bonita, bastante coqueta, diferente y sobre todo cultural.
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0: corazón con todo. Bien, vale la pena, ¿no? Comenzar un bloque siempre con noticias diferentes, con algo positivo. ¿Qué de positivo tienes si van a cerrar las vías? Me dirás. Y yo te responderé, es una actividad que no la habíamos visto antes, ¿no? De pronto sí nos convoca a tener que organizarnos con un poquito más de anticipación, a tomar previsiones, pero los que puedan disfrutar, adelante. Sobre todo porque es una cita con la historia, la cultura, el colorido, la tradición que tenemos. Bien, a continuación vamos a revisar como corresponde también nuestra agenda informativa, ¿no? No podemos descuidar otros temas que son importantes y que de hecho usted los encuentra a través de Éxito Noticias Bolivia en Facebook. Así es que atentos. Este 14 de julio el dólar se cotiza en 10 bolivianos con 50 centavos. Es la publicación del Banco Central de Bolivia. También el presidente del Tribunal Departamental de Justicia de La Paz advierte falencias en juzgados y pide más infraestructura y tecnología. No es un gran descubrimiento, ¿no? Las falencias en los juzgados, muchas veces ni siquiera encuentras tu cuaderno de investigaciones. Pero ocurre, dijo el presidente del Tribunal Departamental de Justicia de La Paz, Isaías Vargas, que los juzgados del país están enfrentando varias deficiencias que dificultan el trabajo de la Administración de Justicia. La autoridad ha señalado que además de recursos económicos para el funcionamiento institucional, se requiere inversión en infraestructura y tecnología. Explicó que las dificultades no solo se presentan en La Paz, sino en diferentes regiones del país, remarcando que es necesario realizar evaluaciones técnicas para definir las necesidades prioritarias. La realidad es cierta, dijo, ustedes conocen los juzgados, cómo se vienen manejando, tenemos muchas falencias, reconoció. Bueno, ahora veamos, ¿no?, cómo se puede trabajar, cómo se subsanan, y no solamente con el aspecto de la tecnología o la infraestructura, sino la gente que está en esos lugares. La gente que muchas veces no te quiere colaborar, no quiere que revises tu cuaderno de investigación, que saques fotocopia, nada. Nada. Ojalá eso también se pueda cambiar en algún momento. En otra información, policía realiza el levantamiento de un cadáver en la carretera a Los Yungas. La policía realizó el levantamiento legal de un cadáver. Se trata de una mujer encontrada en la carretera antigua a Los Yungas y presume que pudo haber sido víctima de un atropello. El caso se encuentra en etapa de investigación para establecer las circunstancias de su muerte y lograr su identificación. El subcomandante departamental de la Policía de La Paz, coronel Martín Gálvez, informó que el cuerpo fue encontrado en la vía y que de manera preliminar se maneja la hipótesis de un hecho de tránsito. La autoridad policial explicó que se trata de una mujer de aproximadamente entre 65 y 70 años y que durante la revisión inicial no se evidenciaron signos visibles de violencia. Detalló que la víctima vestía una gorra roja, ropa deportiva azul marino y tenis de color plomo. En otra información, una madre está buscando a su hija de 18 años desaparecida desde abril tras salir rumbo a la Universidad de la Ciudad del Alto. Ayúdenos compartiendo, por favor, la publicación y así podamos llegar a más personas, porque la madre está desesperada, pero al mismo tiempo tiene esperanza de encontrar con vida a su hija. Corina Molle está buscando a su hija Carla Chura Molle, una joven de 18 años que desapareció el pasado 15 de abril cuando salió de su comunidad en Laja rumbo a la Universidad Pública de la Ciudad de El Alto. Desde ese día la familia desconoce su paradero y está solicitando ayuda a la población para obtener cualquier información que permita encontrarla. La madre ha relatado que Carla salió con destino a la universidad y que durante la tarde perdió todo contacto con ella. Aproximadamente desde las 2 de la tarde ya no contestó el celular. La madre contó entre lágrimas la situación al explicar que no pudo iniciar la búsqueda de inmediato debido a los bloqueos que se registraban en ese periodo. Corina señaló que la ausencia de su hija mantiene a toda la familia afectada, especialmente a sus hermanitos, quienes esperan su regreso. Por eso dice ella, quiero que me ayuden, sus hermanitos lloran, quiero que vuelva, solo me dijo que estaba entrando a la universidad, expresó mientras pedía a su hija comunicarse con ella, mientras le ha pedido a Carla Chura Molle que pueda regresar con su familia. La denuncia ya fue presentada ante la Fuerza Especial de Lucha contra el Crimen, sin embargo, hasta la fecha no se conoce información sobre el paradero de la joven. eso precisamente es que solicitamos su cooperación para poder compartir el afiche de persona desaparecida de Carla Chura Molle y poder así encontrarla. Vuelve a casa, es lo que le pide su madre. No te vamos a hacer nada, solo queremos estar contigo, hija. Es el pedido de esta madre que está buscando desesperada a esta joven de 18 años. 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Como siempre, usted puede encontrar bastante información actualizada constantemente. A continuación, también vamos a revisar parte de la agenda informativa. Si es que vamos hasta Ciudad del Alto, Gilda Castro, comenzamos hoy contigo. Buenos días, adelante.
1: Gracias, Naira. Compañeros, buenos días. Iniciamos una nueva jornada con información desde la Ciudad del Alto. Vamos con la agenda preparada para hoy. Estaremos con declaraciones del secretario de Educación de la Alcaldía Alteña, esto en torno a la ampliación de las vacaciones, así también refacciones que se está haciendo a unidades educativas. Hoy se ha hecho presente el viceministro de Deporte y Cultura en la Ciudad del Alto. Estaremos hablando sobre la agenda cultural que se tiene preparada. Así también nos confirman que el alcalde de la Ciudad del Alto, Eliezer Roca, estará visitando la Escuela de Artes, el Consejo Municipal. Estaremos a la espera de la llegada de la primera autoridad edil. Esto y más estaremos desarrollando en el transcurso de la mañana con esta agenda de Retorno a Estudios Central.
0: Gracias, hasta el próximo contacto, Gilda, y estaremos de regreso contigo, 9:33. Vamos ahora con Lía Vega y conocer qué temas encontramos hoy en la agenda de seguridad. Bienvenida, Lía.
2: Muchas gracias, Naira. Buen día. En la agenda prevista para hoy, indicarte que el Tribunal Departamental de Justicia estaría realizando un acto por las fiestas julias, esto en homenaje al efeméride paseña. Asimismo, la Fuerza Especial de Lucha contra la Violencia estaría brindando información acerca de un caso de un feminicidio, indicarte que el autor ya estaría capturado. En otro tema, estaremos dando seguimiento al caso de la audiencia de la Sonada Militar. Al momento indicarte que la audiencia ya dio inicio en el edificio Arcoíris. Recordar que ayer se determinó detención domiciliaria para el excomandante Juan José Zúñiga. Esta sería la agenda prevista para hoy. Retorno contigo, Naira.
0: Gracias, Lía. Te dejamos entonces con tu trabajo en este lugar y más adelante vamos a regresar contigo. Juan José Zúñiga se estará quedando en La Paz mientras dure este juicio. Vamos a escuchar más adelante también qué es lo que estuvo señalando el abogado Eduardo León, representante de Zúñiga, en relación a este caso también, así es que aguárdenos, en breve le contamos. Vamos ahora a trasladarnos a cercanías de Kilómetro Cero con Ever Vargas y la agenda política. Ever, buenos días.
3: Gracias, Naira, ¿cómo estás? Muy buenos días a todo el país y durante esta jornada en la agenda informativa tenemos los siguientes temas.

0: Qatar y evalúa así se desafilian de la Central Obrera Boliviana. En otra información también haremos seguimiento a que el gobierno denunció un despilfarro tras una inspección a una infraestructura en Cochabamba y anunció inventario de elefantes blancos. Estos son los temas que vamos a estar desarrollando durante esta jornada.
1: Seremos al pendiente como siempre contigo, Ever, y con todo nuestro equipo cuando nos convoquen para regresar con ustedes. 25 minutos nos separan de las 10. Pausa, enseguida volvemos.
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5: Argentina e Inglaterra, un clásico con historia que define a un finalista. La Copa del Mundo entra en su etapa decisiva y este duelo promete paralizar al planeta. Argentina e Inglaterra se enfrentarán por un lugar en la gran final, en un partido de pronóstico reservado donde no existe margen de error y solo uno seguirá soñando con levantar el trofeo. La selección albiceleste liderada por Lionel Messi buscará imponer su jerarquía con un juego inteligente, bien ordenado y administrando cada momento del encuentro. El equipo argentino quiere mostrar una versión más sólida y equilibrada que en sus anteriores presentaciones, consciente de que cualquier desconcentración puede costar la eliminación. Del otro lado estará una Inglaterra que llegará fortalecida por el gran nivel de Jude Bellingham y el liderazgo goleador de Harry Kane. Los ingleses han demostrado fuerza, disciplina táctica y carácter en los momentos más complicados del torneo, convirtiéndose en un rival de mucho cuidado. Será un enfrentamiento cargado de historia entre dos potencias del fútbol mundial, en un nuevo capítulo de una rivalidad que ha dejado partidos inolvidables y que ahora vuelve a escribir una página en las semifinales del mundial. Solo uno conseguirá el boleto a la gran final. Será la experiencia y el talento de Messi con Argentina o la potencia colectiva de Inglaterra comandada por Bellingham y Kane. El espectáculo está garantizado y el mundo entero estará atento a este auténtico choque de gigantes.
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Estamos de regreso con la información, 9:43. Gracias por acompañarnos en este nuevo bloque a través de Radio Éxito Bolivia. Vamos compartiendo Cuarto Poder para hablar sobre temas también que preocupan, para hablar sobre temas que conmueven, y en este caso nos vamos a concentrar en lo que ha ocurrido recientemente en Cochabamba, un nuevo hecho de feminicidio. Entendemos que este es el octavo dentro de lo que va esta gestión 2026. Adriana Díaz, del colectivo Mujeres de Fuego, está en contacto con nosotros. Es un placer recibirte, Adriana, no en el mejor de los casos, en un momento bastante doloroso para una familia que está sufriendo ante esta situación. Naira, te saluda en Radio Éxito. Buenos días, bienvenida, gracias por estos minutos. Adriana, ¿nos escuchas? Vamos a corregir algunos problemas. Creo que tenemos dificultades con el audio, pero vamos a intentar una vez más. Buenos días, bienvenida.

0: Karen, sí, Adriana, ¿cómo estás? Buenos días, bienvenida a Radio Éxito. Naira te saluda, gracias por estos minutos.
1: Muchísimas gracias, Naira, por la cobertura. Buenos días a toda la población en general. Aquí, desde Mujeres de Fuego, Adriana Díaz, predispuesta a hablar sobre este lastimoso tema que es la octava víctima de feminicidio en la ciudad de Cochabamba.
0: Exactamente, eso lo comentábamos, ¿no? Octavo hecho de feminicidio en Cochabamba. Se trata de una mujer de 31 años, era mamá de un menor de 11 años. ¿Cuál es la situación o cómo se le encontró, por favor, Adriana?
1: Así es, lastimosamente una guagua se ha quedado sin una mamá. Es algo totalmente terrible. Nosotros nos encontramos profundamente indignadas, ya que esta señora era una persona que trabajaba en el mercado 25 de mayo. Ella era ayudante de cocina. Y bueno, alguien decidió, bueno, quisiera decir que es una sola persona, ¿no? Sino son tres posibles personas que cometieron este acto atroz de feminicidio. Y hasta el momento se encuentra en investigación para poder dar con dos de los autores que también estuvieron implicados en el caso. Por el momento se tiene a una sola persona prendida y esa es la información que por el momento tenemos, ¿no? Ella ha sido víctima lastimosamente de una asfixia que ha cegado su vida.
0: Ahora, nos decías, Adriana, que hay una persona aprehendida. ¿Es un hombre? ¿Es la pareja? ¿Era la pareja de esta persona? ¿Y los otros dos son también dos varones? Hay una amiga, creo, involucrada también en este caso. ¿Cuál ha sido el contexto?
1: Sí. Bueno, en realidad el contexto se refiere al viernes 10, donde la víctima fue a compartir unas cervezas con sus amigas. Y en eso tres personas más se unieron a esto, ¿no? Dentro del local en el que se encontraba. La persona que está prendida actualmente no era su pareja, sino era un amigo, un conocido, alguien de confianza. Pero por el momento tenemos la información de que no era su pareja.
0: No era su pareja. Estuvieron compartiendo con unas amigas, se sumaron estos sujetos, en este caso, en ese lugar donde consumieron bebidas alcohólicas, y luego fueron a una casa.
1: Sí, a lo que tenemos entendido, fueron a un hotel a seguir bebiendo, cosa que es sumamente normal, ¿no? Nosotras cuestionamos, más allá de decir que la compañera, que cómo va a ir a tomar, nosotros nos cuestionamos por qué estas personas decidieron cegar la vida de la víctima, ¿no? Es algo totalmente detestable, es algo que nosotras repudiamos totalmente como mujeres, porque al final de cuentas creo que todos tenemos el derecho a tener un momento de diversión, y esa diversión no debería cegar tu vida.
0: Exactamente, claro, no tendría por qué terminar en una circunstancia tan dolorosa, tomando en cuenta también lo que ha revelado la autopsia, ¿no? Aquí hay datos que son absolutamente dolorosos y hablan de la crueldad con la que le arrebataron la vida a esta persona.
1: Sí, así es, lastimosamente a ella se la llevaron de la peor forma posible, una asfixia broncomecánica. Eso es, prácticamente fue ahogada y se fue en una condición muy, muy violenta, además de haber sido vejada sexualmente. Y eso es algo que también nosotras como mujeres detestamos totalmente. ¿Por qué? Porque conocemos el dolor que es vivir una de esas experiencias tan horrible. Algunas de nosotras, de nuestras compañeras, lo han hecho. Y que de paso, no siendo suficiente eso, te quiten la vida, es algo totalmente detestable y desastroso. Nosotros estamos preveyendo y bueno, viendo, ¿no?, de cerca este caso. Estamos atentas a cualquier necesidad o solicitud que tenga también la familia.
0: Claro, sobre todo cuando hablamos de la familia, también nos concentramos en el menor, ¿no? En un pequeño de 11 años, su mamá era su único sustento, trabajaba cada uno de los días de ayudante de cocina en este mercado, como tú lo mencionabas, y qué hay de él, qué se puede hacer por él también. Ustedes como colectivo cuentan con un equipo para que lo pueda apoyar en el aspecto psicológico, porque eso es realmente lo que nos preocupa de aquí en adelante, en este y en tantos casos en los que ustedes han tomado contacto y van haciendo el seguimiento. Creo que es profundamente doloroso cómo quedan desamparados los menores, Adriana.
1: Sí, totalmente de acuerdo. Verdaderamente, por el momento, aún no tenemos mucho contacto con la familia, sin embargo, públicamente lo decimos, estamos totalmente abiertas a poder ayudar y apoyar, ¿no? Especialmente al menor, porque entendemos que siendo la mamá el único sustento y valerosa mamá, por ese tipo de hechos, obviamente, hay que ver formas de apoyar y ayudar. De todas formas, si se realiza alguna campaña o algo, nosotros estaremos informando también.
0: Correcto. Bueno, están realizando el seguimiento ustedes como colectivo Mujeres de Fuego, tras pues compartirnos también esta información. Adriana, es bastante complejo, ¿no?, la realidad que ustedes ven en cuanto a los hechos de feminicidio, octavo caso, decíamos, la violencia desenfrenada, y sobre todo cuando intentas buscar o encontrar responsables en todos menos en los autores, ¿no? Porque consumió bebidas alcohólicas, porque salió de su casa, porque se vestía así, pero nunca vamos, o la mayor parte de las veces no nos concentramos. Entramos en qué es lo que está pasando en la sociedad, porque este tipo de actos, de hechos.
1: Claro, eso es algo totalmente de acuerdo, porque al final de cuentas muchas veces hemos escuchado comentarios, ¿no?, de personas terceras al colectivo, porque claramente nosotros vivimos esta realidad, acompañamos y hacemos el seguimiento de estos casos con el fin de dar un poco de justicia, ¿no? Nosotros a esto le llamamos justicia feminista, el hecho de buscar, de estar atentas, de todo el tiempo estar pendientes a las víctimas de violencia en general para poder apoyarlas y apoyarnos, porque al final de cuentas creo que lo más importante del colectivo y cómo nace es el poder tener una pequeña red de apoyo en momentos tan vulnerables como estos. Nosotras por eso es que siempre intentamos dar con los autores, porque tenemos la intención de que se conozcan los nombres también.
0: De eso se trata. Ahora, nos decías que este hombre ya fue aprehendido, entendemos que la investigación continúa, pero hay otras dos personas que están siendo buscadas también por la policía.
1: Sí, así es. Ya que, bueno, fueron tres autores, fueron tres personas que estuvieron en la habitación con la víctima, y es importante saber sus nombres, saber quiénes, si todos fueron los autores, y todo lo que nos pueda decir la autopsia también, ¿no?
0: Exactamente. Bueno, estamos al pendiente nosotros sobre este hecho, y definitivamente pues se necesita que se haga justicia. Como tú lo has mencionado, es el seguimiento que hacen, y agradecemos esa valiosa labor que ustedes realizan en casos tan difíciles. Adriana, desde La Paz te enviamos un abrazo hasta Cochabamba, y seguro vamos a volvernos a contactar también.
1: Muchísimas gracias, les envío otro abrazo también, estamos en contacto.
0: Hasta más adelante. Bueno, ahí está el informe que se tiene hasta el momento desde el colectivo Mujeres de Fuego en relación a este octavo hecho de feminicidio de María Isabel, de 29 años, quien se ha convertido en esta octava víctima en el departamento de Cochabamba. Un hombre ha sido sindicado ya por el hecho, ha sido enviado con detención preventiva al penal de Labra por determinación de la autoridad jurisdiccional. María Isabel murió por asfixia mecánica, según la autopsia. Eso es lo que estuvo revelando también. La muerte fue provocada por una obstrucción de las vías respiratorias. El informe señala que existió esta asfixia mecánica por broncoaspiración y también hemorragia genital traumática. La violaron, le quitaron la vida, y un pequeño de 11 años ha quedado en la orfandad. La víctima perdió la vida aproximadamente a las 10 horas antes de la intervención policial en este caso, y también continúan buscando a otros dos sujetos que estuvieron en este lugar cuando quitaron la vida a María Isabel, de 29 años. Se encontraba ella en este inmueble alquilado junto a otras personas donde habrían consumido bebidas alcohólicas. La Fuerza Especial de Lucha contra la Violencia continúa con las investigaciones para identificar y convocar a declarar a los otros ocupantes de este inmueble. Estamos sobre las 9:54.

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0: mantenerse informado también durante esta jornada. Hablábamos de un feminicidio que se había registrado en Cochabamba y vamos a hablar a continuación de otro caso que se ha estado registrando en las últimas horas en La Paz. El autor se dio a la fuga, sin embargo, la policía lo capturó. Lía Vega nos va a contar la información, así es que vamos al contacto.
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0: Estamos contigo, Lía. Adelante, por favor, te escuchamos.
2: Muchas gracias, Nari. Informarte que el coronel Miguel Zambrana, director de la Fuerza Especial de Lucha contra la Violencia, informó acerca de un caso de feminicidio. Indicó que el autor ya presentaba odio hacia la mujer a través de sus redes sociales. El agresor ya fue capturado. Escuchemos las palabras del director departamental de la FELCB.
3: Quiero informar a la población por intermedio de ustedes que el personal del Departamento de Inteligencia Criminal ha realizado la captura de la persona que ha cometido un hecho de feminicidio el 4 de marzo, donde la víctima de 36 años lamentablemente ha muerto por heridas producidas por un arma blanca y que han generado heridas punzocortantes y que lamentablemente ha tenido el desenlace de fallecer. Y el individuo, el autor, se ha dado la fuga del lugar. En esos antecedentes podemos informar que es la madre de familia que se comunica con el personal policial se constituye al lugar, realiza todas las actuaciones de manera urgente y también ya se identifica en ese momento al autor, pero como dije hace un momento, el autor se da la fuga. Todos los actuados que hace el investigador y el Departamento de Inteligencia Criminal nos conducen a primero identificar el número telefónico, identificar el domicilio, se hacen los allanamientos, se realizan patrullajes cibernéticos para definir y ver cuál era el perfil de este ciudadano. Como ustedes pueden observar, este ciudadano ya tenía algunas publicaciones de odio hacia la mujer y es por eso que empezamos a trabajar en el aspecto del tema de trabajar con las redes. También recibimos información de que este ciudadano habría escapado, habría huido a la zona de la Sunta, en los Yungas, y es así que el personal de inteligencia criminal realiza varios operativos, viaja en dos ocasiones al sector, lamentablemente no es sabido este ciudadano, y continúa el trabajo especializado de investigación, y el día, hace dos días, ellos reciben una información, la trabajan, la procesan y logran ubicar a este ciudadano por medio de una línea telefónica y toman la decisión de realizar un viaje a la zona de Sorata, a la población de Sorata, pero de Sorata tienen que ingresar a otro lugar, que es un lugar donde tienen una actividad minera, donde se supone que este ciudadano está en el lugar. Estamos hablando de un viaje de más de 7 horas que ha realizado este personal de investigación, ha tomado todos los recaudos, han avanzado 2 equipos y en el lugar han logrado dar con este ciudadano, han protegido.
2: La autoridad policial indicó que la víctima estaba en estado de gestación. Asimismo, indicó que el agresor contaba con diferentes cédulas de identidad. Con este informe, retorno contigo, Naira.
0: Bueno, muchas veces la realidad supera la ficción, ¿no? Qué terrible, qué escalofriante escuchar los detalles de este informe que se ha proporcionado por parte de la Fuerza Especial de Lucha contra la Violencia, junto al coronel Zambrana. Este hecho de feminicidio, la víctima se encontraba en estado de gestación, murió por heridas de arma blanca, este sujeto la amenazaba, la insultaba a través de redes sociales, y prácticamente estaba obsesionado, incluso llegó hasta su Sorata en este viaje donde le arrebató la vida. El sujeto se dio a la fuga, sin embargo, ya fue capturado. ¿Se imaginan? Creo que es para reflexionar, al margen de quedarnos en el morbo, ¿no? De todo lo que tuvieron que pasar estas mujeres, María Isabel en Cochabamba, esta mujer en La Paz. Realmente estamos en una situación tan terrible como sociedad, decadente, de no tener valores, de minimizar el respeto hacia otras personas, varón o mujer en este caso, ¿no? No respetamos la vida de los demás y cada vez suman este tipo de hechos, y eso es lo preocupante, que nos quedamos en el número, que nos quedamos simplemente en la noticia y luego damos vuelta la página. 10:05.
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0: Le contamos ahora también otro de los temas importantes, puesto que estará definiendo educación, el Ministerio de Educación, sobre el posible o la posible ampliación de vacaciones escolares. Los niños que cumplan también 4 años hasta el 31 de diciembre sí pueden inscribirse para prekinder. Son varios los temas que se informa junto al ministro de Educación, Ricardo Sánchez. Conozcamos los detalles.
4: Es regionalizado, en realidad no es que puede ser. La resolución 001 define muy claramente que el calendario escolar es regionalizado. Entonces, cada una de las regiones tiene que adaptarse a definir si amplían o no.
5: ¿Hasta cuándo se define, ministro?
4: Entre miércoles o jueves deberíamos tener todo esto definido ya. Ministro, pues les digo, temperatura que viene de Senami, meteorología y el Ministerio de Salud que nos dan todos los índices que existen epidemiológicos, ¿no? No, eso sí es un hecho. Los niños tienen que tener 4 años cumplidos hasta el 31 de diciembre de 2026 para inscribirse al primer año de educación inicial. Esto tiene que ver con el desarrollo psicosocial, biológico y afectivo que tienen que tener los niños para poder asistir a una escuela.
5: Hay un fundamento.
4: Es un fundamento técnico y además no solo en Bolivia, sino que se utiliza prácticamente en el resto de la región. Hay que tomar en cuenta que si se envían a los niños sin tener la edad correspondiente, muy chiquitos, digamos como lo decimos nosotros comúnmente, se les puede hasta hacer un daño a ellos, ¿no? Psicológico.
5: Decisión tomada, ministro.
4: Decisión tomada que además ya la anunciamos, ¿no? Para estas inscripciones en 2026, ¿sí?
0: Bien, yo salí del colegio a los 15 años y no creo que tenga un daño psicológico, me parece, ¿no? Pero bueno, son disposiciones que se realizan ahora desde el Ministerio de Educación. El ministro ha informado que entre el miércoles y jueves se estará definiendo la posible ampliación o no de las vacaciones escolares en base a los últimos informes meteorológicos y también informes de infecciones respiratorias de la última semana. Por ello se van a reunir con los representantes del Ministerio de Salud, del Senami, y la decisión, lo que sí anticipó, será tomada de manera regionalizada. Y ya es un hecho que los niños que tienen que cumplir en todo caso 4 años cumplidos hasta el 31 de diciembre de 2026 para inscribirse a prekinder. Pero esto no es todo lo que estuvo señalando el ministro de Educación. Reveló que hay una falta de maestros en Santa Cruz y por eso se optó por contratar a estudiantes de último año de escuelas superiores de formación de maestros. Conozcamos más detalles ahora.
4: Es un exceso de sensibilidad del magisterio que no lo entiendo. Yo planteé en un evento en Santa Cruz de que no existe el suficiente número de maestros en Santa Cruz, ¿no? Para este año y atender los ítems de nueva creación, hemos contratado a estudiantes de quinto año de las normales para que sean maestros. Entonces, por simple lógica, si no existen maestros, ¿qué vamos a hacer? ¿Dejar a los niños sin nadie? No, hay que contratar a alguien para que atienda a esos niños, si no sería muy irresponsable de todos decir, esperemos a que vengan los maestros que tardan 5 años en formarse para que vengan a atender a esos niños. Eso es imposible. Es un tema de lógica, por eso les digo, es un tema de exceso de susceptibilidad del magisterio, recalco, y obviamente conversando con ellos seguramente no encontrarán en las explicaciones que no hay ningún deseo ni definición de atentar contra su escalafón, ni mucho menos, nada de esto.
0: No hay una intención de afectar contra su escalafón, es lo que tienen que comprender los maestros, señala el ministro de Educación, y espera también puedan comprenderlo en una próxima reunión. Imaginamos que los van a convocar para explicar todos estos aspectos, ¿no? No existen maestros suficientes en Santa Cruz y por eso se ha optado por contratar a estudiantes de último año de las escuelas de formación, es lo que ha estado compartiendo y actualizando el ministro de Educación. Pero vamos a continuar hablando sobre este tema, ¿no? Porque de hecho hay una preocupación que ha sido expresada por parte del magisterio urbano ante este tipo de situación, de que no se esté respetando su escalafón, de que de pronto se pretenda se declare profesión libre. Así es que, bueno, estamos en contacto con la representante del magisterio, la profesora Miriam Ayala, para hablar sobre estos aspectos. Un placer recibirla en Radio Éxito Bolivia. Naira la saluda. Buenos días, bienvenida, profesora.
5: Muy buenos días, Naira, y a través de su medio saludar a todo el país, en especial al Magisterio Urbano Boliviano y también a todos quienes nos escuchan.
0: Bienvenido una vez más. Coméntenos, por favor. Mire, acabamos de escuchar las palabras del ministro de Educación y él decía que no existen maestros suficientes en Santa Cruz y por simple lógica, por eso se ha tenido que contratar estudiantes de último año de las escuelas de formación para no perjudicar a los escolares en este caso, pero que no hay riesgo ni hay intención de atentar contra su escalafón, que les estarán convocando para explicarle también sobre esta situación. ¿Qué opinan ustedes al respecto? ¿Cómo ven esta medida, esta contratación de estudiantes de último año?
5: Primero hay que aclarar a todo el país de que se tiene de entre 15.000 o a 20.000 maestros, maestras desocupados que están

0: nos decía que hay aproximadamente 15.000 maestros que están sin trabajo. Volvemos con usted, profesora.
1: Así es, mire, nosotros le habíamos señalado en varias reuniones al ministro de Educación que emitan resoluciones ministeriales de forma que estos maestros puedan acceder a los cargos e irse, porque también hay que aclarar, ¿no?, esta parte. Estos maestros están sobre todo en otros departamentos. En Santa Cruz lo que se necesita son maestros de inicial y de primaria, y no así en todas las áreas, ¿ya? Entonces, nosotros le habíamos planteado al ministro en varias ocasiones que desburocratice, pero contrariamente a lo que habla el gobierno de estrancar el Estado, ellos generan mayor tranca, mayor burocracia, y además de aquello obstaculizan la designación de maestros. Habíamos planteado la asignación temporal de dobles jornadas a las maestras del nivel inicial y a las maestras o maestros del nivel primario. Pero, ¿cuál es la propuesta del Ministerio de Educación? La carga horaria de las maestras del nivel inicial es 100 horas y la carga horaria de las maestras del nivel primario son 96. Y quieren asignarles con 160 horas, quitándoles el resto de horas. Es decir, pretenden que trabajen con mayor cantidad de horas y les paguen de una parte. Nosotros le hemos indicado, eso se llama explotación laboral. Y peor aún, tratarlos de esta forma a maestros que van a trasladarse de Cochabamba, de La Paz, de otras ciudades. Mínimamente se les tiene que otorgar condiciones. Pero vemos nosotros que no existe voluntad política del gobierno, tampoco del Ministerio de Educación. Más al contrario, miren, nosotros queremos denunciar públicamente. El gobierno, a través del Ministerio de Educación, tiene la intención clara de descentralizar la educación, de eliminar el reglamento del escalafón. ¿Por qué decimos esto? El 16 de mayo hemos firmado un acta de acuerdo, y en el acta de acuerdo señala claramente que la ley, la construcción de la ley, la íbamos a encarar de forma conjunta con todos los actores educativos. El tema de la modificación de la malla curricular de la misma manera. Y nos enteramos la semana anterior que ya el Ministerio de Educación está encarando estos procesos de construcción, y no con los actores educativos. Está trabajando con entidades privadas, universidades privadas, unidades educativas privadas, y donde queda lo público, lo estatal, ¿no? Y en las dos intervenciones que hace el ministro de Educación, enfatiza, ¿no?, de que hay problemas en el tema de aprendizaje, pero no habla de la deuda histórica que tiene el Estado con educación. Nosotros todos los años nos vemos obligados a salir a las calles por la falta de inversión en educación. La calidad educativa no se construye pues con discursos, se construye con inversión en educación. Y nosotros le habíamos indicado al actual ministro de Educación que si realmente quieren mejorar la educación, así sea con una nueva ley, tiene que haber garantía de presupuesto económico. Si no, nuevamente vamos a entrar en una discusión donde vamos a perder el tiempo todos y también vamos a retroceder, ¿no? Entonces, y también quiero señalar el otro aspecto, ¿no?, que para nosotros es preocupante. El gobierno el día de ayer ha emitido un decreto supremo, ¿no?, para eliminar lo que son los aportes. Pero nosotros vemos esto con la intención clara, ¿no?, de eliminar a los sindicatos, porque ven como obstáculo a los sindicatos, porque defendemos la educación única, fiscal y gratuita, defendemos los derechos laborales, ¿no?, la estabilidad laboral. Y seguramente en próximos días, dentro de los paquetes que han anunciado, probablemente esté alguna ley que en vez de mejorar la educación, nuevamente, ¿no?, se profundice la crisis educativa. Ojalá no sea la intención de verdad, objetivamente, descentralizar la educación, porque ahí sí nos va a ver en las calles a las 31 federaciones y seguramente a los padres de familia, porque Eso sí va a significar dejar sin educación a miles de estudiantes.
0: Bueno, son diferentes aspectos, ¿no? Que como usted lo menciona, profesora, por un lado se habla de respeto al escalafón y por otro también se va mostrando que hay otro tipo de intenciones. Ahora, ¿en qué escenario se puede discutir todos estos aspectos, ¿no? Ya los han convocado, porque siempre es importante una charla constructiva con propuestas, abordar todos estos aspectos, porque recordemos que ya cuando surgía todos los problemas que hemos estado viendo hace meses atrás, tenía también que ver con que en determinado momento se dejaron avanzar las cosas, no atenderlos a ustedes, y prácticamente ya conocemos en qué desencadenó todo esto. Así es que le consulto, ¿hay un diálogo frecuente con el ministerio? ¿Los han convocado? ¿En qué anda la situación ahora?
1: Hemos tenido dos reuniones con el ministro de Educación antes de sus aseveraciones de hace días, donde él ha ratificado que iba a honrar el acta de acuerdo, pero días posteriores nos encontramos con las diferentes acciones, ¿no? Lo que señalaba el tema de convocar unilateralmente a instituciones privadas para la construcción de las mallas curriculares o la modificación. Y por otro lado, esta situación, ¿no?, de intentar y hablar de la descentralización en diferentes departamentos, por ejemplo, en el departamento de Oruro. Nosotros le habíamos indicado al ministro de Educación a través de una nota de que nos convoque a la brevedad, porque debemos agotar el diálogo. Nosotros somos dirigentes, maestros, que buscamos siempre la vía del diálogo para resolver cualquier situación. Y vamos a hacerlo, vamos a esperar que nos convoque el ministro de Educación y seas responsable, que deje la demagogía de lado, que elimine su doble discurso, porque con nosotros plantea una cosa y delante de los medios otra cosa. Le hemos señalado en varias ocasiones que queremos contribuir a la mejora de la calidad educativa, por ello es que hemos presentado una propuesta educativa. Le hemos pedido que el 2026 se declare el año de la evaluación integral de todo el sistema educativo. Debemos discutir cuáles son los múltiples factores que están ocasionando que nuestros estudiantes tengan dificultades en el aprendizaje, porque hay también temas socioeconómicos, hay otros elementos que debemos considerar, y toda la sociedad en general debemos analizar esos resultados y en base a aquello reconducir pues la educación boliviana.
0: Bueno, ahora me gustaría consultarle lo siguiente. Usted, primero parto por esto, ¿hace cuántos años es maestra?
1: Yo soy hace 20 años maestra.
0: 20 años, tiempo suficiente y más que necesario también para que nos ayude a entender esta lógica. Porque hay muchos papás, le comento, que se han quedado bastante preocupados, incluso la palabra correcta sería molestos, porque desde el Ministerio de Educación se ha estado ratificando, por ejemplo, que ya es un hecho que los niños tienen que tener 4 años cumplidos, ¿no?, hasta el 31 de diciembre de este 2026 para inscribirse a prekinder. También ayúdenos a entender, por favor, esto. Decía el ministro que hay un daño incluso psicológico, que tienen que estar preparados. ¿Qué es lo que ha visto usted durante este tiempo para que nosotros también podamos comprenderlo?
1: Mire, nosotros hace meses atrás hemos asistido a una reunión con el mismo ministro cuando era coordinador de la ex ministra de Educación. No, ellos han sido los que han emitido un instructivo para que los niños de inicial puedan inscribirse hasta el mes de junio. Ya, y el discurso de ellos era que era necesario aperturar hasta junio, y nosotros habíamos planteado que sea hasta el 31 de marzo, ¿no? Y ahora nos salen con esta sorpresa, ¿no?, de que deben estar cumplidos al 31 de diciembre de este año, ¿no? Nosotros lo que estamos deduciendo es lo siguiente. Hasta el año pasado la inversión en educación era del 10% del presupuesto general de la nación. Este año, según conocemos por versión de la ex ministra de Educación es el 7%. ¿Eso qué significa? Que seguramente para el año van a pretender reducir el presupuesto para la inversión en educación, ¿no? Y por lo tanto, no tienen presupuesto para cubrir el requerimiento de ítems de nueva creación. Por eso es que están ellos recurriendo a estas improvisaciones de limitar el acceso a la educación de los niños. Si no van a aceptar que los estudiantes sean inscritos hasta el 31 de marzo, lo vamos a nosotros desafiar y exigir que ellos aperturen pues otros centros donde los niños antes o diré después de diciembre vayan a recibir educación, porque ¿qué se va a hacer con esos niños? El Estado tiene la obligación de atender también a ese grupo de niños, si es que les van a limitar, como ha salido ese comunicado del Ministerio de Educación.
0: Sería una cadena por lo que usted nos menciona, ¿no? Por un lado, limitando el acceso a la educación de los niños, por otro lado, mencionando es que no hay profesores suficientes, el común denominador es que no hay recursos, no hay plata.
1: A ver, hay que aclarar un aspecto, ¿ya? Para el nivel inicial hay maestros en todo el país. Donde se necesita es en la ciudad de Santa Cruz, ni siquiera en las provincias, en la ciudad de Santa Cruz, ¿ya? Incluso hay departamentos, como le decía, maestros desocupados esperando que se les asigne cargo, ¿no? Ahora, referente al otro que le decía, nosotros lo que estamos deduciendo es que el gobierno y el Ministerio de Educación no quieren invertir en educación. Se lavan la boca de hablar de calidad educativa, pero no hay voluntad política de invertir en educación, ¿no? Y no nos sorprendería que intenten descentralizar la educación o busquen esta situación de eliminar el reglamento del escalafón, ¿no? Y nosotros le hemos señalado de forma clara y le reiteramos y le exigimos al ministro de Educación que honre su compromiso. Hay un acta de acuerdo, que respeten aquello, porque nosotros vamos a defender, si es posible, con la vida, la educación única, fiscal y gratuita, porque esta permite que todos los niños del país, sobre todo de las familias de bajos recursos, accedan a educación, ¿no? Y por otro lado, vamos a defender el reglamento del escalafón hasta el último, ¿no? Entonces, que no provoque, nosotros le habíamos pedido en múltiples ocasiones que queremos avanzar, queremos trabajar, ¿no? Entonces, pedimos pues a todo el magisterio urbano nacional estar atentos, alertas, porque si continúa así el ministro de Educación, vamos a tener nomás que romper el acta de acuerdo.
0: Bueno, pero cuando se rompe ese acta de acuerdo o se la desconoce también, hay que recordar que estamos en un estado de excepción, ¿no? Eso es lo que reiteran diferentes sectores. Después de este estado de excepción, ¿se estaría analizando posibilidades?
1: Mire, no podemos nosotros esperar que se atropellen derechos. Estamos hablando del derecho a la educación, ¿no? Si el gobierno quiere atropellar derechos consagrados por la Constitución Política del Estado, no nos queda de otra que romper, ¿no? Y seguramente la sociedad en general va a tener que reaccionar también. Entonces, que no busque aquello. Nosotros no queremos confrontación. Nosotros queremos avanzar, queremos contribuir a la mejora de la calidad educativa. Hemos presentado una propuesta técnica. Le hemos pedido al ministro de Educación que deje de improvisar, que planifiquemos bajo un cronograma específico, que tome en cuenta a todos los actores educativos, pero desoye, no está escuchando. ¿Y cuál sería la consecuencia de esa actitud? Probablemente sea pues el asumir medidas de hecho. Ojalá que no sea así y más bien recapaciten y lleguemos a sentarnos a llegar a construir pues lo que queremos, ¿no? Mejorar la educación.
0: Efectivamente, de eso se trata, de escucharse y de mejorar la educación y de pensar sobre todo en tener mejores condiciones, tanto para ustedes como para todos los estudiantes, ¿no? Vamos a estar al pendiente y le agradecemos mucho este contacto con Radio Éxito Bolivia, profesora Ayala, y será hasta más adelante.
1: Agradecida soy yo, hasta otro evento. Gracias.
0: Gracias, un abrazo para usted, que tenga muy buena jornada. Estamos sobre las 10:27.
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7: Así es, te damos la noticia al instante. Compartimos durante toda la mañana novedades contigo que nos escuchas a través de la frecuencia de los ganadores. Pero el dato de la hora también es importante.
8: Son las 10:30 de la mañana. 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
7: Bien, a continuación vamos a escuchar las declaraciones del alcalde de La Paz, César Dogbailer, a propósito de los retos, ¿no?, que tiene La Paz en estos 217 años de su efeméride. Así es que vamos al contacto con nuestro compañero de trabajo, Ever Vargas, para que nos vaya compartiendo también los detalles. Ever, estamos contigo, adelante.
10: Cada parlamentaria de La Paz, donde se encuentran diferentes autoridades y municipales. En estos momentos habla el alcalde de la ciudad de La Paz, César Dogbailer, en que espera escuchemos las declaraciones. La Paz, sí, sí, sí.
11: Donde realmente encuentre en cada espacio la posibilidad de revertir cualquier adversidad. La Paz, mientras existe un paseño, una paseña que quiera levantarse, La Paz siempre se va a elevar. Una reflexión después de 53 días de encierro, de encierro, de empobrecimiento, que no solamente nos ha hecho perder más de 500 de dólares como ciudad, no solamente es la ciudad más afectada, sino que también ha perdido prestigio. El prestigio que ha perdido genera que muchos inversionistas hoy estén buscando otra ciudad para llevar sus recursos. El prestigio que ha perdido ha generado que muchos turistas no estén pensando en vivir por nuestra ciudad porque tienen temor de que nuevamente podamos quedar encerrados. Puede volver a suceder nunca más. En ese sentido, hace tiempo atrás, y por eso aprovecho este momento, hemos remitido un anteproyecto de ley de la Asamblea Legislativa Nacional que tiene que ver con poner en concordancia los derechos. Porque no puede ser que los derechos que están reconocidos en la Constitución Política del Estado, de las movilizaciones, de

0: balón de la ciudad.
1: Bien, de esa manera el alcalde de La Paz, César Dos Bailes, se refería a lo importante que ha sido la muestra y las ganas de salir adelante, sobre todo después de los más de 50 días de bloqueo, ¿no? Se ha estado también, entendemos, enviando ya un proyecto a la Asamblea que pueda tomar en cuenta diferentes posibilidades de salir adelante, oportunidades también para los emprendedores y otros sectores. Así es que vamos a continuar escuchando lo que señala.
0: 40 zonas con deslizamiento activo, aprendimos a ser resilientes, aprendimos a vencer las dificultades. Y esa también la vamos a vencer. También nos vamos a recuperar. Y no solamente nos vamos a recuperar, no solamente vamos a recuperar el terreno perdido, sino que aquí es un impulso para potenciar esta ciudad, levantarla, hacerla ascender y lograr que sea, como lo dije hace un rato, la ciudad más competitiva de Bolivia. Y es posible porque hay paseños y paseñas que aman este territorio y tienen un enorme compromiso. Sí, los tiempos cambian, pero no cambia su gente, porque tenemos un pueblo. Un pueblo que convierte las dificultades en futuro. Eso es La Paz. Esos son los paseños y paseñas. Y por eso prefiero que me den asiento. ¡Que viva La Paz! Muchas gracias.
2: Bien, ahí estuvimos escuchando palabras del alcalde de La Paz, César Dogüeller, quien emitió su mensaje por los 217 años de la efeméride de La Paz. Y este acto se desarrolla en Casa Grande del Pueblo con la presencia de diputados, senadores, autoridades municipales de la ciudad de La Paz, el alto, asambleístas departamentales e incluso autoridades nacionales.
1: Es un encuentro con la Brigada Parlamentaria de La Paz, en el que también está presente el alcalde César Dosbailer. Estamos sobre las 10:37. Gracias, Ever. Marcamos una nueva pausa, amigos. Enseguida volvemos. Aguárdenos.
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12: El último mundial de una generación que marcó la historia. La Copa del Mundo 2026 no solo quedará en la memoria por sus grandes partidos y emociones, también será recordada como el último mundial de una generación de futbolistas que cambió la historia de este deporte y que defendió con orgullo los colores de sus selecciones. Cristiano Ronaldo se despidió de los mundiales con Portugal tras la eliminación frente a España. A sus 41 años, el máximo goleador de la historia del fútbol internacional cerró un capítulo inolvidable vistiendo la camiseta lusa. Su adiós dejó un sabor amargo en una selección que por momentos pareció pensar más en las individualidades que en el trabajo colectivo. También fue el último mundial para Luka Modric con Croacia. El Balón de Oro de 2018 puso punto final a una brillante trayectoria mundialista. Luego de liderar durante años a una generación que llevó a su país a disputar una final y unas semifinales, junto a él también se despiden de esta cita mundialista referente

0: Iván Perisic y muy probablemente Mateo Kovacic y Andrej Kramaric jugarán grandes partidos en este Mundial. Otro nombre que cerró un ciclo fue el de Kevin De Bruyne con Bélgica. El talentoso mediocampista quedó eliminado y todo apunta a que no volverá a disputar una Copa del Mundo, poniendo punto final a una etapa dorada de los Diablos Rojos. Mientras algunas leyendas se despiden, otras como Lionel Messi continúan escribiendo su historia y mantienen viva la ilusión con conquistar una nueva gloria con Argentina. Este mundial nos recordó que el fútbol es mucho más que resultados. Es esfuerzo, sacrificio, lágrimas, alegrías y despedidas, porque incluso los más grandes deben decir adiós algún día. Todo tiene un inicio y un final. Las leyendas se marchan, pero su legado permanecerá para siempre en la memoria del fútbol mundial.
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8: Merece aplausos porque la Universidad Mayor de San Andrés está lanzando su concurso, o su curso en este caso de robótica, su curso para niños y también para adolescentes. Qué lindo es que puedan aprovechar nuestros niños, nuestras niñas, nuestros jóvenes también en relación a la robótica, ¿no? Y qué mejor preparación que con grandes exponentes que tenemos hoy en la cabina de la radio. Así es que le vamos a pedir a nuestro realizador que ya nos vaya mostrando quiénes nos acompañan hoy para contarnos más de detalles, porque esto involucra la curiosidad, ¿no? Que se convierte de pronto muchas veces en una oportunidad para crecer. Se trata del Instituto de Investigaciones Mecánicas y Electromecánicas, que ha lanzado un curso de robótica para que los niños y adolescentes puedan aprender a construir sus propios robots desde cero. Así es que vamos a recibirlos a ellos también para conocer más de esta convocatoria, más del trabajo que están realizando, desde hace cuánto tiempo también nos cuentan todos los detalles. Andrés Gutiérrez nos acompaña. ¿Cómo estás, Andrés? Bienvenido, un placer tenerte en Radio Éxito Bolivia.
9: ¿Cómo está? Buen día, muchas gracias por la cobertura que nos brinda. Y bueno, este curso lo venimos desarrollando en el instituto ya desde pasadas gestiones, ¿no? Pero esta gestión hemos decidido ampliar y que los kids puedan jugar con los kids, ¿no? Los niños. Está dirigido a diferentes edades.
8: Qué bueno, enseguida vamos a estar con eso también. Jamil está con nosotros. ¿Cómo estás, Jamil? Bienvenido, un placer que nos acompañes en Radio Éxito.
10: Buenos días, agradecida también por la cobertura. Aquí estamos con muchas ganas de informar acerca de este maravilloso curso, que es algo bueno para los niños y que aprovechen estas vacaciones.
8: ¿Por qué deberían enfocarse en el tema de la robótica? ¿Por qué es algo bueno? Porque muchas veces pensamos que es solamente dejarlos ahora, lamentablemente, con el celular, ¿no es cierto? Pero entonces ahí se va desperdiciando tal vez grandes potencialidades que tienen los niños. Ahora, tú diles eso a los papás, por favor, para que podamos incentivar y que los inscriban también, ¿no?
10: Claro que sí. En la robótica despiertas tu creatividad. Cuando somos niños, nosotros tenemos la curiosidad por desarmar las cosas, por ver cómo funcionan las cosas, por ver cómo algunos desarman sus radios, sus televisores. Entonces, ¿qué mejor manera que es explotar esa creatividad en un curso de robótica? donde ella también va a poder crear su propio robot, va a poder aprender todas las nociones básicas de lo que es la robótica, como la electrónica, la mecánica, la programación incluso. Entonces, qué mejor manera que aprovechar esta oportunidad, donde la robótica ya no es algo del futuro, sino es el presente. Ellos ya pueden desarrollar su creatividad en un proyecto robótico.
8: Exacto, has dicho algo tan importante, el tema de la creatividad y no verlo como algo lejano, ¿no? Sino ya está aquí, es lo de ahora, el tema de la robótica. Abner también está con nosotros. ¿Para quién está pensado este curso? ¿Es gratuito? ¿Entre qué edades pueden participar? Bienvenido.
11: Está pensado para niños y adolescentes. Vamos a contar con dos paralelos, donde va a haber la categoría de los 10 años hasta los 15 años y de 15 años a 18 años.
8: ¿Ya?
11: En donde van a empezar desde un nivel básico, los más jovencitos, y los que ya están más desarrollados, un nivel un poco más avanzado, en donde van a poder ver si tienen el talento o si les gusta esta área, para después poder elegir su carrera, su futura carrera y tal vez hasta su universidad, conociendo nuestros ambientes allá en Cota Cota de la OMS.
8: Qué bueno. Andrés, vuelvo contigo para que nos cuentes, te consultaba nuestro compañero en interna, ¿qué es lo que van a aprender, no? ¿Cómo han ustedes diseñado este curso? ¿Es totalmente práctico? Uh-huh. ¿Cómo se va a ir desarrollando?
9: El curso es totalmente práctico. Como decía mi compañero, los chicos desde cero van a aprender. Tenemos las guías ya interactivas, dirigido obviamente al público específico, que en este caso son los niños y los adolescentes. Van a poder armar su kit. También la atención es netamente personalizada. Van a ser 2 estudiantes por instructor. El costo del curso es de 150 bolivianos. Y bueno, mamá, papá, si usted me está escuchando, aproveche ahora, porque le comento que ya tenemos un 80% de los cupos llenos. Entonces, una vez que se llegue al límite de cupos, vamos a cerrar inscripciones. Si me están escuchando, por favor, como decía mi compañero, ¿no? Puede que sea su futura carrera. También a los que se inscriban al curso les vamos a hacer un recorrido por el instituto para que conozcan todas las actividades que nosotros desarrollamos. Que el curso de robótica para niños es solo una parte de lo que nosotros como universidad desarrollamos. Tenemos muchas, muchas cosas que queremos compartir a los niños, a los adolescentes, para que puedan ampliar sus horizontes y en un futuro puedan tal vez elegir nuestra carrera como su pasión, ¿no?
8: Exactamente. Ahora, en un futuro sí, puede llevarlos por este camino, puede ser su carrera, pero también cuando hablamos de robótica, Jamil, ¿qué despierta en los niños, en las niñas, en los adolescentes? ¿Cómo de alguna u otra manera los va estimulando? ¿Qué de beneficio tiene?
10: El principal beneficio es, ante todo, ¿no?, el explotar la creatividad, la curiosidad que tenemos cada uno de nosotros, ¿no?, por ver cómo funcionan las cosas, los que somos apasionados por la electrónica, por la mecánica, ¿no? Entonces, ver esos robots que ya en otros países ven, los perritos robots, aquí también los hacemos.
8: Aquí ya dio sus frutos, de hecho, sí, ¿no? Sí. He estado viendo que, por ejemplo, uno de los estudiantes ha desarrollado un perrito robot capaz de imitar de forma autónoma los movimientos de un perrito real, ¿no? Entonces, este es un proyecto que nos está demostrando, por ejemplo, hasta dónde pueden llegar quienes deciden adentrarse en este mundo. No es simplemente un juego. Del juego de la curiosidad va creciendo y luego, pues, ahí tenemos grandes resultados. A propósito de eso, cada uno de ustedes nos puede mostrar qué tenemos, por ejemplo, qué es lo que van a construir, qué muestras nos han traído, por favor.
9: Claro que sí. Le comento que, bueno, para los radioescuchas, lo que tengo acá es el kit, que es un resuelvalabirintos. ¿Pero qué quiere decir eso? Significa que el robotcito, de manera autónoma, detecta los obstáculos y los evita. Entonces, ahora ya está encendido a la cámara, ¿verdad?
8: Sí, sí, sí, porfa.
9: Entonces, lo pongo acá. Y detecta, entonces no se va a chocar porque ahí tiene sus sensores, va a evitar los obstáculos.
8: Exactamente.
9: Esto es netamente también introductivo para competencias de robótica, donde se desarrollan pistas en donde los niños arman sus robots, los ponen y según el tiempo, según el reglamento tal vez del concurso, van a ganar diferentes cosas, digamos, los niños.
8: Van a armar, ¿no?, sus propios kits robóticos.
9: Van a entender este sensor por cómo evita los obstáculos, qué usa, cuál es el principio físico que usa este sensor. También tenemos acá este otro kit.
8: Ya, a ver, muéstranos, Camil.
10: Entre los proyectos que estamos mostrando aquí a los que nos siguen. Está aquí también el carrito, que es un controlado netamente de control remoto. Entonces, uno de los proyectos que también les puede llegar a interesar a los chicos es este carrito, que es controlado directamente desde el celular. Una de las ventajas, ¿no?, que se tiene de lo que es el controlador SP32.
8: Que los niños sobre todo quisieran eso, ¿no? Uh-huh. Puede ser una excelente alternativa, un objetivo, y eso, entender cómo.
9: No es como que van a armar como un Lego y listo. No, ellos van a, les vamos a explicar, esto funciona así, este sensor es para esto, aquí tienes tu celular, porque ahora los niños creo que ya tienen tablets, celulares.
8: Sí.
9: Yo ya me siento viejo, la verdad, pero ya los veo a todos los niños con sus equipos móviles, entonces en vez de que estén ahí en TikTok o en YouTube,
8: claro,
9: van a poder, puedes programar desde tu celular y ya va a estar ahí inculcada la curiosidad.
8: A ver, a propósito, para eso, ¿no? ¿Cuántos años tienes tú?
9: Yo tengo 26 años.
8: 26. ¿Tú, Jamil?
10: 27.
8: 26. Bueno, se ven muchísimo más jóvenes, ¿no?
9: Gracias.
8: Abner, ¿tú?
11: Igual.
8: Igual. Les consultaba esto porque me interesa también preguntarles, ¿desde hace cuánto tiempo surgía en ustedes de pronto esta curiosidad? ¿Cuándo sabían a lo que se querían dedicar?
9: Bueno, comenzando yo personalmente, siempre fui un niño que desarmaba todo, pero absolutamente todo, y mi mamá renegaba todo el tiempo porque, obviamente, no desarmaba cosas que servían. Se fregaba un reloj, no sé, una cafetera. Algo, yo rápido.
8: Yo te lo arreglo.
9: Sí. Me quedaba en algunas cosas, se arreglaba, ¿no? Otras las destruía
8: por
9: peor
8: completo.
9: Y luego ya no servían. Pero esa ha sido tal vez la curiosidad que yo tenía, como que cómo funcionan las cosas, y por eso creo yo que elegí esta bella carrera. Esta es una pasión realmente, no lo vemos como trabajo, sino porque es algo que nos encanta y amamos desarrollar esto, y queremos inspirar tal vez o inculcar eso en los niños, en los adolescentes, que vean que no todo es TikTok, que no todo son las pantallas, está bien, pero también hay un mundo más atrás, detrás de eso.
8: Exactamente, y en el caso tuyo, Jamil, ¿qué fue lo determinante para estar aquí, no, ya prácticamente en esta carrera?
10: Desde mis inicios siempre he tenido curiosidad, ¿no? Cómo funcionan las cosas, cómo funcionaba un televisor, cómo funcionaba un auto. Entonces,
8: y cuando ya lo pudiste entender, fuiste viendo, imagino que te gustó muchísimo más, ¿no?
10: Sí,
8: el paso a paso.
10: Ha sido el paso a paso, viendo cómo funcionaba cada parte, cada pieza. Es lo que se ha ido viendo también en la carrera de ingeniería. Entonces, todo ese conocimiento ha llevado a que me apasione tanto por la carrera, también como una de sus áreas, que es la robótica.
8: Qué bueno, nos agrada mucho. Y Amner, la motivación para quienes nos escuchan, ¿qué les dices en base a todo lo que nos comentan? ¿Por qué tienen que inscribir a sus hijos?
11: Bueno, en mi caso, mi familia siempre tuvo máquinas en su trabajo y veces se estropeaban, ¿no?
8: Y
11: la parte mecánica hasta podrían dar un poco de manutención mis padres, pero veía que la parte electrónica y lo demás era mucho más complejo y no podían arreglar. Entonces, una manera de ayudar a mi familia, yo me animé a entrar a la carrera para aprender todas esas áreas, poder dar mantenimiento.
8: Que se fusionan además, ¿no? Qué interesante. Bueno, amigos, es una gran propuesta para todos nosotros. El Instituto de Investigaciones Mecánicas y Electromecánicas, este curso de robótica, está pensado en los niños, en las niñas, en crear nuevas oportunidades, en despertar también ese talento, esa vocación. De pronto, ¿no? Con esa idea se está lanzando este curso, 150 bolivianos, un espíritu de crecer, de transmitir el conocimiento que tienen estos jóvenes, también a los niños, y es un curso para ellos. ¿A qué número se pueden contactar? ¿Desde qué edad? Nuevamente reitéranos, ¿dónde y cuáles son los horarios?
9: Claro que sí, le comento que pueden contactarse a mi número, el 789-21-585, repito, 789-21-585. Tenemos habilitados dos paralelos, el paralelo A de 10 a 15 años y el paralelo B de 15 a 18 años. El primero es de robótica, bueno, es un nivel básico, y el siguiente es un nivel intermedio, tal vez más avanzado, ¿no? Pues también por la edad de los pequeños.
8: Exacto. ¿Y los horarios del curso?
9: Los horarios son de el paralelo A, para los más pequeños, de 3 de la tarde a 4:30 de la tarde. Y en la mañana, para los adolescentes, de 10:30 de la mañana a 12 del mediodía. Le comento que ya tenemos aproximadamente un 80% de los cupos ya llenos. Entonces, si es que usted está interesado, papá, mamá, o tal vez el pequeño o estudiante, si le gusta, tiene que aprovechar, porque una vez que se llenan los cupos, los cupos por paralelo, ya lamentablemente vamos a cerrar inscripciones.
8: Claro, así es que tienen que aprovechar definitivamente. ¿De cuándo a cuándo son? Es una semana.
9: Del 20 al 24 de julio.
8: Perfecto, ahí entonces hemos compartido todos los datos. Aprovechemos, ¿no? Creo que es una linda oportunidad, valiosa oportunidad para los papás, ¿no? Para saber que están haciendo algo productivo, constructivo y sobre todo para apoyar a los más pequeños. Muchísimas gracias, chicos. Felicidades por la labor que realizan, por esas ganas de enseñar también y aprovechando todo lo que tenemos hoy con lo actual, con lo que es la robótica. Los estaremos esperando pronto, cuando guste.
9: Muchísimas gracias. Bueno, nuevamente agradecemos la cobertura. Estoy muy seguro que vamos a volver nuevamente porque le comento, bueno, ya a modo de despedirnos, que a fin de año vamos a tener un encuentro de robótica nacional, que esta vez sería su tercera versión, que se llama el Tinkubot. Entonces, igual, bueno, más adelante con los chicos que se inscriban, ya les vamos a dirigir como que en qué categoría pueden participar y todo eso. Entonces, estamos seguros de que vamos a volver y agradecemos muchísimo la cobertura. Muchas, muchas gracias.
8: Hay lindos proyectos, de verdad, Jamil. Muchísimas gracias. Hasta más adelante.
10: Claro que sí. Muchísimas gracias a ustedes por el espacio que nos han dado aquí. Les invito a los muchachos o los chicos que estén interesados en el mundo de la robótica. Y como ya dijo mi compañero, esperemos muy pronto volver aquí con más información sobre este maravilloso mundo que es la robótica.
8: Cuando gustes. Amner, gracias por la visita.
11: Muchas gracias, los esperamos.
8: Hasta el próximo momento cuando nos volvamos a reencontrar. Andrés, Jamil y Amner nos han acompañado con este curso que se está lanzando de robótica para niños y adolescentes con el sello de la Universidad Mayor de San Andrés. 10:56. Pausa, volvemos en breve. Aguárdenos, por favor.

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10: Estamos de regreso con Cuarto Poder a través de Radio Éxito Bolivia en la frecuencia de los ganadores. Comenzamos también nuestra tercera hora juntos, así es que les agradecemos muchísimo que nos puedan acompañar y comenzamos también, de hecho, una nueva transmisión porque vamos a dar espacio a actividades muy interesantes, muy dulces, que involucran a toda la familia, que yo creo que no hay sentimiento más bonito que cuando vas esperando la llegada de tu bebé con bastante dulzura, ¿no? Como que con mucha emoción, con sentimientos encontrados. Y a partir también de cierto mes, conforme va avanzando la gestación, pues ya queremos comprar como que más cositas, ¿no? Para el bebé, queremos encontrar opciones. Y realmente, pues, Expo Mundo Bebé ha hecho un trabajo fabuloso, entiendo, durante los últimos 4 años. Y en este 2026 también trae sorpresas bastante interesantes para todos ustedes, para todos nosotros. ¿Quiénes tenemos un bebé en casa o quienes estamos esperando de pronto un bebé? No se asusten, no estoy esperando un bebé. Pero sí tengo una sobrina en casa, ¿no? Jimmy Salazar está en contacto con nosotros, nos visita en la cabina, en realidad, Expo Mundo Bebé y Niños, representante de esta linda actividad. ¿Cómo está Jimmy? Qué placer recibirlo.
11: Bueno, Naira, es un placer el estar acá, siempre he querido estar acá, participar de tu programa y pues gracias por la invitación. Nosotros acá felices de presentar el evento más tierno en la ciudad de La Paz.
10: Exacto, de eso se trata, ¿no? El evento más tierno. Nos decía Jimmy desde hace 4 años organizándolo, ¿cuál es la característica fundamental de Expo Mundo Bebé y Niños?
11: Bueno, Expo Mundo Bebé y Niños, como bien decía, son 4 años que estamos ya en el mercado. La idea principal es de que las familias se puedan reencontrar. Es un espacio para que las personas puedan compartir en familia, puedan ver la etapa de crecimiento que tiene su bebé. No solamente ahora es una feria como tal, ¿no? Donde vas y encuentras expositores y puedas encontrar productos y servicios, sino ahora tenemos una serie de actividades que permite que la mamá o el papá pueda pasar un momento de calidad con su bebé o con su niño en este, ¿no? Porque un primer año pues nos visitaban como con bebés, ahora ya son niños, ya caminan, ya tienen otras actividades.
10: Creciendo.
11: Entonces, a eso nos dedicamos, ¿no? De tener un espacio para que las familias puedan distraerse, pasar un buen momento. Tenemos actividades muy bonitas como una carrera de bebés gateadores, por ejemplo, y los papás nos preguntan cuál es el premio, digamos, ¿no? Y nosotros les decimos que el premio más importante que uno tiene es el de pasar esos momentos de calidad con tu bebé, verlo, cómo gatea, cómo participa.
10: Emocionarte con él, ¿no?
11: Exacto, gritar con él, o sea, son cosas bien interesantes e intensas que pasas en esa, a lo menos en la carrera de bebés gateadores, que va a pasar el tiempo y ya no lo vas a volver a poder pasar, ¿no? Entonces ya lo vas a ver tal vez a tu bebé ya caminando, después yendo al colegio, después yendo tal vez a la universidad, o sea, y nosotros queremos que ese momento se te quede en la memoria y pues recuerdes, ¿no? Ese detalle.
10: Qué valioso momento, ¿no? Porque muchas veces escuchamos decir, y lo vemos también, ¿no? Es la mejor edad para poder estar juntos, para poder compartir esos momentos, porque luego van creciendo y ya no se repite. Pero no solamente es que van creciendo, creo que también nosotros es como que decimos, ya son más independientes y nos vamos alejando, ¿no? Pero es una valiosa oportunidad para recordarnos que siempre podemos compartir esos momentos especiales con la familia. Ahora, sí, como decía Jimmy, no solamente que vamos a poder encontrar excelentes productos, una feria bastante bonita, bastante coqueta, sino también que hay especialistas que participan de la misma, como Anaí Carvajal, que es fisioterapeuta y nos acompaña también, a quien la recibimos. Un placer tenerte con nosotros.
12: Muchas gracias por la invitación, por darnos cobertura. Es una bonita manera de expresar nuestro agradecimiento a la maternidad, ¿no? Como lo hablábamos hace rato, es más bonito estar acompañadas durante esta etapa, así cometemos menos errores también. Nosotros somos fisioterapeutas pediátricas y damos el servicio de terapia acuática, acompañando a cada bebé desde los primeros días, incluso gestantes. Esto para que pues el bebé pueda tener el mejor neurodesarrollo durante el primer año de vida y bueno, así poder evitar alteraciones posturales, que son el pan de cada día ahora en los niños, y podamos evitar esto nuestros niños simplemente viniendo a talleres, por ejemplo, del neurodesarrollo en el primer trimestre, en el segundo trimestre, tercer trimestre, y pues los papás puedan estar comprendiendo lo que es el desarrollo de su bebé, y así pues puedan ir acompañando cada etapa escolar, colegial e incluso universitaria de nuestros bebés.
10: Porque hay diferentes actividades, ¿no? Para acompañar todo ese proceso que involucran a la mamá, al papá, al bebé.
12: Sí, dentro del agua, bueno, nosotros venimos del agua, nos desarrollamos dentro de un vientre materno, es un vientre acuático. Cuando el bebé es maravilloso, cuando de fuera del agua, pues está llorando, está irritable, pero viene a la agüita y retroalimenta ese vientre uterino.
10: Bueno, realmente recordamos tantas etapas, ¿no? Que de pronto a veces las tenemos dormidas, pero ahí está, es la maravilla que podemos encontrar también en esta linda actividad. Claudia Arias Parvularia también está con nosotros para hablarnos también de otra área que vamos a poder encontrar en este momento tan maravilloso de podernos reunir en Expo Bebé y Niños. ¿Cómo estás? Bienvenido, un placer tenerte en la radio.
13: Muy buenos días, muchas gracias por la cobertura. Bueno, no. Yo estoy participando con Bebecitos, una juguetería que es especializada en la estoy haciendo especializada en la estimulación temprana.
10: ¿Ya?
13: Muy, muy interesante, como mencionabas en un principio, lo que es esta feria, porque hay, creo que no hay, que es la única, o muy, muy pocas especializadas en la primera infancia. La misma es muy importante para en el desarrollo de todo ser humano. En esta primera infancia nosotros desarrollamos las primeras conexiones neuronales, que van a depender mucho de los estímulos que vayamos recibiendo en cuanto a juego, en cuanto a cuidado, en cuanto a cariño, en cuanto a todo lo que representa el cuidado al niño, ¿no? En ese sentido, esta feria veo que está integrando todo aquello, son juguetes, lo que es ropa, lo que es actividades como la carrera de bebés gateadores, ¿no? Que es muy importante el gateo. También hay muchas cosas que como mamás nosotras no conocemos cuando vamos a tener un bebé. Sin embargo, es bueno informarnos, porque además de la ilusión, de la emoción, como mencionabas, es importante la responsabilidad, ¿no? Recibir a un bebé con responsabilidad, saber qué estamos recibiendo, un bebé que tenemos que estimularlo y con distintas actividades, pero la principal, el amor.
10: Totalmente.
13: El amor de la mamá, ¿no? Y en ese sentido mi emprendimiento se enfoca en la estimulación del lenguaje.
10: Que no es solamente dar un juguete, ¿no? No, sino ahí tenemos otro tipo.
13: Generando el aprendizaje significativo. ¿Cómo vamos a generar el aprendizaje significativo? En mi caso, con los juguetes que estoy presentando, el incremento del vocabulario en los primeros años de vida, ¿no? O sea, en los primeros meses, que es en realidad hasta los 2 años los más importantes, poder incrementar el vocabulario con distintos muñequitos, por categorías, por colores y demás, vamos haciendo aquello, la estimulación oculomanual para poco a poco generar lo que es la lectoescritura y demás. En ese sentido vamos a presentar nuestros juguetes para la estimulación temprana en esas áreas.
10: Qué lindo, de verdad, están trabajando en tantas áreas tan necesarias, tan importantes. Nos están haciendo recordar también cómo era todo ese proceso, porque Claudia mencionó algo tan fundamental como es prepararte, ¿no? No es, vas aprendiendo, sí, mientras va creciendo, de hecho, pero siempre es importante prepararse porque es un proceso tan bonito y tienes que hacerlo con responsabilidad. Por ejemplo, yo recuerdo un curso, un taller que fui de lactancia, ¿no? En ese entonces decían, pero es algo natural, lo vas a hacer. Pero no, muchas veces, ¿no? Lo minimizan y hay mamás que quieren estar preparadas y así como para que los niños aprendan a hablar, ¿no? A estimularlos también para caminar. Bueno, hay muchos aspectos, así es que definitivamente queremos invitarlos a todos a estas actividades, a esta feria, a esta Expo Bebé y Niños, porque definitivamente les va a gustar mucho y van a conocer diferentes áreas y se van a poder involucrar. ¿Cuándo se estará realizando?
11: Claro que sí. Bueno, pues Expo Mundo Bebé y Niños se va a realizar este fin de semana, este 18 y 19 de julio, en instalaciones del Colegio Don Bosco, en su coliseo, ya. El coliseo del Colegio Don Bosco, acá en el Prado. Los horarios son desde las 11 de la mañana hasta las 8 de la noche, ambos días, y lo más importante, que el ingreso es totalmente gratuito para todo el público, ¿no? Si tienen bebés y quieren hacerlos participar tanto en la carrera de bebés gateadores, la de caminantes o participar de nuestro concurso de disfraces, también la inscripción es gratuita, no hay ningún costo de por medio. Se pueden comunicar al 765-04883 si quieren saber más información para que puedan participar. Además, no simplemente es la exposición tanto de productos y servicios, ¿no? Comentarte que son más de 100 expositores los que se están presentando. Van a poder encontrar desde servicios tanto en educación como en salud. Van a estar ginecólogos, van a estar fisioterapeutas, van a estar psicólogos, van a estar odontopediatras. Y más, ¿no? Y en el lado de los expositores vas a poder encontrar desde ropa de maternidad, ropa para bebés, ajuares, vas a poder encontrar biberones, carros de bebés, o sea, una gama amplia de productos, ¿no?
10: Y excelentes precios también.
11: Y excelentes precios, ¿no? Y también tenemos talleres de gateo, tenemos también fitness para mamás embarazadas, tenemos zumba para mamás que ya hayan tenido su...
10: Sí, con los bebés, ¿cierto?
11: Con los bebés van a estar ellos. Y pues esta actividad es netamente familiar, así que la invitación está hecha para que todo el público nos pueda visitar este fin de semana.
10: Bueno, excelente, la invitación está hecha para poder participar todos, ya lo saben, tenemos una cita en el Coliseo del Colegio Don Bosco.
11: Acá del Prado.
10: 18 y 19, desde las 11 de la mañana, nos decías, ¿no?
11: Desde las 11 de la mañana hasta las 8 de la noche, ambos días.
10: Perfecto, hay una oportunidad muy valiosa para poder compartir tiempo en familia, para poder compartir con los bebés gateadores, ¿no? Los pequeños puedan poner a prueba su velocidad, podrán divertirse y nosotros también. Así es que muchísimas gracias como organizadores, como quienes participan por llevar adelante estos encuentros para fortalecer el apoyo también a los emprendimientos, para vincularse con el sector infantil que es fundamental y para recordar lo valiosa que es la familia. Jimmy, gracias por visitarnos hoy en Radio Éxito Bolivia, por contarnos más sobre este trabajo tan fabuloso que están realizando desde hace 4 años y desde luego también a las especialistas que nos han acompañado hoy en la radio, Anaí Carvajal y Claudia Arias. Muchísimas gracias y los vamos a estar esperando de regreso muy pronto.
11: Gracias. Claro que sí, muchas gracias. Nuevamente, gracias por la invitación y pues te esperamos también para que puedas venir con la familia y pases un bonito momento.
10: Muchísimas
11: con nosotros.
10: Gracias a todos. Mil ustedes. Gracias. Gracias. Bueno, ya lo saben, en todo caso, la entrada es gratuita. Así es que aprovechen, participen y disfruten este fin de semana. Pausa, volvemos enseguida.
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3: Argentina e Inglaterra, un clásico con historia que define a un finalista. La Copa del Mundo entra en su etapa decisiva y este duelo promete paralizar al planeta. Argentina e Inglaterra se enfrentarán por un lugar en la gran final, en un partido de pronóstico reservado donde no existe margen de error y solo uno seguirá soñando con levantar el trofeo. La selección albiceleste liderada por Lionel Messi buscará imponer su jerarquía con un juego inteligente, bien ordenado y administrando cada momento del encuentro. El equipo argentino quiere mostrar una versión más sólida y equilibrada que en sus anteriores presentaciones, conscientes de que cualquier desconcentración puede costar la eliminación. Del otro lado estará una Inglaterra que llegará fortalecida por el gran nivel de Jude Bellingham y el liderazgo goleador de Harry Kane. Los ingleses han demostrado fuerza, disciplina táctica y carácter en los momentos más complicados del torneo, convirtiéndose en un rival de mucho cuidado. Será un enfrentamiento cargado de historia entre dos potencias del fútbol mundial, en un nuevo capítulo de una rivalidad que ha dejado partidos inolvidables y que ahora vuelve a escribir una página en las semifinales del mundial. Solo uno conseguirá el boleto a la gran final. ¿Será la experiencia y el talento de Messi con Argentina o la potencia colectiva de Inglaterra comandada por Bellingham y Kane? El espectáculo está garantizado y el mundo entero estará atento a este auténtico choque de gigantes.
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2: De regreso una vez más con Cuarto Poder, gracias por acompañarnos, 11:19 en esta jornada. Estamos llenos de noticias e invitaciones positivas, y claro, nosotros vamos a continuar en esa misma línea, porque déjenme contarles que IPAS Bolivia ha estado desarrollando y llevando adelante una gran convocatoria buscando soluciones en cuanto a derechos reproductivos a través de una hackathon. Tenemos a las ganadoras, quienes nos van a contar cuál fue la propuesta, qué es lo que podemos encontrar en la aplicación, que no es cualquier aplicación, déjenme decirles, ¿no? Porque hay muchas aplicaciones que de hecho sirven para poder pasar un buen momento, para relax, pero en este caso hay una aplicación, desde el nombre, bastante llamativo, Ututui, ¿no? ¿A qué nos suena eso? Enseguida nos vamos a despejar todos estos detalles, pero vamos a destacar el gran trabajo que han estado realizando nuestras invitadas. Así es que en la cabina de la radio recibimos a Wara Castrillo y a Paola Gema. Wara es psicóloga y Paola es desarrolladora de Guardianas del Poder. Comienzo contigo, querida Wara, ¿cómo estás? Bienvenida, gracias por acompañarnos.
3: Hola Naira, muy buenos días tengan todas y todos. Estoy muy emocionada y feliz de que ya hayamos concluido el desarrollo de nuestra plataforma y que esté disponible para que todas y todos los estudiantes y maestras y maestros primordialmente lo puedan utilizar. Seguir reforzando, ¿no?, nuestra, no solo conocimiento, sino también práctica acerca de nuestros derechos sexuales y derechos reproductivos.
2: ¿Esa fue la convocatoria que estuvo realizando IPAS en una hackathon?
3: Sí, claro. Ellos sacaron esta convocatoria de hackathon. Eran 2 días intensos de previo a una formación virtual, estos 2 días presenciales donde fuimos desarrollando la idea, ¿no? En esos 2 días teníamos que armar un prototipo mínimo viable para que entre al concurso, presentar a través de un elevator pitch, y así logramos como conseguir el premio mayor para terminar de desarrollarlo completamente y ya con todos los módulos terminados.
2: Qué lindo, qué interesante. Y se nota que estás muy apasionada por esto, porque realmente de eso se trata, ¿no? De involucrarte, sí. y que lo puedas transmitir y que de esa manera pueda llegar a la gente. Querida Paola, ¿cómo estás? Bienvenida. ¿En qué ha consistido el trabajo? ¿Cuál ha sido la diferencia? ¿Qué es Ututui? Por favor, cuéntanos.
4: Okay. Bien. Creo que algo que nos ha diferenciado, bueno, antes recalcar que todos los prototipos que se han presentado eran realmente increíbles. Y nosotros respetamos mucho todo lo que han hecho los chicos, realmente era muy hermoso, ¿no? Pero creo que algo que hemos destacado es que nosotros nos hemos enfocado en los adolescentes del área rural, ¿no? Porque si bien ellos muchas veces tienen dudas y pues a veces no hay quien se las resuelvan, entonces incluso nos poníamos en el lugar, ¿no? Nos decíamos, cuando éramos adolescentes nosotros también teníamos dudas acerca de nuestros derechos reproductivos, derechos sexuales, entonces, pero no, por la vergüenza de la adolescencia muchas veces
2: No preguntamos,
4: exacto. Entonces hemos dicho ya, hay que desarrollar una plataforma que ayude, ¿no?, a que se suelten y que se hablen sobre estos temas, ¿no?
2: A ver, que levanten la mano ustedes, sí, ahí donde están, en su casa, en el trabajo, cuando hablaron, por ejemplo, de la menstruación con su mamá, claro, o su papá, exacto, ¿no? Creo que no vamos a levantar la mano, ¿no? Cuando hablamos, por ejemplo, de los métodos anticonceptivos, del preservativo, ¿no? Era como que un tabú, incluso cuando llegaba la profesora, yo recuerdo en la clase de psicología, era como que nos sorprendíamos y nos avergonzábamos porque no había ese momento de llegar a una charla sana o por lo menos explicarles, ¿no? Con esa amplitud, todo era vergüenza, ponernos rojos y después ya las consecuencias. Exacto, ¿verdad? Pero sí, aquí es todo lo contrario.
4: No, aquí todo lo contrario. Hemos desarrollado una plataforma gamificada en la que ellos a la vez puedan como divertirse y también hablar sobre estos temas sin vergüenza, ¿no? Entonces, también creemos que el informarse no es malo, sino es que el informarse es cuidarse.
2: Qué lindo. Y eso me agrada mucho porque yo estoy revisando su aplicación. Dice, Ututui, qué riquito es saber, ¿no? Aprende, juega y conversa para tomar decisiones con información. Ututui es una herramienta educativa digital que, como nos dicen nuestras invitadas, fortalece la educación sexual integral de manera cercana, dinámica e interactiva. ¿Qué podemos aprender? Comprender la sexualidad como parte de la vida, reconocer el consentimiento, los límites, el respeto. Qué importante. Construir relaciones saludables y libres de de violencia, identificar situaciones de control, presión o violencia sexual, cuidar la salud sexual, la salud reproductiva, conocer métodos anticonceptivos, tomar decisiones pensando en el bienestar, autonomía y el proyecto de vida. Estos aprendizajes ayudan a comprender y ejercer los derechos sexuales. Bueno, qué maravilloso, Wara y Paola, una herramienta con diferentes rutas para poder llegar a los estudiantes, pero también nos decías a los docentes.
3: Sí, justamente, como has podido leer un poquito, la plataforma inicialmente se divide en tres módulos, muy pensado en abordar el tema de una forma más sencilla y ya luego ir profundizando en temas más fuertes, como mencionabas, métodos anticonceptivos y demás. Los tres módulos, el primero es sexualidad, ahí hablamos de qué es sexualidad y cómo entendemos la sexualidad desde la forma en la que nos relacionamos y cómo todo influye, ¿no?, nuestros sentimientos, nuestros pensamientos y demás. También hablamos de sexo, de género, de consentimiento, de límites en ese primer módulo. En el segundo módulo ya hablamos de salud sexual reproductiva y hablamos, por ejemplo, de accesibilidad a servicios de salud básico, ¿no? Métodos anticonceptivos, y entre otros temas. Y el último módulo, para cerrar, que nos parecía muy importante, es proyecto de vida, para terminar de engranar cómo los adolescentes están tomando sus decisiones respecto a cuándo quieren tener hijos, cómo todo esto se relaciona con su carrera, tal vez su emprendimiento, sus relaciones de pareja, de amistad, de familia, ¿no?
2: Como que un proyecto de vida, ¿no?
3: Ajá, ese es el camino que siguen en la plataforma los estudiantes y los maestros. En esta otra plataforma para maestros es mucho más para que el profe pueda en su clase proyectar la aplicación e ir avanzando junto con ellos de una manera amigable.
2: Porque tienen dinámicas para los profes.
3: Sí, hay una parte en la aplicación que los animamos a recorrer, una parte explicativa súper sencilla, y luego hay un juego donde los profes juegan con sus estudiantes, haciéndoles preguntas, presentándoles casos, viendo cuál es su percepción, ¿no?, acerca del tema, y en función a eso el profe ir moldeando su forma de pensar. Y luego también tenemos algunos otros recursos educativos como videos de los diferentes temas que estamos manejando.
2: Ahora nos decía Wara, y esta pregunta va para Paola, hay casos de la vida real, ¿no?, historias que pasa mucho, por ejemplo, ¿qué han tomado en cuenta?, ¿qué podemos encontrar en esas historias?
4: Sí, nosotros hemos realizado un testeo en un colegio, ¿no? Entonces nosotros queríamos ver cómo actúan los adolescentes frente a esta plataforma y también cómo actúan los docentes, ¿no? Y muchos de los docentes nos decían que ya sea, bueno, en este colegio y en otros colegios que los habían pasado, pues se presentan muchos embarazos adolescentes, ¿no? Y un tema que también se tocaba es que había mucho violencia, ¿no?, dentro del noviazgo. Entonces, nosotros sabemos que dentro de la adolescencia ya estamos entrando a ese punto, ¿no?, de noviar y esos puntos, y no nos damos cuenta que tal vez desde tan chiquitos ya estamos viviendo violencia, ¿no? Y como les decía, y hay muchos casos también.
2: Y ahí te interrumpo, donde no identificamos que es violencia. Por ejemplo, cuando les decimos a nuestro hijito, no, hijito, hijita, está en la guardería, no sé, tiene 3 añitos, pero tiene pues su chica, es la Lucía, ¿no ve? A ver, ¿no ve, hijito? Entonces, no es el camino, ¿no?
4: Sí, correctamente, ¿no? Y imagínate que desde esa edad, digamos, como que hay celos, ¿no?, o cositas así como jaloneos. Entonces, por la plataforma como que tratamos de inducir un poquito a hacer las cosas un poquito más correctas, ¿no? Dentro de la plataforma no tenemos respuestas correctas o incorrectas, ¿no?, que simplemente nosotros como que damos como ese entender de que hay cosas buenas como hay cosas malas y hay que saberlas identificar, ¿no?
2: Exacto, yo creo que es fundamental eso porque estamos en un momento un tanto complejo, ¿no?, donde se lo llama a lo malo bueno y a lo bueno malo, ¿no? Y a veces dicen, ay, pero si está de moda, ay, pero si es normal, pero si no hay problema, si yo vivo así, y cada vez desde más temprana edad, ¿no? Sí. Y muchas veces, seamos honestos, también por la ausencia de nosotros, sé que tenemos que trabajar, sé que no estamos todo el tiempo en casa, pero miren, son dos jóvenes que han estado realizando este gran trabajo, ¿no?, de contar esas historias y, como Paola lo decía, no decir esto es bueno o es malo, simplemente mostrarlo, pero también con esa dosis de realidad que se necesita, una aplicación tanto para los estudiantes como para los profesores y que nos involucre también a todos, porque si lo revisan de pronto también generará la apertura o la amplitud de poder consultar a tu papá o a tu mamá, ¿no? Creo que ese es un paso que se tiene que conseguir.
3: Sí, totalmente. Justamente el desarrollo de la plataforma para estudiantes es a partir de historias que las hemos analizado mucho, ¿no? Dentro del equipo. Son pequeños cómics que se presentan donde se grafica una situación problemática y ahí los estudiantes tienen que tomar una decisión. Y como decía Pau, no necesariamente decir esto está bien o esto está mal, sino la aplicación te dice qué consecuencias puede traer esta decisión que has tomado, ¿no? Entonces, ¿cuál de las otras opciones te puede traer la mejor consecuencia para tu vida y todo el camino que estás empezando a formar como adolescente? ¿No? Todo esa misma metodología se replica en los tres módulos con diversas historias que les permite conectar emocionalmente, ¿no?, a los adolescentes de esto me ha pasado a mí, o esto me ha dicho mi pareja, o esto me ha pasado con mi amiga, mi amigo, con mi profesor, mi profesora, ¿no?, mi mamá, mi papá. Esa es nuestra intención, para que ellos realmente, que creo que nuestro indicador de éxito más grande es que ellos se empiecen a cuestionar y a decir, esto me va a llevar por un buen camino y tal vez por aquí voy a tener muchas más consecuencias.
5: Voy a tener negativas. Dificultades, tengo que pensarlo dos veces, ¿no? Es como que también nos lleva a tomar esas decisiones. Ahora, ¿pueden encontrar la aplicación? ¿Cómo pueden descargarla? ¿Qué recomendaciones hay? ¿Cuál es la invitación, querida Paola?
4: Sí, nosotros hemos desarrollado la versión online para que pueda llegar a todo público desde aquí, desde La Paz hasta otros departamentos. Uh-huh. Y hemos desarrollado la versión offline, ¿no? Entonces, la versión offline se trabaja directamente, y Paz Bolivia trabaja con los colegios para que se puedan descargar. Hay algo que resaltar, es que nosotros hemos descargado la versión, hemos hecho la versión offline para trabajar justamente dentro de los colegios, pero para trabajar con las CUAS, ¿no? Porque dentro de las áreas rurales no hay, pues, computadoras, no hay internet. Entonces, esta plataforma es súper liviana, entonces se puede descargar dentro de las CUAS, ¿no? Y es algo que hemos probado y ha sido algo muy, muy lindo, la verdad. Y la pueden encontrar en www.ututuy y Paz Bolivia, esa, ¿no? Uh-huh. Sí, .com. Entonces ahí ustedes, les voy a volver a repetir, porque www.ututuypazbolivia.com. Sí, uh-huh. Ahí encuentran la plataforma para que la puedan revisar y están invitadísimos a que puedan verla, ¿no?
3: Sí, probarla y también hacernos llegar tal vez sus recomendaciones. Sí. Es un tema que aborda muchos otros temas también e implica un nivel de sensibilización también grande. Entonces, nosotros estamos súper dispuestos a seguir mejorando un poquito la plataforma.
5: ¿Cuánto tiempo les ha llevado desarrollar todo? No llore.
3: Noches y noches de decisión.
5: Sí, me imagino. Es que, ¿sabes? Lo decimos tan fácil, pero yo me imagino cada una de las historias. Es tan complejo que no es de la noche a la mañana. ¿Cuánto tiempo han estado trabajando aproximadamente?
3: El hackathon empezó en marzo, finales de marzo, y desde ahí hasta hace una semana más o menos, que es principios de julio, ¿no?, que estuvimos desarrollando prueba tras prueba, mejora tras mejora.
5: Cerca de 3 meses y constante. Sí. No decir, la próxima. No. Sino cada uno de los días sobre la marcha. Sí. Sí, chicas, felicidades. De verdad, todo mi respeto. Yo creo que necesitamos más trabajo como estos y sobre todo apoyarlos, porque de eso se trata, ¿no? Son jóvenes profesionales que están pensando en poder mostrar a los adolescentes también que hay alternativas diferentes, ¿no? Como dice, qué riquito es saber, pero más riquito es decidir con poder. Tú puedes conocer más de ti, de tu cuerpo, asumir tus decisiones, pensar, tomar sabias decisiones, porque no es que uno sea sabio porque pasan los años, sino también porque tiene este tipo de guías que te pueden ayudar en determinado momento, cuando de pronto tienes tantas ideas, miles en la cabeza, y la voz de tus amiguitos que te van diciendo, no, toma este otro camino, no pasa nada, tienes que comenzar por esto a temprana edad. Mira, aquí tenemos una alternativa tan interesante, ya que estamos de la mano de la tecnología, una aplicación fabulosa que es Ututuy, para aprender, para jugar, para conversar y tomar decisiones con información. Felicidades, de verdad. Gracias. Muchísimas gracias por este trabajo. Lo voy a revisar, lo voy a compartir con mi hija, adolescente también, porque de eso se trata, de poder involucrarnos en familia. Gracias, sí. Felicidades a ambas.
4: Muchas gracias. Y terminamos creo que con esto. Otutui, qué riquito saber.
3: Pero más riquito es decidir con poder.
5: ¡Excelente! Adelante, Otutui. Ustedes también, amigos, están invitados a poder conocer, empaparse más y a revisar todo lo que tiene, pues, esta opción para todos nosotros. Felicidades y cuando gusten, aquí estamos esperándolas, ¿ok?
4: Muchas gracias.
5: Listo.
4: Gracias.
5: Marcamos una pausa, 11:34. En breve volvemos. Esto es Cuarto Poder. Aguárdenos.
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13: Estamos de regreso con los servicios informativos. 22 minutos nos separan de las 12 del mediodía. Gracias por acompañarnos. Vamos a continuación a contarles que Tránsito realiza el informe en cuanto a los cierres de vía que pues estará generando ya mañana, ¿no? Es importante tomar en cuenta todos los detalles, así es que vamos al contacto con Lía Vega. Lía, te escuchamos.
14: Muchas gracias, Nayra. Informarte que me encuentro con el coronel departamental de tránsito, Boris Mendoza, quien informó que el día de mañana se estarían realizando cortes. Esto debido a los desfiles que se estarían registrando. Indicó que el corte se estaría dando en horas de la tarde a partir de las 14:30. Escuchemos las palabras del coronel.
15: Y la Dirección Departamental de Tránsito La Paz tiene previsto que para el día de mañana vamos a realizar cortes a partir de las 14:30. En toda el área central, a partir de la Montes, altura cervecería, y todos los todas las cuadras que se dirigen hacia la Plaza San Francisco. Vamos a tener vías de escape por la calle Murillo para desviarnos hacia San Pedro, para que los vehículos puedan descongestionarse hacia el oeste de la ciudad de La Paz. Y por el este tenemos la calle Armentia y Sucre para descongestionar hacia el lado de Miraflores.
16: Coronel, ¿cuántas vías van a ser cerradas? ¿Aproximadamente 4 o 3?
15: Bueno, como le digo, a partir de la cervecería, todas las vías que conectan hacia el Prado Paseño hasta la plaza del estudiante van a estar cerradas. Bueno. Y por el otro lado, la Camacho y Bueno, va a estar cerrada el ingreso hacia el centro de la ciudad. Bien. Bueno, tenemos previsto realizar algunos cortes, pero de manera esporádica, o sea, al paso de los de la caravana de los carros alegóricos y de algunas actos que se vayan realizando en el día de hoy, pero mañana va a ser los cortes van a ser permanentes a partir de las 14:30 hasta culminación de los actos en horas de la noche. Tenemos previsto en horas de la tarde que no va a implicar mayor incidencia en el tráfico vehicular.
16: ¿El despliegue de tránsito, por favor, de efectivos de tránsito?
15: Aproximadamente en tránsito tenemos 200

0: servidores públicos policiales que solamente de tránsito van a estar trabajando.
1: Esas eran las declaraciones del coronel Mendoza, quien hacía mención que se estarían desplegando más de 200 efectivos. Con este informe retorno contigo, Naira.
2: Hoy cortes esporádicos, como les decíamos también a propósito de la actividad que se estará desarrollando en horas de la tarde y mañana también a partir de las 14:30 desde la cervecería habrá vías cerradas, así es que es importante tomar las previsiones. Vamos hasta Ciudad del Alto, estamos sobre las 11:00 a.m. 41 minutos, porque nos acompaña Gilda Castro desde la Ciudad del Alto. El director de Cultura y Deportes también se pronuncia en relación a la verbena del municipio alteño. Recordemos, ya se estuvo confirmando esta importante actividad y han existido algunos cuestionamientos en cuanto a qué o quién va a pagar la verbena. ¿Qué es lo que señalan? Vamos contigo, Gilda.
3: Desde la Ciudad del Alto nos encontramos con el director de Cultura y Deportes, Santos Quispe. Ratifica que para esta verbena que se realizará este próximo 15 de julio en la Ciudad del Alto no se gastará ni 10 centavos, ya que la Federación de Músicos ofrecieron los servicios gratuitos. Escuchemos.
4: No era oportuno porque pensábamos que íbamos a hacer un gasto grande, pero el presidente de los artistas se ha brindado para realizar esta verbena. No se va a gastar ni 10 centavos el municipio del Alto. Si ellos están brindando, cómo no, queremos generar la economía en la Ciudad del Alto. Si ellos van a traer los artistas, van a traer la amplificación que cuesta mucho, va a ser gratuito. Nosotros, ¿para qué decir no? Mejor hay que decir sí. Por eso el alcalde se ha animado ya de una vez, por primera vez en la Ciudad del Alto se está haciendo esa verbena. Nunca se ha hecho, solo se ha hecho la gobernación junto a la ciudad de La Paz, con la alcaldía de La Paz, perdón. Ellos organizan. Por esto hoy en día se está haciendo por primera vez en la Ciudad del Alto. ¿Por qué se está realizando esto? Porque la Ciudad del Alto somos la mayor cantidad de población, más cantidad de población de la Ciudad de La Paz y más cantidad de las 20 provincias. La Ciudad del Alto es el enfoque en la cual, por eso nuestro alcalde está analizando. Vamos a hacer por primera vez un desfile también de tías que va a empezar por la Avenida Cívica hasta Obelisco de la Ciudad del Alto, en la cual ahí también se va a instalar la verbena correspondiente, y en la mañana también vamos a estar partícipe en la entrada folclórica. Desde las 6:00 a.m. mi persona va a estar junto con los organizadores de la festividad de la Virgen del Carmen, perdón, y también va a estar participando nuestro alcalde. De tipo 8:00 a.m. va a estar nuestro alcalde para recorrer toda la entrada correspondiente que hemos organizado.
3: Con este informe retorno hasta Estudio Central.
2: Gracias, y hasta más adelante, Gilda. No se está gastando ni un solo peso por parte del municipio en el Alto a propósito de la verbena, es lo que han señalado. Estamos sobre las 11:44 a.m. Información en vivo. Escuchamos las declaraciones del vocero presidencial.
5: Por acudir a la convocatoria. Hay al menos tres temas, seguro que pueden haber otros de interés, pero tres que quisiéramos nosotros anunciar que los consideramos muy relevantes. El primero es que el presidente está convocando en el día de hoy a los gobernadores de los 9 departamentos a una reunión el 5 de agosto en la ciudad de Sucre, que también se van a conmemorar las fiestas patrias. Y va a ser para avanzar en una agenda concreta de trabajo que incluye, entre otros temas, la política del 50-50, que es transversal a la transformación del Estado. Y en ese marco también se tratarán otros temas de interés regional y nacional. Aprovecho para anunciar que el gobierno viene trabajando técnicamente en una propuesta integral que abarque las regiones desde la perspectiva nacional y a partir de la mirada de distintos actores. Las autoridades que están a cargo del tema han venido conversando con los municipios y otras instituciones, y seguirá el trabajo, pero el 5 de agosto será una grata oportunidad para poder encarar de manera mucho más detallada, primero con los gobernadores, y luego tendrá que profundizarse el trabajo con las autoridades municipales y también con las universidades, porque el tema del 50-50 es transversal, tal cual lo había mencionado, y el énfasis de nuestras políticas en este tema están centradas en la economía, pero en la economía de las regiones activadas a partir de estimular el trabajo de las familias, los hogares, las personas, ¿no? Y obviamente la política del 50-50 va más allá de estrictamente definir la distribución fiscal. Entonces, nosotros consideramos como muy fundamental el enfatizar este tema, y por eso el presidente ha tomado la iniciativa de invitar a los gobernadores a esa reunión el 5 de agosto en la ciudad de Sucre. Ese es un tema que lo consideramos fundamental. El segundo que quiero hacer mención es un gran acuerdo nacional que venimos desarrollando. Nosotros comprendemos que Bolivia tiene grandes desafíos que nos conciernen a todos los bolivianos, y la posición de nuestro gobierno es que hoy necesitamos trabajar con todas las fuerzas políticas que tienen representación en la Asamblea Legislativa Plurinacional, y lo vamos a hacer de manera coordinada. Esto no inhibe de que algunos actores políticos y algunas autoridades electas aún tuvieran una lectura distinta de la realidad con nosotros. Es un ejercicio democrático, pero enfatizamos en la necesidad de construir de manera muy amplia un gran acuerdo nacional, y porque tenemos que encarar una agenda de transformaciones profundas del país. Y eso se lo hace a partir de coordinar, consensuar, conversar, construir de manera conjunta esta agenda, ¿no? Lamentablemente, durante estos 50 días penosos que hemos pasado los bolivianos, y particularmente el Departamento de La Paz, hemos sufrido diversos daños y que han atrasado la agenda de transformación del país. Entonces, estamos incrementando el ritmo del trabajo, porque en ese camino, ese gran acuerdo nacional debe materializar una agenda que tiene que ver con una serie de leyes que ya las hemos mencionado y que abarcan hidrocarburos, minería, electricidad, inversiones, economía verde, emprendedores. También hay que ver el tema de la ley electoral, justicia, seguridad nacional, la reducción del Estado, en fin, temas de también el abordaje de las autonomías. Y como verán, abarca un amplio espectro que hace a las reformas del Estado. En eso estamos trabajando y vamos a consensuar con el pueblo boliviano, vamos a socializar las leyes, pero se aprueban en la Asamblea Legislativa. Y como ustedes saben, el sello de nuestro gobierno es el diálogo y la concertación. Por lo tanto, será un reto conjunto con las fuerzas que tienen representatividad en la Asamblea Legislativa de manera muy particular. Ese es el segundo tema. El tercer tema hace referencia a que durante los últimos meses hemos recibido muchas solicitudes, y particularmente en este proceso de diálogo de los 53 días, de muchos actores sociales que han hecho una solicitud de que se deje de ser obligatorio una serie de descuentos que les eran gravosos. Y se ha analizado y se ha sacado el decreto supremo que reglamenta cuáles son los descuentos por los cuales el Estado podría colaborar directamente de la planilla. Y nosotros tenemos la convicción de que cualquier tipo de descuento debe ser autorizado expresa y explícitamente por los trabajadores, y no deberían ser descuentos automáticos, ¿no? Y lo que hemos hecho es materializarlo en una en un decreto supremo para que cada uno lo pueda decidir, porque somos profundamente respetuosos de la libertad que tienen los trabajadores de decidir si quieren o no aportar, por ejemplo, a un sindicato. Esto no achica, no ataca, no está poniendo en duda nada de la libertad sindical. Es más, nos parece que es algo que se tiene que reflexionar al interior de las fuerzas laborales y de sus asociados. Los deja en plena libertad de aportar, simplemente el Estado o el gobierno, a través de los distintos organismos, no va a ser la retención que hasta ahora estaba vigente, creo que desde el 2009. Reiteramos que el derecho que tienen los trabajadores a organizarse en sindicatos es absolutamente garantizado, simplemente que ahora cada trabajador tendrá...
2: Palabras del vocero presidencial José Luis Gálvez en conferencia con los medios cuando estamos sobre las 11:51. Se ha referido al decreto supremo 5654 aprobado por el gobierno que prohíbe el descuento automático por planilla a los aportes sindicales y otros conceptos no autorizados. Dijo que por ley para servidores públicos y jubilados esta medida está buscando garantizar la libertad de los trabajadores para que sean ellos que decidan si aportan y cómo se administran sus fondos. En otro orden de ideas, también ha mencionado lo siguiente: habrá una reunión con gobernadores el próximo 5 de agosto, encuentro que se estará desarrollando en el Sucre. Los gobernadores y el presidente dijo también que Bolivia tiene grandes desafíos y se está buscando un gran acuerdo nacional, y para ello se necesita trabajar con todas las fuerzas políticas, socializando el paquete de leyes con el pueblo, pero también discutiendo este paquete de leyes para que se apruebe en la Asamblea Legislativa. 11:52.
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2: Ya lo saben, amigos, enseguida llegan las noticias a través de la segunda edición de la Red de Noticias Éxito. 3 minutos nos separan de las 12, misión cumplida. Esperamos que hayan tenido una agradable mañana, siempre con sorpresas y novedades. Nosotros volvemos mañana a las 9:00. Ahora, Shakira, permiso.

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0: La música de Fito Páez en este inicio de semana, al lado del camino. ¿Qué tal? ¿Cómo están? Buenas tardes. Qué gusto poder empezar con ustedes este lunes. Estar con ustedes en este 13 de julio. Empezando la nueva semana del séptimo mes del año. Bienvenidos a El Express de Éxito hasta las 17:30. Hoy, como siempre, tenemos entrevistas, tenemos cosas importantes e interesantes que contar. Hoy vamos a hablar del Mundial, sí, porque prácticamente estamos en la recta final del Mundial. Vamos a hablar del Mundial, cómo ha avanzado este torneo, que tiene aproximadamente 104 partidos y que llega a su fin el próximo fin de semana. Sí, este fin de semana que está ahí cerca. El sábado se disputa el tercer y cuarto puesto. ¿Quién querrá jugar el tercer y cuarto puesto? Tal vez por lo económico, sí, y por el pundonor deportivo, pero la final es lo que atrae a muchísimos, a todos en realidad, la final del domingo, y que es lo que se viene con los partidos de semifinal que arrancan mañana. Vamos a estar hablando de este tema más adelante. Tenemos un invitado con el que vamos a conversar sobre cómo se ha desarrollado el Mundial 2026. Espero que haya podido descansar, realizar sus actividades también durante el fin de semana. ¿Qué pudo hacer? Estuvo o se fue la noche de museos. Pudo tal vez descansar un poco en casa, encontrarse con la familia. ¿Hubo alguna reunión especial para tal vez hacer algo junto a los hijos, junto a la familia, encontrarse tal vez con los amigos y formar parte de las actividades que están justamente programadas por el 16 de julio? Esta semana para el Departamento de La Paz es algo más reducida, porque tenemos un fin de semana cerca a un feriado. El día jueves es el feriado, y es que no hubo la posibilidad de que esto se pueda ampliar. El gobierno manifestó de que el calendario de los feriados ya se hizo público hace tiempo atrás. Pero el feriado es inamovible de este jueves 16. Por el grito libertario, de seguro mucha gente aprovechará también para realizar actividades. Y también hay algunas otras que se están ya desarrollando en estas horas previas a el 16 de julio. En este inicio de semana, de hecho, que empezando con bastante actitud positiva, con buena vibra y una sonrisa en el rostro para tener ese impulso necesario y enfrentar cualquier desafío que pueda venir en los siguientes días. A esta hora de la tarde ya le cuento cuáles son los datos del tiempo. ¿Qué tenemos con relación a la temperatura a esta tarde? A esta hora de la tarde, temperatura agradable en La Paz, especialmente donde está presente el señor Sol. 18 grados centígrados es la temperatura a esta hora en La Paz. 16 grados centígrados en la ciudad del Alto. La sensación térmica a la sombra es un tanto más baja, de 13 grados centígrados. Hoy la puesta al sol, el ocaso está para las 18:15. Y esta noche podremos apreciar a la luna en su fase luna nueva.
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0: Se oculta el sol y empieza a descender la temperatura. A las 8 de la noche llegaremos a los 9 grados centígrados y cerca a la medianoche llegaremos a los 3 grados centígrados. Hay que abrigarse, se siente frío en horas de la noche.
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0: y revisemos también el pronóstico extendido. ¿Qué tendremos para mañana? ¿Qué tendremos mañana martes 14 de julio? En La Paz, un grado bajo cero será la mínima temprano, un grado bajo cero la mínima, y la máxima pronosticada para el martes alcanza mañana los 18 grados centígrados. Conocemos lo que viene en la ciudad del Alto para el pronóstico del tiempo extendido. Para mañana martes en la ciudad del Alto la mínima será de 2 grados bajo cero. 2 grados bajo cero es la mínima. Y la máxima pronosticada para este martes en la ciudad del Alto alcanza los 16 grados centígrados.
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0: Esos son los datos del tiempo iniciando esta tarde acá en el Express. Al volver le estoy comentando el resumen de las noticias. ¿Qué ocurrió más temprano? Lo vamos a saber enseguida junto al equipo de prensa de la radio. En este nuevo lunes, nueva semana, nuevas metas de seguro. Así que vamos por todo, vamos a nosotros acompañarlo hasta las 17 horas con 30 minutos. Una pausa. Enseguida, un nuevo bloque acá en el Express.

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0: 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Radio Éxito Bolivia se une al profundo dolor de la familia de nuestro compañero de trabajo, Marcelo Mauricio Mantilla Hinojosa, tras el sensible fallecimiento de su señor padre, Hugo Adalid Mantilla Durán. Sus restos serán velados en la funeraria Valdivia, frente al Monumento Bush, y el sepelio se realizará este martes 14 de julio a las 11 de la mañana. Nuestro sentimiento de pesar y nuestras condolencias para toda la familia, adhiriéndonos a este sensible momento que están atravesando.
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2: Francia va por otra final. Mbappé lidera el sueño de los Blues. Francia vuelve a instalarse entre las cuatro mejores selecciones del planeta y está a solo un paso de disputar una nueva final de la Copa del Mundo. Los dirigidos por Didier Deschamps han demostrado jerarquía, personalidad y un enorme poder ofensivo a lo largo del torneo, superando cada desafío con la convicción de un equipo acostumbrado a pelear por los títulos. La gran figura vuelve a ser Kylian Mbappé, quien no solo quiere conducir a su selección hacia la gloria, sino también es seguir haciendo historia. El delantero francés está decidido a convertirse en el máximo goleador de la historia de los mundiales, una marca que alimenta aún más su ambición en esta recta decisiva del campeonato. Pero Francia no depende únicamente de Mbappé. Michael Olise se ha aportado desequilibrio y creatividad. Eduardo Camavinga se ha convertido en un pilar en el mediocampo. Bradley Barcola ofrece velocidad y profundidad por las bandas, mientras que Ousmane Dembélé continúa siendo una amenaza constante para cualquier defensa. A ellos se suman futbolistas de primer nivel como Aurel Tuameni, William Saliba y Jules Condé, Teo Hernández y el experimentado arquero Mike Maignan, quien ha respondido con seguridad cada vez que fue exigido. Ahora el desafío será España, una selección que también llega a un gran momento y que ha demostrado un fútbol dinámico y efectivo durante todo el Mundial. En Francia saben que no habrá margen para los errores. Un descuido puede significar el adiós al sueño mundialista y solo el equipo que mantenga la concentración durante los 90 minutos o más, si es necesario, conseguirá el ansiado boleto a la gran final. Está todo listo para un choque de gigantes. Francia quiere seguir escribiendo su historia y España intentará impedirlo. Solo uno continuará en carrera para levantar la Copa del Mundo.
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16: 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Son las 4 de la tarde. 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
2: Avanzamos esta tarde. Conozcamos el resumen de las noticias. Empezamos en la ciudad del Alto, donde un hecho que llamó poderosamente la atención en las últimas horas, el supuesto secuestro de una menor, de una bebé de 6 meses, que ha encendido las alarmas y también que se activen operativos. Vamos a escuchar el resumen de noticias. Estamos en el Alto. Gilda Castro, contigo. Adelante. Buenas tardes, Gilda.
19: Gracias, buenas tardes. Vamos con el resumen de la información, lo más importante ocurrido en la ciudad del Alto. El alcalde Eliezer Roca, en una conferencia de prensa, confirma que en esta ciudad sí se realizará la verbena, esto en homenaje a las fiestas Jules. Asimismo ha mencionado el cronograma de actividades que se tendrá por la festividad de la Virgen del Carmen. En otro tema, una bebé de 6 meses reportada como desaparecida en la zona de Santa Rosa, hoy ha sido entregada a autoridades de la Defensoría de la Niñez. Según las declaraciones de la madre de 16 años, la bebé habría sido llevada por una persona extraña. Sin embargo, esta misma persona llega hasta la Defensoría para entregar a la bebé. Las investigaciones aún continúan. En otro tema, la subalcaldesa del distrito municipal número 1 informa sobre esta ayuda que ha recibido esta familia que lamentablemente habría perdido sus cosas tras un incendio en la zona Santa Rosa. Se le ha llevado enseres, cocina, garrafa y productos comestibles. También se habilita un QR y una cuenta para que la población pueda ayudar a esta familia. El principal dirigente de maestros rurales rechaza la profesión libre y pide a autoridades del Ministerio de Educación respecto al escalafón. El alcalde del Alto también se ha referido a este convenio firmado con el presidente Rodrigo Paz. Él menciona que sí se está cumpliendo los compromisos, por lo menos en una primera etapa. Con este resumen, retorno hasta Estudio Central.
2: Gracias, Gilda. Saludos hasta la ciudad del Alto. Otros temas importantes también junto a Lía Vega. Lía, contigo. Adelante, buenas tardes. Te escuchamos.
20: Muchas gracias, Antonio. Entre las noticias más relevantes, mencionarte que hoy dio inicio al juicio de la sonada militar registrada el 2024. En otro tema, indicarte que el excomandante afirmó que vive en un encierro injusto, mientras su esposa indicó que vive 2 años de injusticia. En otro tema, indicarte que DIPROVE reportó más de 80 denuncias internacionales por robo de vehículos. Asimismo, indicó que recuperó una máquina pesada que fue robada en Chile. En el ámbito de seguridad, indicarte que se reportaron 3 fallecidos y 20 heridos tras un accidente en Apolo. Asimismo, la policía realizó el levantamiento de un cadáver en la carretera a Yungans. Presumen que esta persona fue atropellada. Estas serían las noticias más relevantes. Retorno contigo, Antonio.
2: Bien, gracias, Gilda. También al contacto ahora con Ever Vargas. Ever, contigo, buenas tardes.
21: Gracias, Antonio. ¿Cómo estás? Muy buenas tardes a todo el país. Y durante esta jornada, con los temas más relevantes y el resumen a continuación. En la sesión de honor en Casa Grande del Pueblo se desarrollará este martes en horas de la mañana en conmemoración de los 217 años de la Gesta Libertaria de la Paz. Al respecto, la diputada del PDC, Claudia Bilbao, confirmó la participación de autoridades nacionales en esta actividad. En otra información, el ministro de Obras Públicas, Mauricio Zamora, observó este lunes un presunto despilfarro en la construcción de la sede de UNASUR en Cochabamba, tras una inspección que se realizó en la infraestructura. Cambiemos de información y ante el paro médico nacional que se cumplió este lunes, la ministra de Salud, Marcela Flores, explicó que existen diversas observaciones en las planillas de pago que deben ser resueltas y esto se comunicó al sector de manera previa. En otro tema, ante el anuncio del paquete de leyes por el Ejecutivo, la diputada de Alianza Popular, Sandra Hinojosa, pidió a las autoridades socializar las normativas para evitar escenarios de reclamos por parte de los sectores sociales, como se registró en anterioridad. Finalmente, la secretaria ejecutiva del Magisterio Urbano de La Paz, Anaí Bozo, rechazó la propuesta del Ministerio de Educación de incorporar profesionales de otras áreas para cubrir el déficit de docentes en Santa Cruz. Estos son los temas que estuvimos desarrollando durante esta jornada de lunes.
0: En el resumen de las noticias, de los hechos importantes ocurridos también durante la mañana,

0: otros temas también relevantes que enseguida vamos a estarle actualizando junto a los servicios informativos, pero también algunas noticias que compartimos con usted en Éxito Noticias Bolivia, en nuestras cuentas en redes sociales, a la que usted está invitado a seguir. El gobernador de Santa Cruz le dijo al ministro de Obras Públicas que no se olvide que la vida da vueltas. Las declaraciones del gobernador cruceño.
1: Bueno, decirle al ministro Zamora, en primer lugar, yo creo que hace falta mucha humildad y respeto hacia personajes políticos muy importantes, ¿no? Yo le aseguro que si Tuto era presidente, el 6238 que proponíamos nosotros ya estuviera ejecutado. Le aseguro también que si Samuel Doria Medina era presidente, el 50-50 que él proponía estuviera ejecutado en 100 días. Ya vamos 250 o 300 días, vamos de gobierno y todavía no se ha ejecutado nada. Yo creo que hay que tener, mire, cuando uno gana una elección hay que tener mucha altura para ganar y humildad, ¿no? Yo he ganado elecciones y he perdido elecciones. Y nunca me han visto hablar mal de quien me ganó, ni mal de a quien le gané. Entonces me parece que hay que tener respeto y la vida da vueltas, no nos olvidemos de eso. La vida da vueltas. Da tantas vueltas la vida que, bueno, el ministro estaba hace un año vendiendo chinchulines y ahora está manejando la cartera más importante del Estado. Entonces, yo creo que hay que tener mucho respeto, hay que respetar absolutamente a todos, cuando ganás, cuando perdés, y yo creo que hay que, en realidad, en vez de criticar, porque no suma nada esa crítica, en vez de criticar, yo creo que hay que unirse los bolivianos, hay que hacer un gran acuerdo político para salir de la crisis que estamos, porque hasta ahora seguimos esperando el 50-50, seguimos esperando la ley de minería, seguimos esperando la ley del agro, seguimos esperando la ley de alianza público-privada, seguimos esperando la ley de concesiones, seguimos esperando la ley de hidrocarburos, y no tenemos ninguna ley. Entonces, me parece que en vez de estar criticando a personas que no ganaron las elecciones, me parece que hay que llamarlos a todos y unirnos para sacar adelante a Bolivia.
0: La palabra del gobernador de Santa Cruz, Juan Pablo Velasco, criticando la postura que hizo conocer días atrás el ministro Zamora, cuestionando al ex mandatario Evo Morales, al ex presidente Jorge Tuto Quiroga, líder de la Alianza Libre, y también al político Samuel Doria Medina.

0: También el gobernador cruceño ha expresado su crítica a cómo se está buscando al nuevo gerente de BOA. Ha cuestionado el modelo de administración del gobierno y la Administración de Boliviana de Aviación afirmó que cuando un gobierno se pone a hacer empresas públicas que pueden ser privadas es cuando los monopolios estatales hacen que no haya competencia. Es lo que ha manifestado el gobernador Juan Pablo Velasco.
1: Lo vengo diciendo siempre, toda la vida. Cuando un gobierno se pone a hacer empresas públicas o se pone a hacer empresas o actividades públicas que pueden ser privadas, es cuando los monopolios estatales hacen que no haya competencia, hacen que los precios de BOA están subiendo. Y eso no es porque hay un buen servicio, de hecho el servicio no está mejorando. Ahora estamos sin gerente general de BOA, entonces en vez de buscar tipo casting un gerente general de BOA, una persona tan importante para la aviación, porque es la única aerolínea que nos conecta a los bolivianos, yo creo que deberíamos buscar una convocatoria para que un privado se pueda hacer cargo de esta empresa y pueda darle un precio y un servicio a los bolivianos que nos merecemos, que hoy por hoy no los tenemos.
0: Prácticamente pidiendo la privatización de Boliviana de Aviación es lo que ha manifestado el gobernador de Santa Cruz. Algunos temas importantes que compartimos con usted en Éxito Noticias Bolivia, donde usted puede ingresar para hacer seguimiento de las informaciones.

0: pero también el sector del transporte. Los choferes advierten con un incremento en las tarifas por la fluctuación del dólar, denuncian el incremento en precios de los repuestos para poder arreglar sus vehículos. Es lo que ha manifestado don Víctor Tarqui, que es el secretario ejecutivo de la Confederación Sindical de Choferes de Bolivia.
1: Nosotros habíamos sido claros, ¿no? Definitivamente, cuando ya prácticamente han movido el tema del dólar, en este caso, ya el dólar oficial estamos hablando, prácticamente todo está incrementándose. No es como el gobierno ha dicho en su momento de que lo iban a estabilizar, ¿no? Estaba con 9.70, 9.50, ahora ¿cuánto está? Casi 10.50. Entonces, ¿qué significa? Esto tiene tendencia necesariamente a seguir subiendo, nadie lo frena y a consecuencia de eso está absolutamente subiendo absolutamente todo.
2: ¿Puede securizar los pasajes?
1: No queda otra. Si va a seguir esto, no nos queda otra situación que nosotros decir que también el tema de pasajes debe de mirarse a esa situación como está subiendo, en este caso el tema de repuestos y llantas y demás repuestos.
0: Ahí está la advertencia que realizan los choferes. Nuevamente hablan sobre el tema del pasaje

0: debido a que ha estado fluctuando este fin de semana en 10 bolivianos con 40 centavos. Son las 4 de la tarde, 11 minutos. Al volver, le tengo más para contarle. Tenemos los servicios informativos.
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3: Radio Éxito Bolivia se une al profundo dolor de la familia de nuestro compañero de trabajo, Marcelo Mauricio Mantilla Hinojosa, tras el sensible fallecimiento de su señor padre, Hugo Adalid Mantilla Durán. Sus restos serán velados en la funeraria Valdivia, frente al Monumento Bush, y el sepelio se realizará este martes 14 de julio a las 11 de la mañana. Nuestro sentimiento de pesar y nuestras condolencias para toda la familia, adhiriéndonos a este sensible momento que están atravesando.
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18: Vamos a actualizar las noticias. Son las 4 de la tarde con 16 minutos. Se pronuncian los gremiales por la flexibilidad en el dólar.
19: Es lamentable, el dólar no se está estabilizando, nos dijeron que se iba a estabilizar. Miren, hoy en día ya está 10.40, mañana ya están subiendo todos los productos. Es más, el pasaje más va a subir. No se olviden que nosotros, el sector gremial trabaja del día al día, del peso a peso, y no podemos hacer así esta situación, de que el dólar no se estabilice. Nos dijeron, nos prometieron.

0: indicamos que se iba a estabilizar. No puede ser. Ahora nos asfixian con el dólar. Mañana, ¿con qué nos van a asfixiar? ¿Con el incremento de impuestos? ¿Con el incremento del régimen simplificado? Es más, el régimen simplificado se tiene que adecuar al dólar. No podemos pagar alto economía en el régimen simplificado. Yo le pido, señor presidente, ya basta de burlas del sector gremial. Y le vuelvo a decir, el sector gremial no afectó, más bien acalló con su silencio. Y hoy en día queda favoritismos a los que nos han hecho daño. Y lamentablemente eso no vamos a aceptar el sector gremial. Y le pido a usted, señor presidente y señor ministro, dialoguen con los verdaderos gremialistas, con los verdaderos dirigentes que están en sus puentes de trabajo. No con los que están, no con esos dirigentes que están sentados en sus oficinas y están tramitando en la unidad de mercados. Porque lamentablemente, ¿qué dijo? No nos atiende, no nos atiende, señor. Si usted dijo que el señor ministro que ha dicho que es su familia, que su gente ha salido de las clases gremiales, atiéndanos también, por favor, señor. Totalmente olvidados. Señor, está faltando a su palabra. Lamentablemente está faltando.
1: La postura de los gremiales en La Paz. Ponciano Alcón, el secretario ejecutivo de la Federación de Gremiales, manifestando de que su sector está afectado por la aplicación del dólar flexible que hoy está fluctuando los 10 bolivianos con 40 centavos.

0: El sector de los campesinos se ha pronunciado en relación al paquete de leyes. Escuchemos a la dirigencia de la Federación Campesinos Túpac Katari, que habla sobre el paquete de leyes que pretende implementar el gobierno.
1: Que la Federación Túpac Katari, que estamos encabezando en mi persona, va a mantenerse el principio ideológico sin partidarios, sin partidos políticos, siempre va a velar el desarrollo de las 20 provincias. Al mismo tiempo queremos decir, pronunciarnos de manera firme y categórica, que algunos diputados y senadores que están siguen provocando a las organizaciones sociales con su ley de antibloqueos. Queremos decir bien claramente a la población general, al gobierno central, si el gobierno consensuaría cualquier decreto supremo, leyes inconstitucionales, leyes con la organización más grande del departamento, la PASARI, cumpliría la oferta electoral, no habría ningún bloqueo de camino. Lastimosamente, últimos meses el gobierno central ha tomado decisiones autoritarias, unilaterales. La población es sabia, no va a tolerar esa situación. En lo cual decimos al gobierno central, se sigue provocando con los diputados, senadores, con esa aprobación de antibloqueo, el pueblo sabio se va a analizar de manera orgánica.
0: La palabra de la Federación de Campesinos Túpac Katari: si el gobierno consensuara las leyes y cumpliera su oferta electoral, no habría bloqueo de caminos, es lo que dice justamente este sector, que ha brindado conferencia de prensa y ha hecho conocer también otros temas.

0: 4 de la tarde con 20 minutos. Desde Libre, el senador Roca critica la gestión de gobierno del presidente Rodrigo Paz.
1: Creo que el ciclo del señor Rodrigo Paz se cerró antes de haber comenzado. Un ciclo se cierra cuando una autoridad no cumple lo que promete. Un ciclo se cierra cuando con bombos y platillos abren las puertas de que empiece a llegar combustible a precio internacional y nos vendan basura. Un ciclo se rompe o se cierra cuando la población empieza a asumir el costo político de los 20 años de mal manejo económico y no vemos así la posición de achicar el Estado. Eso es prácticamente cerrar un ciclo que apenas y no llegó nunca a comenzar. Creo de que el ciclo político que se cierra se está cerrando antes de haber empezado al señor Rodrigo Paz. Está menos del 30% ahora en la aceptación. Y eso cabe, por algo yo que he dicho, una persona para que le vaya bien en la vida tiene que cumplir tres cosas fundamentales en su vida. Escuchar, comprometerse y cumplir. Si usted incumple, las consecuencias son estas. Yo creo que el sí.
0: El senador Roca criticando la falta de promesas, la falta de cumplimiento de promesas por parte de el gobierno en torno a los efectos, a las ofertas electorales que se tenía en un principio y lo que no se está cumpliendo.

0: La ministra de Salud ha afirmado que el pago al personal médico se realiza tras regularizar errores administrativos. Es lo que ha informado la ministra de Salud, Marcela Flores. Se está pagando los salarios al personal del sector de salud, que ya se ha hecho efecto luego de la revisión de observaciones detectadas en algunas planillas. Es lo que ha informado la ministra de Salud.
1: El sector salud
2: tiene un convenio. Todas las planillas se pagan hasta el 10 por el día viernes. Lamentablemente, los sedes, supongo que por los cambios que han tenido dificultades en el proceso de sus planillas. ¿Qué tipo de dificultades? Dos medios tiempos, que hacen un tiempo completo para un profesional con diferentes números de carnet. Personas que están más allá de la ley financiera. Descuentos equivocados, aportes, retenciones judiciales, muchas cosas que han ido saliendo y no han cumplido los plazos. Entonces, si ustedes mandan las planillas a economía, ellos al girar detectan y empieza a salir error. Revisar cada departamento significa revisar uno por uno para encontrar ese error. Y eso es lo que se ha estado haciendo desde el día miércoles hasta ayer. Y sabían, les hemos avisado al colegio, a los sindicatos. Yo tengo entendido que el colegio sacó una nota de que suspendían todas las medidas, porque ayer nos han escuchado, les hemos mandado la evidencia de las capturas de pantalla de economía, les hemos mandado el informe, les hemos mandado el comunicado. ¿Por qué se atrasó el pago? Hoy día se está pagando, entonces no debería estar en un paro. Entraré a la gracias.
0: La ministra de Salud informando de que no debería haber paro por parte del sector de salud porque ya se está efectivizando el pago de los salarios, es lo que ha hecho conocer la ministra de Salud. Son las 4 de la tarde con 25 minutos.

0: El sector del campesinado también, la Federación de Campesinos Tupac Katari advierte de que no va a permitir que se apruebe una ley antibloqueos.
1: Pronunciarnos de manera firme y categórica que algunos diputados y senadores que están sigue provocando a las organizaciones sociales con su ley de antibloqueos. Queremos decir bien claramente a la población general, al gobierno central, si el gobierno consensuaría cualquier decreto supremo, leyes inconstitucionales, leyes con la organización más grande del departamento de La Paz, como la Tupac Katari, cumpliría la oferta electoral, no habría ningún bloqueo de camino. Lastimosamente, últimos meses el gobierno central ha tomado decisiones autoritarias unilaterales. La población es sabia, no va a tolerar esa situación. En lo cual decimos al gobierno central, se sigue provocando con los diputados y senadores, con esa aprobación de antibloqueo, el pueblo sabio se va a analizar de manera orgánica. Al mismo tiempo queremos plantear a todos los del sector de las 20 provincias, hoy la Federación Departamental Tupac Katari está planteando un proyecto de ley que declare de prioridad nacional el desarrollo integral y desarrollo productivo en las 20 provincias de la Federación Departamental Tupac Katari. Lastimosamente, el actual gobierno, esos últimos días y anteriores gobiernos, siempre se han hecho la burla del pueblo indígena originario campesino. Siempre ha firmado acuerdos suscritos que lastimosamente no se ha cumplido. Con este proyecto de ley que vamos a presentar en unos instantes al señor presidente, que está en sus manos. Este proyecto de ley busca que el gobierno central y todas las instituciones del Estado que pueda dar la prioridad nacional en desarrollo productivo en las 20 provincias del sector campesino. Eso queremos encarar esclarecidamente a la población general.
0: Ahí está el sector de la Federación de Campesinos Tupac Katari, que advierte al gobierno que no va a permitir la aprobación de la ley antibloqueos. Son las 4 de la tarde con 27 minutos. Cerramos los servicios informativos a la pausa y al volver hablamos del Mundial 2026.
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13: Solo 4 siguen soñando con la gloria mundial. La Copa del Mundo entra en su etapa más apasionante. Llegó la hora de las semifinales y España, Francia, Argentina e Inglaterra lucharán por los boletos a la gran final con un solo objetivo: levantar el trofeo más importante del fútbol. El primer duelo enfrentará a dos gigantes europeos. España apostará por el talento y la velocidad de Lamine Yamal y la experiencia de Michael Oyarzabal, y un juego colectivo que ha sido una de sus mayores fortalezas. Entre tanto, al frente estará una poderosa Francia liderada por Kylian Mbappé y Ousmane Dembélé, capaces de desequilibrar cualquier partido con su velocidad, jerarquía y contundencia. La otra semifinal tendrá como protagonistas a Argentina e Inglaterra, un clásico cargado de historia. La albiceleste buscará defender su corona con Lionel Messi como su gran conductor, acompañado por un equipo que nunca deja de competir. Del otro lado, los ingleses confían en el talento de Jude Bellingham y el olfato goleador de Harry Kane para dar el golpe y regresar a una final mundialista. Son cuatro selecciones con argumentos de sobra para conquistar la gloria. El juego colectivo, la concentración y la eficacia serán determinantes, porque en esta instancia cualquier error puede costar la eliminación. La cuenta regresiva ha comenzado. Solo dos equipos jugarán y seguirán con vida en busca de la copa. ¿Y tú, quién crees que llegará a la gran final? ¿Cuál es tu selección favorita para conquistar el mundial?
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22: Avanzamos esta tarde y les decía que hoy vamos a hablar del Mundial. Sí, del Mundial.

por qué vamos a hablar del Mundial? Porque prácticamente ya estamos en la recta final de este encuentro que se ha dado para poder unir a tantos países y ver el nivel en cómo ahora están también las selecciones participantes. Y hay otras cosas importantes además que por supuesto han llamado mucho la atención del desarrollo del Mundial 2026.

0: ambiente del Mundial y escuchamos de fondo el Day Day, la canción oficial del Mundial. En este formato de 48 equipos, la competitividad ha sido bastante, bastante alta. Algunas cosas que se han destacado, otras también de las que vamos a hablar a continuación, que por supuesto forman parte del análisis de esta Copa Mundial 2026, que ha sorprendido por el rendimiento, también por las puestas tácticas que han hecho los equipos, las figuras, el recambio generacional también de muchas selecciones. Y lo que se ha ido reflejando, además de el gran despliegue logístico para el desarrollo de esta competencia. Quiero agradecer a la gentileza, está con nosotros un amigo en particular, también periodista deportivo, analista de estrategias, jugadas, haciendo seguimiento al Mundial, está con nosotros Yamir Álvarez, periodista deportivo. Hola, Yamir, ¿cómo estás? Buenas tardes, gracias por atender nuestro llamado para hablar un poquito sobre cómo ha ido avanzando el Mundial, que prácticamente ya está en la recta final de esta competencia con las semifinales, y saber quiénes llegan al final, a la final, a la gran final de este próximo fin de semana. ¿Cómo estás, Yamir? ¿Qué tal? Buenas tardes.
1: ¿Cómo estás? Buenas tardes. Ser que nos invites a conversar de esto que nos apasiona, que es la Copa del Mundo, ya en su recta definitiva, con 4 partidos ya que simplemente restan para cumplir con estos 104 en este nuevo formato de la Copa del Mundo, que son 48 selecciones, así que listos para vivir estos últimos 4 partidos que comienzan desde mañana, Toño.
0: Gracias, querido Yamir. Empecemos con lo que tú has mencionado, ¿no? El impacto de este nuevo formato de 48 selecciones y fase de grupos de 3 equipos, 4 equipos en el nivel competitivo general del torneo. ¿Cómo ha ido avanzando? ¿Qué te ha parecido el impacto que ha generado esto y que tiene incluso la visión de, para un siguiente mundial, poder incrementar la cantidad de equipos que puedan formar parte de esta competición?
1: Bien, a ver, como en toda competición, ya sea internacional, local, hay de todo, Toño, ¿no? En esta Copa del Mundo, en estos 104 partidos que se van a completar, en sí se han jugado 100 partidos, ¿no? Se han jugado 100 partidos. Faltan estas 2 semifinales, el partido del sábado, que es por el tercer puesto, y el domingo, que se juega la gran final. Han sido 104 partidos que ha tenido de todo, partidos interesantes, partidos también que creo que de alguna u otra manera han rellenado la competición, pero yo creo que ha sido importante, ¿no? Importante para la FIFA en términos económicos, claro está, porque en la previa de esta Copa del Mundo se comentaba demasiado que quizá la venta de localidades, de entrada, por ser Estados Unidos, por ser Canadá, quizá no se iba a contar con un aforo completo de los escenarios deportivos, que están por encima de los 50.000 espectadores cada recinto deportivo. Pero creo que ese comentario, ese análisis que se hacía previo al inicio de la Copa del Mundo ha quedado descartado, porque todos los escenarios hemos visto una cantidad interesante de público, por no decir aforo completo, en la mayoría de los partidos de la Copa del Mundo. Entonces, yo creo que en términos económicos para la FIFA no es nada descartable, ni al contrario, me imagino que lo están analizando hoy por hoy con más intensidad esto de aumentar a más de 60 equipos en la próxima cita mundialista, Toño. Ahora, a nivel deportivo, obviamente ahí el análisis es diferente, ¿no? Porque a nivel deportivo hubo partidos donde la verdad que el nivel no era el que se esperaba, ¿no? No eran partidos atractivos, ritmo bajo, jugadores que no son conocidos a nivel mundial. Entonces eso también le quita atractivo a la Copa del Mundo en algunos partidos que se dieron en tanto en Estados Unidos, México como Canadá.
0: Sí, eso ha llamado mucho la atención. Ahora que la inclusión de más países de la AFC, de la CAF y la CONCACAF ha cortado también la brecha futbolística que tiene Europa y Sudamérica, y se ha visto, como tú mencionas, una disparidad muy, muy marcada en los partidos. Algunos que parecía que estuviesen no en un torneo tan competitivo o un torneo de tanto realce como la Copa Mundial, Xavi.
1: Sí, sin duda alguna, sin duda alguna. Es cierto de que Canadá, México y Estados Unidos avanzaron, ¿no? Avanzaron, pero aún así no pudieron llegar un poco más lejos. Y yo quiero pensar, o me imagino, que esta falta de competitividad también tiene que ver en el hecho de que Canadá, Estados Unidos y México no formaron parte de las eliminatorias de su país, ¿no es cierto? Porque son países organizadores. Eso también le ha quitado a los propios equipos clasificados de la CONCACAF, porque no llegaron más que esos dos a la siguiente instancia de fase de grupos, que eran los 16avos. El resto no ha podido avanzar. No ha podido avanzar. Entonces, yo creo que si en un futuro se analiza esa posibilidad de que se aumente a 60 y pico, las clasificatorias en cada confederación no cobraría mucho sentido desde el aspecto deportivo. ¿Por qué? Porque lo importante es que todos compitan para ganarse un cupo a una Copa del Mundo a través del mérito deportivo. No sé si me dejo entender. O sea, el hecho de que, por ejemplo, si en el próximo 2030 Paraguay, Uruguay y Argentina no van a formar parte de las eliminatorias sudamericanas, deportivamente le estás quitando a las eliminatorias de CONMEBOL. ¿Por qué? Porque son equipos, pues, que por tradición, por lo que representan futbolísticamente, ayuda a subir el nivel de las otras selecciones. No sé si me dejo entender. Entonces, desde el punto de vista deportivo, aumentar yo creo que no es lo mejor, pero desde el punto de vista económico, que eso es lo que más le interesa a la FIFA, pues tal vez le va a sentar bien y van a incrementar los números, seguramente, si es que se llegase a tener 60 o más de selecciones participantes de la Copa del Mundo.
0: Ahora, en este tema de la competitividad, Shamir, ha afectado a las selecciones el desgaste físico, ¿no? Hubo gran cantidad de viajes y en una cierta parte una seguidilla de encuentros. Y los viajes que te mencionaba entre las sedes de Canadá, Estados Unidos y México, a algunas otras selecciones, ¿no? Por ejemplo, con lo de México, porque México jugaba así en su reducto, ¿no? Jugaban como local, igual Estados Unidos, igual con Canadá, pero para otras selecciones ha sido incluso desgastante poder viajar y poderse someter luego al partido para buscar la clasificación.
1: Sí, sin duda alguna, ¿no? El caso de Irán, entre otras selecciones que tenían que viajar a Estados Unidos, inmediatamente volvían a México. El calor, que también ha sido otro de los factores que se ha considerado en esta Copa del Mundo, temperaturas que llegaban a los 40 grados en determinados estados, en Estados Unidos, vale la redundancia. Entonces, es cierto, ¿no? Es cierto que jugar en tres países y tener el centro de concentración en diferentes lugares, es obviamente mella en el trabajo y la planificación de los cuerpos técnicos, sin duda alguna es otoño. Y sin olvidarnos que en el 2030, gran parte, o una parte de los partidos, mejor dicho, será en Argentina, Uruguay y Paraguay, los partidos de inauguración, luego todo se va a disputar en Europa. Entonces, va a ser materia de análisis, yo creo que sí, yo creo que sí. Que algunos seleccionados han tenido que sufrir esta mala planificación y tener que estar viajando de un lado a otro y lidiando con estos factores externos que afectan a los jugadores. Recordemos que la temporada en Europa finalizó hace un par de meses atrás. Llegan ya con una carga de minutos acumulados, fatiga no solamente física, también mental. Entonces, todos esos factores también intervienen en determinado momento en el desarrollo del juego. Eso es indudable, Toño.
0: Vamos a pasar a otro punto que también es importante, querido Shamir. Las principales tendencias, ha habido muchas tácticas que se han definido durante el desarrollo de este mundial, las transiciones rápidas, la presión alta, la forma en cómo se ha visto los directores técnicos son parte desequilibrante para poder avanzar, para poder anotar. Las estrategias que se han definido por varias selecciones han mostrado que esto también va siendo estudiado y trabajado constantemente.
1: Sí, sin duda alguna, Toño, el tema de la táctica en la Copa del Mundo es lo más exquisito para los directores técnicos, para los entrenadores, para los analistas de video, y creo que hemos visto grandes selecciones, ¿no? Hoy por hoy, yo creo que no hay duda de que no hay un estilo de juego determinado como tal. Yo creo que en esta Copa del Mundo está están los que mejor saben hacer distintas cosas dentro del terreno de juego, ya no solamente tener la pelota, sino saber defender, salir al contragolpe. Son equipos o selecciones que están físicamente bien preparadas, con grandes individualidades. Por ejemplo, Francia es un equipo que puede jugar retrasado y salirte en contragolpe y en dos pases llegar a área contraria, y con la calidad individual que hay en los jugadores de Francia, pues marcan los goles, ¿no? España, por ejemplo, es un equipo que le gusta tener la pelota, es un equipo de mucha circulación de balón, con los laterales proyectados en campo contrario, circulando de un lado a otro, con volantes llegando de segunda línea para finalizar las jugadas. Lo de España también es importante. Por ejemplo, el último partido de, o los dos últimos partidos de Inglaterra también han sido interesantes desde el punto de vista de lo defensivo, ¿no? Porque contra México es cierto que había perdido un jugador menos, pero luego diseñó el partido desde el punto de vista del sacrificio, sí.
0: Así es, querido Shamir. Bueno, ya vamos.
1: Te decía, sí, perdón, se me pegó algo ahí. Eso, por ejemplo, por parte de Inglaterra. Ahora, Argentina es pues un combinado básicamente con características más sudamericanas, ¿no? Dependiente de Messi. Eso no quita el hecho también de que ha sabido reponerse a situaciones adversas, no estar perdiendo contra Egipto por 2-0 para luego terminar ganándolo por 3-2. Yo sé que hay mucha polémica de por medio por parte del arbitraje, las decisiones, que pueden ser discutibles, Toño, ¿no? No hay, tampoco se puede tapar el sol con un dedo, ¿no? O sea, hay cuestiones que sí cobran mucho realce en estos postpartidos. Pero también Argentina tiene el carácter, tiene el temple y tiene la individualidad de Messi para sacar adelante los partidos. Entonces, yo creo que hasta semifinales, Toño, llegan los mejores 4 equipos de la Copa del Mundo. Sin olvidarnos también que estos 4 son los primeros del ranking FIFA también. Son Francia es el primero, luego está España, está Inglaterra y Argentina. Además, también son los 4 que han ganado Copas del Mundo. También son entre los 4 suman 7 Copas del Mundo. ¿Ah? Entonces, yo creo que se está cumpliendo algo que ya más o menos en la previa pintaba, ¿no? ¿Quiénes iban allá? Francia es el favorito, sin duda alguna. España en la Eurocopa siempre marca su favoritismo. Inglaterra en los últimos años está tratando de sorprender y Argentina es la vigente campeona del mundo. Entonces yo creo que no hay mucho que discutir en ese aspecto si llegaron o no los mejores de esta Copa del Mundo.
0: Xami, te consulto, ¿cuál ha sido desde tu percepción hasta el momento la selección revelación del torneo? ¿Y qué factores tácticos, anímicos han explicado que puedan avanzar y puedan transformarse en una revelación en esta Copa del Mundo?
1: Y yo considero que no hay una como tal, Toño, ¿no? Porque hoy por hoy marcan tendencia los europeos, ¿no? Son 3 equipos europeos y uno solo de Conmebol de Sudamérica. Yo creo que no hay un equipo en el cual puedas decir, no me esperaba esto. Lo de México ha sido importante hasta cierto punto, ¿no? Ahora, muchos dirán, pero México jugó en la altura, también tuvo el factor localía a su favor, porque juega ante su público, eso es cierto. Me gustó el papel de Noruega, por ejemplo. Yo creo que Noruega, si nos metemos un poquito en el partido como tal contra Inglaterra, yo creo que Noruega tal vez merecía mejor suerte que quedarse eliminada de esa manera. A mí me ha gustado lo de Noruega. Bélgica llegó a estos cuartos de final frente a España después de verse casi eliminada en los 16avos frente a Senegal. Está ganando Senegal por 2-0 y en el minuto 86 comenzó la remontada y terminó ganando en la prórroga. Lo que sí llama la atención, podríamos decir ya en términos generales, Toñito, es el tema de los equipos africanos, ¿no? Que han ido avanzando poco a poco, pero también se han quedado en el camino. Y al final, en este embudo que ya estamos llegando de la Copa del Mundo, pues habrá que decir que los europeos pues marcan siempre presencia y hay 3 y un solo equipo sudamericano, Toño.
0: Sí, exactamente. Ahora, también ha habido potencias que son tradicionales en el avanzar y en mostrar buen fútbol, pero han quedado de alguna forma en deuda con su funcionamiento colectivo porque les ha costado adaptarse también al campeonato, Xavier.
1: Sí, lo de Brasil es lo más, ha sido lo más comentado, ¿no, Toño? Y claro, uno hace 20 años atrás estaba acostumbrado a ver una Brasil que iba a exponer su fútbol, ese técnico, el famoso Jogo Bonito, y que con el pasar de las Copas del Mundo va quedando eliminado, si no es en cuartos, es en semifinales, si no en octavos de final, como ahora sucedió. Y claro, la gente se lamenta porque uno se pregunta qué está pasando con Brasil, siendo dominadora de la Copa Libertadores con sus equipos brasileños. Pero lo cierto es que con el pasar de los años, de las Copas del Mundo, pues Brasil ha ido perdiendo esa identidad, ¿no? Ha dejado de ser ese equipo que encandilaba los ojos de todos, jugando y tocando bien la pelota, imponiéndose al rival con mucho fútbol, con muchas condiciones técnicas, y hoy por hoy no es eso, ¿eh? Llegó Ancelotti, se clasificó a la Copa del Mundo en las eliminatorias, creo que de forma pragmática más que tratando de mostrar buen juego. Y en este torneo fue bien superado por Noruega, bien superado. Es cierto que en la fase de grupo tampoco fue de lo más vistoso como estábamos acostumbrados a ver. Y luego se queda al margen del torneo, pero lo que más llama la atención es que queda al margen del torneo jugando de pico a grande, por así decirlo, ¿no? Como si históricamente Noruega fuese superior a Brasil cuando es la pentacampeona, defendiendo, saliendo al contragolpe. Y claro, eso ha llamado porosamente la atención porque uno se pregunta qué está pasando con Brasil. Yo considero que es una cadena de malas decisiones que ha tomado a lo largo de los años la Confederación Sudamericana de Fútbol y que hoy por hoy repercuten de esta manera en una selección que ha perdido totalmente la identidad, Toño.
0: Ahora, eso hablando de las selecciones, lo de Brasil, pero en el rendimiento de algunas denominadas estrellas, ¿no? Consolidadas, que también han mostrado de que el fútbol está mucho a gran nivel que tienen ellos, pero en comparación con los jóvenes talentos que están jugando su primer mundial, ha habido también figuras para destacar, que tal vez no sean muy jóvenes, pero que han demostrado estar a la talla del mundial y que su rendimiento también va por buen camino, Xavier.
1: Bien, a ver, otro de los casos sonados es lo de Cristiano Ronaldo también, sí, ¿no? Cristiano Ronaldo con su última Copa del Mundo, con un buen elemento dentro de su selección, que no pudieron darle ese soporte y ese aguante para que Portugal pueda llegar más adelante. Pero ahora, si hablamos de jugadores emergentes, como tú dices, ¿no? Jugadores que ya comienzan a marcar presencia en la Copa del Mundo, sería, por ejemplo, Lamine Yamal, el jugador del Barcelona, que hizo buen partido el último cotejo contra Bélgica. En fase de grupos quizá no apareció del todo, pero comienzan a aparecer, comienzan a figurar. En el equipo de Inglaterra está Harry Kane, que es un veterano, que ya tiene en sus espaldas mucha competencia, muchos torneos, pero detrás de él aparece Jude Bellingham, que fue el autor de los dos goles para la victoria y la clasificación a estas semifinales frente a Noruega. Luego tenemos a jugadores en España como Merino, que también es un volante interesante. También está por ahí Cucurella, que en el Paris Saint-Germain pues fue destacado, ahora pasado a formar parte del Real Madrid. Hay nombres interesantes, Toñito, sin duda alguna, pero ¿quiénes son los dueños de esta Copa del Mundo a nivel individual? Son los que están marcando goles, ¿no? El caso de Mbappé, que es goleador junto a Messi. También está Dembélé, que salió campeón con el equipo del Paris Saint-Germain en la Champions. Esos son los jugadores destacados, ¿no? Destacados y que hoy por hoy están dominando la Copa del Mundo, Toñito.
0: Sí, efectivamente, y tú mencionabas algunos jugadores, pero considero que tal vez hay más, ¿no?, que han sido determinantes tácticamente para su selección, más allá de la cantidad de goles que hayan podido anotar. Hay gente, hay de los obreros del fútbol que pueden ser laterales, que pueden ser de contención o pueden ser de creación, Shamiro.
1: Sí, sin duda alguna. Por ejemplo, te mencionaba Cucurella, ¿no?
0: Sí.
1: O sea, esta Copa del Mundo también se menciona a los porteros que han tenido grandes participaciones. Se hablaba del propio Bocinha, ¿no? Que pudo frustrarle varios goles a Messi, pero ya con 40 años. Sin embargo, destacó eso, no tiene discusión. En Noruega, por ejemplo, está Schjelderup, un jugador también joven que como volante le dio mucha sorpresa, un buen juego por ese costado, que es otro de los jugadores a destacar. En Francia está Olise, pero que es jugador ya consolidado en el Bayern, ¿no? Que ya viene marcando también un ritmo de juego y una regularidad, pero destacada, que es otro de los jugadores también a marcar diferencia en el partido de semifinales. Después, en Suiza también hay buenos jugadores. Suiza que no pudo avanzar después de esa expulsión del jugador Embolo, el delantero centro. También está por ahí Rubén Vargas, está Ricardo Rodríguez, tienen un buen portero. Su pareja de centrales también era interesante, con Akanji, con Nico Elberi. O sea, ahí yo creo que el nivel de estos jugadores o de estas selecciones que han llegado a los 16avos, a los cuartos de final, han tenido una estructura. No han dependido tanto de las individualidades, sino han llegado ya con una identidad de juego clara. Y esto obviamente sumando a la calidad individual que tienen en sus planteles, Toñito.
0: Sí, eso ha llamado mucho la atención. Por ejemplo, hacíamos referencia a las tácticas, a las estructuras defensivas, a la presión. He visto que muchos de los directores técnicos están apostando ahora, Shamir, por la presión alta, por ejemplo, ¿no? La denominada presión alta, o tal vez el retrasar el juego para que la otra selección pueda salir y buscar el contragolpe. Se ha visto mucho, hasta las jugadas preparadas también con balón parado, hasta del lateral, ¿no? Hay jugadas preparadas ya elaboradas por los técnicos.
1: Sí, sin duda alguna. A ver, un ejemplo claro de cómo los estilos también han condicionado los desarrollos del juego. Un ejemplo es en Marruecos contra Francia, ¿no? Marruecos contra Francia, dos equipos de dos caras de la moneda, ¿no? Uno más dominador del balón, con delanteros con mucha gambeta, de cara a portería muy efectivos, con un nivel de juego pero impresionante a la hora de tener la pelota, como es Francia, frente a un seleccionado que en la capacidad física, que a la hora de replegar, de retroceder, de ocupar los espacios, pues es muy, muy disciplinado. Sin duda alguna, lo de Marruecos, más allá de que a muchos no les gustará por el tema más que todo estético y visualmente, pero Marruecos ha tratado y ha buscado la forma desde su entendimiento de poder frenar esto, ¿no? Un potencial ofensivo, pero que es importantísimo de Francia, y que en el contragolpe quisieron hacer daño, pero no. Definitivamente Francia viene jugando muy bien al fútbol, ¿no? Muy bien al fútbol. Otro ejemplo que podemos poner sobre la mesa es lo de Paraguay, ¿no? Paraguay llegó hasta los 16avos, también demostrando este estilo sudamericano, ¿no? De defender con garra, con temple, de agruparse muy bien, de dejarse también sostener por un portero como era Gil, que tapó bastante, que fue una de las figuras, que fue clave, por ejemplo, para dejar en el camino a una Alemania, una potencia del mundo. Y también te habla la competición de que los estilos están ahí, ¿no? Y depende también de muchos factores, a veces poder avanzar, poder llegar un poco más lejos en la Copa del Mundo. Entonces, ha marcado también eso. Otro ejemplo es lo de Japón, ¿no? Japón lastimosamente hizo una gran fase de grupos, había empatado con Holanda, demostró buen juego, le tocó chocar con Brasil en los 16avos, un equipo rápido, bien preparado, de buen trato de pelota, que podía salir al contragolpe, que podía tenerte el balón en tres cuartos de cancha, empezar a tocar de un lado a otro, pero La calidad individual a veces marca la diferencia y Brasil le terminó ganando por 2-1. Entonces, esta Copa del Mundo nos ha dejado varios estilos de juego, sí, varios estilos. Pero al fin de cuentas, yo sigo pensando que esto viene de la mano. Tienes buen equipo, pero este buen equipo es la sumatoria de la calidad individual que tienes, ¿no? Francia es el mejor por ahora, creo que es el pintado para salir campeón, y es a raíz de las individualidades y cómo ha amalgamado el señor Didier Deschamps, que es el director técnico, cómo ha encontrado ese juego de conjunto. Y pues tenemos una selección que en fase de grupos marcó 3-4, llegaba a la fase de cuartos de final con 14-15, es un equipo muy goleador y se pinta para obviamente llegar a la final, Toño.
0: Sí, y ha llamado mucho la atención de que prácticamente se jugaban alrededor de 4 tiempos, ¿no? Porque tenías, tienes todavía, porque se está jugando, estos minutos de hidratación, esta pausa para hidratarse, que ha hecho y ha servido de mucho para que también el director técnico pueda cambiar estrategias y las tácticas que va a emplear una vez que se detenga el juego, ¿no? Se detiene el juego y es otra también la selección que sale a jugar después de que ha iniciado la primera o la segunda parte, Shamir.
1: Sí, esto creo que ya es materia de análisis, porque a fin de cuentas el objetivo de estas pausas de hidratación, más allá de que evidentemente hay estados en el país de las barras y las estrellas donde llegan las temperaturas y sobrepasan los 35 grados, más allá de aquello, a mí me da a entender de que tiene que ver más por una cuestión comercial, ¿no? De que las televisiones puedan publicitar, vender espacios y todo aquello, más allá de que el presidente Gianni Infantino diga no, nosotros no estamos vendiendo, bueno, pero lo cierto es que tiene que ver más con algo que vemos habitualmente en Estados Unidos. Bueno, en Estados Unidos la NBA tiene esto de los 4 tiempos en un partido de básquet, ¿no? Ahora, es cierto que esto les permite a los directores técnicos poder un poco ajustar, darle una vuelta de tuerca a la táctica y todo aquello, como también juega en contra, Toño, porque hay equipos que ya van agarrando un ímpetu de juego, ya van acorralando al rival y vas al minuto de a la pausa de hidratación y vuelves al terreno de juego no con la misma intensidad. Por ejemplo, esto pasa en el básquetbol, ¿no? Cuando hay un equipo que está encestando de forma consecutiva tres, el coach detiene, pide pausa y comienza a acomodar algunas cuestiones tácticas y también bajarle el ímpetu del otro equipo para frenar su accionar ofensivo. Entonces, se puede ver desde esos dos ángulos, Toño, ¿no? Como algo positivo desde el punto de vista estratégico y táctico de lo que quiere el DT, como también desde un punto de vista negativo cuando un equipo está atacando, está con confianza, está buscando el arco contrario y te vas a una pausa de hidratación donde te corta todo ese nivel de juego que habías adquirido.
0: Bien, Shami, cuando conversábamos para hablar de la entrevista, de este análisis del Mundial, tú me dices que prácticamente te habías comido, entre comillas, casi todos los partidos del Mundial, ¿no? Que habías visto en su mayoría casi todos, uno o dos fue lo que no hayas podido ver. Pero te voy a hacer unas preguntas un tanto un poco más personales de todo este desarrollo del Mundial. ¿Qué partido de este Mundial es el que se te ha quedado grabado, el que dirías que es uno de los más destacados, donde has visto también y te has sorprendido por la forma en cómo se ha desarrollado, el ida y vuelta, la táctica, las jugadas? ¿Con qué partido te quedas de los que hemos visto hasta ahora, ¿no? Porque todavía quedan 4 más que, si bien van a ser emocionantes, desde que ha empezado el Mundial en estos ya casi 40 días, ha habido partidos muy, muy, muy emocionantes.
1: Hay 3 partidos en lo personal que me han dejado con la boca abierta porque tenían una dinámica de juego que ya más o menos te hacía pensar en un resultado, pero luego cambió de forma inmediata, ¿no? Te hablo del partido Senegal versus Bélgica, partido de los 16avos. Bélgica estaba perdiendo por 2-0, estaba ganando Senegal en el segundo tiempo, e incluso los equipos, el equipo belga estaba entre jugadores teniendo una discusión dentro del campo de juego, no podían entenderse, no sabían qué es lo que estaba pasando, era cuestión simplemente de que el tiempo avance para que Senegal terminen los octavos de final. Llegó el minuto 86, había ingresado Lukaku al terreno de juego, se marcó el gol del descuento, 2-1, y a partir de ese momento Senegal entró en pánico. Sobre el final llegó el tanto del 2-2, se fueron a la prórroga, y en la prórroga Bélgica terminó dando la vuelta al marcador para clasificarse por 3-2, ¿no? Ese partido sí creo que me quedó muy marcado por cómo básicamente el equipo europeo se veía muerto en vida, y cómo terminó, por así decirlo, terminó resucitando, ¿no?, por estos errores. Y hay una frase que dice en el fútbol que el 2-0 es el resultado más difícil de sostener, ¿no? Y claro, tiene que ver por esto de que si te marcan el primero, entras en una desesperación y te pueden marcar el segundo, te empatan y luego te ganan, y básicamente fue eso. El otro partido que también me gustó bastante fue el de Cabo Verde, no, el de Egipto contra Argentina, ha sido otro.
0: A ver, vamos a tratar de recuperar. ¿Estás ahí, Chami? Se fue un poquito la señal.
1: Sí, te decía, el partido de Argentina contra Egipto, el partido de Croacia contra Portugal ha sido otro de los cotejos que también me ha dejado muy satisfecho en esta Copa del Mundo, por el desenlace dramático que tuvo el mismo, con una jugada también controversial sobre el final, en un partido del desarrollo hasta el minuto 60 y pico, si no me equivoco, donde estaba jugando tan bien Croacia y luego se hicieron los cambios, Portugal comenzó a acercarse a portería, dio la vuelta en el marcador, luego intentó reaccionar nuevamente Croacia, pero la polémica estuvo ahí instalada con el tema del gol que no se cobró, ¿no? Un gol que daba la posibilidad de prorrogar eso hasta el alargue y a ver quién ganaba. Creo que ese ha sido otro de los partidos también espectacular, ¿no? Que marca también el adiós de Luka Modric como uno de los jugadores más destacados en Europa, y también de Croacia diciéndole adiós a su selección.
0: Sí, esto es de los partidos que han sido de los más comentados también por lo que tú has mencionado, pero para la sorpresa también ha habido selecciones que han sido aburridas desde que entraban al terreno de juego, porque no se veía lo que pretendían buscar, la táctica era muy cerrada, aunque lo ideal era conseguir solamente el resultado, pero ha habido selecciones muy aburridas. ¿Qué selección te ha parecido la más aburrida de este Mundial?
1: Yo creo que la selección que decepciona es la selección uruguaya, ¿no? O sea, no la llamaría aburrida, pero sí la llamaría decepcionante por cómo quedó al margen.
0: Por lo de Bielsa, por lo que pasó también.
1: ¿Perdón?
0: Por lo de Bielsa, por lo que pasó también en la interna.
1: O sea, todo lo que nos ha arrojado en esta Copa del Mundo uruguayo creo que ha sido lo más decepcionante, ¿no? Porque es una campeona del mundo, tiene buenos jugadores, y cómo le explotó en la mano el vestuario a Bielsa, y la imagen que brindó, ¿no?, en ese partido de fase de grupos frente a España, con los jugadores golpeando, jugadores que salen molestos del terreno de juego. Yo creo que esa es la selección que ha decepcionado en esta Copa del Mundo. Ahora, entendiendo el nivel de otras selecciones, pues también son 48, querido Toño, entonces sí, hay un nivel bajo, ¿no?, en algunos partidos, pero se entiende porque no son selecciones tradicionales de una Copa del Mundo como para marcar cierto espectáculo futbolístico, ¿no? Pero si tuviese que hablar de una de las decepciones, creo que me quedaría con Uruguay, ¿no? Lo de Paraguay yo creo que ha sido destacado. Yo entiendo de que Alfaro tiene detractores, pero yo creo que ha hecho un buen trabajo, ¿no? Y eliminar a Alemania de una Copa del Mundo, por más de que digan que Alemania no está bien, que esto, que el otro, pero es una Copa del Mundo, y dejar a un equipo multicampeón de este torneo, pues no es cosa que suceda cada Copa del Mundo, ¿no? Tiene que pasar cierto tiempo para que eso llegue a suceder, y lo ha conseguido Paraguay en esta Copa del Mundo.
0: Vamos cerrando y te hago unas preguntas cortitas. ¿Con qué jugador te quedas del Mundial, Shamir? ¿Con algún jugador revelación o algún jugador que te haya llamado la atención? ¿A quién elegirías?
1: Bien, yo creo que lo de Kylian Mbappé es alucinante, Toñito, es alucinante. Todavía continúa en mi retina el gol que le marcó a Marruecos en un partido muy cerrado, estaba 0-0, llegó el segundo tiempo. Esa defensa, pero marca de forma férrea y disciplinada. Y Mbappé marcó un golazo, entre defensores, sacó un remate de derecha, botín interno, sacó el disparo al palo más lejano, y Bono es un porterazo, el de Marruecos, y fue un golazo. Mbappé con Francia es otro jugador, ¿no?, en relación al Real Madrid, y yo me quedo con Mbappé. Y detrás puede estar también por ahí Harry Kane, que también me parece un buen atacante, más allá ya de los años que tiene encima. Creo que esos son los dos jugadores por los cuales me decanto, Toñito.
0: Bien, ¿y algo en la selección o algún director técnico que te haya llamado la atención, que haya

0: más allá de que fue en los penales, frente a una Colombia que también pintaba bien Colombia para llegar a las semifinales y tratar de chocar con Argentina, me gustó el trabajo táctico de Suiza y del entrenador Joaquín, que creo que tiene muy bien conocido a sus jugadores.
1: ¿Y el que te decepcionó? ¿Algún jugador que te decepcionó? Me decías algunos cuando estábamos charlando, pero ¿hay alguno que te desencantó tal vez por lo que tenía? Iba con mucha pompa, se le esperaba mucho a Neymar, por ejemplo, ¿no? Pero sí. no brilló, tampoco jugó, creo que lo que debía haber jugado.
0: Y también llegó lesionado, ¿no? Sí. Llegó lesionado la previa a la Copa del Mundo, jugó algunos partidos de la fase de grupos. Vinicius hizo lo que pudo. La verdad es que no tengo un jugador de decepción, ¿eh? Tal vez Cristiano Ronaldo, y yo sé que esto va a generar mucha antipatía, pero es que Cristiano también ya tiene sus años, ¿no? El problema es que tiene un fandom, tiene una fanaticada en todo el mundo que, claro, siempre esperan cosas interesantes de él, y cuando esas cosas no llegan, pues, y uno da su opinión al respecto, piensan que uno es Messi lover o que uno está en contra de Ronaldo. Pero yo creo que Ronaldo sí me ha llegado a decepcionar en varios partidos, ¿eh?
1: Se esperaba más, ¿no? Sí, en lo particular sí. Esperaba más de Cristiano Ronaldo, porque también viene con una mochila muy grande, por lo que se esperaba antes de él, y al ser su último mundial, esperaba que, creo también en Portugal, no todos los jugadores apoyan a Cristiano Ronaldo, sino quieren brillar de manera particular, a diferencia de Argentina, por ejemplo, donde la Argentina, todos juegan para que Messi siga brillando también.
0: No, sin duda alguna, y en eso también hay que ser muy consciente, seguramente como director técnico a la hora de hacer una convocatoria, ¿no? Porque los jugadores de Portugal son buenísimos. Ah, está Vitinha, que tiene un valor de mercado de los 150 millones de euros. Está João Neves, que tiene también un precio de mercado, dos jugadorazos que están en el París. Lo tiene Nuno Méndez, que es otro de los mejores laterales izquierdos del fútbol mundial. Está Pedro Neto, que es un delantero del Chelsea. O sea, y muchos se preguntan, ahora, ¿cómo es posible que Portugal no haya llegado más lejos teniendo los jugadores que tiene? ¿Ah? Bruno Fernández es otro de los grandes asistentes de la Premier League, pero como tú dices, esto es una cuestión también de entendimiento y plan de juego, y lastimosamente no pudieron darle alegría a su país los portugueses.
1: Xavi, ha sido un gusto, podríamos seguir hablando porque hay tantas cosas que han pasado en el Mundial, pero expectantes de lo que va a pasar mañana, pues por lo que me dices y te he escuchado, yo creo que tú le vas más a que Francia avance mañana en el partido y que también pueda darse tal vez alguna sorpresa entre Inglaterra y Argentina.
0: A ver, el favorito para mí, muchachos, mañana a 3 de la tarde en Dallas es Toño Francia, porque de Francia sí vi todos los partidos, Toño, y la verdad que he quedado muy sorprendido por el fútbol que tiene, ¿eh? Le remata muy poco a portería. Upamecano y Saliba, que son los dos zagueros centrales, son muy, pero muy eficientes. Ni qué decir de lo que tiene tres cuartos de cancha hacia adelante con Mbappé, Dembélé, Olís, y son jugadores pues de élite. Así que yo quiero ver ese partido porque se entiende también que a España le gusta tener la pelota, ¿eh? No sé cómo va a jugar Francia, si mantiene ese nivel de juego, me imagino que va a salir a buscar el partido desde el primer minuto y a ver cómo puede resistir y qué puede imponer el equipo español. Y en el otro duelo del día miércoles entre Inglaterra y Argentina, yo creo que los dos llegan con muchos problemas a esa eliminatoria. Inglaterra no ha clasificado bien, ha clasificado cojeando, por así decirlo, Toñito. Y Argentina también viene de recibir goles en cada partido, ¿no es cierto? Viene de remontar, viene de recibir goles contra Cabo Verde. Entonces, tampoco es que llega en una forma espectacular Argentina, pero lo cierto es que lo tiene a Messi, porque también sabe cómo jugar este tipo de duelos de eliminación directa, así que yo creo que va a ser un duelo muy igualado también entre Inglaterra y Argentina. Espero que avance Inglaterra, ese es el deseo que tengo, Toñito.
1: Bien, bien, Xavi, de seguro vas a estar pendiente, vas a estar viendo el partido mañana y también el de pasado mañana, el del día miércoles, para el partido del sábado, el tercer y cuarto puesto, que es de los partidos que nadie quiere jugar, más o menos, ¿no? Porque tercer y cuarto como que no da, y el del domingo, ¿no?

0: Sí, todos estos cuatro seleccionados se han preparado para salir campeón, ¿no? Por eso al tercer partido o al tercer puesto llegan tan desanimados, porque la meta es salir campeón y no llegar al tercer lugar.
1: Sí, exactamente. Xavi, te mando un fuerte abrazo. Muchísimas gracias por esta charla, por contarnos también cómo has ido viendo y analizando todo lo que se ha mostrado en la Copa Mundial. Ya de seguro vamos a ir volviendo de a poco a nuestra realidad, porque mucha gente se queda en la retina con el Mundial, con el nivel de juego, y ver por ejemplo lo que teníamos ayer nomás en el clásico, para muchos es decepcionante, ¿no? Ver la calidad de cómo está nuestro fútbol, a pesar de que le puedan poner los máximos esfuerzos y darle lo mejor de su rendimiento, nuestro fútbol es bastante limitado, y tener este tipo de espectáculos a uno pues le llena y hace que le guste más del fútbol, Xavi.
0: Sí, sin duda alguna, Toñito, simplemente a disfrutar y ya pendientes de los resultados que van a llegar a partir de mañana con el cotejo Francia versus España. Estoy para servir,
1: Un
0: Toñito,
1: abrazo,
0: cuando
1: querido.
0: tú quieras.
1: En las redes hay que buscarlos, hay que buscar el análisis, los comentarios, las transmisiones también en Fuleros FC, ¿no?
0: Sí, en Fuleros FC en YouTube, también estamos en Facebook, Fuleros FC, con el mismo nombre nos encuentran en Facebook, en esas dos plataformas, y también estamos en TikTok como Fuleros FC, así que los esperamos.
1: Un abrazo, querido señor, que te vaya muy bien.
0: Gracias, Toñito, es un placer, estamos
1: Gracias, Xavi.
0: cuando nos convoques.
1: Un
0: Chao, chao.
1: abrazo. Ahí estaba Xavi Álvarez, analista deportivo, para hablarnos un poquito de sus impresiones, de la sensación que le da el Mundial. En este Mundial que ha dado tantas sorpresas, da tanto de qué hablar y va a seguir todavía, porque una vez que terminen las semifinales, estos días tenemos el partido del tercer y cuarto puesto y la final, que va a ser una final de seguro de muy, muy alto nivel. Son las 4 de la tarde, ya son las 5, 5 de la tarde con 20 minutos. Una pausa, ya vuelve el Express.
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28: Vamos a actualizar las noticias. 17 horas con 24 minutos. Lía Vega, estamos contigo. Adelante, buenas tardes.
29: Muchas gracias, Antonio. Informarte que el abogado Roger Valverde indicó que la audiencia por el caso de la asonada militar se estaría llegando en un cuarto intermedio hasta el día de mañana. Misma se estaría reinstalando a las 8:30.
30: Bueno, ha terminado la declaración del señor Zúñiga. Mañana nuevamente continuamos con el proceso. A partir de las 8:30 en el edificio Arcoíris. Han señalado ya audiencia para continuar con el desarrollo del proceso.
31: ¿De manera presencial va a ser el día de mañana?
30: De manera presencial, todos los 3 días que han señalado audiencia. Mañana lo que corresponde es que la defensa del señor Zúñiga intervenga y luego los otros continúen con la declaración.
31: ¿Qué es lo que se ha determinado, doctor?
30: ¿Cuarto intermedio? Cuarto intermedio para continuar mañana a las 8:30. Eso es lo que ha señalado el tribunal.
31: 22 declaraciones faltan todavía.
30: Uno solamente ha declarado. Faltan 21 personas para declarar todavía.
32: ¿Doctor Zúñiga va a ser trasladado al penal de San Pedro?
30: No sabría decirle eso. Yo creo que se va a quedar aquí hasta que concluyan las 3 audiencias.
0: su cesación estaba previsto?
30: Hoy están en eso, van a considerar su cesación hoy día, después de haber terminado el juicio.
32: ¿Por esta cesación se ha suspendido esta audiencia ahora?
30: No, ya tenían planificado otras actividades, pero se ha declarado el cuarto intermedio para mañana a las 8:30.
0: ¿Los 22 militares que están, bueno, también procesados dentro del caso?
30: Por eso le decía, hay una persona que ha declarado, faltan 21 personas por declarar. Eso es lo que falta para mañana.
32: ¿Qué es lo que ha determinado el tribunal? ¿El expresidente Arce continúa como víctima?
30: No es víctima el señor Arce. Se le ha preguntado al tribunal y él ha manifestado que no es víctima el señor Arce.
32: ¿Quién es ahora la víctima del poder?
30: Bueno, en realidad no sabemos hasta ahora quién es la víctima. Hay algunas instituciones del Estado que han dicho que la víctima es la sociedad. Eso hemos escuchado. Bueno, en el desarrollo del proceso, cuando intervengamos nosotros, vamos a ejercer ese derecho y vamos a pedir que se identifique con precisión a la víctima, porque ahora en la tarde no acudieron las supuestas víctimas de lesiones y el tribunal ha dispuesto el abandono de la querella. Entonces, ya no tenemos víctimas de lesiones, solamente estaríamos en el caso de terrorismo y ahí queremos que se identifique quién es la víctima. Si la víctima no es el señor Arce, entonces, ¿quién es la víctima?
29: Esas eran las declaraciones del jurista Valverde, quien indicaba que la audiencia se estaría reinstalando el día de mañana. Con este informe de retorno contigo, Antonio.
28: Bien, gracias, Lía. Para mañana, entonces, va a continuar ya Zúñiga, brindó su declaración. Y las audiencias van a continuar. Ingresó en cuarto intermedio. Mañana a las 8 de la mañana vuelve esta audiencia que se desarrolla por el caso de la sonada militar. Vamos a otro tema. El transporte pesado exige al gobierno la solución a la escasez de diésel que está generando pérdidas cuantiosas a este sector.
1: Las filas por tema de abastecimiento de combustible continúan. Se está demorando en abastecernos. Aquí en el Alto aproximadamente son 48 horas que estamos tardando. Y también en el interior del país, ¿no? Es una situación que nos preocupa, pero se ha venido sosteniendo, ¿no? Tampoco es que se han incrementado las filas, pero sí hay una demora que evidentemente perjudica, ¿no? A los exportadores, a los transportistas, importadores, a todos en general, ¿no? Y esperamos de que el gobierno ya dé una solución definitiva, ¿no? Porque evidentemente no es normal tener que esperar combustible. En tema de la gasolina vemos que está regularizado de cierta manera aquí en la ciudad, pero evidentemente vemos de que también hay surtidos que están cerrados, ¿no? Por horas. Esperamos, ¿no?, de que se dé solución y de esa forma ya se pueda volver a la normalidad que todos queremos, porque evidentemente cada día que estamos en los surtidores es un costo adicional que tenemos nosotros como transportistas y ese costo se traspasa, ¿no?, a los clientes.
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8: Ha sido un gusto acompañarlo esta tarde. Mañana tenemos el espacio para que usted pueda opinar. Pasó muy rápido la tarde, por eso, bueno, cuando uno habla de fútbol se entretiene muchísimo y esa fue la muestra también de lo que tuvimos hoy en el programa, hablando del desarrollo de este mundial. Quédese con la radio, enseguida también los acompaño en las noticias.
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0: ¿Cómo están acá? 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
5: Y la Asamblea Legislativa Plurinacional debe socializar lo que está planteando el gobierno central para evitar los conflictos sociales y para que no haya malas interpretaciones, porque si no consensúa, si no socializa con las 20 provincias a nivel nacional, va a tener conflictos sociales a suceder. Y si consensúa, socializa las 20 provincias, van a estar informados de qué se trata los paquetes de leyes de a fondo. Yo creo que si no socializa, va a tener conflictos sociales a suceder, porque hay mucha mala información, una guerra cibernética que existe en redes sociales y las bases se pronuncian. Y como dirigentes, escuchamos las decisiones orgánicas que las bases toman, ¿no? Yo creo que tienen que tomar mucho en cuenta. Ha pasado recientemente el conflicto social, están en cuarto intermedio, permanente, emergencia permanente, pero está en sus manos de la Asamblea Legislativa Plurinacional. Si socializa, si las bases, las 20 provincias están de acuerdo, bien informadas, no tiene que haber por aquí los conflictos sociales. Pero si no socializa, no se descarta los conflictos sociales, porque va a venir un impulso a la Federación, reclamos a la Tupac Katari. Sí, lastimosamente el gobierno central ha perdido la credibilidad, la confianza que ha tenido en las elecciones generales. Hemos visto en las encuestas.

0: 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Se van a echar a funcionar hasta septiembre. 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Por pérdida de factor, se va a Anichao Caja hasta Chicaint, sacan Anichao Luca Marjam, Chagao, como aquí panste, se va a que Caja ni Chicaint, Tarquis para redistribución, se va a Anichao 50. 50, lo que se hace en el canal ya, porque va a tocar que se va a tocar aquí, porque va a tocar de manera gradual. Se hace en el punto P, o que va a tocar ya tía para que abrir ya que va a ser en el canal, bueno, acá en P, guay, tapte casina.
1: Creemos que la abrogación de la ley 767 tiene que ser de manera urgente, la ley de la exploración hidrocarburífera. Con todos estos recursos tenemos aproximadamente 188 mil millones de bolivianos que pueden ser inyectados a los municipios y a las ETAs para poder llegar con funcionamiento hasta fin de año. Tenemos conocimiento que muchos municipios en Bolivia ya no cuentan con recursos y solamente van a poder funcionar hasta septiembre, se van a declarar en quiebra. Entonces nosotros vamos a pedir al señor presidente que pueda concretarse esta ley para que nosotros llevemos soluciones reales a todos los municipios de Bolivia. Nosotros,
2: la Cámara de Senadores, ha aprobado la ley nacional hace un poco más de 3 semanas atrás, donde están distribuyendo este fondo a las gobernaciones y los que aportan este fondo son los municipios. El 12% de nuestro IDH nosotros aportamos a este fondo de exploración de hidrocarburos, estamos pidiendo la abrogación. No está sujeto al cambio, porque nuestro aporte es obviamente boliviano. Además, pero de eso, estamos solicitando 7 puntos más. Entre esos, que la inspección vehicular pase a la administración de los gobiernos municipales y no de la Policía Nacional. Estamos pidiendo que participar del 10% de la deuda pública que tiene el gobierno central. Estamos pidiendo tener una ley de compensación por pérdida de factor por el último censo que se ha elevado. Al menos 177 municipios se van a beneficiar de esa ley de compensación por la pérdida de factor que hemos tenido. Estamos solicitando, además de eso, gradualmente llegar a 50-50, que lo ha propuesto el gobierno. No hacer un shock, como lo ha presentado toda la bancada de Santa Cruz, o el gobernador de Santa Cruz, o el alcalde de Santa Cruz. Nosotros, como concejales de Bolivia, estamos proponiendo que gradualmente se pueda llegar a ese 50-50. Ya el pacto fiscal ha fracasado anteriormente, porque debe hacerlo de la noche a la mañana. Nosotros estamos proponiendo que sea de manera gradual.
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3: Y hay trabajo por acá, con muy buen salario, la gente se suma y después se da cuenta que fue parte de un engaño. Es lo que tenemos que trabajar. Yo creo que el gobierno nacional tiene que asumir también ciertas medidas de protección a todos los ciudadanos para cuando vengan estas ofertas de trabajo desde el exterior sean revisadas, sean verificadas y no caigan nuestros ciudadanos bolivianos en algún engaño nuevamente. De parte de los gobiernos también, nacionales, departamentales, municipales, tenemos que hacer todos los esfuerzos para generar empleo. La Paz no está generando empleo hace muchísimo tiempo y por eso que también se están yendo los ciudadanos de La Paz a Santa Cruz, a Cochabamba, a otros países. Y estamos planteando, nosotros hemos identificado cuatro vocaciones productivas sobre las cuales estamos trabajando para que a través de estas podamos empezar a generar empleo también y no seamos expulsores de talento para seguir en otro lugar.
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2: Muy buenos días, hermanos. Sí, aquí hoy día hemos hecho un inicio para pagar el bono de distintas capacidades. Es necesario realmente, yo creo que ha sido mucha falta para los hermanos, porque no se les había pagado desde la anterior gestión. Y es una pena que realmente le tengamos así a nuestros hermanos. Sinceramente, la necesidad es mucha en estos 53 días de conflicto. Imagínense cómo han estado. Nosotros también hemos asumido un municipio, decían, estamos poniéndonos las pilas todo por todo el atraso que hemos llegado a tener. Y usted sabe, como Copacabana, todos los trámites tenemos que ir a hacer allá a la ciudad de La Paz. Eso es, hermano.
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6: Muy buenos días. Sí, estamos, nos invitaron aquí al municipio de Copacabana por parte de las autoridades del municipio para poder dar un taller de seguridad ciudadana donde vamos a enfocar principalmente, ¿no?, las causas de inseguridad. Hemos identificado como causa principal de inseguridad ciudadana la ausencia de práctica de valores éticos, como es el amor, el respeto, la responsabilidad, la disciplina, la puntualidad, la honestidad, el saludar, que es una costumbre que estamos perdiendo, el agradecer, que también estamos perdiendo. Entonces yo quiero convocar a todos los padres de familia para que empecemos a educar a nuestros niños desde muy temprana edad en estos valores que nos van a servir en todo nuestro desarrollo personal a lo largo de nuestra vida. Y después en el colegio, los profesores, aparte de formarnos con nuevos conocimientos, van a reforzar estos valores, como les dije anteriormente, el amor, el respeto, la responsabilidad, la disciplina, la puntualidad, la honestidad, la empatía, la tolerancia, la solidaridad y muchos valores más que podemos ir practicando desde muy temprana edad, con el fin de conducirlos en una buena educación a nuestros hijos, jóvenes, adolescentes, para que se desarrollen y se formen en una educación más inclusiva, más correcta, porque vemos que el no practicar estos valores nos lleva a muchas conductas de inseguridad, como es el consumo de alcohol, el consumo de drogas y muchas faltas y contravenciones y algunos delitos que menoscaban la seguridad ciudadana. Con esto quiero agradecerle a usted y muchas gracias.
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5: Muy buenos días y bienvenidos a Informe Policial por Radio Éxito. Gracias por acompañarnos una mañana más. En los próximos minutos les presentaremos un resumen con los hechos policiales más relevantes registrados en las últimas horas, además del seguimiento a los casos que continúan en investigación. Nuestro compromiso es llevarles información confirmada y oportuna para que inicien el día bien informados. Comenzamos. Una bebé de 11 meses pierde la vida.
6: Atendido en la clínica alemana, lugar donde se ha realizado el levantamiento legal de un bebé de aproximadamente 11 meses nacido vivo.
5: El jefe de la División de Homicidios de la Fuerza Especial de Lucha contra el Crimen La Paz, coronel René Tambo, informó que una bebé de 11 meses perdió la vida.
6: Se tiene como antecedente, ¿no?, de que este bebé había lactado, había tomado su leche unos 20 o 30 minutos antes, para posteriormente percatarse los familiares de que se encontraba sin movimiento, habrían trasladado de manera inmediata a este centro de salud y lamentablemente les informan de que se encontraba ya sin signos vitales. Prácticamente los papás están deshechos por la pérdida de un ser querido y tal vez como recomendación, ¿no?, siempre estar pendiente de un lactante, el cual requiere siempre la observación y las medidas de seguridad que se corresponden.
5: De acuerdo al informe policial, los padres de familia se dieron cuenta media hora después de que dieron de comer al infante.
6: Wow, podría mentir, pero sin embargo podríamos tener tal vez entre 5 a 6 casos similares con lactantes que obviamente no requieren la atención y cuidado por parte de los progenitores.
5: Red de Noticias Éxito, Lía Vega, La Paz. Seguimos con más reportes. Un hombre pierde la vida tras ir a compartir con su familia.
6: Sí, se tiene otro levantamiento en la zona de Buenos Aires, una persona de 56 años de edad. Algo triste, ¿no? El señor había llegado con un pollo al domicilio de su hermana para poder departir una cena.
5: Una persona de 56 años perdió la vida tras compartir una comida con su familia, informó el jefe de la División de Homicidios de la FELCC, coronel René Tambo.
6: Para posteriormente también compartir bebidas alcohólicas y un tercer desenlace en horas de la madrugada, prácticamente se habría broncoaspirado por el exceso consumo de bebidas alcohólicas. Ya en horas de la mañana se percatan de que esta persona no tenía movimiento.
5: De acuerdo al informe policial, sus familiares se dieron cuenta que no tenía signos vitales al día siguiente de compartir la comida.
6: Se ha trasladado a la morgue del Hospital de Clínicas, se ha realizado la autopsia médico-legal y se tiene como causa de muerte una asfixia mecánica por broncoaspiración posicional. Y bueno, al momento estamos con las diligencias y los informes al Ministerio Público.
5: Red de Noticias Éxito, Lía Vega, La Paz.
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5: En otro tema, la policía no reportó hechos graves por la verbena.
7: Sí, buenos días. Informar a través suyo a la opinión pública. Comando Departamental de Policía ha desplegado varios servicios el día de ayer. Como bien sabemos, hemos tenido un servicio en el Alto, en lo que significa la entrada de la 16 de julio. Hemos desplegado más de 800 policías a este servicio.
5: El comandante departamental de La Paz, Amílcar Soto Peña, informó que por la verbena paseña y la entrada de la 16 de julio de El Alto no registraron hechos de gravedad.
7: Hemos tenido el día de ayer nuestra famosa verbena por nuestros 217 años. También hemos desplegado personal para lo que ha sido el desfile de Teas y también hemos tenido un partido del Tigre el día de ayer, así que el Comando Departamental de Policía lo ha respondido en la medida que nos han solicitado en cada uno de estos servicios. Y como resultado de esto, pues no hemos tenido mayores inconvenientes ni reportes de casos graves el día de ayer.
5: Indicó que solo reportaron riñas y peleas con arresto de 8 horas.
7: Sí, no, el necesario, porque como les decía, nos hemos tenido que dividir en varios servicios al mismo tiempo, pero hemos cumplido en cada uno de estos servicios como nos han pedido y ha estado planificado por el Comando Departamental de Policía.
5: Red de Noticias Éxito, Lía Vega, La Paz.
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5: Continúan las investigaciones por los billetes falsos de Achocalla.
7: Ese caso está en pleno proceso de investigación y ya está en conocimiento de la Fiscalía.
5: El comandante departamental de La Paz, Amílcar Soto Peña, informó que continúan las investigaciones por el caso de la fábrica de billetes falsos de Achocalla.
7: Seguramente en los próximos días tendremos ya un informe conclusivo para tener ya todos los pormenores de este delito. No, seguramente que son muchas, ¿no? Porque en el primer operativo solamente se llevó a prender a las personas que estaban en el lugar, pero por detrás de estos hechos seguro que debe haber otras personas. Como le decía, esto está en proceso de investigación a cargo de la FELCES.
5: Red de Noticias Éxito, Lía Vega, La Paz. El conductor del auto que cayó al río Choqueyapu dio cero de alcoholemia.
7: Es un accidente de tránsito que se ha atendido por tránsito de la zona sur.
5: El comandante departamental de La Paz, Amílcar Soto Peña, informó que el conductor del auto que cayó al río Choqueyapu dio cero de alcoholemia.
7: Es un vehículo que se ha embarrancado y ha llegado al río Choqueyapu y según el informe técnico que tenemos es que ha sido un caso fortuito y que la persona sometida a la prueba de alcoholemia ha dado cero.
5: El accidente ocurrió la tarde de este miércoles en la zona sur de La Paz. El chofer fue auxiliado y trasladado a un centro médico.
7: No, esta persona que estaba conduciendo este vehículo ha salido también por sus propios medios, así que no tenemos ninguna otra persona que haya salido afectada de este hecho de tránsito.
5: Red de Noticias Éxito, Lía Vega, La Paz. En otro tema, la policía capturó a 4 presuntos integrantes de una banda delictiva que robó 2 millones de bolivianos a un centro minero de Potosí.
8: La policía logró la captura de 3 varones y una mujer, identificados como presuntos integrantes de una banda delictiva que perpetró un millonario atraco al centro minero Nueva Calamarca los días 23 y 24 de mayo de la presente gestión, de donde se elevaron 2 millones de bolivianos. Sobre este tema informó el coronel Pompeo Sánchez, es comandante departamental de policía.
9: Mineros valuados en 8.900 bolivianos, tenemos 15 equipos de celulares, tenemos el vehículo Toyota Ipsum y tenemos una camioneta Mitsubishi Triton que se habían comprado con los dineros robados.
8: Durante el operativo de aprehensión fueron secuestrados diversos objetos que estaban en poder de estas personas, como teléfonos celulares, réplicas de arma de fuego y dinero, entre otros.
9: Tenemos todos los implementos que ellos utilizaban, como ser patacadas, cuchillos, machetes, desarmadores, cinceles, llaves maestras, hierros.
8: Uno de los hallazgos más relevantes fue un equipo inhibidor de señales, utilizado presuntamente para interferir señales magnéticas en la zona y evitar que los custodios solicitaran auxilio mientras se ejecutaba el atraco.
9: Utilizaba un medio tecnológico de última generación. Con este equipo se puede interferir señales de celulares hasta últimas generaciones. Se puede interferir celulares, interferir GPS, adversarios de comunicación.
8: Varios de los integrantes de esta banda delictiva todavía continúan prófugos. Las cuatro personas aprehendidas son de nacionalidad boliviana y cuentan con antecedentes penales. Red de Noticias Éxito, Milton Bracamonte Potosí.
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5: La policía capturó a cuatro presuntos integrantes de una banda delictiva que robó 2 millones de bolivianos a un centro minero en Potosí.
8: La policía logró la captura de 3 varones y una mujer, identificados como presuntos integrantes de una banda delictiva que perpetró un millonario atraco al centro minero Nueva Calamarca los días 23 y 24 de mayo de la presente gestión, de donde se llevaron 2 millones de bolivianos. Sobre este tema informó el coronel Pompeo Sánchez, comandante departamental de policía.
9: Mineros valuados en 8.900 bolivianos, tenemos 15 equipos de celulares, tenemos el vehículo Toyota Ipsum y tenemos una camioneta Mitsubishi Triton que se habrían comprado con los dineros robados.
8: Durante el operativo de aprehensión fueron secuestrados diversos objetos que estaban en poder de estas personas, como teléfonos celulares, réplicas de armas de fuego y dinero, entre otros.
9: Tenemos todos los implementos que ellos utilizaban, como ser patacabras, cuchillos, machetes, desarmadores, cinceles, llaves maestras, fierros.
8: Uno de los hallazgos más relevantes fue un equipo imitador de señales, utilizado presuntamente para interferir señales magnéticas en la zona y evitar que los custodios solicitaran auxilio mientras se ejecutaba el atraco.
9: Utilizaba un medio tecnológico de última generación. Con este equipo se puede interferir señales de celulares hasta últimas generaciones. Se puede interferir celulares, interferir GPS, radios de comunicación.
8: Varios de los integrantes de esta banda delictiva todavía continúan prófugos. Las cuatro personas aprehendidas son de nacionalidad boliviana y cuentan con antecedentes penales. Red de Noticias Éxito, Milton Bracamonte Potosí.
5: Un operativo realizado en el departamento de Potosí permitió identificar y poner bajo resguardo a 21 adolescentes que presuntamente se dirigían a trabajar en la mina.
8: En plena temporada de descanso pedagógico, un operativo interinstitucional realizado en el retén de Plaipo permitió identificar a 21 adolescentes que se dirigían a trabajar a centros mineros del departamento de Potosí. Sobre este tema informó Jesús Mamani, coordinador de las Defensorías de la Niñez y Adolescencia.
10: Por instrucciones de los alcaldes, está realizando los diferentes operativos y el día de hoy, a partir de las 4 de la mañana, se ha hecho un operativo en la tranca salida a Tarija. Se ha realizado en coordinación con Defensoría del Pueblo, Fiscalía, Ministerio Público, asimismo FELCC, y acompañado con la jefa de género, ¿no?, y las diferentes unidades que componen.
8: Durante el control, las autoridades revisaron los motorizados que transitaban con destino a las zonas de actividad minera, constatando la presencia de adolescentes provenientes de los departamentos de Chuquisaca, Oruro, Cochabamba y Potosí.
10: Los buses que se han intervenido han indicado de que son diferentes áreas mineras, mayormente Calamarca y Quilaquil. Se va a tener una reunión con Jefatura de Trabajo, primero para realizar los aspectos legales, si corresponde, y asimismo se va a realizar, cuando ya se vuelva a clases, las intervenciones correspondientes en las unidades educativas que hay mayor incidencia de trabajo infantil.
8: Del total de los menores identificados, 10 son mujeres y 11 varones. Sus edades oscilan entre 16 y 17 años. Tras el operativo, todos fueron puestos bajo custodia de las Defensorías de la Niñez y Adolescencia para la activación de los protocolos de protección correspondientes. Red de Noticias Éxito, Milton Bracamonte Potosí.
5: Ministerio Público aperturó 3 investigaciones en el caso de trata de personas para conflicto bélico e identificó a una de las personas que captaba a los ciudadanos.
11: Gracias. El Ministerio Público, sobre el reclutamiento de ciudadanos que presuntamente fueron llevados a Rusia, informó que se aperturó 3 causas, la primera en el mes de mayo y las 2 restantes este mes. Y según la fiscal superior en razón de género, Alejandra Rocha, los casos se investigan por trata de personas para conflicto bélico.
12: Actualmente se encuentran aperturadas 3 causas en la ciudad de Santa Cruz. La primera es del mes de mayo, la segunda denuncia es de este mes y la última, que aún no se encuentra bajo control jurisdiccional, pero sí ya se ha iniciado con la recepción de las entrevistas informativas a efectos de aperturar el caso. Esto en la comunidad de una comunidad de Santa Cruz que también es de conocimiento de todos ustedes, el Rincón de Palometas, donde también se ha procedido a entrevistar a los familiares de las presuntas víctimas.
11: La fiscal informó que en el tercer caso ya se ha identificado a una persona que hubiese captado a los ciudadanos y que en horas de la madrugada de este jueves se han efectuado acciones investigativas en la comunidad de Rincón de Palometas en Santa Cruz.
12: Sí, ya se ha identificado a una de las personas que habría actuado como intermediario o en este caso como reclutador a momento de captar a estas personas en la ciudad de Santa Cruz, ¿no? Entonces se está siguiendo las investigaciones. Este es un dato muy, muy nuevo porque en horas de la mañana, de la madrugada, es que se han efectuado algunas actuaciones investigativas en la ciudad de Santa Cruz, específicamente la comunidad de Rincón de Palometas, donde la División de Trata de la Policía Boliviana ha acudido para poder obtener este tipo de información. Los otros dos casos aperturados únicamente están siendo seguidos contra autores. No tenemos personas identificadas como responsables de los hechos.
11: Para Red de Noticias Éxito, desde Sucre, Renan Martínez.
5: Con este último reporte, llegamos al final de Informe Policial. Gracias por habernos acompañado durante esta semana y por elegir a Radio Éxito para mantenerse informados cada mañana. Soy Lía Vega y a nombre de todo nuestro equipo, les deseamos un excelente viernes y un buen fin de semana. Nos reencontraremos el próximo lunes con una nueva edición de Informe Policial. Muy buenos días y hasta entonces.
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18: Son las 7 horas en punto.
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3: 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La guerra entre Estados Unidos e Irán escaló el miércoles con el bloqueo estadounidense a los puertos iraníes y el cierre del estrecho de Hormuz. Washington confirmó una nueva ola de ataques el miércoles, que según dijo estaban destinados a debilitar aún más las capacidades militares que las fuerzas iraníes han utilizado para atacar a los buques mercantes en esa vía estratégica. La agencia gubernamental iraní de noticias Sirna afirmó que la ciudad portuaria de Bushehr, donde se encuentra la única planta nuclear del país, fue nuevamente atacada por Estados Unidos. El ejército de la República Islámica informó por su parte que 7 militares murieron en el sureste del país al ser alcanzados por misiles estadounidenses contra un cuartel situado cerca de la ciudad de Iranshahr.
4: Los guardianes de la revolución iraníes anunciaron el miércoles que el estratégico estrecho de Hormuz permanecerá cerrado hasta que cesen los actos de agresión de Estados Unidos, que lanzó nuevos ataques contra Irán y restableció el bloqueo a sus puertos. Además, amenazaron con cerrar otras vías de exportación de petróleo y gas que sirven a los intereses de Estados Unidos y sus aliados. Aseguró que las exportaciones de

0: por la Quinta Flota de Estados Unidos en Bahrein. Informaron que el Centro de Gestión de Inteligencia, el Centro de Mando y Control, los principales almacenes de piezas y equipo militar y las instalaciones de almacenamiento de combustible quedaron destruidos. Estados Unidos lanzó el martes por la noche nuevos bombardeos contra Irán y reimpuso un bloqueo a los puertos de la República Islámica, que ha respondido con ataques hacia objetivos vinculados con Washington en los países del Golfo.
1: El presidente del gobierno de España, Pedro Sánchez, celebró el miércoles el levantamiento de los controles fronterizos entre España y Gibraltar. El dirigente socialista participó del acto para marcar el fin de la valla metálica que separaba el territorio británico de la población española de la línea de la Concepción. Gibraltar tiene apenas unos 40.000 habitantes, pero su economía depende de unos 15.500 trabajadores que cruzan cada día desde España y que ahora podrán hacerlo con mayor facilidad. La ceremonia tuvo lugar luego de que en la medianoche entrara en vigor el Tratado de Libre Circulación alcanzado entre Bruselas y Londres tras la salida del Reino Unido de la Unión Europea en 2020.
0: Canadá desea concluir un acuerdo comercial con el Mercosur antes de fin de año, en un esfuerzo por buscar socios distintos a Estados Unidos. Así lo declaró el martes la ministra de Relaciones Exteriores de Canadá durante su visita a Brasil. En 2025, en plena ofensiva arancelaria de Estados Unidos, Canadá y los países del Mercosur que integran Argentina, Bolivia, Brasil, Paraguay y Uruguay retomaron las negociaciones luego de varios años en un punto muerto. Brasil, la tercera economía más grande de América después de Estados Unidos y Canadá, lidera las negociaciones por parte del Mercosur. La ministra reconoció que un posible acuerdo comercial genera preocupaciones en el sector agrícola canadiense.
2: Estas imágenes de unas cámaras de vigilancia muestran a agentes del ICE rodeando un auto y sacando a su conductor a la calle en Biddeford, estado de Maine. Los disparos de uno de los agentes acabaron con la vida del ciudadano colombiano de 26 años, identificado por varios medios como Joan Sebastián Guerrero. Según una ONG local, la víctima contaba con permiso de trabajo y número de seguro social. Trabajaba como conductor de un servicio de entregas y vivía con su esposa y su hija de 3 años en Biddeford.
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6: Continuamos con más noticias en esta primera edición. Son las 7 de la mañana con 15 minutos. El Ministerio de Salud ha manifestado de que se deberían ampliar las vacaciones invernales a nivel nacional para poder fomentar la vacunación en los estudiantes. Es lo que ha hecho conocer la ministra de Salud.

0: Se ha hecho una ampliación de una semana porque las temperaturas, de acuerdo a proyecciones del Senami, van a descender aún más.
1: La ministra de Salud, Marcela Flores, anunció la ampliación por una semana del descanso pedagógico de invierno en todo el país, debido a las proyecciones de descenso de bajas temperaturas.
0: Y se ha considerado que no tenemos en algunos departamentos una adecuada cobertura de vacunación de influenza. Esta próxima semana estamos fortaleciendo la vacunación y por eso es que vamos a tratar de que se pueda hacer la mayor cantidad de niños vacunados.
1: Flores explicó que la medida también responde a que algunos departamentos aún no alcanzaron una cobertura adecuada de vacunación contra la influenza.
0: Para que ingresen protegidos a la escuela.
2: ¿En los departamentos?
3: ¿Qué departamentos serían los afectados, ministro?
1: Red de Noticias Éxito, Lía Vega, La Paz.
4: Está a disposición del Ministerio de Salud, sin embargo, el Ministerio de Educación ha establecido ya un cronograma oficial de retorno a clases. En La Paz se va a definir recién esta jornada qué es lo que va a ocurrir. El Ministerio de Educación publicó el cronograma oficial de retorno a las labores educativas en las diferentes regiones del país, luego de que las autoridades departamentales analizaran la situación epidemiológica. Los reportes de salud, Beni ya retomó las actividades escolares, mientras que Tarija y Pando volverán a las aulas este próximo lunes 20 de julio. Otros 5 departamentos ampliaron una semana más la vacación de invierno. La cartera de Educación aclaró que pese al anuncio inicial del Ministerio de Salud sobre una ampliación general de las vacaciones de invierno para reforzar la vacunación contra la influenza, las direcciones departamentales tienen la facultad de definir el inicio de las labores en sus regiones, esto en el marco de la resolución ministerial 001, tomando en cuenta los informes del Servicio Departamental de Salud y Epidemiología. En el caso de Cochabamba, el retorno será diferenciado. Los estudiantes del eje metropolitano y del Valle volverán a clases el 27 de julio, mientras que los alumnos de la zona alta andina, trópico y cono sur retomarán las clases desde este lunes 20 de julio. La situación en La Paz va a ser definida esta jornada, hoy viernes, por las autoridades educativas departamentales. Es el cronograma que ha publicado el Ministerio de Educación.
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4: Vamos a otro tema. El Ejecutivo ha informado que se reactivaron todos los protocolos de protección y asistencia consular ante denuncias por reclutamiento de bolivianos para la guerra Rusia frente a Ucrania.
6: Bueno, mire, usted está poniendo muchos calificativos, la verdad que no estamos al tanto de todo eso, estamos haciendo la investigación, estamos haciendo el seguimiento, como le digo, para darles mejor información al respecto, el viceministro Juan Carlos
7: Paz. El viceministro de Relaciones Exteriores, Carlos Paz, informó que se activaron protocolos de protección y asistencia consular tras denuncias de familiares que mencionaron que reclutaron a la guerra entre Rusia y Ucrania.
6: Mire, nosotros siempre tomamos acciones, ¿no? Ustedes se acordarán que cuando hubo el terremoto en Venezuela, mucha gente decía que Bolivia no había hecho nada. Sin embargo, nuestro viceministro Banca se subió en el avión que enviamos con más de 6 toneladas de donaciones, medicamentos, y él en persona fue a ver cómo estaban nuestros conciudadanos en Venezuela. Entonces,
7: comunicó que se realiza la coordinación entre embajadas para aclarar la situación.
6: Por eso, nosotros tenemos nuestra embajada en Moscú, estamos coordinando con las embajadas, con el personal que está allá, así que estamos tomando cartas en el asunto y oportunamente vamos a dar más información. Seguramente, obviamente, imagínense, familiares, uno siempre está preocupado, pero nosotros como cancillería estamos tomando cartas en el asunto y les vamos a informar oportunamente, por favor.
7: Red de Noticias Éxito, Ever Vargas, La Paz.
4: Por este mismo tema, el gobernador de Santa Cruz está pidiendo que la cancillería actúe por los bolivianos que fueron llevados a Rusia.
2: Las dos que hemos, los dos que hemos comunicado son de Santa Cruz, pero tenemos entendido que hay más de 17 ya y hay, más, hay otros departamentos también. Ese es un tema de la Cancillería, tiene que pronunciarse.
1: El gobernador de Santa Cruz, Juan Pablo Velasco, informó que pedirá a la Cancillería que actúe de forma inmediata por los bolivianos que fueron llevados a la guerra.
2: También el Ministerio Público. Y bueno, nosotros desde la dirección del CDPOS ya nos comunicamos con las familias. Ayer me reuní con las dos familias de estos dos chicos que fueron enviados a la guerra, que no saben nada de sus familias, no saben si han muerto, no saben dónde están, solamente recibieron un certificado, un mensaje, imagínense, una red social. Entonces, es algo que la Cancillería tiene que actuar de manera inmediata.
8: Debe investigar a profundidad este tema.
2: Claro que sí, imagínense, son mercenarios que vienen a llevarse.
1: Indicó que habló con los familiares y que al momento solo recibieron mensajes de texto.
2: A jóvenes bolivianos y de otros países también, y le ofrecen una cantidad de dinero exorbitantes, no les pagan, no les cumplen. Esa es la información que tenemos. Gracias.
1: Red de Noticias Éxito, Lía Vega, La Paz.
4: Desde la bancada de Libre, el presidente de la Comisión de Derechos Humanos está pidiendo informes para que se pueda atender la situación de los bolivianos en Rusia.
9: Inmediatamente hemos conocido nosotros, lo primero que hemos hecho es generar elementos de fiscalización de manera inmediata, y han sido presentadas varias peticiones que han sido remitidas tanto al Ministerio de Relaciones Exteriores, a la Fiscalía General del Estado, al Ministerio de Gobierno, al Ministerio de Defensa, con el propósito, Naira, inicialmente tener la documentación oficial. Necesitamos saber a través de migración.
7: En contacto con Radio Éxito, el diputado de Libre, Marcelo Solís, informó que se solicitó los informes correspondientes a la Cancillería por el reclutamiento de jóvenes bolivianos para participar de la guerra entre Rusia y Ucrania.
9: También hemos tenido una relación, una coordinación directa con el fiscal general de la República, a quien agradezco por esa amabilidad de recibirnos y hacer la gestión inmediata, porque estaríamos ante hechos de que hubieran sido captados en Bolivia a través de algunos artículos. Es por eso que estamos activando directamente lo que es trata y tráfico de personas y al Ministerio Público, por lo que tenemos conocimiento ya activado, y ya tendría identificado algunos actores importantes, ¿no?, para poder dar con la investigación material de los hechos. Posteriormente nosotros hemos activado, y vuelvo a reiterar, a través de un comunicado de prensa y un comunicado entre las redes sociales, para que la gente que tenga conocimiento de estos hechos a través de estas páginas oficiales de la Comisión de Derechos Humanos puedan hacernos conocer estos hechos, tomando en cuenta que necesitamos de manera urgente este relevamiento de personas que hubieran salido del país con estos objetivos, ¿no? Por último, creemos importante que también ya se ha hecho por parte de esta comisión.
7: Red de Noticias Éxito, Ever Vargas, La Paz.
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4: 7:25, 7:25. El gobierno ha identificado a las empresas públicas deficitarias. Aclara que la única que cumple una función incluso social es la empresa Mi Teleférico.
10: Y le mostrábamos a Bolivia que de las 67, porque hablo de las 67 que están bajo la OFEP, todavía hay otras 104 plantas que están bajo el CDM, que era supuestamente la incubadora. Estas empresas a la fecha han ocasionado una pérdida acumulada de 12.743 millones de bolivianos. De las 15 que hemos presentado ayer la data, la pérdida alcanza 5.177 millones de bolivianos.
7: El director de la Oficina para el Fortalecimiento de las Empresas Públicas, Pablo Camacho, informó en contacto con Radio Éxito que las empresas públicas deficitarias acumularon pérdidas económicas.
10: ¿Cómo es posible que San Buenaventura tenga 15 años de periodo de gracia? Usted, yo quisiéramos tener un año de periodo de gracia con la banca. Pero estos tienen 15 años, una tasa de interés del 1% anual. Ahorita le voy a dar un dato. Estas 15 empresas se han beneficiado de 18.223 millones de bolivianos en préstamos, de los cuales en todos estos años apenas han devuelto 1.954 millones. tiene una mora del gobierno del expresidente Arce de 1.183 millones de bolivianos. Entonces, ahí están nuestros recursos. No, no es fácil, hay que ir abriendo, buscando, revelando toda esta data. Además, le voy a dar otro dato, han recibido aportes de capital del Tesoro en el orden de 8.155 millones de bolivianos.
7: Red de Noticias Éxito, Ever Vargas, La Paz.
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4: Son las 7:29 minutos. El gobernador de La Paz pide consenso para ejecutar la distribución de recursos para las regiones.
21: Entonces, con esas realidades distintas vamos a tratar de consensuar una sola posición que nos permita hacer un planteamiento al gobierno en esta reunión que ha sido convocada ya para el mes de agosto.
22: El gobernador de La Paz, Luis Revilla, considera necesario la convocatoria de la reunión a gobernadores convocado para el 5 de agosto en Sucre para definir la propuesta del Pacto 50-50.
21: Sí, es urgente que se convoque a un Consejo de Autonomías. También una posición de los gobernadores es que vamos a conformar una asociación de gobiernos departamentales con los 9 gobiernos departamentales. Es otro de los temas que vamos a tratar. Y por supuesto, La Paz tiene que impulsar la aprobación del Estatuto Autonómico, que es también parte de las tareas que tenemos como gestión.
22: Mencionó que se deben realizar diferentes modificaciones a las normativas vigentes de acuerdo a la realidad de cada departamento.
21: Hay varios decretos que consideramos nosotros que son inconstitucionales, que vienen de los gobiernos anteriores, que nos cercenan recursos y que necesitamos abrogarlos. Así que todo esto vamos a discutir sabiendo que las realidades de cada departamento son distintas. Una cosa es hablar de impuestos de ingresos en el Beni, otra cosa muy distinta es en La Paz, o en Santa Cruz, o en Oruro.
7: Red de Noticias Éxito, Ever Vargas, La Paz.
4: Gobernadores lograron un acuerdo de 5 puntos, plantean redistribución tributaria gradual y piden derogación y abrogación de leyes que afectan a los recursos regionales. Esto tras sostener la reunión. 7 de 9 gobernadores acordaron plantear al gobierno una redistribución tributaria gradual desde la gestión 2027. Esto tras el encuentro entre gobernadores de cada departamento del país.
0: En esta reunión que hemos sostenido el día de hoy y que además es fruto de un trabajo previo que se ha estado desarrollando a través de nuestros técnicos en semanas y días pasados, hemos podido finalmente arribar a 5 conclusiones que las voy a explicar y después voy a ceder la palabra a los gobernadores para que también puedan complementar. En primer lugar, nuestro planteamiento es que se puedan llevar adelante la abrogación y derogación de las leyes y decretos que confiscan los recursos de las regiones y de las gobernaciones ilegalmente y que tienen su origen no en este gobierno, sino incluso en leyes que provienen desde el año 2006 y que se tienen, por supuesto, que dejar sin efecto porque han sido leyes y decretos aprobados en contra de la Constitución y de manera ilegal. En segundo lugar, estamos todos de acuerdo en que la discusión del 50-50 tiene que pasar por una redistribución de la coparticipación de al menos un impuesto de manera gradual a partir de la gestión 2027. En tercer lugar, que debe existir una transferencia de instituciones que funcionan en el nivel central, como es el caso del Senarecom, de Sergeomín o los servicios de salud, en algunos casos que están concentrados en el nivel central del Estado y que están generando ineficiencia, porque el Estado está muy lejos de estas actividades que controla y más bien son las gobernaciones las que conocen el territorio y pueden llevar adelante estos procesos de fiscalización y control de manera más adecuada. Cuarto, que vamos a ponernos a trabajar para la conformación de la Asociación de Gobiernos Autónomos Departamentales de nuestro país. En esta reunión que hemos sostenido el día de hoy y que además es fruto de un trabajo previo que se ha estado desarrollando a través de nuestros técnicos en semanas y días pasados, hemos podido finalmente arribar a 5 conclusiones que las voy a...
4: Lo que hace conocer el gobernador de La Paz tras este encuentro con gobernadores de otras regiones del país, 7 en total se reunieron para abordar este tema. El gobernador de Beni, Jesús Egues, está pidiendo acelerar el tratamiento del 50-50 mediante mesas técnicas. Ahora es la oportunidad para reconfigurar una nueva Bolivia, es lo que manifiesta el gobernador del Beni.
3: Desde la coincidencia que hemos tenido todos los gobernadores, hemos entendido que las dificultades son las mismas. Los problemas son los mismos. La falta de recursos, los mismos. Las competencias, también tenemos las mismas complicaciones. Pero para ello necesitamos seguir avanzando. Tenemos la oportunidad de tener un gobierno que tiene otra visión de país, que nos ha propuesto un país productivo, un país libre. Y es por ello que hemos coincidido también que es importante inmediatamente iniciar en trabajar en mesas técnicas. Ustedes saben que el departamento del Beni normalmente ha sido aislado de todos los apoyos de los gobiernos anteriores. Pero por eso necesitamos trabajar con esta nueva visión de país, con esta nueva unidad entre todos los senadores, diputados, gobernadores, gobiernos municipales, asambleístas, concejales, trabajar en esta nueva Bolivia. No se puede ver el desarrollo de esta nueva Bolivia sin la participación de todos los departamentos, como no se puede ver el desarrollo de cada departamento sin la participación de cada una de sus provincias. Es por ello que ahora nosotros proponemos al Gobierno Nacional iniciar lo más rápido y lo más pronto posible mesas técnicas que deben tener una propuesta para nosotros y luego nosotros comenzar a evaluar con los equipos técnicos de cada departamento para ir entrando en coincidencias y en consensos que nos permitan construir un nuevo país, que nos permitan reconfigurar esta nueva y triste, esta nueva realidad que nosotros, para lo cual fuimos elegidos. Tenemos un pueblo.
4: La palabra del gobernador del Beni tras este encuentro sostenido con los gobernadores de 7 departamentos. El gobernador de Oruro ha criticado directamente al centralismo, manifestando de que causa desigualdades y pobreza. La palabra del gobernador de Oruro, Edgar Sánchez.
2: Hemos convenido de que el centralismo ha sido la causa de las desigualdades en las regiones y sigue siendo el centralismo una causa fundamental de la pobreza, de la desunión que tiene Bolivia. Y una forma de descentralizar también es descentralizar las instituciones que deberían estar en el régimen departamental, como es el Senadecom, Sergio Min, los ítems famosos de ministeriales de salud que le hacen un puente desde el gobierno central hacia las gobernaciones y no existe ningún control. Y a nosotros nos extraña muchísimo el accionar de la ministra de Salud, que va en el mismo sentido de la política de Evo Morales.

0: de un camino que allanemos todos para que puedan eliminar estas desigualdades.
1: La palabra del gobernador de Oruro sobre este encuentro. El gobernador de Chuquisaca está pidiendo al gobierno liberar regiones del estado Tranca y la aplicación urgente del 50 a 50.
0: Desde Chuquisaca, primero decirles de que estamos preparados para sostener esta reunión con el presidente que ha convocado para el 5 de agosto. Y en esta reunión queremos llegar ya con resultados. No podemos seguir esperando que el gobierno no haya propuesto avances sobre el 50-50. El presidente fue claro desde el primer momento, dijo que ha encontrado un estado tranca. Pues ahora los gobernadores le estamos proponiendo una serie de medidas para precisamente liberarnos de este estado tranca. Y para eso hemos trabajado con nuestros equipos técnicos en propuestas que están emergiendo desde abajo, desde los departamentos, y estas propuestas tienen que ser escuchadas y respondidas por el mismo gobierno central. Por eso empieza el trabajo ya en estas mesas técnicas a partir del día de mañana, que seguramente se van a encontrar para poder avanzar, y el 5 de agosto estoy seguro que ya vamos a tener mayores luces.
1: El gobierno ha destacado la reunión entre los 7 gobernadores y ha ratificado su convocatoria a los 9 para poder debatir el 50-50 este próximo 5 de agosto en la capital del estado.
2: Quisiera hacer mención de manera muy explícita a la reunión que hubo de 7 gobernadores en la ciudad de La Paz. Celebramos que coincidimos plenamente en que el régimen autonómico que nos han heredado no responde a las necesidades del país entero y que hay que transformar este estado tranca para que nos sea útil a todos los bolivianos en todas las regiones y en todos los departamentos. En eso estamos totalmente de acuerdo. Y vamos a atender todas las propuestas que tuviesen en ese marco, en el primero ponernos a trabajar para destrabar este estado tranca, y en ese marco poder atender las sugerencias que tuviesen. No hace mucho sentido transferir instituciones que han fracasado, que son corruptas o que tienen acusaciones de ese orden, sino que más bien la aplicación de las políticas del 50-50 deben darnos un nuevo orden de Estado. Tenemos una oportunidad histórica para cambiar las cosas que no están funcionando apropiadamente. Entonces, celebramos que en eso coincidimos, reiteramos la invitación a los 9 gobernadores para que nos encontremos en la ciudad de Sucre el 5 de agosto. Quisiera hacer mención de manera muy explícita.
1: Son las 7 de la mañana con 42 minutos.
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1: Prueba de laboratorio de maderas impregnadas con sustancias controladas dio negativo.
4: Buenos días, soy Pedro Colanzi, presidente de la Cámara Forestal de Bolivia. Hoy, cuando casi se cumplen 40 días de las declaraciones y de la denuncia poco profesional y temeraria del fiscal de Arica, Chile, donde decía que se había incautado 100 toneladas de droga que provenían de maderas bolivianas.
5: Primeros resultados de laboratorios recibidos oficialmente por empresas forestales cuyas cargas permanecían retenidas en Pisiga, Oruro y en la frontera de Chile no evidencian la presencia de sustancias controladas, afirmó Pedro Colanzi, presidente de la Cámara Forestal de Bolivia.
4: Esto ha llevado a que el país, tanto

0: Bolivia como los países vecinos activen alerta extraordinaria sobre los productos de madera que tendrían que salir o circulan por el país. Ha llevado a que en todas las fronteras bolivianas hayan camiones detenidos con madera. Análisis negativo de estos camiones que han sido detenidos. Yo creo que esto nos muestra algo que nosotros veníamos diciendo hacía bastante tiempo, que los reactivos, yo creo que después de estas declaraciones también se ha dado la liberación de muchos camiones que estaban detenidos tanto en Pisiga, en Yacuiba, en fronteras con Brasil, y esto nos muestra el retorno a la normalidad del sector.
1: La Cámara Forestal de Bolivia destacó también los pronunciamientos públicos que promovieron el respeto al debido proceso y la importancia de esperar los resultados científicos antes de emitir conclusiones.
0: A la confianza, pedimos la confianza a todos nuestros asociados, a todos los que participan en el sector forestal.
1: Red de Noticias Éxito, Lía Vega, La Paz.
2: El gobierno está pidiendo a Chile resarcimiento y disculpas por las acusaciones de droga en madera boliviana.
3: Lo que corresponde por parte nuestra es pedir un resarcimiento en términos de imagen, una disculpa, no solamente de las autoridades que lo hayan hecho afuera. Nuestra indisposición no es con el pueblo chileno, tenemos una excelente relación en el marco de lo que determina hoy por hoy las condiciones diplomáticas. Pero algo no está bien cuando de pronto se acusa a un país, se acusa a una industria, se castiga a todo lo que es producción de madera. Hay puertos europeos que tienen dudas de recibir los productos bolivianos. Hay un daño en las exportaciones que estaban planificadas. Es un daño muy de fondo. Creemos que sí debe haber un pronunciamiento, pero esperaremos la información oficial para hablar hacia afuera. Pero podemos hablar con total y absoluta propiedad hacia adentro. No podemos hacer manejo de información politizado en temas tan sensibles que finalmente nos terminan dañando. Ya han habido expresiones exageradas, fuera de contexto, sin esperar información oficial, que finalmente dieron un resultado negativo. Entonces, creo que hay un momento de reflexión y de corrección en este tema por todos los actores involucrados.
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5: Avanzamos con más, son las 7 de la mañana, 49 minutos. Estamos en Camiri, alcalde asegura que el 2027 habrá austeridad en el gobierno municipal de Camiri. Héctor, contigo, buen día.
6: A todo lo que es producción de madera, hay puertos europeos que tienen dudas de recibir.

0: Es el informe desde la capital petrolera del país. ¿Cuál es la situación económica del gobierno municipal de Camiri? ¿O es solo una agencia de empleos para el partido de turno? El alcalde de Camiri, Gonzalo Moreno García, a propósito con la palabra...
1: La alcaldía en sí, digamos, era un criadero de pega.
0: Es decir, que solo hacían trabajo de campaña política por asegurar una fuente laboral. Pero si no hay las condiciones necesarias y económicas, usted debería haber hecho un ajuste económico en el gobierno municipal de Camiri, tomando en cuenta la magra situación económica por la que está atravesando este municipio.
1: No había desarrollo, no había obra, no había atención en la unidad educativa. En todos los sectores estamos muy deficitarios. Entonces, se han hecho unos recortes sustanciales que...
0: Pero esto involucra seguir haciendo más ajustes para garantizar mayor cantidad de obras para los pobladores de Camiri.
1: Nos benefician económicamente y estamos acomodando y vamos a poner una nueva estructura a partir del próximo año 2027. Porque esta estructura pensaba yo cambiarla en estos 60 días, pero bueno, ha sido muy corto el tiempo, muchas cosas que hacer.
0: Finalmente ha señalado, aguarda el apoyo de la población para poner en práctica las nuevas medidas de austeridad dentro del gobierno municipal de Camiri. En el informe desde Camiri, Héctor Aguilar Mercado, para la red de noticias Éxito.
2: Gracias, Héctor. Saludos. Mario Fernández desde Tarija. Mario, buen día.
3: Gracias. Diputada pide investigar si un joven tarijeño de 21 años fue llevado a la guerra. La diputada tarijeña Mariana Cachambi solicitó una petición de informe al gobierno nacional para poder esclarecer la situación en la que está atravesando un ciudadano tarijeño boliviano. Habría salido del país con destino a Rusia al conflicto bélico. Dijo que se habla de un joven tarijeño de aproximadamente de 21 años, que también habría sido reclutado.
4: Veía ahí un video donde decía que también había un tarijeño, creo, de 21 años, entre otros. Muy preocupante, ¿no? Bolivianos que han sido trasladados, y no solo, bueno, bolivianos también hasta tarijeños, entonces realmente es muy preocupante. Pero bueno, ante esa situación me he visto obligada a presentar un PIE para que nos puedan hacer o nos brinda la información el gobierno. ¿Cuál han sido la situación o cómo se han dado estas circunstancias de cómo han salido estos ciudadanos, obviamente, en contra de su voluntad? Creo que es importante que el gobierno se ponga firme en esto y nos pongamos, y también el Ministerio Público, a investigar y obviamente sancionar a quienes son los responsables de estos hechos, ¿no?
3: Por la crisis económica que está atravesando nuestro país, muchos compatriotas prefieren salir fuera del país, pero no así para perder la vida.
4: La crisis económica, y ya la venimos viviendo desde hace muchos años, ha dado lugar de que muchos ciudadanos obviamente puedan abandonar nuestro país, ¿no? Y muchos se fueron al país vecino de Argentina, a Chile, a Brasil, entre otros países que han visto que hay un mejor desarrollo, ¿no? Estados Unidos, España, en fin. Pero tal vez esta situación, no sé la verdad si puedan llevar, no creo que les digan, vamos, te voy a llevar para la guerra, ¿no? Tenemos entendido que se los ha llevado con engaños, ¿no? Porque ¿quién va a querer ir, aunque te paguen no sé cuánto, por ir a perder la vida?
3: Red de Noticias Éxito, Mario Fernández, ciudad de Tarija.
2: Gracias, Mario, saludos. Estamos en la capital del estado, Renan Martínez, buen día.
5: Buenos días. Luego de casi 7 años de haber sido quemado el edificio del Tribunal Electoral Departamental de Chuquisaca, el presidente de esa institución, Fabio Chacolla, informó que este mes será entregada provisionalmente las instalaciones totalmente reconstruidas y que solo faltan las instalaciones tecnológicas para su funcionamiento.
6: Conforme manda el contrato, este mes de julio, nos tienen que hacer la entrega provisional de la obra. Pueden ustedes visitar en la calle La Paz. Físicamente ya está óptimo para la ocupación. No obstante, el traslado de nuestras instalaciones no va a ser inmediato. Precisamos que se haga la instalación de la fibra óptica y otro tipo de insumos, a objeto de que una vez que nos instalemos como Techo Chuquisaca y el Ceresi, prestemos un servicio de calidad y calidez al pueblo chuquisaqueño, ¿no? Entonces estamos felices desde ese punto de vista, creemos que sí se va a dar esto. Bueno, en realidad está 100% seguro, ¿no? Y agradecer públicamente a los vocales que nos han precedido, ¿no?, de la anterior gestión, porque al final ellos son los que han negociado la reconstrucción o rehabilitación de este edificio.
5: Chacolla recordó que al Estado no le costó nada la refuncionalización de estas instalaciones, ya que la empresa aseguradora pagó el 100% del costo, que asciende a casi 7 millones de bolivianos, entre la reconstrucción y el mobiliario, e indicó que tanto las oficinas del Tribunal Electoral Departamental como el Ceresi volverán a funcionar en el edificio.
6: El mismo contaba con un seguro que se lo hizo justo en el mes de julio, o sea, julio, agosto, septiembre y octubre ocurrió el hecho. Pues producto de eso, la empresa aseguradora fue la que hizo la reposición para la reconstrucción o rehabilitación, 4.3 millones de bolivianos. Para el mobiliario o activos o contenido, 2.5 millones de bolivianos. El 100% ha sido desembolsado por la institución aseguradora. Si vamos a funcionar, tenemos que funcionar con todos los servicios, no es de manera parcelada. Eso es un poco lo que nos va a complicar. Estimamos que en agosto ya vamos a estar en nuestras nuevas instalaciones.
5: Para Red de Noticias Éxito, desde Sucre, Renan Martínez.
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6: En el cierre, el presidente Rodrigo Paz habló sobre el estado de salud de su padre. Visitó a su padre Jaime Paz Zamora, que está internado por un problema en la columna. Situación que ha generado una inmovilización que está afectando organismos vitales por falta de movimiento. El presidente ha señalado que este tratamiento para recuperar su movilidad y no sufrir atrofia o parálisis no solo es un gallo, es un toro, dijo el presidente haciendo referencia a su papá.
7: Yo me encuentro visitando a mi señor padre, que por circunstancias de salud ha tenido que ser internado. Él tiene un problema, bueno, dentro de los enormes avatares de vida que ha tenido, este hombre ha caído de aviones, ha caído de caballos, ha salido y entrado de cárceles, ha sufrido persecución, tortura, o sea que es un hombre que su cuerpo está registrado parte de la historia de la construcción de la democracia. Fuera de lo normal de un hombre de 87 años, tiene un problema de columna que le está generando una suerte de inmovilización, no parálisis, pero sí inmovilización, con lo cual le empieza a afectar una serie de organismos, organismos vitales, porque al no moverte, tu cuerpo requiere movimiento para estar en condiciones. Y por eso se ha causado una emergencia. Agradecer a este centro hospitalario Las Américas, el cual está generando una atención extraordinaria. Los diagnósticos han sido, por ahora, en el corto plazo, muy adecuados para un tipo de tratamiento que él requiere para recuperar su movilidad, que es lo más importante, y de esa manera no genere una suerte de atrofia o parálisis de sus organismos. Se encuentra muy bien. Ustedes saben que no solo es un gallo, es un toro el hombre físicamente.
6: Ha sido un gusto acompañarlo en este inicio de jornada. Quédese junto a la radio. La programación continúa enseguida con ustedes, Éxito Sport. Nos vamos a reencontrar con ustedes en las informaciones junto a nuestra tercera edición, la segunda edición a mediodía y la tercera edición también en horas de la noche. Que tengan una excelente jornada. Permiso, buen día.
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1: Muy buenos días, amigos y amigas de Éxito Sports. Arrancamos, ya se cierra la jornada, día viernes, ya mañana nuevamente va a hoy día comienza también la otra fecha, va a jugar Bolívar versus, en este caso juega la Academia con Guavirá, ¿no? A las 20:00 en el estadio Hernando Siles. Ya mañana también vamos a estar viendo el Mundial y el día domingo juega el Tigre en la mañana. También estamos con Carlitos Chucumí. ¿Cómo estás, Carlitos? Nuevamente vivimos la división profesional y toda la gente lo que está esperando el día domingo.
2: ¿Qué tal, Brandon? ¿Cómo estás? Un saludo también ahí a toda la gente que está en el minibús en este momento, seguramente otros que están en la casita, en la oficina. Un saludo a todos ellos. Bienvenidos a la frecuencia de los ganadores. Bienvenidos a Éxito Sports. Brandon, 0 grados en este momento. Hace frío, la verdad. No sé cómo le has hecho para llegar. Pero bueno, ya estamos acá con mucha información deportiva. Tú lo mencionabas muy bien. El día de hoy juega Bolívar. Hoy en el estadio Hernando Siles, a partir de las 20 horas, enfrentará a Guavirá. Esto por la división profesional, la fecha 9 de la división profesional, de hecho, del fútbol boliviano. Bolívar que va a encarar, ¿no?, su último reto antes de encarar, precisamente, y valga la redundancia, el encuentro por Copa Sudamericana frente a Gremio de Porto Alegre. Recordemos que Bolívar en este momento tiene 15 unidades. Está lejísimos, está lejos de lo que es Always Ready, tanto The Strongest, que tienen 20 y 21 puntos respectivamente. Del otro lado, Guavirá, que bueno, tiene 11 unidades y buscará seguramente sorprender esta noche en el estadio Hernando Siles. Así que si usted está acá en la ciudad de La Paz, anímese a ir al estadio. Vaya con la familia, es día viernes, es un buen día, la verdad, Brandol, para asistir al estadio Hernando Siles. Y qué mejor que ver a Bolívar antes de su examen final del partido más importante que tendrá en la temporada, seguramente el equipo de Alejandro Restrepo, cuando enfrente, ¿no?, al Gremio de Porto Alegre acá en la ciudad de La Paz el día jueves, si no estoy equivocado. Tenemos mucha más información. A propósito, Brandol, ayer jugó ABB e Independiente. Un partido que corresponde también a la fecha de la división profesional, a los partidos de la división profesional. Y me llama la atención poderosamente el reclamo que hace el club Independiente Petrolero. Hay una victoria de ABB precisamente, pero es Independiente quien empieza a reclamar respecto, sí, al arbitraje precisamente. Ya lo tenemos a Rafa, me parece. Rafa, ¿cómo estás? Muy buenos días.
3: Hola, buenos días. Y básicamente el reclamo es precisamente por un gol anulado, ¿no? En una salida que tuvo el arquero de Independiente, de ABB, quiero decir, y uno de Independiente recupera el balón y la manda al fondo de las redes. Esa jugada tendría que haber palido, esa jugada tendría que haber subido al marcador, pero el árbitro del compromiso dijo que en definitiva no. Entonces, eso es lo que terminó por reclamar la gente de Independiente. Lastimosamente, Brando, Carlos, la problemática que tenemos desde hace muchos años ya, que es el tema del arbitraje, nuevamente entera de juicio. Extrañábamos esto porque no estábamos dentro del torneo, porque estábamos concentrados en lo que era el Mundial. Y cuando vuelve el fútbol, cuando volvemos nuevamente a los partidos del torneo nacional, son errores enormes los que tienen los árbitros durante estos partidos, que no han sido muchos, que han sido de reposición y que ahora vamos a tener por fin una fecha completa. Esperemos, porque todavía no se ha confirmado si el Tigre viaja o no por tierra hacia Oruro para jugar el domingo, pero técnicamente tendríamos una fecha completa nuevamente. Entonces, la preocupación parte por ese lado, ¿no? No ha cambiado nada el arbitraje y lastimosamente siguen con los errores. Es algo que analizar, es algo que tiene que pensarlo en la Federación Boliviana de Fútbol. Ver, ya se ha hecho cursos, ya se ha hecho actualización, se ha subido a varios árbitros a primera división, se ha castigado a otros no hace mucho tiempo atrás. Entonces, la situación sigue con esta problemática. Lastimosamente es así, ¿no? Falta de carácter, no sé, físicamente a los árbitros, por lo menos, Carlos, no los veo excedidos de peso, a muchos de ellos no,
2: para nada.
3: Pero el tema de las reglas, el tema de tener actitud al momento de cobrar, de controlar un partido, sí están complicándose muchos de ellos, ¿no?
2: Exactamente, Rafa, tú lo mencionabas muy bien, y Víctor Hugo Chambi nos los decía acá en semanas anteriores, que se había reforzado bastante el aspecto físico y el criterio también de cómo deberían de cobrar las jugadas, ¿no? Pero es que eso, al momento de aplicarlo en un partido que sí es trascendente, pues existen errores como estos. O sea, existen errores que perjudican a ciertos clubes y después andamos quejándonos del nivel arbitral que existe acá en la división profesional. ¿Te parece si te leo, Rafa, compañeros, la denuncia pública que hizo Independiente?
3: Sí, dale.
2: A ver, nos dice: el club Independiente expresa su más enérgico rechazo a la actuación del árbitro central Jonathan Mamani, cuyo desempeño en nuestro último encuentro frente a ABB en la Ciudad del Alto dejó un error grave, nos dice. Como institución exigimos al presidente de la Comisión Nacional de Árbitros que se realice una evaluación inmediata del accionar del árbitro y se aplique la suspensión definitiva por la gravedad del error cometido y el perjuicio ocasionado. Asimismo, solicitamos a la Federación Boliviana de Fútbol, bajo la presidencia de Fernando Costa, realizar un análisis exhaustivo de este arbitraje y tomar las medidas necesarias para que este tipo de actuaciones no vuelvan a repetirse en el fútbol profesional boliviano. El fútbol boliviano merece transparencia, justicia y arbitrajes a la altura de la competencia. No podemos permitir que decisiones de esta naturaleza continúen afectando la credibilidad del campeonato, el esfuerzo de los clubes, de los jugadores y la confianza de la afición. Exigimos que este caso sea esclarecido y que se actúe con firmeza para garantizar justicia, transparencia y respeto para el fútbol boliviano. Ahí está el comunicado del Club Independiente, Rafa, sobre el árbitro, o bueno, sobre el arbitraje de Jonathan Mamani el día de ayer.
3: Bueno, sí, es preocupante, es un tema que venimos manejando ya hace mucho tiempo. ¿Cuántos clubes más van a sacar sus comunicados, que no queremos que este árbitro nos dirija, que queremos que no favorezca a unos, queremos que sea neutral? Esto es una historia que ya conocemos, lastimosamente, y los clubes se ven perjudicados, los entrenadores se molestan. Lo vamos a escuchar a Thiago Leitão enseguida, después del partido, muy molesto, por supuesto, y esto hace de que uno dude, ¿no? De todo el trabajo, de todo el esfuerzo que pueden presentar los árbitros, porque permanentemente se están capacitando, exigen permanentemente profesionalización del referato, pero está complicada la situación en este aspecto. ¿Más inversión sería la respuesta? No lo sé. ¿Más tiempo para que puedan estar concentrados netamente en el trabajo arbitral, en el tema de las reglas, en el tema físico, todo eso? Puede ser una alternativa, pero definitivamente los problemas siguen. Si extrañábamos algo del fútbol boliviano, era este tipo de cosas, ¿no? Lastimosamente no hemos avanzado absolutamente nada. Vamos a escuchar a Thiago Leitão, entrenador del conjunto de Independiente Petrolero, ayer después del partido, muy molesto por lo que ha acontecido en el compromiso, y por supuesto, esperando a ver qué es lo que va o para qué está, en todo caso, Independiente en esta temporada. Lo escuchamos.
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6: Veces que hacemos después de una derrota no es bueno, ¿no? Nosotros hemos llegado con la intención de sumar unidades, sabiendo del anterior traspié que hemos tenido también en condición de visitante. Hemos planteado un partido muy inteligente, un partido donde creo en el primer tiempo hemos controlado el juego, hemos generado opciones, tenido oportunidades claras de gol, lo supimos concretar, y bueno, en el segundo tiempo ya nosotros, con una desventaja, buscamos alternativas para poder un poco generar más profundidad de juego y poder generar opciones, ¿no? Felizmente hay algunas veces que nuestros jugadores entran, aportan y logran, ¿no?, cambiar la cara del juego, pero hoy día no fue así. No pudimos nosotros lograr lo que pretendíamos, que era buscar generar opciones por afuera, que donde estábamos generando, primero con Tomás, después con Alan por el lado izquierdo, y de ahí el juvenil Villavicencio, que no tuvo una buena tarde, ¿no? Entonces el rival también aprovechó un poco El árbitro fue muy, muy condescendiente, ¿no? En ciertas situaciones empezaron a acelerar el juego mediante los pasapelotas. Yo no veo eso que esté dentro de la regla, pero bueno, aquí si se pudo, el árbitro sabrá el porqué, ¿no? Empezaron a acelerar el juego, nos complicaron en determinados momentos y infelizmente no tuvimos la fortaleza necesaria para poder lograr ni siquiera la igualdad, ¿no? Vamos a tener que analizar bien lo que sucedió fundamentalmente en la segunda parte para que nosotros no tengamos esa fuerza de poder no solamente lograr el empate, sino también buscar la victoria, que era nuestro principal objetivo esta tarde.
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3: Bien, ahí estaba Thiago Leitão, definitivamente molesto. No sé si las variantes, el tiempo y la necesidad siempre de colocar un juvenil y a veces o está muy nervioso. ¿Me decías?
2: No, nada, Rafa, solo apuntaba a que, claro, tú lo mencionabas muy bien, ¿no? Las variantes quizá no le funcionaron muy bien a Independiente Petrolero. Me parece que no recae tanto la declaración de Thiago Leitão en el aspecto arbitral, sino más bien hace una autocrítica a su propio plantel, ¿no?
3: Sí, de todos modos habló de que se jugó mucho más rápido por el tema de los pasapelotas que estaban al borde de la cancha, en fin. Sí, habló del arbitraje y que terminó también complicando un poco el partido. Vamos a escuchar también a la gente de ABB, ¿no? Vamos a escuchar, no fue el entrenador, fue Sebastián Prado, el asistente técnico del conjunto de ABB. Buena victoria, sí, noveno lugar ahora para el conjunto al conjunto amarillo, que juega en la Ciudad del Alto, que definitivamente es importante poder sumar para evitar el tema del descenso. El año pasado estuvo muy complicado abajo, las primeras fechas estaba logrando cosas importantes la temporada anterior y luego fueron cayendo al punto de que estuvieron muy cerca incluso de descender. Entonces esta temporada no pueden perder tampoco en el Alto, necesitan sumar y creo que con esa convicción se ha vuelto después de la Copa del Mundo. Necesitan ganar, necesitan sumar y hoy un noveno puesto dentro de la tabla no está para nada mal visto. Lo escuchamos.
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10: Sí, contentos. Hace un buen rato que veníamos funcionando de buena manera, no se nos estaban dando algunos resultados, pero siempre tuvimos confianza en que los muchachos entendía lo que nosotros queríamos proponer a lo largo de los partidos. Tuvimos ocasiones desafortunadas en partidos anteriores. Este partido también tuvimos una con el tiro libre ahí que termina rebotando en Jairo y termina entrando. Pero nos vamos contentos, nos vamos tranquilos. Lo que trabajamos la semana y lo que esperábamos del rival fue lo que se dio en el partido. Y respecto a la jugada, créeme que no la visualizo. Yo estaba pendiente de un jugador atrás. Tendría que verla o tendrían que decirme, pero yo no la veo, entonces no podría comentarte más sobre la jugada del segundo gol. No la visualizo yo estoy pendiente de otra situación en el juego. Pero nos vamos contentos, era un rival complicado y lo que buscábamos nosotros era retornar rápido al triunfo, cosa que esta serie de partidos que vamos a tener la próxima semana va a ser complicada y queríamos llegar de la mejor manera. Lo positivo que volvemos al triunfo, positivo también es que reafirmamos nuestro trabajo con los muchachos, nuestra idea de juego, ellos la tienen bien incorporada y nos duele mucho cuando no logramos resultados y si ellos ejecutan el plan de trabajo. Más que nada eso, contento en ese sentido, tranquilo, esperando ya lo que va a ser la próxima semana para poder afrontarla de la mejor manera. Contento también por Felipe, contento también por los muchachos que marcaron hoy día. Era necesario ganar en casa y punto a reforzar para variar, como lo venimos repitiendo en todas las conferencias y en los partidos, nos siguen marcando. Si bien fue una situación anecdótica donde rebotan en Jairo, tenemos que mejorar todavía eso para poder lograr nuestra valla en cero en un partido.
11: Primeramente, gracias a Dios.
6: la gloria y la honra es para él siempre. Bueno, veníamos de varios partidos que veníamos creando ocasiones, pero no se notaban los goles. Ahora, gracias a Dios, se abre el arco. Y bueno, es una competencia, sí, pero más que competencia, somos compañeros con Rodri. Y somos un grupo humilde y unido que viene demostrando para qué está hecho. Y bueno, darle la gracia a Dios primero que todo porque se me abre el arco, porque estoy dulce con el gol. Y van a seguir trabajando y esforzándome. En realidad estaba sin pierna, pero de hace rato ya venía viendo el arquero que era bajo. Entonces aproveché eso, ¿no? Porque pues, no era tan alto y nada, era la última opción que tenía. Estaba sin piernas y solo vi el arco y rematé. Y gracias a Dios se dio el gol. Pero como te digo, este es el trabajo del equipo, que venimos cada día luchándola a pesar de las adversidades. Y bueno, vamos a remar todos para el mismo lado para conseguir grandes objetivos. Y déjame enviarle un saludo a mi hermana que cumplió años antes de ayer. Que esto va para ella, para mi madre, que siempre están ahí apoyando a mi familia.
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3: Bien, perfecto, gracias. El agradecimiento, por supuesto, para las palabras que acabamos de escuchar. Bueno, va a comenzar una nueva fecha. Ya cerrando este capítulo, lo dijeron muy bien los jugadores de ABB. El tema pendiente de acá en más es revisar por qué les están marcando tantos goles y por qué cada partido de local o visitante termina recibiendo goles. Entonces es un tema para trabajarlo. Vamos a ir a la pausa, pero antes, simplemente para calentar la jornada, porque hoy tenemos transmisión de fútbol por la noche, Carlos, porque arranca una nueva fecha dentro del torneo boliviano. Insisto, que ojalá que se solucione todo y pueda jugarse de manera completa. Simplemente tengo la duda del partido de GB con Die Strongs, pero el resto se va a disputar. Carlitos, para irnos a la pausa, la fecha que arranca hoy.
2: Perfecto, la fecha 9 de la división profesional comienza esta noche en el Hernando Siles. A partir de las 20 horas, Bolívar va a enfrentar a Guavirá. El día siguiente, Always Ready será local ante Universitario de Vinto. Aurora recibirá a Oriente Petrolero. Mientras tanto, que el día domingo a las 11 de la mañana, inusual horario, a saber si se juega, como dice Rafa, GB San José enfrentará al cuadro gualdinegro a The Strongest. Blooming enfrentará a Real Tomayapo. San Antonio recibirá a ABB. Ya esto el día lunes, Nacional Potosí jugará frente al Real Oruro y finaliza la fecha el día martes a las 19 horas, cuando Independiente Petrolero juegue en casa frente a Real Potosí, Rafa.
3: Bien, perfecto. Vamos a la pausa, enseguida estamos de retorno para poderles contar lo clásico dentro del fútbol boliviano. Hay nuevo entrenador en un club, ya cambiaron, era inevitable, cada fecha un entrenador cambia. Hay un escenario deportivo en el país que está solicitando a la Federación Boliviana de Fútbol no programar partidos de noche. Se lo contamos luego de la pausa. Estamos en Éxito Sports a través de la frecuencia de los ganadores.
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15: Bien, estamos de retorno acá en la frecuencia de los ganadores, en Radio Éxito Bolivia. Un grado centígrado, Carlitos.
16: En efecto, hace bastante frío. Hace frío, sí. Rafa. Estás con guantes, bufanda, imagino.
15: Sí, y con la chalina también.
16: Seguro que sí, ¿no? Porque congelo de frío aquí.
15: Sí, uno todavía no puede recuperar la garganta después del partido de Argentina, ¿no?
16: Ah, seguro, obviamente, gastadísimo, ¿no? Yo vi a alguien más emocionado de lo normal ese día.
15: Muchos, seguro que sí. Un abrazo para Juan Carlos Lascano también, que creo que sigue ronco. Lo vamos a ver después también en las transmisiones de este fin de semana. Bueno, a lo nuestro. tradición dentro del fútbol boliviano, lastimosamente es así, ya el contexto sudamericano nos está viendo de esa manera, porque otro técnico cae dentro del fútbol boliviano. Alexis Márquez, entrenador del conjunto de Nacional Potosí, ha dejado de ser director técnico en la Villa Imperial porque la dirigencia ha decidido agarrar otro camino. Definitivamente no les estaba gustando la producción del equipo, es por eso que decidieron contratar a un viejo conocido dentro de este círculo de entrenadores que pasan de uno a otro club y que definitivamente hace de que nuestro fútbol también, en nuestro fútbol estemos cada fecha no solamente revisando la tabla, no solamente revisando los resultados, sino también quién se va y quién se queda. Llega a Nacional Potosí el señor Eduardo Villegas. Eduardo Villegas es el nuevo entrenador de Nacional Potosí. Sí, se ha llegado a un acuerdo en las últimas horas y hoy precisamente va a ser presentado y además va a firmar el contrato. Va a reemplazar a Alexis Márquez, el colombiano, que definitivamente no fue del agrado de la dirección en este caso de Nacional Potosí, del cuerpo de dirigentes. Y, por supuesto, como siempre, lo van a acompañar Jaime Jiménez, Jaime Gemio, que son sus ayudantes que siempre están dentro del trabajo de Eduardo Villegas. Bueno, otro técnico y un histórico dentro del fútbol, Carlos.
16: Exactamente, Rafa. Ahora te comento lo que pienso, pero Eduardo Villegas ha dirigido N clubes, la verdad, N clubes. Ha dirigido a la U de Sucre, ha dirigido a Wilstermann, ha dirigido a Oriente Petrolero, ha dirigido a Strongest, obviamente, con ese, el inicio de lo que fue el tricampeonato. También Bolívar, un paso, la verdad, lamentable de Eduardo Villegas. Ha dirigido a Sport Boys, ha dirigido al mismo San José de Oruro, ha dirigido al We're Ready, ha dirigido a Blooming. O sea, puedes pensar en cualquier equipo de la división profesional y seguramente el nombre de Eduardo Villegas está en él. Y ahora es nuevamente, ahora entrenador de Nacional Potosí. Yo creo que es contradictorio, Rafa, porque Wilfredo Condori, en contacto con nosotros, igual semanas anteriores, nos menciona que en el fútbol boliviano no hay entrenadores buenos y tampoco hay jugadores buenos. Y los que quedan y los que sobran no están a la altura de Nacional Potosí. Palabras suyas, palabras de Wilfredo Condori. Ahora,
15: no está a la altura de Nacional Potosí.
16: Exactamente, es lo que dijo Wilfredo Condori. Ahora vas... Y te traes a Eduardo Villegas, alguien que ha sido echado de The Strongest por, ya sabemos tú y yo, Rafa, y también la gente también. Se habla mucho del comportamiento y del carácter de Eduardo Villegas. No sé si eso le vaya a venir bien a Nacional Potosí.
15: De todos modos, sí es un viejo conocido, sí es un entrenador que permanentemente está en el radar de todos, los clubes, y que ahora va a recalar en Potosí. Llama la atención lo que dices de Wilfredo Condori, y tomamos en cuenta también los últimos

0: esté o no esté a la altura de Nacional Potosí, como diga el presidente, es un tema económico también. Si quiere invertir, pues puede traer un entrenador de jerarquía del exterior, pero es difícil, es costoso y es un contexto muy complicado. Entonces, esto hace de que se recurra a viejos conocidos, pero también a la dirigencia que los elige, ¿no?
1: Existe esto.
2: Totalmente, Rafa, totalmente. Uh-huh. Tú lo mencionas de buena manera. Y un dato que te tengo que dar es que Nacional Potosí cambia muy, o sea, es muy constante en el cambio de entrenadores que tiene. O sea, 2024 cambió a Claudio Biagio, que había comenzado la temporada, por Alfredo Illanes, y Alfredo Illanes fue sustituido por Flavio Torres. Uh-huh. Y el 2025 comienza con César Vigevani, pasa por el asistente Gutiérrez y finalmente se queda con Pablo Godoy. Y ahora tenemos nuevamente ese mismo círculo, no sé si te das cuenta. Comienza con Egües, despide a Alexis Márquez y ahora se trae a Eduardo Villegas. Estamos hablando de una parte dirigencial que quizá no es tan estable, ¿no? O sea, seguían bastante por un resultado y muchas veces esto puede ocasionar que tu propio equipo, que has armado a principio de temporada, no se acabe adaptando a nuevas ideas que tiene otro entrenador.
0: Claro. No, totalmente. Mira, lo cambiaron. Vamos a ver si esta temporada va a terminar Eduardo Villegas al frente de Nacional Potosí. Estamos, no hemos ni llegado al 40% del torneo. Ya se cambió tres entrenadores, dos entrenadores en todo caso en Nacional Potosí. Van al tercero, entonces sí es una situación complicada. Y es una situación que se evidencia, por supuesto, dentro del fútbol boliviano, dentro del fútbol de nuestro país. Bueno, vamos a escuchar para cerrar este bloque a Toto Claure, precisamente referirse a nuestro torneo, referirse a todos los movimientos que se van a dar. Ya tiene un sponsor oficial el fútbol boliviano, se veía venir. Entonces, son situaciones que, por supuesto, también son importantes contárselas. Lo escuchamos.
3: ¿El tiempo alcanza hasta fin? Sí, no, dentro de lo que se ha establecido al inicio de la temporada, tanto con la división profesional que como con todo lo que va a ser la televisación, se han establecido dos torneos. Los dos torneos van a ser presentados, ya estamos jugando la liga de la división profesional, nos toca ver el torneo seriado. La próxima semana tendremos la presentación ya de esta competencia con lo que va a ser el sorteo de los grupos, y obviamente la dirección de competiciones ha tenido todo el trabajo para ver que las fechas estén acordes a los espacios. Seguramente la modalidad de la competición de la siguiente competencia se modificará en función de estos tiempos y que el fútbol se pueda jugar como hemos definido hasta mediados de o la última semana de diciembre. Como siempre, la Federación Boliviana de Fútbol cumple con los compromisos económicos establecidos. Tenemos un contrato con la gente de Entel, con lo cual se nos han pagado los derechos de la división profesional por los próximos 4 años, y nosotros estamos cumpliendo a cabalidad con los clubes, tanto en las cuotas que se les corresponde como en algún momento de generar espacios para poderles brindar el apoyo correspondiente. Así que creo que estamos manejándonos de manera correcta y los clubes también han trabajado en ello, y creo que la implementación de esta nueva forma de gestionarlo a través de un nuevo contrato con Entel nos ha permitido también darles mayores recursos, y esos recursos van a ser entregados de la manera que corresponde a cada club.
4: Además, no sé si vieron el partido de ayer de Real Oruro, 3 autogoles, esto es mera casualidad del fútbol, lo van a investigar como Federación Boliviana del Fútbol.
3: Mira, yo creo que ese tipo de situaciones en el fútbol se dan. Justamente estaba viendo el partido, vi el primer autogol, un cabezazo que seguramente quiso despegarla y le salió muy mal. Evidentemente creo que eso denota un poco también el parante de más de 50 días de los clubes, en los cuales han solo trabajado, digamos, en el aspecto físico, entonces necesita un poco de rodaje. Seguramente son casualidades del fútbol. La verdad es que eso se da, se ha visto hasta en el Mundial, que creo que es el Mundial con más goles en contra de todos los Mundiales. Así que nada, simplemente eso, así que hay que seguir. La liga está retomando y estamos tratando de que junto con Entel Gol y competiciones terminen de jugar los partidos reprogramados de las fechas que han sido reprogramados por el tema de los paros y de la situación del país, y esperamos que este fin de semana arranquemos con la fecha 9, que era una fecha que no había sido, que en su totalidad había sido reprogramada. Empezaremos con la fecha 9 y así adelante empezaremos ya la 11, la 12 y

0: respeto mucho a eso, así que nada, creo que el fútbol es así, las caseras se dan y bueno, nada, mala para el Real Oruro. Yo creo que el tema, vuelvo a decirlo, el parante de 50 días afecta a todos, afecta a los futbolistas, afecta seguramente a los cuerpos técnicos, a los árbitros, seguramente se tomarán las acciones correspondientes. Sé que hay ya árbitros suspendidos por parte del ente que regula dentro de la federación el arbitraje, así que nada, hay que seguir tomando esas acciones en función de los resultados, así que creo que todo hay que manejarse de la manera más objetiva y esperar que los entes que regulan esto tomen las decisiones correspondientes. Yo creo que dentro de lo que se ha trabajado en esta, los 50 días no solamente afectan a la gasolina, a los insumos, afectan también al trabajo que se tenía que hacer. Muchos de los CDDs tenían programados para esta temporada los procesos de mantenimiento, se están realizando, algunos con mayor demora que otros. Entendemos que las canchas han sido trabajadas y estamos esperando los resultados. Nos han pedido un plazo de espera también desde los CDDs para que los procesos de mantenimiento continúen, se finalicen y tengamos mejores canchas ya para las primeras semanas de agosto. Entendemos que tenga sido un crudo invierno, no solamente en el occidente, sino también en el oriente, y vamos a tomar en cuenta todo aquello. Nos hemos comunicado siempre con los CDDs para saber el estado y revisar el tema de las canchas. Los clubes son los principales responsables de definir los campos de juego donde van a jugar. Y por tanto hay un trabajo conjunto entre los clubes, la gobernación, la federación, pero la idea es dejar a que los CDDs continúen con sus procesos de mantenimiento, los concluyan, y una vez concluidos esperemos tener las canchas en mejores condiciones. Como digo, afecta muchísimo todos estos parantes, un club de invierno que nos ha pegado fuertísimo, y esperemos que las siguientes semanas vayan mejorando paulatinamente.
1: Bien.
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3: Bueno, uno, no es normal que hayan tres goles en contra en un partido. Eso no pasa. No pasa, es muy raro, muy raro. Uno, quizás. Dos, no, difícil. Tres, complicado. Pero bueno, lo normalizaron, tema de ellos. Se va a jugar hasta la última semana de diciembre, dijo Carlos, ¿no?
4: Exactamente. Y hace semanas habían dicho que se iba a jugar hasta principios de diciembre. O sea, ya te haces cuenta cómo van recorriendo el calendario.
3: Es que no se jugó un mes.
4: Exactamente. No, pero incluso con el parate, con el parate de los bloqueos, ellos estaban bastante confiados en terminar a tiempo las competencias. No. Tanto la Copa como la Liga. Pero ahora ves como José Claudio Aparecí te dice, vamos a jugar hasta la última semana.
3: Sí. Ahora, lo segundo... La siguiente semana se presenta la Copa. Se van a sortear los grupos, se va a conocer quiénes van contra quién. Qué difícil calendario. Y encima Bolívar tiene Copa Sudamericana, que esperemos que siga avanzando, entonces eso te puede complicar un poco más. Es importante reestructurar a partir de ahora, ver dentro de la dirigencia del fútbol boliviano la posibilidad de armar ya un calendario del próximo año, anticiparse a este tipo de cosas, porque pasan este tipo de cosas, anticiparte a que incluso ya la selección boliviana va a trabajar el siguiente año. Hay tiempo para poder estructurar un torneo como se debe el siguiente año. Este ya no, este es insalvable, este se va a jugar hasta finales de diciembre, lo dijo Claure. Entonces esta situación te tiene que llevar a pensar de que ya tienes que analizar el formato, cómo se va a jugar, fechas de la siguiente temporada también. Hay que adelantarse un poco. Lastimosamente, cada año venimos arrastrando lo mismo y es un tema que se repite. Pausa. Enseguida estamos de retorno, ya calentando no solamente lo que viene esta noche a partir de lo que va a arrancar en el fútbol boliviano, sino que este fin de semana se juega la final de la Copa del Mundo. Pausa.
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4: Bien, el fin de semana se van a jugar partidos importantes, por supuesto, a nivel mundial, ¿no? El partido por el tercer y cuarto lugar y la gran final de esta Copa del Mundo. Hay mucho movimiento en torno a lo que va a pasar también dentro de los shows previos y en el medio tiempo de la Copa del Mundo. Los horarios, Carlos, lo tenemos a la mano, por supuesto, ¿no? Porque definitivamente el mundo se va a paralizar otra vez este domingo, particularmente el domingo. El sábado vamos a ver un partido no tan tenso como estábamos acostumbrados, un poco más relajado, pero sí el domingo vamos a estar atentos a lo que va a pasar, ¿no?
5: Exactamente, el día sábado a partir de las 5 de la tarde, Francia enfrentará a Inglaterra, el partido por el tercer lugar, bueno, el premio que a nadie le gusta, el premio Consuelo, y el día domingo a partir de las 3 de la tarde, Rafa, compañeros y amigos de la radio, España enfrentará a Argentina en la final de la Copa del Mundo.
4: Bueno, se ha confirmado, Robin Williams va a estar en el show previo para antes de que arranque el compromiso entre España y Argentina. Shakira con Madonna van a ser las estrellas principales, por supuesto, del show de medio tiempo, junto con BTS, que va a estar ahí. No sé qué va a hacer Tom Cruise, que también está dentro de la lista. No canta, ¿no?
5: No. Ya, horrible sería si cantara. Sí, que se quede actuando, la verdad. Y está mejor. También va a estar Justin Bieber, Rafa, te digo.
4: Bueno, ese tampoco canta. Bueno, este fin de semana vamos a estar con ese compromiso y alternando, por supuesto, con el fútbol boliviano. También es muy importante. Te decía, hay un escenario deportivo en Bolivia, cambiando de tema, por supuesto, ya para cerrar también esta parte. Hay un escenario deportivo que ha solicitado oficialmente a la Federación Boliviana de Fútbol no programarle partidos en la noche. Es el Tahuichi, Carlos. Ya tuvo problemas en Copa Sudamericana, te acordarás,
5: con River,
4: claro. Te acordarás en la Libertadores, la última fecha la jugó Bolívar allá, ¿no?
5: Sí, la jugó allá y también habían baches ahí de luz, ¿no?
4: Exactamente, entonces sí tuvo complicaciones. Así que han solicitado formalmente no programarlos en la noche, en el Tahuichi, por un tiempo, mientras solucionen este tema. Bien, última pausa breve y estamos de retorno para la despedida.

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7: Bien, amigos de la radio, hemos llegado al punto final de esta primera edición acá, no sin antes decirles algo breve. Seguramente lo van a desarrollar en el programa del mediodía. Esto gracias al colega Vladi Blanco de Oruro. Joao Quiñones, Alison Padilla y Ronaldo Guanacota han sido desafectados de Real Oruro Brandol. Esto, bueno, por motivos, ¿no? Bastante obvios ahí los autogoles que no han sido precisamente naturales.
8: Alguien tenía que pagar los platos rotos.
7: Exactamente.
8: Fueron los tres jugadores.
7: Exactamente. Con nosotros será hasta, bueno, mediodía con la edición meridiana de Éxito Sports. Permiso.

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1: Son las 9:00 en punto.
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viernes junto a Carlos Vives, Wisin y por supuesto Daddy Yankee, recordando esta canción que, si no nos equivocamos y la memoria no nos falla, viene desde el año 2014 aproximadamente, ¿no? Es realmente sorprendente cómo pasa el tiempo y aunque para nosotros ocurra en un abrir y cerrar de ojos, las canciones tienen la capacidad de poder retrotraernos a esos momentos, de recordar ciertas situaciones, momentos, etapas, personas también en nuestra vida. Y más cuando tienen este buen ritmo, esta es una nota de amor con excelente ritmo para viernes, para hoy 17 de julio de este 2026. ¿Cómo están? Buen día, bienvenidos sean todos ustedes. Estamos juntos a través de la frecuencia de los ganadores. Viernes con aire al lunes, sí, después del feriado para algunos. De seguro que sí, pero esperemos hayan tenido un buen feriado, hayan comido delicioso, hayan podido compartir tiempo en familia, recargar energía y ya desde luego realizar nuestras actividades hoy viernes.

Despejado a esta hora, sol radiante que nos va acompañando al momento, una temperatura de 9 grados centígrados en la ciudad de La Paz, 9 grados la temperatura al momento, la mínima fue de 1 grado centígrado más temprano comenzando esta jornada en viernes, y atentos porque hoy la máxima estará alcanzando los 18 grados centígrados. Mañana sábado la mínima de 1 grado, la máxima de 17, el domingo mismo panorama, y el lunes una mínima de 1 grado y una máxima también de 17 grados centígrados, cielo despejado. El sol acompañándonos también. De todas maneras, igual tenemos que tomar previsiones en relación a los rayos ultravioleta, ¿no? La radiación que nos va afectando y con bastante fuerza, si es que igual siempre el protector solar es importante, sombreros de ala ancha y todas las recomendaciones que nunca están de más. ¿Qué entuerto que se tiene con el tema de las vacaciones, ¿no? Ayer nosotros les habíamos contado, y más que contar, hemos escuchado lo que decía en ese momento la ministra de Salud al ser consultada sobre las vacaciones de invierno, ¿no? Una semana más, la prolongación y todo esto. Y ella había dicho que las vacaciones se ampliaban una semana más en todo el país por las bajas temperaturas. Sin embargo, el ministro de Educación contradijo a su colega de Salud al asegurar que, contrariamente al anuncio de ampliación general de las vacaciones, La Paz confirmará el reinicio de clases esta jornada. Así es que estamos aguardando. Se hace esperar muchísimo este anuncio, pero la autoridad de salud había mencionado otra situación más temprano en la mañana. Ya teníamos como que una idea más completa, más tranquila, ¿no? Para irnos organizando. Pero del otro lado, ahora se va a conocer, imaginamos que durante la mañana, qué es lo que finalmente se determina. Mientras antes lo hagan, muchísimo mejor. Se los vamos a agradecer, ¿no? Para podernos organizar también con todo esto. Nosotros, desde luego, le vamos a estar contando. Así es que quédese con nosotros, con buena compañía, con información, con novedades, con los contactos, con nuestro equipo de prensa, con una mañana llena de noticias, sí, pero sobre todo de muy buena compañía a través de Radio Éxito Bolivia. Mi nombre es Naira Miranda, estamos sobre las 9 de la mañana con 13 minutos. Suban el volumen, este es nuestro primer bloque. Cuando regresemos, la agenda informativa. No se vayan.

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6: Volvemos, gracias por estar junto a nosotros. 9:20 de esta jornada en viernes. Vamos a continuación a revisar y conocer parte de la agenda informativa, conocer también qué temas encontramos hoy en Éxito Noticias Bolivia a través de nuestra cuenta oficial en Facebook, donde los invitamos a que nos puedan seguir. Dice, gobernadores piden al gobierno trabajar en la abrogación de normativa ilegal, coparticipación y también otros temas. Esto tiene que ver con el encuentro que se estuvo realizando ya la jornada anterior de los gobernadores. Por lo menos 7 de los 9 gobernadores estuvieron participando en este encuentro. Son las representaciones de las 7 gobernaciones que sostuvieron una reunión en la ciudad del Alto. Concluyeron en 5 puntos de relevancia, entre ellos la abrogación de normativa ilegal, la coparticipación y la transferencia de instituciones. Para avanzar en las discusiones de estos temas, principalmente los 3 primeros que tienen que ver con la abrogación de la normativa ilegal, la redistribución de la coparticipación y la transferencia de instituciones, necesitamos conformar de manera inmediata mesas técnicas con el gobierno nacional, señaló el gobernador de La Paz, Luis Revilla. El primer punto tiene que ver con dejar sin efecto aquellas leyes y decretos que van contra la Constitución Política del Estado, normas que incluso datan del año 2006, señaló. El segundo punto hace referencia a impulsar el modelo 50-50 o la distribución o redistribución de la coparticipación presupuestaria. Y en el punto número 3 se pide al gobierno la transferencia de instituciones como el Servicio Nacional de Registro y Control de la Comercialización de Minerales o el Servicio Geológico Minero y algunos servicios de salud de gobernaciones para que éstas lleven adelante los procesos de control y de fiscalización. Revilla indicó que el punto 4 tiene que ver con la conformación de la Asociación de Gobiernos Autónomos Departamentales, similar a la de los municipios, para así coordinar actividades y la prestación mutua de asistencia técnica. El punto 5 tiene que ver con la conformación inmediata de mesas técnicas con el gobierno para abordar y avanzar los 3 primeros puntos. El gobernador de La Paz indicó que este aspecto es importante porque permitirá llegar con una hoja de ruta a la reunión prevista con el presidente Rodrigo Paz Pereira el 5 de agosto en Sucre. Así estuvieron trabajando los gobernadores 7 que se dieron cita en este encuentro y alcanzaron ya estas conclusiones. Revisemos otros temas. Hombre de 56 años fallece tras compartir una cena y consumir bebidas alcohólicas con su familia. ¿Qué ocurrió en este caso? Pues bueno, con algunos detalles a continuación. Se trata de un hombre de 56 años, perdió la vida luego de compartir una cena, consumir bebidas alcohólicas con sus familiares en un domicilio de la zona Buenos Aires de la ciudad de La Paz. El jefe de la División Homicidios de la FELC, coronel René Tambo, informó que el hecho fue atendido tras el levantamiento legal del cadáver. Según el reporte, la víctima llegó a la vivienda de su hermana con un pollo para compartir una comida familiar. Posteriormente permaneció en el lugar consumiendo bebidas alcohólicas y durante la madrugada habría sufrido una broncoaspiración. Luego, dijo, se tiene otro levantamiento en este sector. El señor habría llegado con un pollo al domicilio para poder repartir y posteriormente compartieron bebidas alcohólicas. La familia se percató del hecho al día siguiente. Cuando intentaron despertarlo, advirtieron que ya no presentaba signos vitales, por lo que dieron aviso a la policía. Y en otra información, sujeto llama a atacar bienes de autoridades como nueva estrategia para sacar al gobierno de Rodrigo Paz. Esto a través de un video donde este sujeto anticipó acciones en septiembre o en el mes de octubre, así como lo escuchó. Circula en redes sociales este video en el que un ciudadano lanza duras amenazas contra el presidente Rodrigo Paz luego de la conclusión del estado de excepción. El mismo advierte que esta vez, dijo, ya no se utilizarán bloqueos de carretera, sino que se atacará directamente los bienes del mandatario y de los diputados de su bancada. Después que pase el estado de excepción, todos vamos a volver a sacar al gobierno de Rodrigo Paz, señaló. Ya no vamos a bloquear las carreteras directamente, vamos a atacar sus bienes, expresó el individuo, señalando que las propiedades y las casas de las autoridades serían los principales objetivos. En este video, el ciudadano califica al presidente como un ladrón y asegura que la estrategia será directa a sus bienes, le duela a quien le duela. El mensaje incluye llamados a la violencia contra autoridades y fuerzas del orden. Finalmente, el sujeto exhorta a la población a compartir el video y asegura que esta es una estrategia que debe funcionar. Ya no iremos con manos vacías, iremos equipados como para una guerra, porque él nos ha declarado una guerra, concluyó a través de este video. Y claro, esto está generando un montón de repercusiones, muchísimas personas que van comentando. Dice López Ángel, ya llega octubre, Vladimir Durán, esperemos octubre, Reinaldo Vargas, se ve una buena decisión. Bueno, eso de un lado, y del otro también van criticando la postura de este ciudadano que salió a través de este video en redes sociales. Ustedes pueden ingresar a ver la nota completa a través de Éxito Noticias Bolivia en Facebook. Le contamos también el tipo de cambio oficial para esta jornada. El dólar trepa a 10 bolivianos con 75 centavos. Ese es el valor referencial que se tiene para esta jornada en el dólar. Este viernes se cotiza en 10,75. Bueno, la cotización de hecho se mantiene, ¿no? Igual a la jornada de ayer jueves. El Banco Central de Bolivia publicó la cotización oficial del dólar estadounidense correspondiente al viernes 17 de julio, establecido en 10,75. El valor, decíamos, se mantiene en comparación a la jornada anterior, aunque en la semana se estuvo mostrando con una tendencia al alza. Desde que el Banco Central de Bolivia puso en marcha el sistema de cambio flexible el pasado 29 de junio, la cotización de la divisa pasó de 9.73 a 10.75, un incremento de 97 centavos en poco más de 2 semanas. Esa es la situación para hoy. Oiga, y debe tomar previsiones hoy. Definitivamente hemos tenido días con gran congestión vehicular, con filas, ¿no?, en el teleférico para poder llegar hasta la ciudad de La Paz o viceversa, por todas las actividades que se han estado realizando por la gesta libertaria, y esta vez no será la excepción. Cierre de vías. Reviso bien la fecha. Y sí, es viernes 17 de julio, viernes 17 de julio, a partir de las 4 de la tarde. ¿Por qué? Por el Festival de Food Trucks. Dice cierre de vías para el desarrollo de esta actividad, donde en la avenida Costanerita, que permanecerá cerrada temporalmente entre las calles 8 y 15 de Obraje, se recomienda utilizar la avenida Héctor Ormachea como vía alterna. Así es que se tendrá que tomar previsiones, sobre todo en la zona sur, porque continúan las actividades por la gesta libertaria de La Paz y continúan los cierres de vía. Tome previsiones hoy desde las 4 de la tarde en la zona sur, temporalmente cerradas entre las calles 8 y 15 de Obrajes. Por eso se recomienda utilizar la avenida Héctor Ormachea como vía alterna. No olvide, todos los temas que usted necesita saber, conocer, revisar, los encuentra en Éxito Noticias Bolivia. Nuestra cita, como todos los días, a través de las redes sociales, donde lo estamos esperando. 9:28. Vamos ahora a conocer también la agenda política, pero en este caso junto a nuestro equipo de prensa, la agenda que estaremos desarrollando en esta jornada, para que ellos también sean los encargados de contarnos todos los detalles. Eso es importante. Comencemos entonces con la agenda política. Ever Vargas, estamos contigo. Adelante, bienvenido.
4: Gracias, Naira. ¿Cómo estás? Muy buenos días a todo el país. Y durante esta jornada en la agenda informativa tenemos los siguientes temas. Y los gobernadores acordaron un plan de acción para recuperar las autonomías y lograr ingresos económicos. Haremos seguimiento a este tema. En otra información, vamos a generar las repercusiones sobre los resultados de la investigación sobre el presunto envío de droga impregnada en madera de Bolivia a Chile. También haremos seguimiento a las investigaciones sobre la red de reclutadores a la guerra de Rusia y Ucrania. Estos son los temas que vamos a estar desarrollando durante esta jornada de viernes.
6: Gracias, Ever. Hasta más adelante. Y en relación a lo último que nos has mencionado, la Fiscalía y la FELCE han revelado un esquema de captación que ofrecía empleos civiles en Rusia para atraer a bolivianos vulnerables. El caso que ya se investiga. También la Cancillería se ha conectado con un patrón internacional y vamos a conocer los detalles. A propósito de este tema, ya cayeron 4 presuntos reclutadores y hay más datos de la red que enviaba bolivianos a la guerra. Vamos a contarle todo junto a nuestro equipo más adelante. Estamos sobre las 9:30. Revisemos ahora la agenda desde el área de seguridad. Lía Vega, buenos días. Adelante, por favor.
7: Muchas gracias, Naira. Buen día. Informarte que la agenda prevista para hoy, el equipo jurídico del instrumento político Evo Pueblo estaría realizando una conferencia de prensa. Esto para referirse al caso de Tarija. En otro tema, indicarte que la Cámara Regional de Despachantes Aduaneros de La Paz estaría igual realizando una conferencia de prensa. Esto para hablar acerca de la reforma a la Ley General de Aduanas. En el ámbito de seguridad, mencionarte que el Ministerio Público también estaría invitando una conferencia, esto para hablar acerca del caso de la aprehensión de un reo que se fugó en el 2025. Este y otros temas estaremos desarrollando. Retorno contigo, Naira.
6: Muchísimas gracias, Lía. Este próximo contacto. Vamos ahora a conocer qué temas tenemos desde Ciudad de El Alto. Gilda Castro, ¿cómo estás? Adelante, bienvenida.
8: Gracias, Naira. Buenos días. Iniciamos una nueva jornada con información desde la Ciudad del Alto. Tenemos la agenda informativa preparada para hoy. Estaremos con una conferencia de prensa, un acto protocolar de la Isa de la Bandera Arcoíris por la reivindicación de los derechos humanos de la comunidad LGBTIQ+. Así también estaremos con declaraciones del sector de enfermos renales que piden atención y piden que no se los traslade a otro centro de salud o a otro nosocomio. Estaremos con detalles de hechos de tránsito ocurrido en la Ciudad del Alto. Con esta agenda, compañeros, retorno hasta Estudio Central.
6: Gracias a todo nuestro equipo por ofrecernos entonces parte de la agenda informativa para esta jornada. Es momento de marcar una nueva pausa y en breve volvemos.
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7: Todo listo para el gran desenlace del Mundial. Francia e Inglaterra van por el premio Consuelo, Argentina y España por la gloria eterna. La Copa del Mundo está llegando a su final y solo quedan dos partidos para bajar el telón de un torneo que dejó emociones, sorpresas y grandes batallas en cada fase. El primer capítulo será el duelo por el tercer lugar, donde Francia e Inglaterra buscarán cerrar su participación con una victoria. Dos selecciones que llegaron como firmes candidatas al título, pero que no estuvieron a la altura en las semifinales y ahora deberán conformarse con pelear por el premio Consuelo. El orgullo estará en juego y ambos equipos intentarán despedirse del Mundial con una sonrisa y una medalla de bronce. Pero todas las miradas estarán puestas en la gran final. Argentina y España protagonizarán un choque de alto voltaje para definir al nuevo campeón del mundo. Dos selecciones que llegaron hasta esta instancia gracias al talento, la entrega y el enorme compromiso de cada uno de sus futbolistas, quienes nunca dejaron de luchar incluso en los momentos más complicados del torneo. El trabajo desde los banquillos también fue determinante. Los cuerpos técnicos supieron leer cada partido, realizaron ajustes oportunos y encontraron las respuestas necesarias para eliminar a varias de las selecciones que aparecían como favoritas para conquistar esta Copa del Mundo. Ahora solo queda un último esfuerzo. 90 minutos o quizás más separarán a argentinos y españoles de la gloria eterna. Un partido que promete intensidad, emociones y fútbol de alto nivel para definir al nuevo rey del planeta. La pregunta está sobre la mesa. ¿Francia o Inglaterra se quedará con el tercer lugar? ¿Será Argentina la que vuelva a tocar el cielo o España la que conquiste nuevamente una estrella? El mundo entero está listo para vivir el capítulo final de un mundial que quedará grabado en la historia.
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13: Una vez más estamos de regreso con Cuarto Poder a través de la frecuencia de los ganadores Radio Éxito Bolivia. En Santa Cruz, el sector salud ha ingresado un paro de 48 horas exigiendo el pago de sus sueldos y bonos. Si echamos memoria, hace algunos días o comenzando la semana, se había generado similar medida en 8 de los 9 departamentos del país por parte del sector salud. Luego el Ministerio de Salud decía que se había corregido alguna

0: Radio Éxito Bolivia, doctor Romero. Naira lo saluda, el país lo escucha, bienvenido.
1: Naira, un saludo, siempre en la radio, gracias por apoyar a la salud del departamento. Naira, pasa que la población conoce, en el departamento sobre todo, venimos de semanas muy difíciles. Los 53 días de conflicto han generado problemas graves en el sistema de salud, que ya antes veníamos arrastrando, pero se han hecho más difíciles. Ahora, tema de medicación. Naira, hoy día estamos sin medicación en los hospitales importantes, de fármacos para quimioterapia, para cardiopatías, para diabetes, para hipertensión, no los tenemos. Para cirugía, para terapia intensiva, menos. El paciente debe comprarse esa medicación. Nuestros equipos están deteriorados, no tenemos presupuesto para arreglarlos. Tomógrafos, ecógrafos, equipos de rayos X están sin funcionar en mi hospital. Hay más de 100 equipos en el Hospital de la Mujer que no están funcionando, Naira, por falta de mantenimiento. Y a esto le sumamos también el tema de personal. Ha aumentado la demanda de atención. Le pedimos al gobierno un plan de emergencia post 53 días de conflicto, que nos den dos enfermeras más, Naira, en el hospital para hacer cirugías mañana y tarde y responder a la demanda fuerte de la población, que nos den un bioquímico, un farmacéutico más. Hablo de cuatro profesionales que ayudarían mucho. Por ejemplo, Naira, que en la noche se haga un mejor trabajo. Imagínate que hay un solo bioquímico para todas las emergencias en la noche en el hospital. Uno solo. Con tanta emergencia que tenemos, cirugías y todo, es pues terrible el trabajo en esas condiciones. Entonces, súmale eso, Naira, que no están pagando sueldos, que llega el 10, no nos pagan, llega el 11, no nos pagan. Ahora nos han cancelado entre el 12 y 13 recién. Eso hace que el sistema hoy día, Naira, esté muy afectado emocionalmente por tanta lucha que es cada día atender a la población con tantas carencias. Decirle a un paciente, no puedo operarla porque no hay esto, no puedo hacerle una tomografía porque no, el tomógrafo no funciona, nos da una gran demanda emocional. Y ahora súmale a eso el tema económico, los pagos a la escuela de los hijos, a las cuotas del banco, a la casera que nos fía cada mes alimentos, tiene que pagar cada principio de mes. Todo eso se hace una carga muy fuerte contra el profesional y está generando, Naira, un sentimiento que todos los días vemos aquí, de preocupación, de angustia, de tensión, que dificulta el trabajo nuestro, el de cada día en el departamento. Súmale a eso hoy día el descuido de las autoridades, Naira, ni Gobernación ni Ministerio de Salud se ocupan de poner soluciones a esto. Pero ni siquiera nos han podido enviar cuatro colegas para duplicar la capacidad quirúrgica del hospital. Ni siquiera algo tan elemental, Naira, puede resolver las autoridades. Pese a todo eso, el departamento no ha tomado medidas de presión por los 53 días de paro que hemos tenido. Nos dio realmente mucho dolor encima cargar un paro más a la población. Nosotros por eso no fuimos a esa medida. Pero bueno, en esas condiciones, Naira, pues se hace difícil de garantizar que eso va a ser permanentemente. Parece que va a haber inevitablemente más conflictos adelante en el departamento de La Paz, Naira.
0: Bueno, bien lo ha mencionado, doctor, ¿no? Es una presión muy grande, por un lado, por el otro, no poder atender, por otro lado, también estar sujetos a una desatención. Le consulto, ¿cuándo fue la última vez que tuvieron un encuentro con representantes, por ejemplo, de la Gobernación y también del Ministerio de Salud? Porque hay algo cierto que se lo tiene que resolver, imaginamos, de aquí en adelante, que es como que no asumir la responsabilidad que corresponde y pasarse la pelotita. No me dejo entender. Desde el Ministerio de Salud dice, nosotros cumplimos hasta donde nos toca, y desde la Gobernación pues tampoco se tiene una respuesta. En todo caso, ¿cómo se necesita que se trabaje para atender todos estos aspectos?
1: Naira, gracias por la pregunta. Eso es lo que más nos alarma. Aquí vienen, pero cada semana viene la Gobernación. El gobernador mismo viene, se saca fotos, viene con la prensa, viene con su equipo de salud de la Gobernación, el doctor Guido Zambrana se presenta, soy la máxima autoridad de salud. Hablamos, le decimos, doctor, nos hace falta este equipamiento, estos insumos. Así va a llegar, esperen. Y nada, una semana nada, otra semana nada, ya más de 6 semanas que vi.

0: Y no quitó su equipo de gobernación. Y absolutamente hasta hoy día nada. Y me olvidaba, para colmo, Naira, están comenzando a retirar a personal del hospital. Han retirado a un colega profesional de obstetricia y han retirado a la administradora, jefe de personal. Es decir, en lugar de venir a ayudarnos, Naira, más bien nos causa más problemas la visita que hacen. Vinieron del Ministerio de Salud. Queremos ver el quirófano, cómo está. Les mostramos, la lámpara no funciona, el equipo de cirugía laparoscópica no funciona. Igual, se perdieron más de 2 meses ya ellos. No vinieron más y dejaron, en un sentido, Naira, muy preocupante. Parecería que no les importa, pero lo más grave, no hay compromiso, Naira. Imagínate, yo veo a una paciente aquí que tengo que operar. Digo, muevo cielo y tierra porque se está muriendo y tengo que operarlo. No hay eso en ellos, ni en gobernación, ni en ministerio. Fácilmente dicen, sí, vamos a hacerlo, y luego no lo hacen, y no lo hacen, y no lo hacen. Entonces hay un no-me-importismo muy peligroso, Naira, muy peligroso. Nos causa desazón. Es un equipo nuevo en la gobernación que debería estar haciendo un trabajo importante, con mucha fuerza. No los vemos ya por aquí, después de la visita con el gobernador que hicieron al hospital. Entonces todo eso nos da un mensaje, te reitero, preocupante. No hay ayuda en las autoridades, más bien nos la complica más. Imagínate, sin jefe de personal, sin administrador, no podemos hacer compras, pagar cheques, licitaciones, porque el administrador firma con la directora los cheques. Entonces, así está el hospital, Naira, y en general el sistema de salud está en esas condiciones, con manos de profesionales de gobernación y ministerio que no tienen la capacidad, lamentablemente, de manejar la salud de la población en La Paz.
1: Nuestro sistema de salud siempre ha sido bastante frágil, ¿no? Es una verdad que siempre ha estado ahí, ¿no? Latente, presente, que muy, muy pocas veces ha tenido una respuesta o ha recibido parches, ¿no? Durante varios años. Pero se esperaba que durante este tiempo también tenga otro camino, ¿no? Sigan otro camino las autoridades. Ya van a ser o son 2 meses de la gestión del gobernador, del gobierno, pues más de 8 en realidad, y también se espera una respuesta, es lo que usted nos señala. Si continuamos por este camino, ¿qué es lo que podría venir? Hay temor también lo que ocurra con el tema de los medicamentos, ¿no? Si ya los insumos es tan difícil conseguirlo, con esto también del cambio del dólar, este dólar flexible, ¿qué conoce usted, doctor Romero, en relación a los medicamentos? ¿Cuál es la situación?
0: Ahí hay dos puntos claves, Naira. Uno, cuando damos una receta al paciente, Dios mío, ahí es una tragedia. Vuelven llorando, doc, no me alcanza para comprar, no puedo usar esto, no puedo comprar esto. ¿Qué hacemos? Le damos el medicamento inferior a eso, en potencia, en eficacia, en todo. Eso pasa en todos los niveles, primer, segundo y tercer nivel. No le damos el fármaco, por ejemplo, un levofloxacino, que es un potente antibiótico para un problema de oídos, pulmonar, un problema de amoxicilina, y a ver ahí cómo le va, ¿no? Y el paciente, pues, tiene que arriesgarse a que se complique la enfermedad. Y dos, Naira, en lugar nosotros de decir, que el gobierno entiende y diga, bueno, hay un dólar flexible que está en 10.20, 10.30, 10.40, trabajen con un presupuesto que se acerque a ese nivel del dólar. Increíble, Naira, pero hoy día estamos trabajando para compras como si el dólar fuera 6.76, como estaba antes de la nivelación que ha hecho el gobierno de la flexibilidad del dólar. Y le hemos dicho, señores, Ministerio de Salud, nivelen, adecúen al dólar flotante que tenemos ahora, el presupuesto que nos dan para comprar medicamentos. Hasta el día de hoy eso no ha cambiado. El presupuesto es el mismo, 6.76, como era antes de la nivelación, Naira. Estamos esperando todavía a ver cuándo nos dicen ya está nivelado, ya pueden subir sus montos para comprar, por ejemplo, anestésicos para el hospital. No los podemos comprar porque con el dólar de referencia de 6.76, el anterior, nadie quiere vendernos, Naira, porque el dólar ahora, para colmo, es flotante. Apenas un día nos dan las empresas para alcanzar a hacer una compra, porque el otro día varía el presupuesto, varía el costo, perdón, del dólar flexible, y ahí nos complican lo poco que se puede comprar en forma directa. Pero lo que es licitación, Naira, está en graves problemas. No lo podemos hacer porque, reitero, estamos todavía con el dólar, el dólar que estaba en alrededor de 6,76, Nair. Entonces, esa situación igual hace difícil la gestión, ¿no? Tú dices, puche, tengo preocupaciones en quirófano, en farmacia, en personal, nos retiran personal, hay demanda fuerte de hace mucho cáncer en el departamento. Y estamos aquí haciendo lo más que podemos, pero con tantas limitaciones y en el tema de medicamentos, peor todavía, hace que el día a día sea muy complicado, Naira. En esa situación andamos, la mayor parte de la población debe comprarse medicamentos, pero pues están muy caros y estamos obligando, nos están obligando a hacer subtratamientos, ¿no? A medicar con lo hay, con lo poco que tenemos. Lamentablemente da pena describir así la situación.
1: Sí, nos apena no escuchar toda esta situación, las falencias, la precariedad, la falta de respuesta en tantos aspectos. Yo voy a cerrar con esto. Nos decía usted, doctor Romero, han sido en realidad 53 días de bloqueo y nosotros dijo no queremos perjudicar a la población, no hemos estado asumiendo medidas también, porque ya la población ha estado bastante golpeada, afectada, ¿no? Cuando se asumen medidas, generalmente los perjudicados siempre somos quienes estamos en el medio. No obstante, ¿qué es lo que se está analizando de seguir este camino? Porque esto en un corto plazo, ni siquiera mediano, ya se torna insostenible. ¿Qué es lo que van a hacer?
0: Bueno, en el Departamento de La Paz, con los sindicatos del tercer nivel de los hospitales que recibimos a los pacientes de referencia, estamos planificando una reunión entre todos los sindicatos de aquí en unos días, la siguiente semana, y ahí pues empezaríamos a plantear ya medidas. Habíamos considerado el denunciar públicamente ya con nombre y apellido a las unidades, tanto de gobernación como de ministerio, que no están cumpliendo sus funciones. Y también nosotros claramente establecer que si un paciente con cáncer que no opera se complica, no soy yo el responsable. Es la unidad que no me dio la medicación para tratarlo. Hablo de un cáncer de ovario, Naira, que si no se opera hoy día, se puede volver invasor de aquí a unas semanas porque el tumor se rompe y se disemina en todo el abdomen. Ese tipo de medidas vamos a tener que tomar, medidas legales, y denunciar ya con nombre y apellido quienes están yendo atentando contra la población por su negligencia en el trabajo. Y claro, inevitablemente algún rato diremos, bueno, ya no damos más y ahí tendremos que hacer lo que está haciendo Santa Cruz, Nair, con todo derecho, ¿no? De parar y exigir atención a la población. Claro que no está en nuestra cabeza todavía esa medida y agotaríamos esta otra presión, acciones legales y seguir denunciando y denunciando esto a través de ustedes que ayudan mucho a la salud del departamento.
1: Doctor, porque en el fondo están peleando no por ustedes, están mencionando y mostrando todos estos aspectos por la población en general, ¿no? Un dato alarmante que usted nos ha señalado, por ejemplo, que cada día se están diagnosticando más tipos o casos de cáncer, por ejemplo, ese cáncer de ovario. Entonces, con toda la voluntad que tienen, tampoco se avanza mucho. ¿Por qué? Porque no hay los insumos, no hay los equipos, no hay el personal, no hay los medicamentos. Entonces, ahí estamos en una situación que poco o nada se puede hacer. Por eso, pues usted nos ha señalado que van a tener una reunión, van a analizarlo y van a continuar pidiéndose los escuche, ¿no? Ya para más adelante veamos qué camino se va a asumir. No obstante, hacemos un llamado a las autoridades del departamento como tal, puntualmente, del Ministerio de Salud también, a tomar en cuenta todos estos aspectos. La salud es fundamental, la salud es prioritaria y hay casos que no pueden esperar. Doctor Romero, muchísimas gracias por estos minutos con Radio Éxito Bolivia. Lo vamos a volver a convocar.
0: Mira, permíteme 20 segunditos en un tema grave
1: Adelante,
0: también que
1: adelante.
0: tenemos. Hay un decreto que ha salido en AIRA que anula los aportes ya a las instituciones gremiales, a los sindicatos por parte de los afiliados. Hablo del descuento por boleta. Imagínate, se han retrasado tanto en muchas otras tareas el tema de medicamentos y todo, pero en esto han sido veloces. La han propuesto y han aprobado. Hoy día los sindicatos, que toda la vida, Naira, te consta, durante la anterior gestión de gobierno, día y noche dimos batalla por la salud, por derechos de la población, contra el nuevo código penal, etcétera. A esos sindicatos que han dado tanto la democracia al gobierno, pues los está poniendo contra la pared. Hoy día nosotros, por ejemplo, ya no podremos contar con esa ayuda económica porque ya no hay descuentos por boleta. Y bueno, tendremos que dar maneras para subsistir como sindicatos. Nosotros, como sector salud, a los afiliados, le damos la protección gremial de su salud también. Cuando hay que hacer un aporte extraordinario, un tema de enfermedad grave, les damos una ayuda, les damos un reconocimiento a fin de año para que pasen unas fiestas, por lo menos con lo mínimo en casa. Todo eso ya no vamos a poder hacer por este decreto, Naira. Imagínate, le han dejado sin el sustento económico a instituciones gremiales que le han aportado bastante a la salud, al país. Hablo de la lucha de los mandiles blancos. Nunca hemos dado tregua y no esperábamos, Naira, este trato. No puedo hablar de la CO o de ningún otro sector, por supuesto, pero hablo de nosotros, a quienes tanto hicimos por Bolivia. Y hoy día nos dicen, ya no tienen capacidad de tener recursos económicos y punto. Nos parece otra medida totalmente fuera de lugar y orientada e impresiona a debilitar el sistema de salud. A todo esto, Naira, le estamos sumando eso más y hace que nuestro día a día sea muy complicado. Naira, gracias, un abrazo grande y con gusto. Cualquier rato, atento a que nos llames.
1: Muchísimas gracias, doctor Romero. Gracias por este contacto. Hay prioridades y prioridades, ¿no? De pronto eso lo ven las autoridades. Muchísimas gracias. Hasta más adelante. Tome en cuenta usted estos datos. Así está la situación, sobre todo en el sector de salud. Sí, les han pagado, ¿no? Entre el 13 y 14 han cumplido con esto, pero hacen observaciones sobre todo a la falta de insumos, de equipos, de medicamentos, de personal, de atención para atender todos los casos en este sistema de salud, frágil sistema de salud. Estamos sobre las 9:57 minutos.
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16: Hablemos hoy de la reunión de los gobernadores de los departamentos de La Paz, Santa Cruz, Oruro, Chuquisaca, Tarija y Beni, más la representante de Pando, que estuvieron acordando ayer en Ciudad del Alto un plan, decíamos, un plan de acción para recuperar las autonomías departamentales y lograr también más ingresos para sus regiones. Se trata de una ruta crítica que planteará al presidente Rodrigo Paz en la reunión de Sucre y así empezar a ejecutar el plan del 50-50 a partir del 2027. Esto es lo que estuvieron señalando en esta reunión en Ciudad del Alto. Por ejemplo, la máxima autoridad de Chuquisaca, Luis Ayllón, señaló que están preparados para pues nuevos desafíos y le ha pedido al gobierno liberar a regiones del estado tranca y la aplicación urgente del 50-50.
17: Chuquisaca, primero decirles que estamos preparados para sostener esta reunión con el presidente que ha convocado para el 5 de agosto, y en esta reunión queremos llegar ya con resultados. No podemos seguir esperando que el gobierno no haya propuesto avances sobre el 50-50. El presidente fue claro desde el primer momento, dijo que ha encontrado un estado tranca. Pues ahora los gobernadores le estamos proponiendo una serie de medidas para precisamente liberarnos de este estado tranca. Y para eso hemos trabajado con nuestros equipos técnicos en propuestas que están emergiendo desde abajo, desde los departamentos, y estas propuestas tienen que ser escuchadas y respondidas por el mismo gobierno central. Por eso empieza el trabajo ya en estas mesas técnicas a partir del día de mañana, que seguramente se van a encontrar para poder avanzar, y el 5 de agosto estoy seguro que ya vamos a tener mayores luces.
16: Bueno, así en todo caso está la expectativa, ¿no? Por lo que pueda ocurrir en las reuniones del 5 de agosto entre los gobernadores y también el presidente de Estado, Rodrigo Paz. De hecho, desde esta jornada tendrían que comenzar a trabajar estas mesas técnicas en torno a los ejes que se ha acordado. Pero vamos a escuchar también lo que estuvo señalando el vocero presidencial, José Luis Gálvez, a propósito de esta reunión de los gobernadores y lo que se espera de aquí en adelante para el próximo 5 de agosto en un encuentro similar.
5: Quisiera hacer mención de manera muy explícita a la reunión que hubo de 7 gobernadores en la ciudad de La Paz. Celebramos que coincidimos plenamente en que el régimen autonómico que nos han heredado no responde a las necesidades del país entero y que hay que transformar este estado tranca para que nos sea útil a todos los bolivianos, en todas las regiones y en todos los departamentos. En eso estamos totalmente de acuerdo. Y vamos a atender todas las propuestas que tuviesen. En ese marco, en el primero ponernos a trabajar para destrabar este estado tranca y en ese marco poder atender las sugerencias que tuviesen. No hace mucho sentido transferir instituciones que han fracasado, que son corruptas o que tienen acusaciones de ese orden, sino que más bien la aplicación de las políticas del 50-50 deben darnos un nuevo orden de Estado. Tenemos una oportunidad histórica para cambiar las cosas que no están funcionando apropiadamente. Entonces, celebramos que en eso coincidimos, reiteramos la invitación a los 9 gobernadores para que nos encontremos en la ciudad de Sucre.
16: Nuevamente, en todo caso, se realiza la invitación a los gobernadores para que el 5 de agosto se puedan reunir en Sucre y asumir todos estos temas, ¿no? De pronto que se tienen pendientes, señaló el vocero que el gobierno atenderá todas las propuestas, sin embargo, primero se pondrán a trabajar para destrabar el estado tranca, indicado que el 50-50 debe dar un nuevo orden de Estado y ha reiterado de esta manera la invitación a los 9 gobernadores para el encuentro en Sucre el próximo 5 de agosto. Pero vamos a continuar hablando sobre este importante encuentro y lo que se viene en el próximo mes a continuación junto al secretario de la Gobernación, José Luis Bedregal, a quien agradecemos estos minutos y le damos la bienvenida en Radio Éxito Bolivia. Naira, lo saluda José Luis. Gracias por este espacio. Buenos días, bienvenido.
13: Bueno, por estar en el programa. Bueno, efectivamente hemos tenido un sinnúmero de actividades relacionadas al aniversario 217 de esa heroica gesta, como ha sido el grito libertario de Pedro Domingo Murillo, los independentistas de La Paz, y en conmemoración a la misma se han realizado todos los actos protocolares, pero creo que con una actividad central como la que se ha llevado adelante ayer, con la participación de 6 gobernadores, más la representante de la gobernadora del departamento de Pando, con importantes conclusiones que creo se constituyen en un hito para la profundización o más bien la implementación de las autonomías establecidas en la Constitución y el proceso de descentralización que tanta falta le hace al país.
16: Definitivamente, como usted lo menciona, cada uno de estos encuentros es valioso en cuanto también se pueda avanzar a traer y rumbo a mejores condiciones para diferentes puntos, para diferentes regiones del país. Ahora, este plan de acción suscrito, ¿qué puntos principales comprende? También entendemos que desde hoy, en base a esos puntos, se tendría que ir conformando estas mesas de trabajo para llegar con algo mucho más estructurado para el próximo 5 de agosto en la reunión con el presidente.
13: Así es, creo que son puntos claves, y comenzando por la solicitud de que ya se comience a trabajar de manera inmediata a partir de mesas técnicas con el gobierno central en los distintos temas que hacen a la profundización de la autonomía, la descentralización y la marcha en la propuesta lanzada por el presidente Rodrigo Paz respecto al 50-50. Esto con miras a la reunión que el propio presidente ya ha convocado en la ciudad de Sucre, en el departamento de Chuquisaca, para el próximo 5 de agosto. Lo que se pretende es no llegar a esta reunión
18: para que se hagan las declaraciones de buenas intenciones, sino más bien ya con una agenda de trabajo dispuesta, lista, para avanzar en distintos temas. Primera cosa, es decir, trabajar con el nivel central de manera inmediata y la participación de los técnicos de las gobernaciones en este proceso de descentralización, desconcentración de los recursos. Para ello, se ha anunciado el inicio de los trámites y procedimientos para la creación de una federación de gobernaciones del departamento, sin el ánimo de sustituir a ninguna instancia pertinente establecida ya en nuestra normativa, sino como un espacio de coordinación y trabajo conjunto entre las gobernaciones, de asistencia técnica mutua, de cooperación, en fin. Pero en lo concreto, ya en lo que se refiere al tema fiscal, se ha pronunciado esta reunión de gobernadores en sentido de que ya en el presupuesto 2027 debe contemplarse el inicio de una redistribución de impuestos, por lo que se plantea que al menos uno de los impuestos que son coparticipables pueda ya llegar a la gobernación en un porcentaje que permita recaudar recursos a la gobernación. Recordemos a la audiencia que actualmente las gobernaciones no reciben un centavo de la coparticipación tributaria, es decir, pagamos impuestos en nuestros respectivos departamentos, pero ni un boliviano llega a las gobernaciones, se distribuyen en el nivel central, en las alcaldías y universidades del país, pero no en las gobernaciones. Entonces, difícilmente una gobernación tiene condiciones adecuadas para atender el servicio de salud, los servicios de infraestructura educativa, mantenimiento y construcción de nuevas carreteras, puentes, programas de desarrollo productivo, desarrollo humano, los CDGs, etcétera. No es posible sin recursos. Y por esto se plantea iniciar ese proceso de redistribución, comenzando ya en la gestión 2027, cuyo presupuesto se tendrá ya que preparar las siguientes semanas y meses, y aquí ya que se contemple esta distribución de al menos un impuesto para que sea coparticipable con las gobernaciones. Por otro lado, se ha planteado también que instituciones centralizadas como el tema de salud o de minería puedan descentralizarse y que se atiendan y se administren desde los departamentos, porque desde La Paz se pretende fiscalizar, controlar actividades como salud, donde se asignan ítems a veces sin criterio técnico o, como se hacía en el gobierno del MAS, con criterio político, lo cual no ayuda a resolver las necesidades de la gente ni de atenderlas de manera oportuna, y por eso tenemos en parte un sistema de salud muy ineficiente que no está acorde a las demandas de la población. Lo mismo podríamos decir en el tema de minería. El control, la fiscalización de un país que es eminentemente minero está absolutamente centralizado como en el siglo pasado, y esto no corresponde. Claro, respondía a los intereses del MAS sin duda alguna, porque mientras menos control hay, más posibilidades de irregularidades existen. Entonces, esto hay que modificar y se tiene que trabajar también en esa línea. Y por otro lado, el alivio fiscal, porque el gobierno del MAS en los 20 años lo que ha hecho es confiscar los pocos recursos que tienen los departamentos, las gobernaciones, imponiéndole ilegales e inconstitucionales débitos automáticos, como por ejemplo el pago del bono de vacunación al personal de salud, que es una competencia del nivel central, no de los departamentos. Un fondo de exploración petrolera o de hidrocarburos, que es también una competencia del nivel central y no de los departamentos. Lo mismo podríamos decir con los prediarios que se tienen que pagar y que se debitan de manera automática y confiscatoria de los presupuestos departamentales para el pago de los prediarios en las cárceles, cuando el régimen penitenciario también es una competencia del nivel central. En fin, podría enumerar una lista larga sobre estas confiscaciones ilegales que determinó el movimiento socialismo en sus 20 años de gobierno y que hoy hacen que las gobernaciones no cuenten con los recursos necesarios para atender a la población. Entonces, estos son los acuerdos de los gobernadores que han definido trabajar juntos en un diálogo democrático, tolerante, respetuoso, gobierno central, y creo que esto va a permitir avanzar en la descentralización, en el 50-50 y la implementación real de las autonomías, que hasta ahora ha sido absolutamente marginada por decisión política del gobierno del MAS, que recordemos creó primero un ministerio, luego un viceministerio, que de lo que se encargaron paradójicamente es de frenar y ponerle cadenas al desarrollo autonómico de nuestro país.
16: Bueno, en ese marco también de soltar las cadenas, de avanzar, de progresar, ¿no?, que nos interesa a todos, ¿se puede y en qué medida también pues generar un nuevo orden de Estado? Es decir, ustedes ya, o los gobernadores, ¿no?, junto a su equipo, han estado trabajando en todos estos aspectos, en todos estos puntos, se los estará puliendo también en estos días para llegar finalmente ya con un panorama más completo a la reunión con el presidente. Pero bueno, ¿en qué medida se puede lograr un nuevo orden de Estado que beneficie a cada una de las regiones de acuerdo a sus fortalezas también?
18: Creo que hay voluntad, eso es lo fundamental, eso es lo primero, hay voluntad política, tanto del gobierno central, sobre todo del presidente Paz Pereira, que de manera reiterada ha señalado esta decisión de avanzar en su propuesta del 50-50, y por supuesto hay una decisión de los gobernadores, porque caso contrario les va a ser difícil atender las necesidades cotidianas de la población. Entonces, aquí lo que se precisa es instalar estas mesas técnicas a la brevedad posible para que comiencen a trabajar. Esa es la voluntad también de los gobernadores, y creo que en este diálogo democrático que existe con el gobierno nacional, y tomando en cuenta de que aquí no hay alineamientos de orden político, ideológico, los gobernadores y gobernadoras responden a distintas líneas partidarias, pero eso no ha impedido de ninguna manera que se pongan de acuerdo, que coincidan en los intereses de las regiones, y por lo tanto no veo que vaya a existir apasionamientos o atrincheramientos de orden político. No veo un alineamiento de opositores, ni un alineamiento de oficialistas, ni mucho menos. Al contrario, hay un respeto mutuo, y creo que esto se constituye en una gran oportunidad para que Bolivia pueda avanzar en la integración, en la descentralización y lo real de los procesos autonómicos.
16: Fundamental, ¿no?, en el marco de esta construcción autónoma, una construcción pacífica para eliminar también las desigualdades. Secretario, quiero tocar este aspecto. ¿Qué es lo que significa y significó todo este tiempo de centralismo? ¿Qué es lo que causa el centralismo y por qué es importante pues que cobre cada vez mayor relevancia la descentralización de las instituciones, como usted mencionaba, por ejemplo, en el tema de salud, entre otros?
18: Lo que usted dice es fundamental. Estos cambios se tienen que dar en el marco de un diálogo, de acuerdos en democracia, de mesas de diálogo donde se encuentren los puntos coincidentes y que de manera progresiva, paulatina, vayamos avanzando en un país mejor, porque la descentralización es fundamental para una buena administración, no solo en un país, en una empresa, en una institución. Descentralizar es la forma moderna de gerenciar. No podemos seguir con un modelo de Estado que viene del siglo XIX, una hipercentralización, un ultrapresidencialismo, que lo que ocasiona, y aquí voy a su segunda pregunta, ocasionan que las demandas de los bolivianos y bolivianas que se encuentran fuera del centralismo, pues tengan que no ser atendidas o atendidas de mala manera y de manera tardía. Y esto no ocurre solo con los departamentos que están fuera del eje central, sino ocurre con el propio departamento de La Paz, que es la sede de gobierno, porque nuestros bolivianos que viven, los bolivianos que viven en el norte paseño, en Ixiamas, en Apolo, en San Buenaventura, por ejemplo, no tienen servicios de salud adecuados y dignos, y si necesitan una atención especializada o de emergencia, tienen que viajar 12, 14 horas, y si es época de lluvias, 18, 24 horas viajando para llegar al complejo hospitalario de Miraflores. Eso no corresponde en pleno siglo XXI, pero esa es la realidad del centralismo: servicios mal distribuidos, sin equidad, infraestructura de salud, de educación, que no está acorde a una distribución equitativa en la región. No contamos con servicios básicos fuera de La Paz. Lo mismo ocurre en el altiplano, y entonces cuando pensamos en departamentos como Pando, Beni, Tarija, la propia Chuquisaca, que es capital en Sucre de nuestra república, pues el centralismo les hace mucho daño, porque no podemos, por ejemplo, llevar adelante políticas de desarrollo productivo acordes a la realidad de las regiones. Se toman decisiones, medidas y leyes como si todos los departamentos y todos los municipios tuvieran las mismas condiciones económicas, las mismas condiciones institucionales. Se les cargan encima responsabilidades que tal vez algunos municipios grandes pueden cumplir, pero la gran mayoría no. Y lo mismo ocurre con el tema departamental, los temas de turismo, los temas de salud, de educación, en fin, todos se hacen con una sola mirada, como si el país fuera homogéneo, como si el país tuviera las mismas condiciones en cada lugar, y eso lo que ocasiona es el mal uso de los recursos, el inadecuado uso de los recursos, y que estas decisiones mal tomadas desde el Palacio de Gobierno en el pasado, la denominada Casa Grande del Pueblo, durante estos 20 años del gobierno de Más, hayan sido un fracaso. Esta es una de las razones, por ejemplo, porque a pesar de haber tenido años de bonanza, 20 años de bonanza, que el país debió haber aprovechado para diversificar su economía y demás, hoy no se traduce sino en un centenar de elefantes blancos, de inversiones de supuestas empresas productivas que no tienen manera de funcionar. Le puedo contar ejemplos en La Paz, en el departamento de La Paz, una planta de Tenmapiri que no funciona porque no tiene toda la cadena productiva desarrollada, pero sobre todo porque ni siquiera la planta tiene servicio eléctrico. De esa manera se han tomado las decisiones, y por eso en La Paz no funciona la planta de papas fritas, no funciona la procesadora de truchas en el lago, no funciona la planta de cítricos en Caranavi, no funciona ninguna de las plantas que hizo el gobierno del MAS durante estos 20 años, por esa mirada centralista, sin tomar en cuenta la realidad productiva, la realidad de servicios, de contar con servicios, contar con carreteras. En fin, el centralismo es un lastre para el desarrollo de un país, y esto tiene que cambiar, y creo que el gobierno del presidente Paz lo tiene claro, y por supuesto que la decisión y la voluntad de las regiones expresada en sus gobernadores es firme en este sentido, para que de una vez por todas desterremos este mal que arrastramos desde la fundación de la República.
16: Correcto, secretario Bedregan, lo siguiente para ir cerrando este tema. ¿Cuándo puntualmente y con qué autoridades van a sentarse a tratar y a trabajar en estas mesas técnicas?
18: Los gobernadores van a delegar a sus especialistas, dependiendo del tema, seguramente los secretarios del área financiera para ver el tema fiscal, la distribución de los recursos, los temas impositivos, las recaudaciones, etcétera, y para el tema de la descentralización de instituciones y otras propuestas, cada secretaría de las gobernaciones se van a reunir en conjunto los representantes de las gobernaciones, los técnicos, los especialistas, y esperemos que estas reuniones ya se hagan también con los delegados técnicos de los distintos ministerios para avanzar y llegar a la reunión del 5 de agosto en Sucre con propuestas, con una ruta de trabajo definida, con una agenda de trabajo definida, para que el país pueda avanzar en la descentralización y en la construcción de autonomías que, reitero, han sido lastimosamente frenadas, encadenadas por 20 años de ultracentralismo, ultrapresidencialismo del movimiento al socialismo.
16: Quiero aprovechar este contacto para compartir con usted lo siguiente, secretario. Hemos conversado con el representante del CIRMES en La Paz, el doctor Romero, y nos decía que pues prácticamente la situación en cuestión de salud es crítica, el sistema de salud es frágil, siempre lo fue, ¿no? Y ellos estuvieron señalando eso, pero que esperaban también una nueva dirección con el encargado del Servicio Departamental de Salud. Nos dijo que simplemente fue para la presentación y no volvió a aparecer. Habla de una carencia de medicamentos, de equipos, de insumos, de medicamentos e incluso de personal. Ahora, este centralismo, este tema de falta de recursos, aquí también tiene sus efectos. ¿Cómo se va a resolver eso? ¿Qué acciones se van a asumir desde la gobernación?
18: Bueno, a ver, en 60 días, de los cuales 53 han sido de bloqueos y de paro, difícilmente se puede resolver estos temas estructurales que vienen de décadas y que lastimosamente han hecho que el sistema de salud sea un sistema muy precario, que no tiene las condiciones adecuadas para un servicio digno a la población. Todo esto hay que trabajarlo, pero como verá, pasa justamente por la carencia de recursos que tienen las gobernaciones para cumplir con esta responsabilidad asignada por la Constitución y la Ley Marco de Autonomías. Es uno de los temas que se tiene que resolver con una mejor distribución de recursos para que las gobernaciones puedan atender todas estas demandas. Pero es necesario el diálogo de las autoridades con el sector de salud, porque está claro que no hay tampoco un adecuado aprovechamiento de los recursos humanos en nuestros centros de salud. O sea, hay lastimosamente profesionales que más tiempo le dedican a el servicio privado que al cumplir con las responsabilidades en el servicio público, ¿no? Es decir, tenemos atenciones concentradas en la mañana y ya no tenemos atención de especialistas por las tardes, en varios casos o en muchos casos. Y esto tiene que ordenarse, porque aquí de lo que se trata es que el beneficiado sea el público, sea la población, no los trabajadores, ni la institución, ni mucho menos. Todos tenemos que estar al servicio de la población. Y para eso el CIRMES tiene que jugar un papel importante de manera autocrítica, reconocer esas limitaciones que se han dado por denominadas conquistas del sector, que pueden ser muy importantes, pero que tienen que ser evaluadas y ponerlas a la altura de las necesidades de la población. Necesitamos servicio médico las 24 horas del día, no solo en los horarios que les conveniente a algún sector, sino las 24 horas del día. Necesitamos reordenar esto y, por supuesto, necesitamos que todo se haga en el marco del diálogo, del respeto, reconociendo, porque siempre lo hemos hecho, el esfuerzo, el gran aporte del sector médico, del sector de los trabajadores en salud, en fin, de la parte administrativa también, pero tenemos que ordenarnos porque el servicio no está bien, el servicio no funciona bien, no podemos atrincherarnos tratando de que las cosas sigan como siempre han estado porque ese servicio no le sirve a la población. Así que tenemos que trabajar juntos, médicos, trabajadores del sector salud, autoridades, y para eso la voluntad y la definición de la gestión del gobernador Luis Revilla es sentarse y comenzar a corregir todos estos temas que son estructurales y que ojalá logremos nuestro objetivo de poner el Servicio de Salud de La Paz como un referente para todo el país en términos de eficiencia y de atención oportuna para la población. Así que estén tranquilas las autoridades, los representantes sindicales del sector salud, que el diálogo es lo que va a primar. En base al diálogo vamos a avanzar y esperamos que ellos también aporten con desprendimiento, con responsabilidad, para que mejoremos el sistema de salud en el Departamento de La Paz.
16: Bueno, eso es oportuno, ¿no? Ese diálogo, de pronto convocarlos y en base a eso también ir construyendo esas soluciones que tanto necesita la población. Secretario, estaremos al pendiente de ambos temas que se entrelazan también, ¿no? Porque en el fondo el tema son los recursos, así es que lo estaremos volviendo a convocar más adelante. Agradecidos por este contacto con Radio Éxito Bolivia.
18: Claro que sí, así tiene que ser, como ha dicho el gobernador en estas fiestas, unidos. Todos tenemos que mirar hacia adelante, jalar el carro hacia una misma dirección, y en este caso es mejorar las condiciones de vida de nuestra ciudadanía, mejorar las condiciones de trabajo, de estudio para la población de La Paz, y estamos seguros que vamos a caminar en esa línea del brazo con los médicos y todos los trabajadores de salud. Muchísimas gracias.
16: Gracias a usted por su tiempo. Será hasta más adelante. Le decimos a José Luis Bedregal, secretario de la Gobernación, en este contacto con Radio Éxito Bolivia, también hablándonos sobre estas tareas que de aquí en adelante se debe encarar para llegar con propuestas pues más claras a la reunión con el presidente Rodrigo Paz, en la reunión con los gobernadores. 10:28.
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16: Así es momento de la noticia en vivo. Atentos, confirmado, La Paz amplía las vacaciones únicamente en las zonas del altiplano. El departamento de La Paz aplicará un retorno a clases diferenciado. Conozcamos más detalles.
19: Sector del altiplano, Valle y la Amazonía. Entonces, entre esos, Valle y Amazonía son los que van a dar inicio este lunes
20: a las labores educativas. Y el sector del altiplano va a ampliarse hasta el 27. Vamos a dar lectura. Los distritos que estarían ampliando del altiplano son Achacachi, Ancoraimes, Ayohayo, Batallas, Calacoto, Calamarca, Caquiaviri, Yaraña, Colquencha, Comanche, Copacabana, Corocoro, Desaguadero, El Alto 123, Huaqui, Guarina, Jesús de Machaca, Laja, Papelpampa, Patacamán, Bucarani, Puerto Acosta, Puerto Carabuco, Puerto Pérez, San Andrés de Machaca, San Pedro de Curaguara, San Pedro de Tiquina, Santiago de Callapa, Santiago de Machaca, Santiago de Huata, Sicasica, Tiwanaku, Humala y Viacha. A ellos se suma Achacachi, Ancoraimes, Ayohayo, Batallas, Cairoma, Charazani, Colquiri, Ichoca, Yacomaya, Quime y Achocalla. Son los distritos educativos que van a ampliar el receso pedagógico por una semana más, es decir, hasta el 27 estaríamos de iniciando.
16: Solo en el altiplano, en todo caso, ¿no? Qué confusión. Esto para las autoridades, de manera personal, como madre de familia, definitivamente, qué confusión causan para los padres de familia. Organícense mejor. Ayer se tenía un anuncio muy diferente por parte de la ministra de Salud. Le preguntaron, ¿se amplía? Sí. ¿Para todo el país? Sí. En la noche, el ministro de Educación tiene otro discurso. Ahora en La Paz se confirma que se amplía únicamente para las zonas del altiplano. Las zonas del Valle y de la Amazonía vuelven a las aulas este lunes, pero continúa generando en todo caso mayor cantidad de interrogantes. Vamos a una pausa, ¿les parece? En breve volvemos, aguárdenos.
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22: Son las 10:30 de la mañana. 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

0: Gracias por acompañarnos. Ingresamos a una nueva hora juntos. Ingresamos a un nuevo bloque también a través de la frecuencia de los ganadores Radio Éxito Bolivia. Así es que atentos, vamos a compartir sugerencias en esta jornada en viernes, pero siempre de la mano de la música, ¿no? Nos tomamos un respiro necesario luego de revisar bastante información. Y nos ponemos a tono con las sugerencias para cada uno de ustedes.
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No sé, ¿qué se nos puedan tocar? Una tucumana, una salteña, una empanada de queso, una empanada de charque. Andamos gustosos en viernes, ¿no? Pero lo más importante es que nosotros vamos acompañando su mañana hasta las 12 del mediodía. Enseguida vamos a regresar con los servicios informativos. Pero le vamos a sumar el ritmo de la salsa. Con una canción con un título bastante llamativo, ¿no? Felices los cuatro. Maluma, Marc Anthony, 10:47. Enseguida estamos de regreso. Aguárdenos.

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6: Todo listo para el gran desenlace del Mundial. Francia e Inglaterra van por el premio Consuelo. Argentina y España por la gloria eterna. La Copa del Mundo está llegando a su final y solo quedan dos partidos para bajar el telón de un torneo que dejó emociones, sorpresas y grandes batallas en cada fase. El primer capítulo será el duelo por el tercer lugar, donde Francia e Inglaterra buscarán cerrar su participación con una victoria. Dos selecciones que llegaron como firmes candidatas al título, pero que no estuvieron a la altura en las semifinales y ahora deberán conformarse con pelear por el premio Consuelo. El orgullo estará en juego y ambos equipos intentarán despedirse del Mundial con una sonrisa y una medalla de bronce. Pero todas las miradas estarán puestas en la gran final. Argentina y España protagonizarán un choque de alto voltaje para definir al nuevo campeón del mundo. Dos selecciones que llegaron hasta esta instancia gracias al talento, la entrega y el enorme compromiso de cada uno de sus futbolistas, quienes nunca dejaron de luchar incluso en los momentos más complicados del torneo. El

0: áreas para eliminar a varias de las selecciones que aparecían como favoritas para conquistar esta Copa del Mundo. Ahora solo queda un último esfuerzo. 90 minutos o quizás más separarán a argentinos y españoles de la gloria eterna. Un partido que promete intensidad, emociones y fútbol de alto nivel para definir al nuevo rey del planeta. La pregunta está sobre la mesa. ¿Francia o Inglaterra se quedará con el tercer lugar? ¿Será Argentina la que vuelva a tocar el cielo o España la que conquiste nuevamente una estrella? El mundo entero está listo para vivir el capítulo final de un mundial que quedará grabado en la historia.
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10: Mire, le confieso que estamos igual que usted, ¿no? Hay una suerte de confusión con el tema del descanso pedagógico de invierno, de las vacaciones, se amplía o no. El director departamental de Educación de La Paz, Víctor Hugo Sirpa Huanca, informó las determinaciones sobre este tema. Vamos a escuchar por completo, en extenso, lo que estuvo señalando en esta conferencia, así es que atento y atenta.
11: Ha tomado una decisión, una determinación. Hemos tenido un trabajo coordinado con las 75 direcciones distritales del Departamento de La Paz. En ese sentido, ayer hemos culminado previas revisión de la documentación y el sustento que cada director distrital ha expuesto también en la coordinación que hemos tenido. En ese sentido, desde el día de ayer ya los directores distritales ya tienen conocimiento qué distritos inician las labores este lunes y qué distritos todavía vamos a ampliar. Va a haber una ampliación, toda vez que lo hemos regionalizado, la ampliación del descanso en algunos lugares y en algunos vamos a iniciar este lunes. En ese sentido, bajo un criterio técnico especialmente y legal, siendo que es atribución de la Dirección Departamental de Educación, que en coordinación con las direcciones distritales puedan determinar este aspecto, se tiene la siguiente conclusión. Hemos regionalizado sector del altiplano, Valle y la Amazonía. Entonces, entre esos, Valle y Amazonía son los que van a dar inicio este lunes a las labores educativas. Y el sector del altiplano va a ampliarse hasta el 27. Vamos a dar lectura, los distritos que estarían ampliando del altiplano son Achacachi, Ancoraimes, Ayoayo, Batallas, Calacoto, Calamarca, Caquiaviri, Charaña, Colquencha, Comanche, Copacabana, Corocoro, Desaguadero, El Alto 123, Huaki, Guarina, Jesús de Machaca, Laja, Papelpampa, Patacamaya, Pucarani, Puerto Acosta, Puerto Carabuco, Puerto Pérez, San Andrés de Machaca, San Pedro de Curaguara, San Pedro de Tiquina, Santiago de Callapa, Santiago de Machaca, Santiago de Huata, Sicasica, Tihuanaco, Humala y Viacha. A ellos se suma Achacachi, Ancoraimes, Ayoayo, Batallas, Cairoma, Charazani, Colquiri, Ichoca, Yacomaya, Quime y Achocalla. Son los distritos educativos que van a ampliar el receso pedagógico por una semana más, es decir, hasta el 27 estaríamos de iniciando. Los distritos educativos que este lunes van a iniciar las actividades educativas son Aucapata, Ayata, Chuma, Combaya, Luribay, Mecapaca, Palca, Pelechuco, Zapaque, Tacacuma, Quiabaya, Apolo, Cajuata, Caranavi, Chulumani, Coripata, Coroico, Guanay, Irupana, Ixiamas, La Asunta, Mapiri, Palos Blancos, San Buenaventura, Sorata, Teoponte, Tipuani y Anacache. Como habíamos mencionado, se ha regionalizado el calendario. Hemos tenido reuniones de coordinación tanto con el CEDES como con el CENAMI. El CEDES ha reportado que si bien hay un incremento del 14% en las infecciones respiratorias y un 2% de las neumonías, no hay que bajar la guardia. Estamos en un rango normal, pero no hay que bajar la guardia debido a que también bajan las temperaturas. En ese sentido, se ha tomado esta determinación. También el CENAMI ha informado que el altiplano sí ha tenido en estas últimas semanas temperaturas que estaban por debajo de los 0 grados. El alto en la semana 18-19 ha tenido un bajón de temperatura de hasta menos 7 grados de temperatura. Eso está, también nos indican, esta variante puede un poco más bajar o está menos 2, menos 3. Entonces, en ese sentido se ha tomado esta determinación. Asimismo, recalcamos que de acuerdo a las atribuciones que nos otorga la resolución ministerial 01-2026, se va a modificar el calendario. Estaría concluyendo el calendario para las unidades educativas que van a iniciar este lunes, iniciar las actividades el 2 de diciembre, y para los que van a ampliar el 9 de diciembre. A ello debemos tomar en cuenta que aún falta la valoración que se está haciendo. Esto va a ser ya más específico por distrito y por unidad educativa, la afectación que ha habido en la modalidad a distancia. No ha habido mucha efectividad, ahí también se va a hacer una consideración para retroalimentar, dosificar y trabajar con adaptaciones curriculares. Esa sería la información con respecto a la ampliación y no del descanso pedagógico.
12: ¿El retorno a clases va a ser con horario de invierno o cuál es la modalidad?
11: Vamos a iniciar en los valles, vamos a iniciar todavía con un horario de invierno ampliado. En la Amazonía creo que ya vamos a entrar normal, aunque también están solicitando, van a ir reportando los directores distritales y en el paso se va a ir tomando decisiones.
13: Para precisar, ¿qué pasa con los tres distritos de La Paz? Por favor, si regresan al 27, para precisar.
11: La Paz 1, 2, 3 se ha contemplado también en la ampliación, a La Paz 1, 2, 3, porque es que está contigo a la ciudad del Alto, y son zonas urbanas donde hay bastante estudiante. Si bien no ha habido incremento, de acuerdo al reporte del CEDES, no ha habido incremento de infecciones respiratorias, eso ha sido también a consecuencia, hemos tenido días conflictivos y los estudiantes no han asistido, ¿no? Entonces eso ha hecho que frene un poco. Entonces en ese marco también es para ellos, para que retornemos y se masifiquen los estudios. Entonces en ese sentido ha sido tomado en cuenta también la ciudad de La Paz, La Paz 1, La Paz 2 y La Paz 3 con la ampliación.
10: Sí, entonces La Paz amplía su horario de invierno, ¿no? En el altiplano ya es importante señalarle todo esto, es la información del Servicio Departamental o la Dirección Departamental de Educación. Bastante complejo poder entender a su director. No obstante, ya está confirmado, se amplía estas vacaciones de invierno en La Paz, El Alto y la zona altiplánica del departamento. La información usted la encuentra en Éxito Noticias, nuestra página oficial. Ha explicado la autoridad que la decisión fue asumida tras una evaluación técnica realizada con las direcciones distritales. Reitero, se ha determinado extender por una semana más el descanso pedagógico en la ciudad de La Paz, El Alto y los distritos del altiplano paceño debido a las bajas temperaturas registradas en la región. Con esta medida, las clases presenciales se reanudan el 27 de julio. Estamos sobre las 11 de la mañana con 3 minutos.
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18: Regresamos con los servicios informativos. 11:08. Gracias por acompañarnos. 11:08. Tome en cuenta siempre el dato de la hora para que ahí vaya calculando su tiempo y cumpla con todo lo que tenía programado para esta mitad de jornada. Y a continuación vamos al contacto con nuestro equipo de prensa. Varias novedades. Así es que revisemos, actualicemos la información. Estamos en contacto con Ever Vargas. Adelante, Ever, te escuchamos.
19: Gracias, director. Hacemos la información a esta hora de la mañana. En estos momentos habla el diputado de Libre, Reinaldo Seas. Te lo escuchamos.
20: De la inseguridad de los vehículos y el tema de cubrir daños y perjuicios cuando hay accidentes en esta zona. Los productores que tienen estos vehículos, al menos en Santa Cruz, en las zonas rurales, dígase San Ignacio de Velasco, San Julián, el tema de Pailón, el tema de Camiri, el tema de los Valles Cruceños y Apacaní, en toda la zona rural de Santa Cruz, los que tienen estos vehículos circulando son productores agrícolas, lo utilizan como herramientas de trabajo. que quieren tener un vehículo con papeles para que les permita tener la seguridad de poder circular libremente en su territorio, pero además parar el tema de las extorsiones que se hacen cuando se hacen las batidas en las provincias. Entonces, nosotros queremos solucionar ese tema, más allá del tema obviamente, de la polémica que se ha causado, pero el interés central es que los vehículos estos, que son herramientas de trabajo de los agricultores, tengan papeles y puedan parar el tema de la extorsión que sufren por parte de algunas instituciones y precisamente tener la seguridad de tener algo propio. Ese es el fin de la ley. Ahora, también efectivamente, esa ley se lo ha diseñado con tres bases fundamentales. Ya les decía, seguridad vial, seguridad ciudadana, pero sobre todo los recursos que se generen de esa regularización de estos vehículos vaya a solucionar temas estructurales económicos como el tema de educación y salud a través de la UPRE y el tema de las refacciones, reconstrucción y ampliación de rutas nacionales a través de la ABC. Entonces, ese es el tema central. Efectivamente, yo he presentado también un documento a la Fiscalía pidiendo garantías porque no han sido saludos de cariño los que nos han hecho por teléfono, porque en realidad nos han amenazado de todo y de nada, pero precisamente nosotros nos debemos a nuestra comunidad, a nuestro pueblo y a nuestra gente que nos ha elegido como diputados uninominales. Por eso es que estamos respondiendo a una gran necesidad que se tiene que realizar. Ahora, efectivamente, es polémico el proyecto, hay muchos que han rechazado. ¿Cómo no lo van a rechazar si en realidad afecta de repente en algunos intereses económicos? Para eso nos hemos tomado nosotros, hemos presentado una solicitud a la comisión donde se encuentra la ley, un archivo temporal por 40 días. Más allá de eso, de esos 40 días vamos a analizar también si la ley corresponde que avance o lo mantenemos archivada hasta cuando tengamos la información correspondiente y algunos acuerdos que tengamos que arribar con el Ejecutivo del Gobierno Nacional, porque también tienen que ellos garantizar algunas situaciones que son muy importantes. Primero, el tema del Ministerio de Defensa, que tiene que cerrar la frontera para que no sigan ingresando los vehículos indocumentados al país. Segundo, el tema de un acuerdo bilateral entre el país boliviano y el país chileno, en el tema también de algunos acuerdos de seguridad en frontera. Hay una cosa que hay que aclarar muy bien. El tema de los robos de vehículos no se han efectuado en Bolivia. Se han efectuado en Chile y lo han hecho los delincuentes chilenos, no lo han hecho los bolivianos. ¿Qué ha fallado aquí? Las dos fronteras. El primero, el tema de la frontera de Chile, porque no nos olvidemos que la frontera que donde limitamos con Chile no solamente cuida el país de Bolivia, cuida...
18: En esos son los alcances que explique el diputado de Libre Reinaldo Seas Pimentel en relación al proyecto de ley para regularizar los vehículos indocumentados. El plan marcha, eso es lo que señala también en base a estos alcances que se tiene hasta el momento. Estaremos ampliando más adelante otros detalles. Gracias, Ever Vargas. Estamos sobre las 11 de la mañana con 13 minutos. Vamos ahora a esta ciudad del Alto. Gilda, te escuchamos.
0: Gracias. Tenemos información desde la ciudad del Alto. Nos encontramos con el sector de enfermos renales del Hospital Agramón. Ellos le piden al gobierno que pueda cumplir con el pago, especialmente el Ministerio de Salud, a este nosocomio. De lo contrario, ellos continuarían con su medida de presión extrema, que es la huelga de hambre. Escuchemos.
21: Un efectivo de policial ha venido de civil a sacar fotos, videos, y es algo muy dudoso para nosotros qué está pasando, ya que hemos llegado a un acuerdo con el Ministerio de Salud en levantar, porque nosotros estábamos en huelga de hambre aquí a nivel regional del Alto. Hemos llegado a una conclusión con el Ministerio de Salud que vamos a llegar a un 4.5 hasta que nos dé la solución de lo que estamos solicitando del tema de las pagas, ¿no?, a los centros de hemodiálisis, en lo cual hoy día viernes ya tendríamos que tener las primeras respuestas de cómo se está logrando ya de parte de ellos, si hay o no hay todavía lo que ellos han comprometido en que iban a cumplir las pagas. En ese momento, ahorita nosotros estamos esperando eso y a la vez estamos pidiendo que no nos manden este tipo de efectivos así camuflados como civil y vengan a averiguar hacia nuestras, donde estamos nosotros empleados en vigilia. Estamos ahí nosotros los pacientes en vigilia, entonces no sé qué quieren lograr ellos con esto, con sacar fotografías, videos, todo ese detalle.
22: ¿Ustedes estamos... están en un cuarto intermedio pero aún siguen en vigilia?
21: Sí, estamos en eso. Si en caso que no se cumpla lo que han comprometido hasta el día de hoy Entonces vamos a volver a retomar lo que es la huelga de hambre desde el lunes.
22: ¿Cuál es su pedido? Nos reitera, por favor.
21: Que se cumplan las pagas que hasta ahorita siguen, ¿no? No nos están dando ni luz verde de lo que se han comprometido ellos, que iban a cancelar las deudas pendientes a los centros de hemodiálisis.
1: Con este informe retorno hasta Estudio Central.
18: Bien, gracias a nuestra compañera Gilda desde Ciudad del Alto por el informe de los enfermos renales. De pronto, pues deslizando la posibilidad de retomar su huelga de hambre si el Ministerio de Salud no cumple con los pagos a los nosocomios. Han expresado su susceptibilidad por la presunta también aparición de un agente de inteligencia cuando ellos analizaban tomar otras medidas. Continuamos, 11 de la mañana con 15 minutos. Lía Vega, es tu turno. Adelante, por favor.
2: Muchas gracias, Nara. Informarte que una señora estaría pidiendo justicia para su hija debido a que esta habría sufrido una violación por parte de su padre. Esta señora indica que el agresor ya habría sido sentenciado y anteriormente ya habría ingresado al penal de San Pedro. Sin embargo, este salió. Ahora fue recapturado y enviado a Chunchocoro.
3: Al penal de San Pedro. Lamentablemente ha sido favorecido y le han dejado en libertad. Después de seguido años buscando, mire, 5 años buscando justicia para mi hija, por su propio padre, su propia sangre, ha sido violada, ha sido llevada con mentiras, haciéndole emborrachar, llevándole para después violarle. Ahora yo he pedido justicia, he caminado cinco años pidiendo justicia, 4 veces le hemos intentado aprender, se ha escapado, nos ha golpeado, hemos sido agredidos, ahora más bien gracias a Dios en la FECC le hemos podido agarrar, pero lamentablemente ha querido escapar como siempre lo ha hecho, nos ha agredido a mí, a mi persona, a los efectivos policiales han sido golpeados. Pero gracias a Dios, ahora sí encuentro justicia. Pero quiero que por favor no lo dejen en libertad. Hemos sido amenazados por parte de su familia. Su mujer, hemos sido agredidos. Nos ha golpeado por parte de su mujer. Y dice que son hermanos viviendo, son una familia ya. Ellos saben, son cómplices porque han dicho que son hermanos. Vive como hermano. A mi hija igual le ha dicho, no vas a decir que soy tu papá. Vas a decir que eres mi hermanita menor. Conmigo quiero que aprendas todo. Yo te voy a enseñar cómo su propia hija puede hacer eso. Ahora yo busco justicia, no quiero que esta persona salga. Es un peligro para la sociedad, es un peligro para los niños, para los adolescentes. Yo quiero que por favor nunca salga esta persona, que cumpla la sentencia ejecutariada que desde el 2021 le he ido buscando. Quiero que cumpla 20 años sin derecho a indulto, sin derecho a nada. Por favor, yo no quiero que salga de Chonchocoro. Quiero que esté ahí donde se merece esta persona. ¿Cómo puede hacer daño a su propia hija, a su propia sangre?
23: ¿Cuántos años tenía la víctima?
2: La señora indica que sufrió agresiones por parte de la familia del agresor. Este sería el informe. Retorno contigo, Naira.
18: Gracias, Eli. Hacemos eco, por favor, del pedido de esta mujer, de esta madre que pide justicia. Su hija fue abusada sexualmente por su propio padre. El agresor fue enviado a San Pedro, pero pues salió en libertad, fue recapturado y enviado a Chonchocoro. La señora sufre pues de amenazas y de violencia por parte de la familia de este sujeto. Está exigiendo justicia y las garantías necesarias para ella y también para su hija. 11:18, regresamos a esta ciudad de El Alto. ¿Qué ha determinado la justicia para la mujer que se llevó a la bebé de 6 meses? Ustedes recordarán, pero luego la devolvió con los camos más. Gilda, contigo.
1: Retomamos la información desde la ciudad del Alto. Nos encontramos con la fiscal de trata y tráfico. Ella nos informa que luego de la audiencia de medidas cautelares de la mujer que se llevó a la bebé de 6 meses y la devolvió, ella recibe 2 meses de detención preventiva, situación que la fiscalía está apelando. Escuchemos.
24: La audiencia que se había realizado el día miércoles a horas 17:30 por el juzgado quinto de instrucción y anticorrupción en turno. Asimismo, también informar a la ciudadanía entera y a ustedes sobre los resultados que se ha llevado esta audiencia, ¿no? En la audiencia de medidas cautelares de esta persona, de la señora ahora imputada Giovanna Isabel Azucena, pues la jueza ha dispuesto la detención preventiva por el plazo de 2 meses. Asimismo, el Ministerio Público ha apelado a esta determinación tomada por la juez y estamos a la espera de la audiencia de apelación. La audiencia ha determinado la jueza la detención preventiva en el Centro de Orientación Femenina de Miraflores por el plazo de 2 meses.
4: ¿Y se está pidiendo la apelación?
24: Ha solicitado la fiscal la apelación por el plazo, ¿no? Tomando en cuenta que en estos 4 meses que había solicitado el Ministerio Público, pues va a realizar actos investigativos para llegar a la verdad histórica de los hechos. La señora estaba en una primera instancia y ya en calidad de arrestada, ¿no? A efectos de que se ha podido colectar elementos de convicción, pues donde ya la fiscal ha determinado aprender a esta persona.
0: Con este informe retorno a su estudio central.
18: Bien, gracias, Gilda. Bueno, esa es la determinación del juez de detención preventiva por 2 meses para esta mujer que se llevó a la bebé de 6 meses para luego devolverla. 11:20. Enseguida estamos de regreso. Aguárdenos, por favor.
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4: Todo listo para el gran desenlace del Mundial. Francia e Inglaterra van por el premio Consuelo. Argentina y España por la gloria eterna. La Copa del Mundo está llegando a su final y solo quedan 2 partidos para bajar el telón de un torneo que dejó emociones, sorpresas y grandes batallas en cada fase. El primer capítulo será el duelo por el tercer lugar, donde Francia e Inglaterra buscarán cerrar su participación con una victoria. 2 selecciones que llegaron como firmes candidatas al título, pero que no estuvieron a la altura en las semifinales y ahora deberán conformarse con pelear por el premio Consuelo. El orgullo estará en juego y ambos equipos intentarán despedirse del Mundial con una sonrisa y una medalla de bronce. Pero todas las miradas estarán puestas en la gran final. Argentina y España protagonizarán un choque de alto voltaje para definir al nuevo campeón del mundo. 2 selecciones que llegaron hasta esta instancia gracias al talento, la entrega y el enorme compromiso de cada uno de sus futbolistas, quienes nunca dejaron de luchar incluso en los momentos más complicados del torneo. El trabajo desde los banquillos también fue determinante. Los cuerpos técnicos supieron leer cada partido, realizaron ajustes oportunos y encontraron las respuestas necesarias para eliminar a varias de las selecciones que aparecían como favoritas para conquistar esta Copa del Mundo. Ahora solo queda un último esfuerzo. 90 minutos o quizás más separarán a argentinos y españoles de la gloria eterna. Un partido que promete intensidad, emociones y fútbol de alto nivel para definir al nuevo rey del planeta. La pregunta está sobre la mesa. ¿Francia o Inglaterra se quedará con el tercer lugar? ¿Será Argentina la que vuelva a tocar el cielo o España la que conquiste nuevamente una estrella? El mundo entero está listo para vivir el capítulo final de un mundial que quedará grabado en la historia.
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2: Volvemos 11 con 27 minutos. Bueno, seguramente todos estamos al pendiente de lo que ocurra con la final del Mundial. Lo cierto es que hay preocupación y les comento por qué, no precisamente por lo que son las selecciones, ¿no?, que han llegado a esta gran final, España y Argentina, pero sí por la mala calidad del aire, por el humo de los incendios forestales en realidad de Canadá, que ha deteriorado la calidad del aire en Nueva York y en Nueva Jersey, sede de la final entre España y Argentina. ¿Qué es lo que han señalado las autoridades respecto a este tema? Bueno, la final del Mundial 2026 entre España y Argentina, prevista para este domingo en Nueva Jersey, está enfrentando de pronto alguna amenaza, algo inesperada, debido al humo de los incendios forestales que afectan a Canadá y que deterioran la calidad del aire en Nueva York y Nueva Jersey. Las autoridades activaron alertas por contaminación atmosférica y recomendaron limitar las actividades al aire libre, especialmente para niños, adultos mayores y personas con enfermedades respiratorias. Según los registros de la plataforma de monitoreo de la Agencia de Protección Ambiental de Estados Unidos, el índice de calidad del aire llegó a 265 puntos. ¿Qué quiere decir esto? Este es un nivel considerado muy poco saludable. La contaminación está relacionada con la presencia de partículas finas PM2.5 que puede provocar irritación respiratoria, tos, dificultad para respirar y agravar enfermedades como el asma y la bronquitis, según los especialistas. Pese a la preocupación por las condiciones ambientales, no existe ningún anuncio oficial sobre la suspensión o el aplazamiento de la final. Es decir, la FIFA continúa monitoreando también la situación junto con las autoridades locales y mantiene el partido programado para el domingo. Tampoco existe un protocolo público que establezca un nivel específico de contaminación del aire que obligue automáticamente a cancelar el encuentro. Los pronósticos meteorológicos apuntan a la llegada de lluvias y un frente frío durante el fin de semana, condiciones que, claro, podrían ayudar a dispersar el humo y mejorar así la calidad del aire antes del encuentro. La final está prevista para el domingo, después de las lluvias pronosticadas para el sábado y la mañana del día del partido. La mala calidad del aire ya provocó medidas especiales en otros eventos deportivos. Un partido de fútbol femenino en Nueva York se disputó con pausas, por ejemplo, adicionales de hidratación, mientras que un encuentro de la MLS en Chicago fue aplazado debido a la contaminación provocada por el humo. Con más de 80.000 espectadores previstos para la final, la FIFA y las autoridades mantienen bajo seguimiento las condiciones ambientales. Hasta el momento, España y Argentina jugarán la final según lo previsto, aunque la situación continúa siendo evaluada. Eso es lo que ocurre. Pero vamos a echar un vistazo también a lo que ocurre con otros temas. En el panorama internacional, los cruces del Estrecho de Hormuz cayeron a su mínimo en 3 semanas por la escalada militar entre Irán y los Estados Unidos. El tráfico marítimo de Hormuz volvió a bajar y dejó 8 cruces confirmados, un nivel más bajo en 3 semanas en medio de una escalada militar entre Estados Unidos e Irán que pesa sobre las decisiones del transporte comercial. Esta caída responde al deterioro de la seguridad en una ruta clave para el crudo. Han informado que los operadores reevalúan la seguridad, la protección de la tripulación y la exposición al seguro, mientras los choques entre Estados Unidos e Irán añaden incertidumbre en el mercado. Y también Estados Unidos denunció que Chávez y Maduro diseñaron un presunto plan para alterar elecciones en Venezuela entre 2004 y 2020. El presidente de Estados Unidos, Donald Trump, afirmó que documentos desclasificados de la Agencia Central de Inteligencia revelan que los regímenes de Hugo Chávez y Nicolás Maduro en Venezuela diseñaron un plan para manipular electrónicamente los resultados electorales entre 2004 y 2020. Existía un complot, dijo, un complot específico para favorecer enormemente al corrupto régimen de Venezuela, declaró Trump en un discurso transmitido en horario estelar desde la Casa Blanca, centrado en advertir sobre supuestas vulnerabilidades del sistema electoral estadounidense. La declaración se fundamenta en documentos publicados por la Casa Blanca que incluyen un análisis de la CIA fechado el 29 de junio, basado en información de inteligencia recopilada durante casi 20 años. El informe sostiene que Venezuela tenía probablemente cierta capacidad de manipular sistemas de votación electrónica dentro de su territorio, incluidos los sistemas de la empresa británica Smartmatic, de la que Estados Unidos se desvinculó el año 2007. Les recordamos que estos temas y muchos otros también dentro de lo que ocurre en el mundo los encuentra a través de Éxito Noticias Bolivia.
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2: Y vamos al contacto con nuestro equipo de prensa. Ever Vargas nos convoca. Adelante, Ever, te escuchamos.
3: Así es, Nayra, continuamos con más repercusiones sobre el caso Narcomaderas. En estos momentos habla la diputada de Unidad, Julieta Jiménez. Escuchemos.
4: Seguramente han debido ver donde no hay nada, ¿no? Yo quisiera pedirle más bien al ministro Fernando Aramayo. El Ministerio de Relaciones Exteriores tiene que poner sus cartas así, terribles, de oficio ante Chile. Y que el pueblo de Chile se disculpe ante Bolivia por haber cometido semejante error. Nos ha hecho ver como narcotraficantes a todos los bolivianos. Estamos mal vistos, nuestra imagen ha destrozado, ha destruido, solamente por la información de una persona. Y no puede ser posible de que nos sigan viendo como narcotraficantes. ¿Qué les pasa? El ministerio debería poner ya inmediatamente que y el Chile se disculpe ante Bolivia y ante todo el mundo que ha cometido un error.
5: ¿Resarcimiento también del daño causado otra vez al sector maderero?
4: Pero por supuesto, los madereros en este momento están sin exportar tanta madera que tenían que exportar. ¿Ustedes creen que van a poder vender esa madera? Porque ya está estigmatizada esa mercadería. Entonces yo le pido, por eso le pido al ministro de que inmediatamente pida una explicación al pueblo de Chile y también pida resarcimiento para esa gente que ha quedado colgada con su mercadería.
6: ¿Qué postura deberían adoptar los que en su determinado momento y eran algunos periodos suyos también, otras personas que habían hostigado al país por el tema de este presunto cargamento?
4: Les había comentado antes, todos los políticos que han salido a la palestra insultando al gobierno, que en vez de que usted espere diálogo, vea lo que está haciendo su pueblo, están llevando droga en madera, tienen que salir a disculparse. Yo creo que hay que ser macho para tener la voz así como en este momento estoy diciéndoselos a ustedes, señores políticos que han salido a gritar que el gobierno no está viendo el narcotráfico. Ahora salgan y digan: mil disculpas, nos hemos equivocado. Antes tendríamos que haber primero visto sacar la resolución que iba a haber de la FEP o de qué sé yo, quienes han investigado. Recién vamos a hablar si está o no con droga, porque los perros de aquí han visto que no había droga, han olido, no había droga, pero sí ellos seguían con el tema que había droga. Y ahora, ¿qué hacemos? Sálganse a disculpar pues ahora. Y señores de Chile, señor ministro, que se disculpen ante los bolivianos, que se disculpen ante el mundo, porque se han equivocado.
3: Bien, ahí estuvimos escuchando palabras de la diputada de Unidad, Julieta Jiménez, quien exige a las autoridades chilenas disculpas y el resarcimiento para el sector forestal ante la denuncia que se realizó y tras las inspecciones que se detectó que no hubo las denominadas narcomaderas. Más adelante estaremos con mayores detalles.
2: Gracias, Ever. Bueno, repercusiones luego de que en Chile el sector de, pues, en relación a este caso, ¿no?, que se ha logrado identificar del tema de la las narcomaderas, pero ha cambiado completamente el panorama después de que laboratorios en Chile y Brasil descartaron la presencia de cocaína impregnada en más de 100 toneladas de madera de exportación provenientes de nuestro país, las cuales, recordemos, fueron incautadas en puertos chilenos en junio. Tras este resultado, la carga retenida fue liberada. Por esto surgen cuestionamientos y se pide a las autoridades del vecino país que se disculpen. El pedido de la diputada de Unidad, Julieta Jiménez, exigiendo disculpas, pero no solo eso, también hablando de resarcimiento a autoridades ante falta de pruebas sobre este caso. Recordemos que los camiones con cargamento de madera de exportación que pertenecían retenidos desde hace más de 40 días en los pasos fronterizos con Chile y Brasil fueron liberados, reiteramos, porque se ha descartado que hubieran sustancias controladas impregnadas en la materia prima. Sobre esto también hay repercusiones desde la Fiscalía, el Ministerio Público, ¿no? Sobre todo pidiendo que se hagan las gestiones correspondientes para demostrar que el sector forestal se vio afectado por estas falsas acusaciones. Fue un show mediático del fiscal de Chile. El tiempo, las pruebas y las investigaciones demostraron que ninguna de las empresas que acusó estaban vinculadas al tráfico de estupefacientes. Es lo que han señalado, por ejemplo, desde la Cámara de Exportadores, Logística y Promoción de Inversiones en Santa Cruz, entre otros, sobre este tema. Estamos sobre las 11:37. Antes de la pausa, esta información es importante.
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2: Efectivamente, vamos con la noticia en vivo. Desde la policía se va realizando el informe sobre las personas que fueron detenidas durante la verbena por cometer actos delictivos. Lía, vamos contigo.
7: Muchas gracias, Nari. Informarte que el director departamental de la FELCC, coronel Henry Pinto, informó que se logró detener a 15 personas quienes cometían actos delictivos en la noche de la verbena. De estos, 10 son varones y 3 son mujeres.
8: El día miércoles en la noche se ha desplegado servicios de patrullaje discreto para poder prevenir y responder de manera oportuna ante los delitos que se podían haber suscitado en la verbena del 16 de julio. Los trabajos realizados se han desplegado a eso de las 19 horas hasta las 08 del día siguiente, dando como resultado la aprehensión de 15 personas, de las cuales 10 son de sexo masculino y 5 son de sexo femenino. Entre los objetos que se han podido recuperar y secuestrar en el lugar son 23 celulares, una tablet, se tienen 6 billeteras, se ha podido secuestrar contenido en botellas que presumiblemente ha sido utilizado para poner en estado de inconsciencia a sus víctimas, y se ha secuestrado pastillas de Sumit, que normalmente es utilizado para poner en estado de inconsciencia a sus víctimas. También se ha podido secuestrar dinero de conocidos como dinero de alacitas, con 20 piezas de sus billetes, y también se ha podido secuestrar 13 billetes de la serie B, que presumimos que son de las de mesa que se encontraban en el avión que se ha estrellado en la ciudad del Alto. Seguramente tratando de aprovechar la conmoción, la oscuridad, para poder hacerlos pasar. En ese entendido, la FELCC les pide a las personas que hayan sido víctimas de algún tipo de robo puedan reconocer sus...
7: Este es el informe que brindó el coronel departamental de la FELCC, quien indicó que se logró secuestrar celulares, billetes de alacita, asimismo billetes de corte de 10 bolivianos con la serie B. Este es el informe que te puedo brindar, Naira. Retorno
2: gracias
7: contigo.
2: Gracias. Muy bien, gracias, Lía. Está más adelante, ahí está, se encontraron celulares luego del trabajo de la policía con estas 15 personas que cometían actos delictivos durante la verbena.

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2: Así es, vamos a competir a continuación en nuestro versus de canciones. Así es que atentos, 14 minutos nos separan de las 12. Eso indica que tenemos que darnos prisa. Así es que vamos a saludar. ¿Con quién comienzo? Con nuestro querido amigo.

0: competidor además, Toño Durán. ¿Cómo estás?
1: Hola, Naira, ¿qué tal? ¿Cómo estás? Buen día todavía. ¿Qué está haciendo?
0: ¿Qué está haciendo, eh?
2: Perdón, perdón.
3: Está aquí el amiguito Minions jugando.
0: Tengo aquí la presencia de un Minion. Traje un Minion a la cabina. ¿Cómo están? ¿Bien?
1: ¿Cómo feliz estás? Viernes. ¿Qué tal, Naira? Igualmente.
0: ¿Todo
1: feliz
0: tranqui?
1: Viernes con cara de lunes.
0: Porque he escuchado personas así con Chucky permanente. No es el caso, ¿no?
3: No, no es el caso.
0: Qué bueno.
3: De paso, tenemos un desaparecido que si no aparece mañana vamos a colocar el afiche.
1: Por favor, el chavito. El chavito de la radio.
0: Por favor, va a volver, yo sé. El lunes estará con nosotros. ¿Todo tranquilo, Richard?
3: Sí, todo muy bien. ¿Qué tal tu verbena? ¿Qué tal? ¿Todo bien?
0: Yo en casa, tranqui, todo bien.
3: Muy bien, se te nota ¿sí? Con pilas. Toño aquí está igual, vivo.
0: Con pilas.
3: Vivo, se nota pues.
0: Se nota. Estamos que estuvo vivos. Todo tranqui.
3: Que le ha caído muy bien la verbena, el feriado.
0: Sí, también.
3: Aunque hoy parece lunes, la verdad.
0: Tiene aire el lunes.
3: Sí.
0: Pero lo cierto es que mañana es fin de semana otra vez.
1: Mañana es sábado.
3: Y de aquí una semana es fin de mes. No, Dios mío.
0: Ya no digamos más.
3: Ya no.
1: Y se vienen otros
0: más.
1: Feriados, ¿no? El 6 de agosto, que es feriado.
3: No, ya estamos pensando en el siguiente.
1: Y el 7 de agosto es el puente que se hizo para reactivar el turismo, ¿no?
0: Sí, y lo de Cochabamba también, ¿no? Por el 14, que es lo que están solicitando también.
1: Ya lo han oficializado.
0: Ya lo oficializado. Bueno, entonces hay que viajar.
3: Bueno, salud.
0: Hay que seguir, salud, como sea. Y a propósito de eso, vamos a poner a consideración...
3: ¿A quién le vas el sábado y a quién le vas el domingo?
0: Yo voy a...
3: Tercer y cuarto lugar,
0: ¿por qué
3: más?
0: La final nada más.
3: A ver, ¿por qué más la final?
0: España.
3: ¿Tú,
0: España.
3: Doña?
0: Sí, sí o sí.
1: Mañana quisiera que gane Francia y la verdad quisiera que gane España.
3: Yo también quisiera que gane España.
0: Ay, qué
3: pero.
0: Pero no va a pasar.
3: No va a pasar. Ahora sí.
1: A lo que quisiera y lo que va a hacer.
0: Una cosa es lo que quiero.
3: Claro.
0: Y otra cosa lo que va a pasar.
3: Aprovechamos para casarlo con la gente que nos diga su pronóstico para el domingo y que elija la canción.
0: Ya, perfecto.
3: Muy bien.
0: Vamos a poner dos canciones de la cumbia boliviana.
1: Cumbia nacional.
3: Muy bien, vamos.
0: Para seguir
3: vamos.
0: Festejando, ¿ya?
3: Vamos.
0: En esa onda. Entonces, ¿quién comienza?
3: Que comience Toño, vamos.
1: Muy bien, empiezo
0: yo.
1: Muy
0: bien, adelante señor.
1: Aquí está, esta es la opción número uno. Vamos a recordar un poquito a Los Linces en la voz de Javier Monge.
4: No te sientas así, no te quise ofender, pues no fue mi intención.
1: ¿Tengo tu voto? Sí, dice.
3: Está llamando ya.
1: Tengo su voto.
0: Él está llamando.
1: Esta es la opción número uno.
4: Es muy claro que tú nada sientes por mí.
3: ¿Y esto qué dices?
1: A donde vayas.
0: A donde vayas.
4: Pero quiero decir.
0: No me digas que no te acuerdas.
3: No, esta no. No estoy escuchando.
0: Ay. Escucha.
3: Una y mil veces.
4: Sí.
0: ¿Cuál es el número?
1: 624-08-864. 624-9059.
3: Ya no llames, ya no llames.
0: 224-9059 y 6.
1: 2408-864.
0: Esa es la opción número uno.
3: Vamos con la opción de Naira.
0: Vamos con la opción número dos. Adelante.
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3: Este es
0: Fer.
1: Por supuesto. Es Fer. Muy bien. El Masterchef.
0: Yo creo que él sí quiso también estar en la verbena, ¿no? De hecho, se estuvo pronunciando bastante.
3: Estaba rogando.
0: Ahí está.
3: A gritos.
0: Código Fer, quédate aquí junto a la mega puesta también para recordar esta muy buena canción. Opción número dos, si les gusta pueden apoyarla para bailar y cerrar con broche de oro nuestra semana. Opción número dos, escriban o manden sus audios, ahora los estamos esperando.
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3: 6240-8864, ese es el número.
1: Sí, 6240-8864.
0: ¿A quién vas a apoyar? ¿A Toño o a mí?
3: No te sientas intimidado, ¿no?
1: Sí, por favor.
3: Sí.
1: No va a pasar nada.
0: ¿Nos puedes
1: no te va a pasar
0: hola?
1: Nada.
0: Hola, hola, nada más.
1: ¿Puedes decir hola?
0: Hola, llámenles. Hola.
3: No, la mirada de la madre lo atemoriza, niño.
0: Es un niño bastante sufrido. Ya vamos, entonces. ¿Ya tenemos mensajitos?
3: No,
1: vamos.
3: 624.
0: No, ay, ahora sí.
3: A ver, ahora
1: 624-08-864.
0: Buen día.
3: Aquí dice, buenos días, amigos. Ese es, ¿no?
0: No, buen día, dice, buen día, exitosos.
3: Ah, es que hay dos mensajes, uno está abajo.
1: Bueno, vamos.
3: Dice, buen día, exitosos. Mi voto es por la opción 2. Gana España. 2-1 ante atentamente su amiga Wendy.
1: Muy bien, gracias, Wendy. Otro
3: aquí
1: mensaje.
3: Tengo otro.
1: 624-0884.
3: Buenos días, amigos de Cuarto Poder. Opción 1. Que tengan un buen fin de semana, Javier Tito.
1: Gracias, Javier. 1-1.
0: Saludos, querido Javier. Apresúrense entonces para elegir ya a la canción que va a cerrar nuestro programa.
3: Opción 1, toda la vida. Saludos, Cristian Trigoso.
0: Ahí está, querido Cristian.
1: Gracias, Cristian.
0: 2-1.
1: 2-1. Uno más si se confirma. 224-90-59 y 624-0886-4.
0: ¿Tú con qué opción te quedas, Richard?
1: Árbitro.
3: Esta de Lices, ahora sí está bien.
0: Ya ahora
3: las reconocí,
0: sí.
3: Ya las reconocí.
0: Después
3: la mente es frágil, pues, la mente es frágil.
0: Sí,
3: aquí está.
0: Sí, sí.
3: Dice, ¿qué dice? Buenas tardes, Radio Éxito y Toñito. Uno. El pasado
0: no, eso no, no es dice esto, eso, no, no. Está escribiendo. Buenos días, amigos. Francia gana, España gana. Código FER, opción 2. Atentamente,
1: ¿cuál Pericles estás leyendo? Pateo.
3: Estaba leyendo el de la, del mercado.
0: El que ha llegado ahora. Él
1: claro,
0: estaba,
1: claro, leyendo,
3: estaba leyendo el otro.
0: Bueno. Pericles, un abrazo para ti. Entonces,
1: dos.
0: Excelente,
1: si
0: Pericles.
1: Si quieren que nos puedan llamar también, vamos a contestar la
0: lo
1: llamada.
0: Lo pusiste interesante, Pericles. Un abrazo.
1: Ponga su canción
3: no sé
1: también.
3: Qué pasó, papi,
1: a ver.
3: O sea, ya me pidió PIN.
0: Mucha tecnología es esa.
3: Sí,
0: ahí está. Llegó
1: ahí está,
0: el mensaje.
1: Y llegó el mensaje.
3: Que lo lea Toño, que lo lea Toño.
1: Y dice: buenas tardes.
0: Hola.
1: Opción 1. No importa cuánto gane, pero que gane España, dice.
0: Sí, la verdad, sí. Sí. Por favor.
3: Que gane.
0: Por favor.
1: Entonces, ganó Toño. Gane.
0: A mí no me vengan con que es Sudamérica ni nada. Que si nosotros tuviéramos esa condición, no nos apoyarían en lo absoluto. Además, con ayuditas no vale.
3: Pero bueno.
0: He dicho.
3: Esperemos que gane España. Esperemos que tengan un buen fin de semana.
1: Aló, Acel.
0: Sí, yo sé lo que opinan, ¿no? ¿Cómo no? Bueno, gracias. Gracias, queridos amigos.
1: Un abrazo para todos. Mañana lo escuchan a Richard.
0: Por
1: canción.
0: Favor.
3: No, mañana no voy a estar. Mañana estoy de viaje.
1: Sí, no, pero va a estar su música.
3: Porque... Sí, voy a estar. Porque yo les invito a que escuchen la radio desde muy temprano. 9:00 de la mañana arranca las canciones mezcladas al ritmo de tu vida.
0: ¿Dónde
3: hasta las
0: 12.
3: Estoy yendo a Santa Cruz.
0: Ay, qué bueno.
1: ¿Tiene presentación?
3: Sí, sí. Hay una fiesta de 2000, así
0: lleno
3: que...
0: Lleno total.
3: Ojalá que el vuelo salga honesto y francamente puntual. Ya me cambiaron dos veces.
1: Hay algo que me sugirieron que te pregunto, Richard. Hay música del ayer que también suena en horas de la madrugada.
3: Sí, sí, estamos programando. Bueno, de hecho, desde las 12 de la noche hasta las 4 de la mañana va música tropical, lo mejor de la cumbia de los 90s, 2000, 2010 y la música de actualidad. Actual. Y a partir de las 4 de la mañana hasta las 7 de la mañana viene Éxitos del Ayer.
1: Éxitos del Ayer.
3: Sí, en sábado y en domingo.
0: Es muy esperado.
3: Para la gente porque que está presente viene... en el volante, la gente que no puede dormir, que está deprimida.
1: Este tipo de canciones.
3: Rabito, de Django.
1: Aquí está Rabito.
0: ¿Rabito? No, ¿qué estás haciendo, Rabito?
1: No hagas Rabito.
3: Así que ya saben, en sábado y en domingo vienen las canciones del ayer.
1: Desde
0: esas
1: las 4
0: canciones
1: de la mañana.
0: Nos ponen sí. De muy buen humor, debo decir.
3: Toda esta música, ¿no? Que es bonita, ¿no? La música del ayer.
0: Muy linda,
3: la música
0: muy linda.
3: Poderosa.
0: Creo que yo soy del ayer.
1: Yo soy el de siempre.
0: Yo soy el mismo. Pausa, última pausa y enseguida ya la canción ganadora. No se vayan.
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0: Bien, llegamos al final de Cuarto Poder. 2 minutos nos separan de las 12 y deseamos para todos ustedes un
21: feliz fin de semana.
0: Excelente. Muchísimas gracias por habernos acompañado. Y aquí está la canción ganadora. Súbale el volumen, pásenla muy bien. Permiso.
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0: son las 12 del mediodía. 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
3: Bienvenidos a la segunda entrega informativa de la Red de Noticias Éxito Bolivia. Saludos país desde la sede de gobierno, 12 del mediodía con el 5 minutos. Ha comenzado a informar la Red de Noticias Éxito Bolivia.
4: Titulares nacionales.
5: Desde la Asamblea exigen disculpas y resarcimiento a autoridades chilenas tras descartar droga en madera incautada. Diputado Reyes anuncia minuta de comunicación a Cancillería para exigir disculpas por declaraciones sobre narcomaderas. Diputados piden al Senado priorizar y aprobar el presupuesto general del Estado reformulado tras receso parlamentario. Proyecto de ley para legalizar autos indocumentados queda archivado temporalmente, confirma diputado. Dirección de Educación confirma ampliación de vacación invernal para La Paz, El Alto y la zona altiplánica del departamento. Instituto de Comercio Exterior pide reparar el daño de la imagen del país tras resultados negativos en maderas. Despachantes de la aduana en La Paz buscan la reforma de la Ley General de Aduanas. 15 personas detenidas por robos durante la verbena. Mujer pide justicia, sufre agresiones de parte de su expareja, quien vejó a su propia hija. Policía realiza el levantamiento de un cadáver. Dos exautoridades declararon por el caso de los puentes aéreos.
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7: Continuamos con el desarrollo informativo. El IPSE pide reparar el daño tras el resultado negativo de narcomaderas.
8: El problema que se ha presentado con la exportación de maderas por el puerto de Arica con destino ultramar es una preocupación no solo del sector forestal, sino del país todo, porque está conllevando serias dificultades desde el punto de vista económico, social y moral. Desde el punto de vista económico, la Cámara Forestal, a través de su presidente, ha informado que las exportaciones en mayo y en junio han llegado a mínimos históricos, incluso por debajo de lo que fue afectada la exportación durante la pandemia. En lo social, están decenas de miles de empleos en juego, porque las empresas no pueden exportar y decenas de contenedores están detenidos en diferentes puertos ya en Chile. Y en lo moral, la imagen país, la reputación de los productores, de los exportadores bolivianos. ¿Quién resalce ese alto costo? De ahí que aplaudimos las actuaciones de la Fiscalía General del Estado, dando por cerrado este asunto al haberse comprobado que había falsos positivos en nuestro país. Aplaudimos la liberación de los camiones que estaban en las fronteras con Argentina, con Chile, con Brasil. Aplaudimos el anuncio del fiscal distrital departamental de pedir a su homólogo en Arica el envío de muestras de madera para hacer contrapruebas.
9: El Ejecutivo señaló que el caso provocó tres principales perjuicios: la reducción de las exportaciones, afectaciones a la estabilidad laboral y un daño a la imagen y reputación del país en la industria.
8: Asimismo, respaldamos al vocero presidencial en su anuncio de posibles acciones legales para pedir resarcimiento y sanciones en Chile, porque no es nomás hacer una acusación.
9: Red de Noticias Éxito, Lía Vega, La Paz.
7: Diputado Reyes anuncia minuto de comunicación a Cancillería para exigir disculpas por declaraciones sobre narcomaderas.
10: La Cancillería debe trabajar en ello ahora y por eso vamos a pedirle acciones. Estamos trabajando en una minuta de comunicación para eso, porque obviamente el canciller ahora tiene que encargarse de que haya las disculpas correspondientes del país vecino y, por supuesto, a nivel interno, quienes hablaron inapropiadamente, inoportunamente, por supuesto, también tendrán que pedir las disculpas necesarias.
11: El diputado de Unidad, Alejandro Reyes, informó que se presentará una minuta de comunicación a Cancillería para exigir a la Fiscalía de Chile disculpas al país y al sector exportador por acusaciones de narcotráfico sin las pruebas suficientes.
10: Vamos a exigirle a la Cancillería que actúe de manera clara. La Cancillería tiene que actuar con respecto a lo que se dijo en el hermano país de Chile. Por supuesto que tendrá que iniciarse acciones contra este fiscal que buscó hacer política con acusaciones tan graves, y también hay que pedirle responsabilidad a quienes en el país dijeron y creyeron en este tipo de acciones y mentiras.
11: Cuestionó a quienes acusaron previamente por el caso denominado Narcomaderas, tras confirmar que los cargamentos de madera retenidos descartaron sustancias controladas.
10: Es importante de que no vuelva a suceder, que las declaraciones deben ser con prudencia, y por eso a los líderes políticos, a los medios de comunicación, a los líderes de opinión, tienen que tener la mesura suficiente para no cometer este tipo de equivocaciones y, por supuesto, no afectar también el prestigio, no solo de las empresas, sino del país.
11: Red de Noticias Éxito, Eder Vargas, La Paz.
7: Muchas gracias, Eder. Y La Paz amplía la vacación invernal.
12: Hemos regionalizado sector del altiplano, Valle y la Amazonía. Entonces, entre esos, Valle y Amazonía son los que van a dar inicio este lunes a las labores educativas. Y el sector del altiplano va a ampliarse hasta el 27.
11: El director departamental de Educación de La Paz, Víctor Sirpa, confirmó que los distritos de la ciudad de La Paz y El Alto extienden el descanso pedagógico hasta el 27 de julio, al igual que los sectores del altiplano.
12: El Alto 1, 2, 3... Huaqui, Guarina, Jesús de Machaca, Laja, Papelpampa, Patacamaya, Pucarani, Puerto Acosta, Puerto Carabuco, Puerto Pérez, San Andrés de Machaca, San Pedro de Curaguara, San Pedro de Tiquina, Santiago de Callapa, Santiago de Machaca, Santiago de Huata, Sicasica, Tiwanaku, Humala y Viacha. A ellos se suma Achacachi, Ancoraimes, Ayoayo, Batallas, Cairoma, Charazani, Colquiri, Pichoca, Yacomaya, Quime y Achucaya.
11: Mientras que las y los estudiantes de las unidades educativas de los Valles y la Amazonía deben retornar a clases a partir del lunes 20 de julio.
12: Son Aucapata, Ayata, Chuma, Combaya, Luribay, Mecaparca, Palca, Pelechuco, Zapaque, Tacacuma, Quiabaya, Apolo, Cajuata, Caranavi, Chulumani, Coripata, Coroico, Guanay, Irupana, Ixiamas, La Asunta, Mapiri, Palos Blancos, San Buenaventura, Sorata, Teoponte, Tipuani y Anacay.
11: Red de Noticias Éxito, Eber Vargas, La Paz.
7: Gracias, Eber. ¿Qué pasa en Santa Cruz? Gary Torres en el informe.
13: Para Éxito Noticias desde Santa Cruz. Maestros rechazan la ampliación de las vacaciones.
14: Bueno, nosotros lamentamos, ¿no?, la decisión unilateral. No ha consultado a los padres de familia, no consultó a los maestros y el director departamental tomó sus decisiones. No le vemos una razón justificable para poder ampliar una semana más la vacación. Acá en Santa Cruz el clima está relativamente bueno, entonces nosotros los maestros estábamos preparados para iniciar las clases este lunes 20, ¿no? De todas maneras, la decisión es una decisión administrativa unilateral y que ya está tomada, ¿no? Y entonces ya el día de ayer lo ha decidido y lo ha lanzado el director departamental. Es una improvisación que hacen las autoridades administrativas, ¿no? Desde el Ministerio de Educación. Y mire, si ya se venía, tenía que hacerse el tema de la vacunación, se lo podía hacer ya en estos días pasados. E incluso durante las clases también se puede seguir haciendo. Entonces no es un problema el tema de la vacunación, ¿no? Es verdad que algunos niños, algunos adolescentes pueden tener algunas situaciones de salud y eso se puede solucionar, se puede dar tolerancia, ¿no? Entonces, nosotros lamentamos la actitud del director departamental. Las horas académicas no se pueden perder, ¿no? Primero, que es culpa una decisión del director departamental. Y segundo, que nosotros como maestros tenemos que buscar estrategias para poder recuperar estas horas.
13: Para Éxito Noticias desde Santa Cruz, Gary Torres.
7: Muchas gracias, Gary. Renan Martínez desde Sucre. Adelante, Renan.
15: Luego de casi 7 años de haber sido quemado el edificio del Tribunal Electoral Departamental de Chuquisaca, el presidente de esa institución, Fabio Chacolla, informó que este mes será entregada provisionalmente las instalaciones totalmente reconstruidas y que solo faltan las instalaciones tecnológicas para su funcionamiento.
16: Conforme manda el contrato, este mes de julio nos tienen que hacer la entrega provisional de la obra. Pueden ustedes visitar en la calle La Paz. Físicamente ya está óptimo para la ocupación. No obstante, el traslado de nuestras instalaciones no va a ser inmediato. Precisamos que se haga la instalación de la fibra óptica, de otro tipo de insumos, a objeto de que una vez que nos instalemos como Techo Chuquisaca y el Ceresi, prestemos un servicio de calidad y calidez al pueblo chuquisaqueño, ¿no? Entonces, estamos felices desde ese punto de vista. Creemos que si se va a dar esto, bueno, ya está 100% seguro, ¿no? Y agradecer públicamente a los vocales que nos han precedido, ¿no?, de la anterior gestión, porque al final ellos son los que han negociado la reconstrucción o rehabilitación de este edificio.
15: Chacolla recordó que al Estado no le costó nada la refuncionalización de estas instalaciones, ya que la empresa aseguradora pagó el 100% del costo, que asciende a casi 7 millones de bolivianos, entre la reconstrucción y el mobiliario, e indicó que tanto las oficinas del Tribunal Electoral Departamental como el Ceresi volverán a funcionar en el edificio.
16: El mismo contaba con un seguro que se lo hizo justo en el mes de julio, o sea, julio, agosto, septiembre y octubre ocurrió el hecho. Con producto de eso, la empresa aseguradora fue la que hizo la reposición. Para la reconstrucción o rehabilitación, 4.3 millones de bolivianos. Para el mobiliario o activos o contenido, 2.5 millones de bolivianos. El 100% ha sido desembolsado por la institución aseguradora. Si vamos a funcionar, tenemos que funcionar con todos los servicios, no es de manera parcelada. Sí. Eso es un poco lo que nos va a complicar. Estimamos que en agosto ya vamos a estar en nuestras nuevas instalaciones.
15: Para Red de Noticias Éxito, desde Sucre, Renan Martínez.
7: Muchas gracias, Renan. Gilda Castro desde la ciudad del Alto. Adelante, Gilda.
17: Dos reos de nacionalidad extranjera que se fugaron de la cárcel de Chonchocoro en la gestión 2025 fueron recapturados.
18: Informa a toda la población que es el conocimiento sobre la ejecución de un mandamiento de aprehensión emitido por la Comisión de Fiscales de Anticorrupción de la Ciudad del Alto, donde se ha podido dar con el paradero y la ejecución de este mandamiento respecto a un ciudadano de nacionalidad brasilera. Se ha podido ejecutar en atención a que este ciudadano se dio a la fuga en fecha 17 a 18 de diciembre del año 2025 del Centro Penitenciario de Máxima Seguridad San Pedro de Chonchocoro del Departamento de La Paz. Bajo ese contexto, se ha podido ejecutar este mandamiento de aprehensión en la ciudad de Cochabamba, donde este ciudadano había sido aprehendido dentro de otro proceso penal en esa ciudad por parte del Ministerio Público. Bajo ese contexto, el Ministerio Público ha presentado la resolución de imputación formal, teniendo en cuenta de que se le estaba investigando por el delito de evasión, conforme a lo que establece el artículo 180 del Código Sustantivo Penal, y en atención a ello, el día de ayer se ha llevado la audiencia de medidas cautelares, donde la autoridad jurisdiccional, que se traduce en la juez quinto de instrucción anticorrupción y lucha contra la violencia hacia las mujeres de la ciudad del Alto, ha dispuesto la aplicación de la medida cautelar extrema de detención preventiva en el centro penitenciario de El Abra, por el plazo de 6 meses, y esto ha sido en atención a la solicitud del Ministerio Público, teniendo en cuenta de que se ha demostrado la existencia de 10 procesales de fuga y de obstaculización, y sobre todo la probabilidad de autoría con relación a este ciudadano que se ha fugado juntamente con otro interno privado también de libertad en esa fecha 17 a 18 de diciembre del año 2025.
19: Red de Noticias Éxito, Gilda Castro, El Alto.
7: Muchas gracias, Gilda. Mario Fernández desde Tarija. Adelante, Mario.
20: Gracias. Diputada pide investigar si un joven tarijeño de 21 años fue llevado a la guerra. La diputada tarijeña Mariana Cachambi solicitó una petición de informe al gobierno nacional para poder esclarecer la situación en la que está atravesando un ciudadano tarijeño boliviano, habría salido del país con destino a Rusia al conflicto bélico. Dijo que se habla de un joven tarijeño de aproximadamente de 21 años que también habría sido reclutado.
0: Veía ahí un video donde decía que también había un tarijeño, creo, de 21 años, entre otros. Muy preocupante, ¿no? Bolivianos que han sido trasladados, y no solo, bueno, bolivianos también hasta tarijeños, entonces realmente es muy preocupante, pero bueno, ante esa situación me he visto obligada a presentar un pie para que nos puedan hacer o nos brinda la información el gobierno, cuál han sido la situación o cómo se han dado estas circunstancias, de cómo han salido estos ciudadanos, obviamente, en contra de su voluntad. Creo que es importante que el gobierno se ponga firme en esto y nos pongamos, y también el Ministerio Público, a investigar y obviamente sancionar a quienes son los responsables de estos hechos, ¿no?
20: Por la crisis económica que está atravesando nuestro país, muchos compatriotas se prefieren salir fuera del país, pero no así para perder la vida.
0: La crisis económica, y ya la venimos viviendo desde hace muchos años, ha dado lugar de que muchos ciudadanos obviamente puedan abandonar nuestro país, ¿no? Y muchos se fueron al país vecino de Argentina, a Chile, a Brasil, entre otros países que han visto que hay un mejor desarrollo, ¿no? Estados Unidos, España, en fin. Pero tal vez esta situación, no sé la verdad si puedan llevar, no creo que les digan, vamos, te voy a llevar para la guerra, ¿no? Tenemos entendido que se los ha llevado con engaños, ¿no? Porque ¿quién va a querer ir, aunque te paguen no sé cuánto, por ir a perder la vida?
20: Red de Noticias Éxito, Mario Fernández, ciudad de Tarija.
7: Muchas gracias, Mario. Fabio Vázquez desde Mapiri, adelante, Fabio.
21: En Mapiri, la fiesta patronal, todo un éxito, así lo califica la alcaldesa Eloísa Pizza después de los acontecimientos.
22: Ha sido un éxito, ha habido eventos que han impactado a nivel nacional y bueno, han realizado sin duda alguna nuestra fiesta patronal de Mapiri. Todo esto ha sido gracias a muchas personas que han auspiciado en los diferentes eventos que tuvimos, participación tanto en motocross, automovilismo, carrera de caballos. El día de mañana estará el cocheo, las danzas y tantas actividades, ¿no? La carrera pedestre. Y bueno, pues simplemente dar gracias a estas personas que le ponen el hombro, le ponen el corazón, demuestran el cariño a nuestra población de Mapiri. Y todo eso se hace pues en un trabajo conjunto con las autoridades locales, cívicos, sindicales, también en la población OTV, el Comité Cívico, el Consejo Municipal. Ha sido un trabajo arduo con también el audio, con el personal del municipio y bueno, hasta el momento ha salido muy bonito, sin duda alguna el compromiso de ir mejorando día a día, trabajar con nuestro municipio como alcaldesa va a ser mi prioridad, pero quiero agradecer a las visitas que han venido de otros lados, ha habido participación de otros lugares en tema de la carrera de toritos, la carrera pedestre y esperanzados que para el año pues tenemos que hacerlo mucho mejor, sin duda alguna este tipo de actividades traen desarrollo local, para nosotros es mucho, muy importante. También sale nuevos talentos y también implica esto disciplina. Entonces todo ello sin duda alguna es para mejorar tanto en la parte social como en el gobierno municipal.
21: En el norte paseño, Fabio Vázquez.
7: Gracias. Gracias a ti, Fabio. Gilda Castro desde la ciudad de El Alto. Adelante, Gilda.
23: Tránsito El Alto reporta un hecho de atropello de persona con muerte y fuga del conductor. Ocurrió en la avenida 6 de marzo.
24: Exactamente, muy buenos días. Debo informar a la población que en horas de la noche, ayer, se ha registrado un caso de atropello a peatón con muerte de personas, con fuga de conductor y del vehículo. Este caso se ha suscitado en la avenida 6 de marzo, altura Toyosa, frente a la aduana. La persona víctima es un joven de 26 años de edad, cuyo cuerpo ha sido trasladado ya a la morgue judicial y el hecho ha pasado a conocimiento del Ministerio Público. No, el caso está en proceso de investigación. El personal de accidentes, de especiales de tránsito está recabando las imágenes de las cámaras de seguridad y la persona fallecida ya ha sido identificada por sus familiares.
19: Red de Noticias Éxito, Gilda Castro, El Alto.
7: Gracias, Gilda. Héctor Aguilar, Mercado desde Camiri. Adelante, Héctor.
25: El informe desde la capital petrolera del país, el doctor Rómulo Calvo, en su calidad de gerente de la Caja Petrolera de Salud Santa Cruz, ha señalado que esta institución aseguradora no recibe recursos económicos del Estado boliviano. Más a lo contrario, es de las instituciones aseguradas.
1: Nos decían que la Caja Petrolera, en primer lugar, vive de recursos propios, no recursos del Estado. Vive de recursos propios de la institución, de la empresa que aporta a la institución para que nosotros hagamos y administremos y hagamos funcionar.
25: Además, ha señalado que la Caja Petrolera de Salud es un patrimonio del pueblo cruceño que nació en la ciudad de Camiri.
1: La Caja Petrolera a nivel nacional es la que tiene la mayor cantidad de asegurados. La Caja Petrolera es un patrimonio cruceño en Camiri. La Caja Petrolera, al margen de atender el Hospital Santa Cruz solamente a los trabajadores o a las empresas de Santa Cruz, por la necesidad de las infraestructuras de salud y equipamiento, tanto en el Beni, en Pando, en Tarija, en Chuquisaca, en otros departamentos, nosotros también nos hacemos cargo justamente de los pacientes de otras administraciones.
25: Finalmente, ha remarcado, aguardan que el gobierno nacional no ponga obstáculos en la administración de la Caja Petrolera de Salud. En el informe desde Camiri, Héctor Aguilar Mercado, para la Red de Noticias Éxito.
7: Muchas gracias, Héctor. Gary Torres desde Santa Cruz.
13: Para Éxito Noticias desde Santa Cruz, descubren envíos de sustancias controladas a través de los deliveries.
2: El día de hoy tuvo un colega, un compañero delivery, que ha ido de tal lugar a tal punto, ya. Cuando lo acepta la aplicación, aceptado fue el colega, prácticamente sospechó de algo y le dice al joven, como un joven apareció y le dijo, colega, amigo, usted está lete, le miró la placa y correctamente le dijo sí. Y el delivery agarró y le dijo, bueno, un favorcito, puede verificar que es su cosa. Y el muchacho, el que hizo pedido con sustancia controlada, la abrió, sí, es mío. Y el
3: servicio de delivery no debe ser utilizado para el transporte de sustancias controladas ni para actos ilícitos. En esta ocasión le tocó al colega que sospechaba del encargo, ¿no? Que prácticamente le dijeron que era un encargo pesado, pero era muy liviano. Y le pedimos que lo abra el producto, ¿no? Y al momento de abrirlo, habían dos cigarrillos con sustancias controladas, lo cual hicimos la detención y esperamos que llegue la policía y nos fuimos a la FELCN. Exactamente, llegó la defensoría, también llegó los tutores del joven y como no era mayor de edad, como era menor de edad, lo que se tuvo que hacer es realizar la libertad del joven.
13: Para Éxito Noticias desde Santa Cruz, Gary Torres.
7: Muchas gracias, Gary. Gilda Castro desde la ciudad de El Alto.
23: El Ministerio Rural sostiene que descuentos obligatorios bajo planillas es un atentado contra organizaciones sociales. Así ha informado Juan Carlos Mamani Laruta, ejecutivo del Magisterio.
4: Con relación a este tema polémico, el decreto supremo que emitió el gobierno nacional, repudiamos actitudes nefastas, unilaterales de parte del gobierno que trata, ¿no?, de menoscabar, desacreditar, de descabezar a las organizaciones organizadas a nivel sindical, y lastimosamente es para sacar a flote su gobierno, ¿no? Porque él, el presidente Rodrigo Paz, ve como un enemigo al sector organizado, a las organizaciones sociales y en especial al magisterio rural boliviano paseño, por lo cual, ¿no?, ha lanzado este decreto que prácticamente hace de que el sindicato como tal vaya a en desmedro, ¿no?, por las organizaciones y con sus bases, ¿no?
19: Red de Noticias Éxito, Gilda Castro, El Alto.
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10: Doce horas y 40 minutos. Desde la Asamblea Legislativa exigen disculpas y resarcimiento a autoridades chilenas tras descartar droga en madera incautada.
11: Entiendo que el fiscal ya ha rechazado el caso. Y bueno, Cancillería tiene que seguir preguntando por qué han hecho una redacción de esta manera si realmente no tenían pruebas. Eso está mal, porque vuelvo a decir, los compañeros de Beni y Pando estaban muy preocupados por este tema. Y ahora creo que estamos en lo que hemos dicho desde hace tiempo. Es bien complicado que la madera se pueda... tener el tema de la droga, ¿no?
12: Tras descartar sustancias controladas impregnadas en madera, la diputada del PDC Claudia Bilbao lamentó que las acusaciones sin pruebas afectaron a la imagen del país, por lo que exige al gobierno el reclamo correspondiente a las autoridades chilenas.
11: Pienso una disculpa, sabemos que este tema es de países hermanos, pero no puede ser que Bolivia, por equivocación de algunos, se ha tomado como un país de narcotráfico o como un país que, si imaginan eso en la madera, realmente era fatal para nosotros si hubiera sido cierto. Entonces hoy día pienso que mínimamente unas disculpas se debe exigir.
12: De igual forma, la diputada de Unidad Julieta Jiménez considera que se debe exigir el resarcimiento económico por afectar al sector maderero y exportador.
13: Los madereros en este momento están sin exportar tanta madera que tenían que exportar. ¿Ustedes creen que van a poder vender esa madera? Porque ya está estigmatizada esa mercadería. Entonces yo le pido, por eso le pido al ministro de que inmediatamente pida una explicación al pueblo de Chile y también pida resarcimiento para esa gente que ha quedado colgada con su mercadería.
12: Red de Noticias Éxito, Ever Vargas, La Paz.

0: Invitarán a distintas instituciones del sector.
1: Vamos a invitar a diferentes instituciones a que coordinen también con nosotros los diferentes títulos y capítulos que tiene la Ley General de Aduanas. Necesitamos hablar de comercio electrónico, que es fundamental. Necesitamos hablar de digitalización. Necesitamos hablar de tiempos de despacho aduanero. Necesitamos hablar efectivamente del contrabando. ¿Y qué es el contrabando contravencional? Necesitamos disgregar no solamente de que la Ley General de Aduanas esté como un pilar.
0: Anunció que se tratarán temas del comercio electrónico, la digitalización, el tiempo de despacho aduanero, contrabando y otros.
1: También requerimos de que se hable del Código Tributario. En la actualidad tenemos una mezcla, tenemos un parche que se ha ido dando desde el 2003 a la Ley General de Aduanas. Lo que requerimos ahora es una reforma actual a la ley que es importante para nuestro comercio exterior.
0: Red de Noticias Éxito, Lía Vega, La Paz.
2: Despachantes aduaneros, el dólar flexible genera incremento en fletes terrestres. La falta de diésel les genera retrasos.
1: La dificultad, efectivamente, con el gravamen arancelario, con los acuerdos comerciales, ¿no? Ahí sí tenemos una descompensación, se podría decir, con los fletes terrestres.
0: Wilson Candia, presidente de la Cámara de Despachantes de la Aduana, informó que la flexibilización del dólar genera una descomposición en los fletes terrestres. Indicó que antes costaban de 3.000 a 4.000 dólares y ahora están de 7.000 a 8.000 dólares.
1: Tenemos acuerdo comercial con Brasil, con Argentina, a través del Mercosur, con la comunidad andina, con Chile también tenemos un acuerdo comercial donde prácticamente el transporte terrestre incide para la importación de mercancías y la exportación. En este caso, sí ha habido un incremento en los fletes terrestres, esto a consecuencia de las filas en el combustible, diésel, el tipo de cambio en la actualidad está haciendo de que haya una variación. El incremento, no tenemos la data exacta en porcentajes, pero sí podemos indicar de que los fletes anteriormente estaban entre 3.000 y 4.000 dólares, ahora está entre 6.000 y 7.000 dólares, ¿no? Estaríamos hablando de un 50% a un 100% en algunos casos, dependiendo si es Santa Cruz o La Paz.
0: Además que la falta del diésel les genera muchos retrasos para llegar a los puertos.
1: Bueno, tenemos en la actualidad retrasos por tema de combustible. Tenemos retrasos por contenedores que están en puerto, tenemos congestionamiento en Arica, tenemos congestionamiento en Iquique. Los contenedores que han ido ingresando a estos puertos prácticamente han quedado enterrados porque van acomodando estos contenedores y los 50 días ha hecho de que exista bastante acumulación. Están haciendo las gestiones en estos diferentes puertos, pero no ayuda el tema del combustible, ¿no? Hay que hacer fila para el diésel, hay que esperar a que programen el carguío y esto generalmente está repercutiendo entre 2 a 3 semanas la programación de carguío.
0: Red de Noticias Éxito, Lía Vega, La Paz.
2: Dos ex autoridades declararon por el caso Puentes Aéreos.
3: Bueno, sí, evidentemente se tenía programado para el día miércoles, específicamente en la mañana, la declaración del viceministro de Comercio y Logística, así también la declaración del viceministro de Defensa Civil. En este caso, en el primer caso específicamente, el viceministro de Comercio se ha acogido al derecho de guardar silencio. Y en el segundo caso, obviamente, prestar su declaración informativa y, bueno, el contenido de la misma, por el momento no les voy a poder proporcionar la información, sin embargo, ha declarado.
4: ¿Qué pasó con la citación del ministro?
0: El coronel Rolando Espinosa, de la Fuerza Especial de Lucha contra el Crimen, informó que dos ex autoridades declararon por el caso de Puentes Aéreos, entre ellos el viceministro de Comercio y Logística, Gustavo Serrano.
3: Bueno, posteriormente vamos a brindar algunos detalles más con relación a eso.
5: No puedo, pero ¿por qué caso tendría que declarar estas dos personas, por favor? En este caso, el viceministro de Logística y el gobierno civil.
3: Es específicamente del caso de los vuelos solidarios, de los puentes aéreos, que donde habían estado participé 12 aeronaves argentinas. Como he hecho mención, todavía está en proceso de investigación, no podríamos adelantar nada ni desvirtuar nada. Mientras tanto, proceso investigativo continúa.
0: Las investigaciones se centran en presuntas irregularidades.

0: alquileres, cobros y uso de aeronaves del Estado.
1: Bueno, están siendo investigados, obviamente, al igual que varias personas también, y el delito, obviamente, que se le está atribuyendo es uso indebido de bienes públicos y otros también que están dentro de este proceso.
2: Solo una precisión, ¿ha declarado el actual viceministro o la viceministra?
1: Estamos hablando de los ex.
0: Red de Noticias Éxito, Lía Vega, La Paz.
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3: 15 personas detenidas por robos durante la verbena paseña.
4: El día miércoles en la noche se ha desplegado servicios de patrullaje discreto para poder prevenir y responder de manera oportuna ante los delitos que se podían haber suscitado en la verbena del 16 de julio.
5: 15 personas fueron detenidas la noche de la verbena paseña debido a que realizaban hechos delictivos. De estas, 10 son varones y 5 mujeres, informó el director departamental de la FELCC, coronel Henry Pinto.
4: La aprehensión de 15 personas, de las cuales 10 son de sexo masculino y 5 son de sexo femenino. Entre los objetos que se han podido recuperar y secuestrar en el lugar son 23 celulares, una tablet, se tienen 6 billeteras, se ha podido secuestrar contenido en botellas que presumiblemente ha sido utilizado para poner en estado de inconsciencia a sus víctimas. Y se ha secuestrado pastillas de Sumit, que normalmente es utilizado para poner en estado de inconsciencia a sus víctimas. Con 20 piezas de esos billetes, y también se ha podido secuestrar 13 billetes de la serie B, que presumimos que son de las de mesa que se encontraban en el avión que se ha estrellado en la ciudad del Alto.
5: Los efectivos policiales secuestraron celulares, billetes de a la cita de corte de 100 bolivianos y billetes de 10 bolivianos con la serie B.
4: Seguramente tratando de aprovechar la conmoción, la oscuridad para poder hacerlos pasar. En ese entendido, la FELCC les pide a las personas que hayan sido víctimas de algún tipo de robo puedan reconocer.
5: Red de Noticias Éxito, Lía Vega, La Paz.
3: Sujeto de 39 años intentó quitarse la vida saltando del puente Tintamayo. Rena Martínez desde Sucre en el informe.
6: Gracias. Al promediar las 22:30 del jueves, un sujeto de 39 años subió al puente Tintamayo y ante esto los vecinos llamaron a la policía y cuando los efectivos intentaban persuadirlo, se lanzó al vacío y luego de la caída fue auxiliado inmediatamente y trasladado al Hospital Santa Bárbara.
7: Al llegar del personal policial se puso muy agresivo. No gritaba que no se acerque el personal policial. Entonces ellos, cumpliendo los protocolos de este tipo de emergencias, trataron de establecer un contacto verbal en primera instancia. Y cuando un funcionario policial trató de acercarse, procurando conversar con él, sin ninguna explicación y de manera espontánea, se lanzó hacia el vacío. Inmediatamente, como personal de radio patrullas, personal de la ambulancia de bomberos se encontraba en el lugar, procedieron a su evacuado, a su auxilio inmediato, y el cuerpo o la persona fue trasladada al hospital de Santa Bárbara.
6: El comandante de la policía de Chuquisaca, Iván Costas, informó que el sujeto que intentó quitarse la vida estaba en estado de ebriedad y el diagnóstico señaló politraumatismo múltiple y fractura del miembro inferior izquierdo. Y según el informe, los familiares aún no se presentaron al hospital para ver la salud de la persona.
7: Tuvo un politraumatismo en varias partes de su cuerpo y una fractura expuesta en la extremidad inferior izquierda. Posteriormente, este sujeto fue identificado con las iniciales MMB de entilabial de 39 años. Aparentemente se encontraba en un evidente estado de ebriedad. No se sabe las causas o motivos por los cuales él intentó quitarse la vida. Hasta el momento no se ha tomado contacto con algún familiar de este señor. Se ha hecho conocer públicamente que se presente al Hospital Santa Bárbara.
6: Para Red de Noticias Éxito, desde Sucre, Renan Martínez.
3: Mujer de 37 años de la tercera edad, víctima de feminicidio en Potosí.
8: mujer de 37 años de edad se convirtió en la tercera víctima de feminicidio en lo que va a la gestión 2026 en el departamento de Potosí, tras perder la vida a consecuencia de múltiples heridas provocadas con un arma punzocortante presuntamente por su concubino. El hecho ocurrió la madrugada del 16 de julio en la zona Villa Méndez de la ciudad de Potosí. Sobre este tema informó el coronel Gilmar Valencia, director departamental de la FELCB.
9: Los hallazgos médicos legales establecen que la víctima sufrió una lesión causada por un objeto punzocortante, arma blanca, la cual produjo la sección de la arteria femoral izquierda, ocasionando una hemorragia masiva que deriva en un shock hipovolémico hemorrágico, constituyéndose esta en la causa directa e inmediata del fallecimiento de la víctima.
8: La víctima fue atacada por su pareja, un hombre de 32 años de edad, quien tras cometer el crimen se dio a la fuga. La policía activó un operativo de búsqueda que permitió ubicar y aprehender al principal sospechoso horas después en un local de expendio de consumo de bebidas alcohólicas, ubicado en la zona baja de la ciudad de Potosí.
9: Ellos hace 3 meses vivían en esa zona, en ese departamento. Hace 3 meses habían alquilado. Según la declaración de algunos inquilinos que comparten con él, que paraban peleando permanentemente, el consumo de alcohol y los celos, que creo que era lo que ha llevado a que esta situación se desborde.
8: Se presume que al momento de cometer el delito, el presunto autor se encontraba en estado de ebriedad. Una adolescente de 15 años de edad, hija de la víctima, quedó en la orfandad. Red de Noticias Éxito, Milton Bracamonte, Potosí.
3: Persona de 26 años pierde la vida luego de ser atropellada en la ciudad de El Alto.
10: Tránsito El Alto reporta un hecho de atropello de persona con muerte y fuga del conductor. Ocurrió en la avenida 6 de marzo.
11: Exactamente, muy buenos días. Debo informar a la población que en horas de la noche, ayer, se ha registrado un caso de atropello a peatón con muerte de persona, con fuga de conductor y del vehículo. Este caso se ha suscitado en la avenida 6 de marzo, altura Toyosa, frente a la aduana. La persona víctima es un joven de 26 años de edad, cuyo cuerpo ha sido trasladado ya a la morgue judicial y el hecho ha pasado a conocimiento del Ministerio Público. No, el caso está en proceso de investigación. El personal de especiales de tránsito está recabando las imágenes de las cámaras de seguridad y la persona fallecida ya ha sido identificada por sus familiares.
10: Red de Noticias Éxito, Gilda Castro, El Alto.
3: Punto final en la presente entrega informativa. Gracias por su sintonía. Que tenga un excelente resto de jornada. Permiso.
12: Desde la Asamblea exigen disculpas y resarcimiento a autoridades chilenas tras descartar droga en madera incautada. Diputado Reyes anuncia minuta de comunicación a Cancillería para exigir disculpas por declaraciones sobre narcomaderas. Diputados piden al Senado priorizar y aprobar el presupuesto general del Estado reformulado tras receso parlamentario. Proyecto de ley para legalizar autos indocumentados queda archivado temporalmente, confirma diputado. Dirección de Educación confirma ampliación de vacación invernal para La Paz, El Alto y la zona altiplánica del departamento. Instituto de Comercio Exterior pide reparar el daño de la imagen del país tras resultados negativos en maderas. Despachantes de la aduana en La Paz buscan la reforma de la Ley General de Aduanas. 15 personas detenidas por robos durante la verbena. Mujer pide justicia, sufre agresiones de parte de su expareja, quien vejó a su propia hija. Policía realiza el levantamiento de un cadáver. 2 exautoridades declararon por el caso de los puentes aéreos.
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15: Hola, qué gusto saludarlos, el abrazo para todos ustedes, bienvenidos a la frecuencia de los ganadores, Radio Éxito Bolivia, las 13 horas con 5 minutos en un mes muy frío en el que estamos pasando, por supuesto, en jornadas de fútbol, que el mundo está comenzando, por supuesto, a encontrar a ese favorito para el fin de semana. Todo este mes hemos visto lo que ha pasado dentro del campeonato mundial y ya estamos llegando a la parte final. Eso quiere decir que estamos comenzando esa transición necesaria para volver a adaptarnos a nuestro fútbol tan querido, a ese fútbol boliviano que nos está presentando arbitrajes complicados, que nos está presentando escenarios deportivos que no se pueden habilitar, que nos están presentando nuevamente reprogramación de partidos, nos ponen en duda algunos otros. Las luminarias no funcionan, la cancha no está adaptada, no hay diésel para viajar, en fin, es el fútbol nuestro que nos está volviendo a mostrar y decirnos acá, de acá somos, de acá somos. Bueno, es lastimosamente así, esa transición va a doler después de haber visto a tantas selecciones, tantos escenarios deportivos, tanta gente en las graderías disfrutando del fútbol, y vamos a volver a una transición complicada. Bueno, comienza la fecha 9, le vamos a contar absolutamente todo en esta jornada. Le doy la bienvenida también a Alex Ramos, que ya está con nosotros, por supuesto, para el trabajo a esta hora de la tarde, cuando ya estamos calentando lo que va a ser una jornada más de fútbol. Qué gusto saludarte, Alex.
16: ¿Cómo estás, Rafa? Un saludo a todos los que nos escuchan a través de la frecuencia de los ganadores. 1:06 a la previa de lo que va a ser el día de hoy un nuevo partido de fútbol nacional. Esta noche en el Estadio Nando Siles, a partir de las 8:00 p.m, Bolívar recibe a Guavirá en el marco, en una reprogramación, mejor dicho, de la fecha 8 del fútbol boliviano. Último gran examen que tiene Alejandro Restrepo antes del partido contra Gremio el siguiente jueves por Copa Sudamericana. No dejó buenas sensaciones en el clásico contra The Strongest. Hay que ver si esta noche, con algún que otro cambio de por medio, quizá para alimentar la rotación, pueda dar una mejor cara ante Guavirá antes de su partido internacional. Ya también calentando motores para lo que va a ser la final del Mundial. Mañana el partido por el tercer puesto y el domingo la final de la Copa del Mundo entre España y Argentina.
15: ¿Qué extrañabas más de nuestro fútbol boliviano?
16: Honestamente te digo, no lo extrañaba nada, pero me ha sorprendido sobre todo el nivel del arbitraje, ¿no? Es como que cada partido, cada parón vuelven peor los árbitros, así que eso es algo en lo que habrá que incidir también en estos días.
15: Sí, sí, lo habíamos conversado en la mañana. Definitivamente es complicado el tema arbitral, venimos arrastrando todo eso. Escuché a alguien decir por ahí ¿Por qué no vieron el Mundial y aprendieron? No es tan fácil, no es así nada más que prendas la tele y de pronto te vuelvas un genio. No, esto es un trabajo mucho más metódico, es un trabajo mucho de mucha más estructura, de mucha más planificación para poder cambiar en algo esta situación, ¿no? Pero es difícil, es complicado y ahora estamos sobrellevando esto. Bueno, entonces para arrancar y arranquemos bien, ¿no? La fecha número 9, Alex, vamos a recordarle a todo el país cómo se va a desarrollar esta fecha desdoblada entre jueves, viernes, sábado, viernes, sábado, domingo y lunes, que se va a jugar esta fecha número 9 del torneo boliviano.
16: Así es, esta noche, como lo mencionamos, jugará Bolívar recibiendo a Guavirá a las 8 de la noche en el estadio Hernando Siles. La jornada posteriormente proseguirá con algunos partidos también reprogramados que se han tenido de esta novena jornada previa a la fecha de clásicos que ya se jugó. El día de mañana se va a jugar Always Ready contra FC Universitario a las 3 de la tarde en el Estadio Municipal de Villaingenio. A las 8 y media Aurora recibirá Oriente Petrolero en el Estadio Félix Capriles. El domingo a las 11 de la mañana van a jugar finalmente GB San José contra The Strongest. Blooming recibirá Real Tomayapo en el Estadio Ramón Aguilera Costas a las 8 y media de la noche. El lunes 20 de julio San Antonio de Bulobulo jugará contra ABB. También el Nacional Potosí recibirá en el Estadio Víctor Agustín Ugarte a Real Oruro a las 7 de la noche. Y esta jornada reprogramada finaliza el martes 21 de julio con el partido entre Independiente Petrolero y Real Potosí en el Estadio Patria.
15: Bien, perfecto, ahí está. Detalles muy importantes, por supuesto, que va a marcar este inicio de la jornada número 9. Hoy Bolívar va a ingresar a la cancha para ver más o menos qué equipo puede plantear la siguiente semana. El miércoles juega por Copa Sudamericana, entonces esto va a ser importante. Hay jugadores que han tratado de mantenerse dentro del equipo inicial de Restrepo. Vamos a ver con qué mentalidad llegan, porque esto ha sido muy rápido, ¿no? Para Restrepo. Rápido quiero decir en el sentido de que tuvo que llegar a armar con lo que tiene y ver alguna que otra posibilidad que llegaron durante los últimos días, ¿no? Hasta el estadio, en este caso hasta el campo de Bolívar, allá en Río Abajo. Entonces, esto ha hecho que definitivamente comience otra historia el conjunto de Bolívar y tratar de encontrar ese equipo necesario para poder pasar no solamente un buen rato dentro del torneo boliviano, sino también hacer algo más en Copa Sudamericana, Alex.
16: Claro que sí, un Bolívar que, como mencionábamos con anterioridad, no está dejando las mejores sensaciones con la nueva dirección técnica de Alejandro Restrepo. Es cierto, más allá de que haya pasado ya 3 meses casi desde su llegada al club celeste, solo ha jugado 2 partidos Alejandro Restrepo y en cabalidad solamente ha podido dirigir en uno, porque en el partido en el que llega Independiente Rivadavia en Santa Cruz llegó horas antes prácticamente de jugarse el partido y ya lo dirigió en colaboración con Vladimir Sori y Ronald Arana. O sea, todavía le falta un tanto ver en tiempo, en momento real, en situaciones de partido real, cómo reacciona el equipo ante los planteamientos que le ensaya, pero es también cierto que el tiempo le come, ¿no? Porque se viene una llave muy importante contra Gremio, y en caso de no dar buena letra, no te digo clasificar, sino dar una buena presentación ante el conjunto brasileño, pues ya la gestión del Restrepo estaría bastante tocada reputacionalmente hablando.
15: Tomando en cuenta de que el clásico ha sido un mal parámetro, ¿no? No le fue bien a ninguno de los dos, ni a The Strongest ni al conjunto de Bolívar, porque se vieron faltos de fútbol. Entonces ya el tiempo ha hecho, ojalá que por lo menos esta semana el trabajo haya hecho de que se pueda mejorar en lo táctico dentro del terreno de juego. No va a estar todavía Bruno, ¿no? Bruno Miranda, me refiero, para este partido. Tampoco es Leo Zavala.
16: No, recién se incorporaron a los trabajos del primer plantel. Se espera que tenga más minutos jugadores como Billy Arce o Dairon Asprilla, que ya llegaron hace un tiempo a las filas del club, pero todavía Bruno Miranda y Zavala se hacen esperar.
15: Bueno, habrá que aguardarlos entonces. Vamos a ver si van a estar para Copa Sudamericana. Yo me imagino que sí, porque para eso llegaron. Sí, si no, ¿para qué? Entonces, vamos a ver estos días el trabajo del conjunto de Bolívar. Va a ser importante, lo transmitimos acá en la radio, por supuesto, este compromiso del cuadro académico, que sin lugar a dudas es necesario seguir sumando, más allá de si la cabeza está metida en Copa Sudamericana. El objetivo es seguir peleando ahí con Always Ready, con The Strong, es la parte alta de la tabla de ubicaciones, y no descuidarse del torneo boliviano, porque definitivamente Bolívar está buscando ser protagonista dentro de este campeonato. Así que veamos qué es lo que va a proponer hoy, veamos en una jornada fría, me imagino la noche ha sido muy fría durante estas semanas en territorio paceño, así que 8 de la noche está programado el partido para hoy, y definitivamente el clima va a cambiar totalmente al que tenemos a esta hora, que si bien el cielo está despejado, pero el frío se siente. Vamos a la pausa, la primera del programa, si nos reordenamos todos, por supuesto, para poder contarles todo, porque tenemos pendientes lo que les digo, ¿va o no va el Tigre a Oruro el fin de semana para jugar contra GB San José? ¿Qué pasa con el Tawichi? ¿Qué pasa con el Tawichi? Es el escenario deportivo que se había presentado con bombos y platillos de que ya estaba remozado, que las luminarias estaban plenas. Ahora tiene complicaciones. ¿Qué pasa con los entrenadores? Otro nuevo cambio que ya lo habíamos manifestado en la mañana, pero se lo vamos a volver a contar. ¿Qué va a pasar con la final de la Copa del Mundo? Porque en Nueva York hay una preocupación inminente por un tema de incendios forestales desde Canadá descendiendo hacia una de las costas de Estados Unidos. Así que hay mucha información la que tenemos en esta jornada. Bienvenidos a todos nuevamente. Ha comenzado Éxito Sports, primera pausa, y enseguida le contamos todo lo que le adelantamos.
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14: Bien. Estamos de retorno acá en la frecuencia de los ganadores, Radio Éxito Bolivia. Usted se acordará, usted que está en la movilidad, usted que está almorzando a esta hora de la tarde, ese partido desastroso. Vos también, Alex, ¿no? Te acordarás ese partido entre Always Ready y el conjunto de Totora Real Oruro. Digo desastroso porque en qué cabeza cabe que existan tres autogoles en contra y que todo esto sea normal, ¿no? Es complicado. Ha sido un partido duro y esto todavía está trayendo consecuencias. Porque se ha informado desde Oruro, desde el cuadro de Totora Real Oruro, que se ha decidido alejar del plantel a tres jugadores: a Joao Quiñones, a Ronaldo Guanacota, el arquero, y a Alisson Padilla. Después de esta goleada de Always Ready 6-0. El 14 de julio, antes de las fiestas julianas, estuvimos con ese compromiso. Es muy raro, es cierto. Ya lo habíamos manifestado, lo escuché a Lucho Moreno, a Yasmani Villegas hablando del tema. Es muy complicado que existan 13 goles en contra, ¿no?, en un solo partido. De todos modos, el rendimiento, el bajo rendimiento, estas dificultades que está teniendo, ha hecho de que terminen por alejar a estos jugadores sin acusarlos de nada, ¿no?, sin decir de que ellos habrían hecho algo malo para esta derrota, pero sí por el nivel futbolístico, Alex.
15: Claro, ha sido un partido bastante peculiar, ¿no?, el que se ha vivido en Oruro esa fecha. Un Real Oruro que se ha mostrado bastante desconocido de lo que se venía probando. Tampoco sí. Es que era la gran cosa, pero sí da muchas sospechas el tema de los 3 goles en contra. La actuación en algunos de los goles de Guanacota, yo creo que le encuentro responsabilidad en 3 de los 6 goles al portero de Real Oruro. Y ya el rendimiento en general del plantel ha sido paupérrimo. Pero tomar esas decisiones de alejar a jugadores por mal rendimiento en un partido, creo que son decisiones ya muy precipitadas y que pueden tirar todo a peor, ¿no? Ya vimos casos como los de San José en su día, el viejo San José, ¿no? Este San José GB, uh-huh. Sport Boys, también el propio Wilstermann igual, que desecharon a jugadores por mal rendimiento en un partido y la situación fue a peor en fechas posteriores.
14: Bueno, a ver, para comenzar, fue 6-0 en casa. De casa. Entonces, esa es la primera llamada de atención y, por supuesto, obviamente no puedes caer de esa manera en casa, es muy difícil. Y lo segundo es el tema de los 3 goles. Pero de verdad, Real Oruro está intentando ahora tapar un poco, ¿no?, este tema y este problema que puede surgir a partir de lo que pasó en ese compromiso. De todos modos, que te compliquen tan mal en un partido, obviamente habla de un bajo rendimiento, ¿no? No ha vuelto bien la liga, Alex, ¿no?
15: No, han habido muchos fallos, el tema de las canchas, el estado paupérrimo en el que están algunos centros deportivos, el nivel del arbitraje también que hemos incidido hace rato, el propio nivel de los partidos que está siendo bastante lento, mucho más si ya nos habíamos acostumbrado al ritmo que habíamos visto en la Copa del Mundo, en los partidos que habíamos visto en el Mundial. Pero ya después del Mundial a los partidos que estamos viendo actualmente, el nivel ha bajado considerablemente en torno a lo que veíamos antes. Sí.
14: No, totalmente. Y este nivel está produciendo ya este tipo de cosas, ¿no? Como la salida del técnico de Nacional Potosí, la llegada de profe Villegas, y ahora esta confusión que tenemos todos para saber si se juega o no en territorio orureño el partido del próximo domingo en la mañana, que a priori no estaba programado para esa hora, estaba programado para la tarde-noche del sábado, pero entiendo que es un tema de iluminación el que ha hecho que se modifique el horario, pero cerremos este tema, sin embargo, antes de pasar al otro. Entonces, ya es oficial, ya totalmente oleado y sacramentado, se van 3 jugadores de Totora Real Oruro por este pésimo resultado y por el nivel, obviamente. Quiñones, que ha sido gran protagonista de esa jornada, Guanacota, el arquero, y Padilla, son los que han quedado al margen del conjunto de Totora Real Oruro. Habrá que profundizar, vamos a verlo, dependiendo de lo que puedan decir desde Oruro. Bien, cerramos esa parte, y ahora vamos al otro, ¿no? Te decía, un grupo de problemas para poder ya confirmar el partido de Die Strongest. Entiendo de que no se puede, por lo menos el plantel de Die Strongest no está encontrando la forma de viajar hasta Oruro, más allá de que hoy no haya conflictos en carreteras u otra cosa, Alex, el tema del diésel todavía sigue complicado, ¿no? Muy cerca donde yo vivo, en la Ciudad del Alto, en Ciudad Satélite, hay muchos camiones tratando de cargar diésel, y entre ellos algunos buses de transporte. Entonces, escuché por ahí que alguien dijo, pero los pueden llevar en surubis, los pueden llevar en otro tipo de buses, pero bueno, ellos tienen un contrato firmado y obviamente hay que darles las comodidades necesarias para que puedan presentarse en ese compromiso, ¿no? De todos modos, ya hay una carta, entiendo, Alex, ¿no?, de que presentó Die Strongest para modificar el partido del domingo.
15: Claro, enviaron una circular a la federación, al comité de competiciones, para reprogramar el partido que se tenía que jugar el día domingo. No obstante, el vicepresidente de GB San José en zona mixta, se mostró inmutable en su postura de querer jugar el encuentro al horario ya establecido a las 11 de la mañana. Y si gustas, Rafa, podemos escuchar la nota que se brindó. Vamos. A Éxito Sports.
16: Bueno, hace un momento tuve una comunicación con Peticiones de la Federación, primero para expresar nuestra molestia, ¿no?, con las declaraciones del día de ayer. Creo que nosotros como club siempre hemos cumplido, en algún momento incluso por llegar el año pasado cuando empezaron los problemas, tuvimos que contratar otra empresa, ya que la que nos hace la logística de los viajes no contaba con combustible. Entonces, haciendo los esfuerzos, prácticamente una flota de la terminal, que son las que salen, hemos tenido que conseguir para llegar al partido, me acuerdo, con Nacional Potosí. Y creo que es obligación de los clubes llegar, ¿no? El Tigre tiene mil condiciones para llegar, incluso pueden hacer el viaje por vuelo si quieren. Entonces, en competiciones nos han confirmado que no se va a modificar, que se puede el día domingo a las 11, como estaba programado desde antes, ¿no?
17: Y ya se toman previsiones en este caso para ese compromiso, ¿no?
16: Claro que sí, nosotros ya estamos coordinando con el trabajo que es y en el grupo de coordinación entre los delegados de la federación y de los clubes, obviamente ya para dar la logística de cada club, ¿no?, para el tema de las escoltas y todo aquello. Nosotros solo queremos que se juegue el partido porque creemos que, por respeto también a la gente que quiere ver el fútbol, ¿no?, más allá de que se juegue el Mundial, todo, creo que nosotros estamos atrasados con mucho tiempo y es deber también de los clubes cumplir, ¿no?, con los horarios y las fechas que se juegan.
18: Respecto a estas modificaciones, Fernando, ¿los partidos de local ahora se van a realizar en horario diurno?
16: Sí, sí. Como les comentaba el día de ayer, nosotros como club hemos visto también la posibilidad de adelantar o retrasar el partido contra Stronger, precisamente para que se juegue por la tarde. Pero hay choque de horarios, ¿no? Estaba muy ready el sábado y el día lunes, lo que es ABB, ¿no?, en el alto a las 3 de la tarde. Para lo posterior ya se está modificando y obviamente tomaron las previsiones, porque a todos nos interesa que las luminarias en el estadio funcionen, ¿no? Es algo importante y tenemos que apoyar los clubes y aceptar que vamos a tener que jugar en la tarde los partidos de local.
17: ¿Ya está definido cuántas entradas a la venta y el precio?
16: Eso lo maneja la logística administración, pero me imagino siempre están abiertas las dos rectas y la curva sur, porque hay gente que ya tiene sus abonos, ¿no?, y hay otra gente que también sigue comprando. Entonces, siempre tengo que estar abierto las dos tribunas. Bueno, hace un momento tuve una comunicación con Peticiones de la Federación, primero para expresar nuestra molestia.
15: Ahí lo escuchábamos al vicepresidente de GB San José, el señor Fernando Arancibia, hablando acerca de la postura que tenía GB San José respecto a la petición de The Strongest de reprogramar el partido que está pautado para este domingo en... que está programado para este domingo a las 11 de la mañana, producto de la falta de combustible, ¿no?, que impide que los buses que llevarían al equipo hagan la labor y los trasladen de forma correspondiente a la ciudad de Oruro.
19: Bueno, esa parte que el vicepresidente, el señor Fernando Arancibia, dice de que hay mil formas de llegar a Oruro, sí. Están saliendo flotas desde La Paz, incluso desde la ciudad del Alto hay transporte hacia Oruro. El tema es conseguir para los 30 y tantos que van a viajar, ¿no? Pero eso no llega a ser una excusa. Ya el tema de jugar en sábado estaba programado hace un par de semanas atrás, ya se sabía, y no sé cuán complicado sea, y lo hablo desde este lado, ¿no? No sé cuán complicado sea retrasar ese viaje hasta el día siguiente. Entiendo que tienen complicaciones, entiendo que tienen problemas, pero en definitiva, vamos a ver si se le termina aceptando o no ese pedido de reprogramación, y si se le acepta, ¿cuándo? Hay un calendario muy complicado, hay un calendario muy muy pegado. No sé si la el de modificar la fecha sea un par de días, al lunes o al martes, no sé, porque después el calendario está complicado como para poder pensar siquiera, Alex, en jugar en otra fecha, ¿no?
15: Revisando las fechas, el martes 21 de julio, que ese día juega Independiente contra Real Potosí, podrías trasladar ese partido para las 13 de la tarde. También el miércoles, que tampoco se juega parte de la fecha, podrías reprogramar el partido para esa jornada, previo a lo que va a ser el partido de Bolívar contra Gremio. Hay vacíos dentro del calendario, claro, que se pueden usar.
19: Claro, a lo que voy, pero son 2 o 3 días máximo, ¿no?
15: Claro, es un lapso de tiempo bastante corto el que tienen para reprogramar ese partido. Y todavía tienes que resolver el problema de logística y demás, porque The Strongest está en su postura de que no quieren viajar, no quieren hacer el viaje correspondiente para jugar el partido de Noruro, y ya después verán cómo tienen que resolver esto, pero tienen que hacerlo rápido, porque como tú dices, el calendario es bastante comprimido.
19: Sí, totalmente. Vamos a ver, ¿no? Si este partido se da el fin de semana en la mañana, si se termina por confirmar a las 11 de la mañana, obviamente vamos a estar acá en la radio para poder narrar ese compromiso. Un GB San José que está desesperado por sumar unidades, porque es último de la tabla de ubicaciones, más allá de que toda la parte media esté comprimida, tienen 6 unidades del equipo de GB San José. Y The Strongest es líder con 21, entonces si están totalmente alejados, es el primero de la tabla con el último, pero por supuesto a GB San José, lo que quiere GB San José en todo caso es poder sumar unidades para no quedarse tan abajo en la tabla de ubicaciones. Es cierto, es la fecha 9, es cierto, todavía falta un montón de camino, pero hay que aprovechar las situaciones para poder sacar unidades y poder seguir trepando en la tabla de ubicaciones. El Tigre puede consolidar un primer lugar sacando una victoria en territorio orureño, así que vamos a ver si esto se termina por dar, porque en definitiva el movimiento de los horarios han hecho de que nos compliquemos todos. Ahora, este tema de las luminarias del estadio de Oruro, del Jesús Bermúdez, no es nuevo. Ya sabíamos hace un par de meses atrás de que tenía dificultades, ya sabemos de que es un escenario deportivo que ha estado un tiempo parado, porque no estaba San José en el profesionalismo, luego subió GB, luego estuvo Real Oruro, entonces se tuvo que trabajar para poder llegar en buenas condiciones, pero no está al 100%, Alex, así están varios escenarios deportivos en el país.
15: Claro, veíamos el estado del césped en un principio de Ramón Aguilera Costas, bastante desgastado. En Potosí, en el estadio Víctor Agustín Ugarte, los partidos que han jugado tanto Real Potosí como Nacional, también en el clásico hay agujeros enormes en el césped que está prácticamente lleno de tierra. Entonces, uh-huh, volvemos un poco a la precariedad que se suele notar en el fútbol boliviano, más alarmante aún por toda la dejadez que hubo en el mantenimiento de los estadios, de los distintos recintos deportivos, y es un tema en el que habrá que reincidir hasta que se pongan las pilas y logren arreglar de cierta forma esos problemas.
19: Bueno, no podemos llegar trotando, dijo el presidente del Tigre, hasta Oruro. No es tan grave esa situación, no se va a llegar a ese punto, obviamente, ¿no? Pero bueno, tenemos que confirmar aquello, el horario del partido y obviamente confirmar también el compromiso. Por el momento, y lo colocamos ahí también en nuestra página de Facebook, el partido se juega a las 11 de la mañana. Por el momento, algo puede pasar, algo puede cambiar, pero por el momento está así. En un día que va a ser también largo, porque, a ver, no solamente los del Tigre, GB San José, o el hincha de Strongest, o el hincha de GB San José, quiere ver la final de la Copa del Mundo, ¿no? Pero este es un calendario que ya lo conocíamos hace rato. Así que veamos qué es lo que terminan por decidir. ¿Hay alternativas? Sí. La posibilidad y el tiempo es otra cosa. Pero sí hay alternativas para poder llegar hasta Oruro. Veamos la decisión de competiciones, que es en este momento quien va a confirmar o rechazar esta situación. De todos modos, el Tigre ya ha hecho su gestión, GB San José ya está vendiendo las entradas para ese compromiso, así que no hay fecha para poder modificar, está complicado, será 1 o 2 días máximo si se termina por modificar, pero que se tiene que jugar este compromiso de la fecha 9 para evitar que todavía existan ahí en el cuadro partidos sin disputarse, partidos modificados. Vamos a la pausa, enseguida vamos a seguir hablando, porque ya también metiéndonos en la previa de lo que va a ser este partido que se juega hoy por la noche, hubo un movimiento en el territorio académico, por supuesto. donde se firmaron convenios, donde se hablaron los dirigentes también del conjunto de Bolívar para lo que va a ser el partido de esta noche y por supuesto también lo que va a ser la semana de Copa Internacional. Así que vamos a la pausa y enseguida estamos de retorno. Ya lo tengo a Brandon ahí en cabina central, por supuesto, para que nos cuente absolutamente todo de este movimiento y de lo que puede presentar Bolívar también en esta jornada. Pausa.
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8: Bien, estamos de retorno acá en la frecuencia de los ganadores, acá Radio Éxito Bolivia, por supuesto, en la semana previa a lo que va a ser el, hoy ya estamos a viernes, el fin de semana se juega el partido más importante del fútbol, se va a jugar la final de la Copa del Mundo entre la selección de España y Argentina, ¿no? Va a ser un partido que sin lugar a dudas va a ser, va a marcar también una era dentro del fútbol, tomando en cuenta que es la última vez que va a estar Lionel Messi, tomando en cuenta también de que por primera vez muy joven puede levantar Lamine Yamal el trofeo más importante del mundo, así que vienen cosas importantes para este fin de semana, ¿no? Porque la atención está en todo lo que vaya a pasar en Nueva York, que en este momento, a esta hora, tiene una dificultad porque los cielos están cubiertos de humo, Alex, ¿no?
9: Claro, hay reportes de incendios forestales en Canadá, incendios que ya, producto de ello, el humo llegó allá al norte de Estados Unidos. De hecho, se suspendieron partidos de la MLS por esta contrariedad, y de momento la final se va a jugar, pero está ese problema de que quizá por la densidad del aire eso afecte el desarrollo del partido y en general el desarrollo de la actividad, porque hay ceremonia de clausura, hay show de medio tiempo. Entonces todo ello están preveyendo de que no afecte esta contrariedad climática que está sufriendo Estados Unidos en este momento.
8: ¿Tú crees que dure lo que dijo Infantino? 17 minutos el show de medio tiempo.
9: Según el cronograma que han ido filtrando en redes, pasa la media hora, casi 40 minutos el show de medio tiempo.
8: En conferencia de prensa, Infantino dijo que va a ser 17 minutos, el show 11 minutos más 3 de armado, 3 de desarmado para los 17 minutos. Complicado. El Super Bowl tarda un poco más, claro, para este tipo de shows que quieren hacerlo a esa altura, ¿no? Es difícil porque recordarán que para los partidos del Super Bowl o para la final, en todo caso, del fútbol americano en los Estados Unidos, son empresas grandes las que auspician este tipo de show y que invierten millones, ¿no? Entonces, para que se pueda preparar todo muy rápido. Acá en el fútbol sí se han invertido millones, es cierto, pero la logística es totalmente de FIFA, no de una empresa especializada. Vamos a ver eso, ¿no? Que si se termina por dar.
9: Claro, en la Copa América del

0: 2024, que es lo que tenemos como antecedente más reciente. Se suponía que el show de medio tiempo de Shakira iba a durar 15 minutos solamente. Terminó durando 35, entre el armado, desarmado de la escenografía, la entrada de la cantante, el desarrollo del show en sí, 35 minutos se han demorado sí. En que se lleve a cabo el medio tiempo, más los incidentes de la entrada de los hinchas, que se retrasó el inicio del partido y todo lo que pasó, pues el partido terminó muy tarde de lo que se había programado. Y se corre ese riesgo también en este encuentro, porque se tiene como alternativa también retrasar el inicio del partido, que originalmente en hora boliviana está previsto para las 3 de la tarde, retrasarlo una o dos horas y a partir de ahí ver lo que dure el medio tiempo, lo que dure la ceremonia de clausura y todos los actos que se van a desarrollar el día domingo.
1: Bueno, va a existir un acto de apertura muy, muy temprano, antes obviamente del partido, antes de que entren en calor los jugadores. Habrá acrobacia, habrá raperos, va a estar Post Malone, estará Robin Williams, estará Laura Pausini va a estar también dentro de este show. No sé qué hará iShow Speed, creo que tiene una canción del Mundial, ¿no?
0: Claro, hizo una canción del Mundial, una de las tantas canciones que se hicieron para esta Copa del Mundo.
1: Bueno, y Tom Cruise, quiero ver eso. Al parecer se está armando un espectáculo bonito en la previa. Que en la previa puedes tener el tiempo necesario, ¿no? Para poderlo hacer, no te complica mucho, porque los jugadores luego entran en calentamiento para después volver al vestuario e ingresar. Pero en el medio tiempo es la cosa, ¿no? Donde va a tocar Shakira, Madonna, Justin Bieber, BTS. Bueno, varios van a estar dentro de este show. Coldplay incluso, creo, ¿no?
0: Sí, también lo he visto en la lista de posibles artistas que estén en el show de medio tiempo. Y eso ha generado mucho debate, ¿no? Sobre todo desde una perspectiva más deportiva, porque no es lo mismo descansar entre ambos tiempos 15, digamos máximo 20 minutos, que es lo que ha venido sucediendo durante este torneo, que por la distancia que había entre los túneles sí. De acceso con los camerinos, pues demoraba mucho más tiempo en regresar al campo de juego, pero estamos hablando de 30, 35 minutos, casi 40 de parón entre ambos tiempos, y eso afecta físicamente porque se enfría el cuerpo, ya los músculos no están con constante actividad como para poder desempeñarse de igual forma en el segundo tiempo. Habrá que hacer otra sesión de calentamiento, tendrán ambientes para hacer esas sesiones. Hay que ver qué es lo que hace FIFA respecto a esto, porque esa es su apuesta. Es la apuesta de Infantino, lo que hicieron en este Mundial, de incluir shows de medio tiempo, de un poco americanizar el fútbol en esta edición de la Copa del Mundo, y hay que ver cuáles son las consecuencias de esas decisiones.
1: Bueno, veamos qué pasa. En lo futbolístico, que es lo que nos termina por interesar, sí se le ha quitado mucho tiempo al fútbol, ¿no? Porque no solamente será este tiempo de, según Infantino, 17 minutos, vamos a creerle, vamos a ver si en la práctica es otra cosa, pero los cooling break también, que ha hecho que se pierda 3 minutos en cada tiempo, en fin.
0: Lo del minuto de hidratación ya estaba desde antes.
1: ¿Qué cosa? No, claro, pero era un minuto.
0: Igual, en Copa Libertadores, por ejemplo, que igual se hace esta pausa de hidratación, 2-3 minutos se demoran en volver al terreno de juego. Y ya nos tenemos que acostumbrar a esta nueva realidad de que ya no van a existir los dos tiempos, de que va a ser como en el básquetbol un poco. Van a haber 4 cuartos, cada cuarto de 25 minutos a lo sumo, un poco más. Y hay que acostumbrarnos a esta nueva realidad, porque a eso también se tendrán que adecuar los directores técnicos para poder replantear el partido, para poder cambiar algunas cosas. Ya lo han utilizado algunos, Argentina ha hecho uso también de estas pausas de hidratación para reconfigurar algunas cosas por parte de Scaloni. Así que hay que ver en el futuro quién saca mayor ventaja de esta nueva normativa, ¿no?, que hay en el fútbol actual.
1: No solamente Argentina, sino varios otras selecciones que cambiaba totalmente después del receso de hidratación. Pero bueno, esto dentro del fútbol. Messi, la milla mal, hay mucho, por supuesto, de por medio que se juega. Es la última vez que Lionel Messi va a estar. No sé si le alcance también al Dibu Martínez el poder llegar hacia la otra copa. Entonces, va a ser importante poderlos ver Qué mejor, alguien dirá por ahí, ¿no? Qué mejor poderlo ver en 2030 a Lionel Messi jugar de local, es el primer partido que van a jugar en Buenos Aires, pero ya eso, para eso hay mucho tiempo. Lo que sí, este fin de semana no va a cambiar mucho el equipo que se va a presentar dentro del terreno, por lo menos los argentinos, ¿no? Mandando a Julián Álvarez desde el inicio y Lautaro como ese as bajo la manga para poder mostrar un poco más de fútbol y por supuesto también opciones de gol. Lo ha hecho así Scaloni a lo largo de la Copa y no creo que vaya a cambiar, ¿no? No creo que Lautaro vaya de inicio. Es un jugador importante para solucionar problemas, lo hemos visto a lo largo de la Copa, pero tal vez la situación de haber marcado goles en la semifinal, o por lo menos haber marcado este gol tan importante, haga de que quieran tenerlo desde el inicio. No creo que vaya a cambiar mucho Scaloni, Alex.
0: No, si tomamos como referencia el partido del miércoles, la semifinal ante Inglaterra, el único cambio sería la entrada de Rodrigo De Paul por Giuliano Simeone, ¿no? Que le costó un tanto el partido, si bien aplicó un gran desgaste, no gravitó de la forma en la que se esperaba. Ya cuando entró Rodrigo De Paul en el partido, Argentina fue otra, Creo que esa sería la única variante respecto al encuentro del día miércoles. Y por el lado de España, queda ver si mantiene Luis de la Fuente su decisión de poner a Fabián Ruiz por encima de Pedri, o si por las circunstancias que atañan al partido termina incluyendo al volante del Barcelona. Tampoco modificaría muchas cosas de acuerdo de cara a este partido.
1: Sí, no, tampoco, ninguno de los dos va a modificar tanto los esquemas de juego, tomando en cuenta que eso les ha servido para poder llegar acciones. Definitivamente es el otro partido, el de el conjunto de Francia e Inglaterra, ¿no? Porque ahí ya van a poder hacer uso de varios jugadores que no tuvieron la chance para jugar, y esto por supuesto va a ser para cerrar una Copa del Mundo. Tú sabes que ninguno quiere jugar este partido por el tercer y cuarto lugar, pero se lo tiene que hacer por las reglas de juego, ¿no? Ahí sí va a haber variantes, Alex.
0: Claro, Francia capaz y ponga un equipo ya más mixto. Ya será el último partido de Didier Deschamps como DT de la selección francesa. Inglaterra, que tratará de irse de buena forma dentro de lo que cabe tras su bochornosa eliminación contra Inglaterra, tras el bochornoso planteamiento que hizo Thomas Tuchel ante Argentina en la semifinal, así que tratarán de irse de una forma un tanto honrosa de la Copa del Mundo. Y Francia, que quizás se guarde Mbappé, que se guarde Olise, que ya están pensando más en volver al fútbol de clubes, Barcola, Dembélé, también vaya a hacer alguna rotación en ese sector, ya como para tomarlos a todos en cuenta, para poner a todos los jugadores en condición, y a partir de ahí ya despedir a Didier Deschamps como director técnico, ya para que Zinedine Zidane, a partir del 20 de julio, se haga cargo de los designios de la selección francesa.
1: Sí. Sí, señor, así va a ser. Bueno, vamos cerrando esta parte del Mundial, porque se va a jugar en el estadio MetLife este compromiso. Escenario deportivo bonito, porque estructuralmente se puede remover por completo el terreno de juego, que es natural. Es tecnología que ya viene manejando hace mucho tiempo este escenario deportivo. 82.500 personas ingresan en este escenario deportivo, por lo menos es la capacidad récord que ya ha marcado este escenario. Las entradas están las que puedan encontrar, ¿no? Arriba de los $7,000 la más económica. Uy. Y después imagínate hasta dónde va a llegar para esta final. Así que este fin de semana con fútbol, este fin de semana va a cerrarse la Copa del Mundo, una Copa del Mundo que nos ha mostrado muchas cosas interesantes, que sin lugar a dudas va a marcar también dentro de los libros de historia el hecho de que han existido selecciones sorpresa, y por supuesto el fútbol está evolucionando, algunas selecciones decreciendo, otras enormemente cambiadas. Así que definitivamente va a ser para poder analizar a partir del día lunes lo que nos ha dejado el fútbol. La pausa, y enseguida estamos de retorno para hablar del conjunto de Bolívar, porque ya está con nosotros Brandol Brañes.
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12: Bien, estamos de retorno acá en la frecuencia de los ganadores. Radio Éxito Bolivia, 14 horas con 4 minutos en todo el territorio nacional. Antes de meternos de lleno en este bloque de Bolívar, Alex, ya tengo el arte que ha presentado la gente del conjunto de GB San José. Dice, venta de entradas online, sector de preferencia 40 bolivianos, sector de general 30 bolivianos, curva sur 20 bolivianos. Hay entradas para niños y adultos mayores, entre 20 bolivianos en preferencia, 15 para general y sur, 10 bolivianos para el partido de GB San José frente a The Strongest a las 11 de la mañana. Ya están vendiendo de manera virtual en este momento las entradas para ese compromiso. Así que para la gente de GB San José se juega, porque se juega, Alex.
13: Claro que sí, lo había dicho también el vicepresidente del club, no hay razones en teoría para que el partido se suspenda, así que van a estar hasta el último momento insistiendo para que el partido se juegue al horario ya programado. Como mencionaste, ya se pusieron a conocimiento del público los precios de las entradas y a partir de ahí ya verá qué se hace desde el club The Strongest para poder jugar este partido, o ya verá alguna forma de poder evitar este encuentro y reprogramarlo para otra fecha.
12: Bueno, ahí está. Lo que decía el vicepresidente se está terminando por cumplir, se está vendiendo las entradas. Que suene la música de Bolívar, que suene la música de Bolívar, porque ya nos metemos de lleno a lo que viene a ser la información del conjunto de Bolívar, porque esta noche sí tiene fútbol. Es muy raro que se convoque a conferencia de prensa el mismo día del partido, pero tiene un motivo especial el de la conferencia de hoy. ¿Qué tal? Qué gusto saludarte, Brandol. Bienvenido nuevamente, llegando desde Ananta, precisamente. Me imagino un poquito mejor la temperatura por ese sector que en el centro o que en la ciudad del Alto, porque está haciendo frío, de verdad. Qué gusto saludarte, Brandol. Bienvenido.
14: ¿Cómo estás, Rafita? ¿Cómo está toda la gente de Éxito Sport que nos escuchan en Radio Éxito? Sí, evidentemente hubo una conferencia, Rafa, acerca de un convenio con Aldeas Infantiles SOS Bolivia, que han hecho estos lazos. Todavía no hay un tiempo límite, pero este fue más que todo porque hubo conferencia donde por parte de Bolívar estuvo el gerente general Pablo Suárez.
12: Bien.
14: Exactamente, como te decía, Rafa, hoy día, por ejemplo, habló...
12: ¿Podemos escuchar detalles?
14: Claro que sí, la primera parte que vamos a escuchar es de Pablo Suárez, que habla sobre este convenio, ¿no? Que ahí también le hice la consulta si la Aldeas Infantiles SOS Bolivia va a ser el main sponsor, porque te comento, Rafa, que Aldeas Infantiles va a ir en la polera principal, va a ir en el medio de la polera, ¿no? Así que esa es la duda del hincha, que lo vamos a escuchar la primera parte de Pablo Suárez, que habla en conferencia de prensa.

0: De hecho, en los próximos días vamos a trabajar conjuntamente con aldeas infantiles para elaborar todas las propuestas que tengan tanto ellos como nosotros para explotar al máximo esta alianza que estamos teniendo. Y obviamente esto va a ser comunicado en su momento para que todos nuestros socios, todos nuestros hinchas y al final toda la población pueda ayudar de alguna manera a llegar a todos los niños de Bolivia.
1: Bueno, gracias, presidente. Le saluda a Brando Blañez, de Bolívar 24, secretario. Pablo, ¿cómo nace esta iniciativa? Y se va a hacer también el sponsor principal del Club Bolívar. Gracias.
0: De hecho, esta iniciativa no es la primera vez que la hacemos. La hemos hecho ya con anterioridad en varios años. Creemos que esta alianza da un beneficio mucho más grande con la marca que tiene el Club Bolívar, con el alcance que tiene a la gente. Y obviamente con la experiencia de aldeas infantiles SOS, con la niñez, creemos que el mayor beneficiario son ellos, ¿no? En esta oportunidad estamos haciendo esta alianza, que la vamos a explotar el mayor tiempo posible. Y bueno, hoy nos van a acompañar en la camiseta y esperemos que esta alianza sea de beneficio, como te digo, para toda la niñez. Respecto a la pregunta, mira, las actividades comerciales del club siempre van a seguir adelante. Somos comprometidos con todos nuestros auspiciadores, pero en esta oportunidad hemos visto que la responsabilidad social que tiene el club a través de una institución como Aldeas Infantiles SOS, de llegar a toda la niñez y que estos también puedan acceder a crecer en familia, es un punto muy importante. Nuestro presidente Marcelo Claure también ha trabajado con Aldeas Infantiles SOS a través de una fundación que ya tiene. Y como les digo, no es la primera vez, tampoco va a ser la última, y seguramente en el futuro vamos a encontrar otras alianzas que también sean de llegada para toda la población. Hoy estamos iniciando una alianza muy importante, esperemos que sea de mayor beneficio para toda la niñez, ¿no? Como les decía, las actividades comerciales que hace el club en su momento se las vamos a ir informando en el tiempo. Hoy estamos iniciando esta alianza con Aldeas Infantiles y la idea es dar visibilidad del trabajo y de todas las actividades que vemos de acá a futuro por el mayor tiempo posible con ellos. Así que, como te digo, ahorita las actividades comerciales siguen definiéndose por el área comercial y lo vamos a informar en su momento.
2: Así escuchábamos las declaraciones de Pablo Suárez, ¿no?, que explica el convenio que va a tener con, en este caso, con Alianza de, con el tema de los niños. Así que ese tema, Rafa, va a ir en la polera principal hasta el momento, ¿no? Tampoco confirmó que va a ser Mainer sponsor.
3: Sí, pero de todos modos, vamos, avancemos.
2: Mientras le recuperamos a Rafa, Alex, también aprovechamos que estaba ahí Pablo Suárez. Le hemos comentado acerca si hay alguna novedad en tema de los refuerzos, también si muchos está hablando del Papu Velázquez, también que es el tema de él. Y también, ¿no?, este va a ser el partido que hoy día tiene contra Guavirá, va a ser ya previo a lo que va a ser el partido contra Gremio el próximo jueves. También nos recalcó que ya se está preparando la parte logística. Escuchemos a Pablo Suárez.
4: Estamos en vivo desde Bolívar 24-7, Pablo, una linda iniciativa, cómo nace, ¿no? Como lo recalcaste, no es la primera vez que estás en Bolívar, pero seguramente ahí, Claudia, te tuvo que ver mucho.
5: Sí, como les decía, la responsabilidad social del club siempre ha estado presente, la idea de apoyarnos con Aldeas Infantiles SOS y de llegar a toda la niñez en Bolivia para que puedan acceder a familias, es algo también muy importante. Creemos que la marca Bolívar, con la llegada que tiene a millones de bolivianos, va a ser muy importante para que podamos apoyar esta gran labor que hace Aldeas Infantiles.
4: ¿Cuál va a ser el papel fundamental de los indios en esta iniciativa?
5: Como te digo, vamos a realizar actividades conjuntas que las vamos a ir promocionando, las vamos a ir comunicando en su momento, pero creemos que es un buen momento para que toda la niñez pueda tener estos referentes, no solo como marca del Bolívar, también el Bolívar tiene muy buenos jugadores, tiene muy buenas personas que nos acompañan, no solo en el tema deportivo, y todos vamos a estar apoyando de alguna manera desde donde nos toque para que todos estos niños puedan tener beneficios a través del Club Bolívar.
6: Es a largo plazo, tal vez estas modificaciones, Pablo, para que se tenga en cuenta también, y que el club no quede solamente por un momento ya, ¿no?
5: No, exacto, la idea es que esto sea a largo plazo, por eso te digo que las actividades que vamos a ir coordinando con ellos va a ser bien importante, y la idea es esa, que sea a largo plazo, que tengamos una incidencia en toda la niñez para que ellos también puedan crecer, no solo soñando con tener familia, también soñando para que puedan llegar mediante el deporte a ser grandes personas.
7: Ya en lo logístico, al margen del partido de esta noche con Guavirá, ¿cómo han dado los preparativos para el partido con Renzo?
5: Bueno, estamos empezando la coordinación, ya tenemos la comunicación de los delegados de la Conmebol, próximamente ya se van a empezar a realizar las reuniones, pero todo está marchando en orden para el partido del 23.
6: ¿Cómo está el plantel celeste, Pablo? ¿Va a llegar algún refuerzo más? ¿Cómo va a ser el panorama?
5: Mira, el libro de pases cierra a fin de mes, o sea que todo puede pasar durante este tiempo, pero ahorita tenemos ya firmados a los jugadores que queríamos y están entrenando con el primer plantel, y bueno, todo puede pasar en los próximos días. Tenemos algunas propuestas, pero mientras no se firmen, no es nada oficial.
6: Muchas gracias, habla del papi. ¿Ustedes le van a contar qué es sobre este tema, Pablo?
5: Como te digo, hay ofertas, pero mientras no se cierre nada, lo oficial es que hoy sigue con el Club Bolívar. Así que todo lo que pueda pasar en estos días, también se los vamos a comunicar de manera oportuna, ¿no?
2: Escuchábamos las declaraciones de Pares, que nos habla un poquito también si va a haber novedades en el tema de préstamos, más que todo, ya que muchos está hablando del Papu Velázquez, Alex, así que hay que ver estas semanas sí. Lo que va a pasar, y también poco a poco se va planificando para el encuentro contra Gremio, que va a ser el próximo jueves, que ya Bolívar está listando también lo que va a ser la Copa Sudamericana.
8: El Papu Velázquez sonaba en Cochabamba, ¿no?
2: Exacto, Rafa. A ver, lo último que tenemos la información del Papu es que Aurora, si paga todo el sueldo el Papu, Bolívar no tendría ningún obstáculo para dejarlo ir al Papu, ¿no? Pero mientras no haya esa petición que Bolívar ha hecho, pues el Papu no se mueve de la academia.
8: ¿Es tan alto el sueldo?
2: Sí, es porque el anterior año renovó justo con el Choco Paz, renovaron un año más, no tiene hasta el 2027 contrato el Papu Velázquez. El Papu, recordemos que ya rechazó la oferta de Real Potosí, que Real estaba en este caso comprometido para pagar todo el sueldo del Papu, pero el Papu más que todo por la familia no se quiso ir a Potosí, no era de Cochabamba, evidentemente ahí está su familia, que no deja de ser una opción, pero tampoco es que el Papu quiera irse, ¿no? Ya hubo una conversación con Alejandro Restrepo, que tampoco Alejandro Restrepo, el director técnico, le dijo que no lo va a utilizar. Pero sí le recalcó que va a ser difícil que gane minutos esta mitad de temporada.
8: Sí, sí, definitivamente. Es complicado para el Papu Velázquez el poder.
9: Bueno, mientras lo recuperamos una vez más a Rafael Ninarralde, complementar, ¿no?, con lo que está siendo la actualidad del Papu Velázquez, también ha habido interés desde Real Potosí para hacerse con una sesión de este futbolista. Lo cierto es que Bolívar actualmente no, tampoco con Flavio Robato, ahora con Restrepo, no está encontrando los minutos necesarios para poder desplegar su mejor fútbol. A partir de ahí está buscando tener más minutos, tener más continuidad, mayor regularidad, y a partir de ahí poder volver al nivel que mostró en su día en Wilstermann, por ejemplo, que ha sido lo mejor que hemos visto de este jugador hasta el momento. La preparación de cara al partido contra Gremio empieza, bueno, culmina esta noche en todo caso con el partido ante Guavirá, y para ello Alejandro Restrepo podría presentar este posible onceno. ¿Cuál es el posible onceno que podría presentar esta noche, Brandol?
2: Recalquemos que ayer Bolívar cerró entrenamientos, mis amigos en la mañana entraron a Nanta y en la tarde concentrados en el Hotel Renova, hoy también se encuentran ahí. Este sería el posible onceno titular que presente el profesor Alejandro Restrepo para el partido ante Guavirá. En el arco, Carlos Emilio Lampe, de derecha a izquierda, Jesús Sagredo, dos zagueros centrales, Arriaga junto a Fernando Mena y cerrando la línea defensiva con José Sagredo. En el medio sector, tres hombres, Leonel Justiniano, Robson Mateus y puede hoy día aparecer el chaval Cejas. Ya en la parte ofensiva, por izquierda iría Lucas Chávez, por derecha Dorni Romero y cerrando la parte ofensiva con Martín Cauterucho. Cabe recalcar, Alex, que para este encuentro, por lo menos hasta el último que me informaron, es que Leonardo Zavala no estaría convocado para el partido de hoy día.
9: Tampoco Bruno Miranda no estaría, que ha sido presentado recientemente para jugar en Bolívar en este segundo semestre.
2: Exactamente, ¿no? Y ahora se espera que tengan minutos Billy Arce y también Asprilla. Otro jugador que hoy día no estaría convocado es Matías Galindo y tampoco el Chino Méndez. Todo indica que el segundo portero sería Juan José López.
9: Así es, Bolívar que va preparándose para el partido contra Gremio, que vuelve a la actividad. De hecho, el conjunto brasileño este sábado jugando contra Mirasol en Sao Paulo. Gremio que está 15º en el Brasileirão, bordeando el descenso, un punto de Vasco da Gama que está en esas posiciones de peligro, así que seguramente ante la imposibilidad de poder acceder a un torneo internacional, aunque está a 3 puntos de la Copa Sudamericana también, Gremio apostará por ser campeón de este torneo para poder acceder a la Copa Libertadores al año siguiente. Vámonos a la pausa final y al volver estaremos cerrando emisión por el día de hoy. Quédese en sintonía de Éxito Sports.
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13: Bien. Bien, recta final del programa, aguardando por supuesto lo que va a ser el compromiso de esta jornada, cuando por la noche estemos en plena transmisión para ver al conjunto de Bolívar, para ver al conjunto de Guavirá también en el estadio Hernando Siles. Vamos cerrando esta edición, les cuento simplemente, Alex Brandol, hace 40 años, y hay una nota muy bonita en Sport 360, les mandamos un abrazo a los colegas. Hace 40 años se inauguró el estadio Rafael Mendoza a Castellón de Die Strongest, ¿no? Y el título principal de esta nota dice En el Olvido. Con los años se ha ido quedando en el tiempo el estadio de Die Strongest, ¿no? Yo escuché la última promesa sobre este escenario deportivo que fue del actual presidente del Tigre, que se iba a jugar algunos partidos de la división profesional, simplemente había que ver el tema del VAR, el tema de algunas situaciones también en alrededores, pero después nada, no se jugó ni nada. Creo que hicieron un muro perimetral, después nada más, durante los últimos años. Sí, durante el tiempo de esa situación. Pero después nada. Ahí quedó, durante los años quedó. Bueno, vamos a compartirlo en nuestra página de Facebook también, esta nota bonita, nota de División 360. Un abrazo para ellos, hablando del estadio Rafael Mendoza Castellón. Detalles finales, muchachos.
14: Esta noche podrían hacer su debut como titular. Bueno, Guavirá vuelve a la actividad el día de esta noche ante Bolívar, después de estar todo el tiempo en el parón por tema de disturbios sociales y demás cosas. Y esta noche pueden hacer su debut Luciano Ursino y Víctor Ábrego como nuevos jugadores del conjunto azucarero. Así que hay que ver qué es lo que propone el señor Leonardo Egues esta noche.
13: Bueno, alternativas entonces en el conjunto cruceño. Brandol.
15: Igualmente nos vemos, se repite igual, decir que hoy día juega Bolívar 8 de la noche. Bolívar va a estar llegando al Hernando Siles a partir de las 6 de la tarde por la puerta número 21, previo a lo que va a ser contra Guillermo. Este es el último partido para ver cómo Bolívar va a encarar con el equipo brasileño el próximo jueves 23 de julio.
13: Bien, perfecto. Nos reencontramos entonces hoy por la noche en la transmisión de fútbol con todo el equipo de Éxito Sport, todo el equipo completo, por supuesto, para el trabajo. Quédese con la programación de Radio Éxito. Ya viene caminando la ciudad. Un abrazo.
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¿Cómo están, vecinos? Muy buenas tardes, bienvenidos, bienvenidas. Después de este feriado de ayer, prácticamente un poco nos confunde a quienes estamos desarrollando actividades laborales. Una nueva jornada, hoy día viernes 17 de julio de 2026. Como es habitual, ya estamos listos para poder compartir con ustedes siempre a través de las ondas y los micrófonos de Radio Éxito Bolivia en esta jornada, esta nueva jornada, viernes 17 de julio de 2026. A ver, antes, un abrazo siempre cariñoso para todos y cada uno de nuestros vecinos que están escuchándonos a través de la radio en todo el país. En todo el país y también fuera de nuestras fronteras. Un abrazo de verdad para todos ustedes y ese apretón de manos virtual para cada uno de ustedes. A ver, quiero empezar con algo que me llamó la atención, de verdad. Miren, autoridades, políticos que hicieron, que fueron al desfile a hacer campaña, como si estuviesen en campaña, Dios. Creo que, la verdad, ya no hay civismo, no hay civismo. Miren, y lo peor, supuestamente aquellos que hacen campañas, aquellos que hicieron campañas, que postularon para una u otra cosa, desconocen el color de nuestra bandera. De verdad, con sus chalinas del club municipal y pues y su banderita también. Chalinas, digo, porque son eso, ¿no? No eran más que otra cosa, porque el emblema departamental es pues rojo, punzón y verde esmeralda. Pero lamentablemente incumplieron muchos, la mayoría. Inclusive yo me acuerdo ahí en la Plaza Murillo, ahí cerca de la Plaza Murillo, por la calle Comercio, obsequiando banderas para que puedan ingresar los que participaron del desfile para, en este caso, con banderas del club municipal y no con la bandera nuestra. Y lo más grave, yo creo que don Jorge tenía mucha razón. Yo creo que las autoridades deberían prever esto con mucho tiempo, con mucha antelación, para evitar que esto suceda. Yo creo que ahora nuestras nuevas autoridades tienen que hacer eso. Normar, por favor. Porque realmente es inadmisible que todos, casi todos, la mayoría, utilizando la bandera del club municipal, cuando la bandera nuestra, insisto, es rojo punzón y verde esmeralda. ¿Y qué decir? Qué decir de lo que pasó más después. Después hablamos, por supuesto que sí. Antes vamos a irnos a la pausa y después seguimos con su programa Caminando la Ciudad en esta nueva jornada. Hoy día, viernes 17 de julio de 2026. La pausa, por favor.

0: Pues es aquí, doctor. 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

Bueno, hay otra cosa que también es preocupante. Después de lo que pasó, la verdad, las calles convertidas en mingitorios, algo que también es algo repulsivo. Yo creo que se debe tomar algún tipo de acción. Y no entiendo que la verdad, la gente, la juventud particularmente, no tenga cultura alcohólica. No tenga cultura alcohólica. Definitivamente se excedieron en el consumo de bebidas alcohólicas. Y las calles de la ciudad de La Paz, miren, las vendedoras de ponches y estuvieron hasta la altura de la Plaza del Estudiante. Imagínense, todo el Prado. La calle Genaro San Gil, no, la calle Potosí, esquina, sí, la Genaro San Ginés, sí, la, oh, sí, sí, creo que es la Genaro San Ginés, convertida en un verdadero río.

Es para que puedan los bebedores retirarse de verdad, una verdadera pena. Ojalá que no hayan habido más problemas, pero el problema es que parece que estamos completamente, ¿qué les digo?, perdidos y no tenemos cultura alcohólica y la verdad, un espectáculo grotesco el que se veía el día de ayer. Impresionante, pero bueno, dejémoslo así, porque prefiero abstenerme. Un tema que debe preocuparnos también a los paceños es lo que últimamente se ha mencionado, que el niño o la niña que se va a dar en nuestro país, en nuestro territorio nacional, va a provocar alguna sequía en el tema del agua. Entonces, es importante acá prever este tema. La verdad, nuestras autoridades nunca se han preocupado, estamos hablando de las anteriores autoridades, jamás se preocuparon de construir nuevos embalses, nuevos atajados, etcétera, de agua para de alguna manera, ¿no?, resolver o enfrentar alguna eventualidad posible que se pueda dar. Parece que todos creen que las tres represas que hay que alimentan a la ciudad de La Paz y El Alto, tres o cuatro represas, son suficientes para que no tengamos problemas del agua. Pero no, nos estamos dando cuenta de que esto va a repercutir y vamos a tener problemas este año. De acuerdo a los expertos, aquella gente que conoce del tema, que ya ha anticipado que podría darse una escasez de agua potable en nuestro medio. Definitivamente parece que los bolivianos, y particularmente los que vivimos en este sector de del occidente, estamos castigados por los dioses. Definitivamente. Tenemos malas autoridades, tenemos gente que de verdad nos hizo tanto daño y ahora para remate el tema del agua. Ojalá que no tengamos problemas con el agua, pero sería importante que las actuales autoridades tomen en cuenta aquello. Miren, ¿cómo se llama? El parque botánico que tenemos acá en Miraflores. Tiene problemas, tiene una deuda tremenda con EPSAS por el tema del consumo de agua. Pero ese consumo de agua es pues para las plantas. Habiendo, miren, cómo son las autoridades anteriores, cómo han sido. Nunca han previsto aquello. Cuando se podía haber preparado, no sé, tanques de agua, ¿para qué? Para poder regar esas plantas todos los días. ¿Y el agua de dónde? Ahí tenemos en obrajes, en la curva de donde está la gruta de la Virgen de Lourdes, esa agua, utilizarla para exclusivamente el riego de este parque, donde en este momento está en crisis por el problema del agua, por esa deuda millonaria. Creo que son más de 100 mil bolivianos o algo así por el estilo. Y de verdad, no entiendo, la verdad, soy honesto, la verdad que no entiendo cómo es posible que estas autoridades, o las anteriores, perdón, las anteriores autoridades no hayan previsto absolutamente nada respecto a estos temas. Actualmente en el Prado, por ejemplo, siguen regando con agua potable. Hay sectores donde las cañerías, por ser viejas, revientan a la presión, ceden a la presión. Y es por eso que se despilfarra agua sin control, sin control. Y cuando se llama a EPSAS, o más bien ahora, sí, pues EPSAS, lamentablemente, pues no hay atención o no les interesa, y si reciben la llamada telefónica, le contesta la computadora
y la computadora no puede hacer, pues

0: no puede hacer absolutamente nada más que recibir, ahí está, 100.000 bolivianos a EPSAS, y amenaza con la supervivencia de las plantas y especies, entre algunos detalles que tiene el parque botánico. Entonces, sería más importante ahora, en este momento, en estos meses, preparar un estanque de agua, no sé, llevar un contenedor de agua de esos de que utilizan por lo general los cisternas, para que se pueda almacenar agua ahí y con esa agua empezar a hacer el riego correspondiente en ese parque. Porque de lo contrario, miren ese parque que es el único que tenemos, es el único, el parque botánico, el único, va a quedar afectado por el tema del agua. Entonces, habrá que tomar algún tipo de acciones y ojalá que nuestras autoridades actuales tengan conciencia de que también esto es importante, porque las plantas que hay ahí son algunas que son endémicas de nuestro país y de nuestra región. Entonces hay que cuidarlas, y si no las cuidamos, pues no tendremos ese parquecito que está abierto para que alguna persona o para que los chicos vayan y puedan disfrutar por lo menos de un paseo y puedan respirar aire puro de lo contaminado que tenemos en nuestra ciudad. Ojalá de verdad puedan tomar en cuenta estos temas. Vamos a la pausa, sí, tan rápido, miren que está pasando muy rápido el tema. Y otra cosa, no se olviden, hay nuestros amigos tarijeños que están en la Plaza Villarroel también. Qué rico, de verdad, exquisito, exquisito. Las delicias que nos han traído, de verdad. Vayan, es el último día hoy. Vamos a la pausa, por favor.
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0: A propósito del agua, aquí me llegó un mensaje, dice, sin ir lejos, dice, continúa lavando autos en la terminal de buses, aquí en La Paz. El vehículo pertenece a la administración, con agua potable. Buenas tardes, don Eddie. Atentamente, Víctor Romero. Miren, yo creo que también nuestras autoridades deberían darnos ejemplo, de verdad, deberían dar ejemplo. Tenemos que cuidar el agua, tenemos que cuidar el agua. La mayoría de los parques que hay en La Paz están siendo regadas con agua potable. Y no puede ser eso, no puede ser, no puede ser. ¿Cuántas veces yo dije, por qué no se utiliza esa agua que hay, en este caso, en la Gruta de Lourdes, para la zona sur? Y aquí en la ciudad de La Paz, en la parte de la Mariscal Santa Cruz, en la zona de Mariscal Santa Cruz, Alto Mariscal Santa Cruz y otros sectores donde de la ladera oeste, hay gran cantidad de vertientes. Utilizar aquello. Por ejemplo, miren, ahí en la Alto Mariscal Santa Cruz, la calle Bautista, Baptistas, ¿no? Sí, la calle Baptista, hay lavaderos de vehículos y todos esos lavaderos son con agua. Con agua de vertientes, porque tienen sus propios garajes, sus propios pozos, y utilizan esa agua. Entonces, hay que utilizar esa agua, pues utilicen esa agua de la ladera oeste, aprovechar las vertientes para poder regar todos los parques que tenemos en la ciudad de La Paz. Y dejen de utilizar, en este caso, el agua potable que en un momento se va a acabar por algún problema. A ver, tengo un llamado telefónico. Le damos la bienvenida. Buenas tardes. ¿Con quién estamos en línea, por favor? ¿De qué barrio me está llamando? Adelante, por favor. Buenas tardes.
1: Don Eddie, buenas tardes.
0: Buenas tardes.
1: Alan Gutiérrez, de Miraflores.
0: Don Alan, ¿cómo está? Buenas
1: don
0: tardes.
1: Don Eddie, para empezar, un punto negativo en esta verbena para los grupos musicales. Para empezar por el nombre, ¿no? Porque toditos hay Onda Cumbiera, Fulano Cumbiero, Mengano Cumbiero, Tangano Cumbiero, todos con el mismo nombre casi. Segundo, don Eddie, ¿cómo lo arruinan estos jovencitos las canciones románticas de los 70, 80, 90? Arruinan la esencia, arruinan la composición, la letra, el sentimiento de estas canciones. Yo no sé, don Eddie, no hay capacidad de creatividad, de componer. Son jovencitos, como alguien decía hace años, ¿no? La cabeza y la cara no se ha hecho solo para pintujearse o peinarse. También se hace la cabeza es para pensar. Entonces, a estos jovencitos de todos estos grupos, sugerirles, ¿no? Aconsejarles. Empiecen a copiar, a componer. Empiecen a hacer su propia melodía, su propia música. Empiecen a crear con sentimiento. No arruinen las canciones de antes así, poniéndolos ruido y bulla nomás y lo matan. Todo el sacrificio, toda la esencia, todo ese sentimiento con los que han compuesto aquellos músicos de aquellos tiempos. Por eso se dice que los músicos nacen, no se hacen. Muchas gracias, don Eddie, que esté usted siempre bien. Hasta luego.
0: Bueno, muchísimas gracias, don Alan. Y cuánta razón tiene don Alan, de verdad. Algo que yo siempre cuestioné es eso, ¿no? La copia que se hace cuando tranquilamente podían componer temas que tienen esa función, es decir, esa temática o ese ritmo cumbiero. A mí la verdad no me gusta para nada estos temas porque es pues es como si estuviésemos distorsionando completamente toda la historia, el contenido mismo, porque cuando uno compone un tema, lo hace con mucho sentimiento, lo hace de pronto inclusive hasta con mensaje, que a veces la gente no lo entiende, pero los temas del pasado, las baladas particularmente de antes, muy buenas, que hasta ahora da gusto seguir escuchando. Pero imagínese escuchar en ritmo de cumbia, en chicha, ritmo de cumbia, chicha. Oh, Dios, es un desastre. Yo no sé cómo hay gente que les gusta, les encanta esos temas, pero bueno, para gustos no hay disgustos. Pero sería importante, pues, respetar la autoría, ¿no?, de quienes de su determinado momento compusieron esos temas. Eso es importante. A ver, eso es muy importante. Estamos habilitando la línea telefónica a partir de este momento, a ver qué dicen nuestros vecinos a propósito, ¿no?, de estos tres temas. Entonces, tres serían, sí, claro, el tema del agua, lo de la música y algo más. De pronto, vecinos, que ustedes propongan. Estamos habilitando nuestras dos líneas y ahí viene el primero. Buenas tardes. ¿Con quién estamos en línea? ¿De qué barrio nos está llamando, por favor?
2: Don Eddy, muy buenas tardes. Don Juan López.
0: Don Juan, ¿cómo está usted? Buenas tardes. Adelante, por favor.
2: Gracias. Fíjese, no sé si están preveyendo, pues, nuestras autoridades, especialmente de la alcaldía, con esta cuestión de las sequías. Yo tengo una idea que les puedo pasar, digamos, yo le puedo pasar a usted para que lo implementen. Porque muchas veces se propone en este medio, por decirle, y luego en la mañana, al día siguiente, y van pues con sus proposiciones como ideas propias. Entonces, si a usted le llamaran, ¿qué idea, digamos, sería factible para prever, digamos, estas sequías? Yo le puedo pasar el dato para que así se aproveche. En cuanto a la verbena, don Eddie, hay una ley, la ley 259, que prohíbe el expendio y venta de bebidas alcohólicas en vía pública. Pero parece que ese día se lo guardan las autoridades y, bueno, dan rienda suelta, pues, a que la juventud, extreme, digamos, con la bebida, no, con el riesgo consiguiente, digamos, de su seguridad. Entonces, yo creo que la autoridad, y lo mismo pasa también en las zonas, festejan, digamos, la zona y amanecida le meten con potentes amplificadores las señoras que venden bebidas alcohólicas. Y eso no tendría que ser, don Eddy. Ojalá que poquito supriman eso con horario y alguna vez como presidente suprimido, y ha dado resultado hasta las 2 de la mañana. Gracias, don Eddy. Sí.
0: Bueno, muchísimas gracias, don Juan. Se cortó y rápido. Don Juan, por supuesto, páseme esa idea. Yo voy a transmitir para que así, en este caso, las autoridades nos puedan tomar en cuenta. Buenas tardes. ¿Con quién estamos en línea? ¿De qué barrio nos está llamando, por favor?
3: Buenas tardes. Don Eddy, buenas tardes. Fabián Lima, desde la región de Quilichuquiago.
0: Don Juan, ¿cómo está? Oh, perdón, don Fabián. Adelante, por favor. Buenas tardes.
3: Bueno, mire, incrementando su temática, con mucho pesar, hay que incrementar la ineficiencia, ineficacia, la carencia de resultados del servicio público. Ahora, al toparme la ANH, ojo, pero dicen todas, no, nadie es la excepción. Cero tranca, dice. Pero igual, mire, desde las 2:30 al presente no hay atención idónea. Lamentable. Y se pone en una tranca y solamente el personal sale y ingresa con su control biométrico, etcétera, pero les dan media hora, dice, para que coman. Y lo que se ve es que entran con su comida y otra media hora más se pierden adentro. O sea, estamos mal como Estado. Estamos mal permitiendo que los parásitos sigan eligiendo a sus representantes, porque se convierte en una colusión, en una metida de mano a la lata, lamentablemente delincuencial. ¿Qué honor, qué dignidad va a sopesar sobre ese tipo de personas? Hay que verlos así nada más, como delincuentes, porque la verdad es que no hay resultados en la administración pública, sea el que fuere, sea gobernación, sea alcaldía y el propio Estado. Es una pena que tengamos que, nosotros los que hemos votado nulo, tengamos que aguantar por estos pititas que han elegido a su representante. Bueno, pues, don Eddy, siga usted adelante y vamos siguiendo exhortando a la comunidad. Hasta luego.
0: Bueno, muchísimas gracias. Muchas gracias, don Fabián. Y a propósito de lo que dice don Fabián, tiene mucha razón, porque hay algunas entidades que trabajan en horario continuo. Y yo me pregunto, si es horario continuo, el funcionario debería estar clavado desde las 8:30 hasta las 4 de la tarde, que es el horario, sin despegarse del... Pero al mediodía salen y se pierden a... pretexto de almorzar o de comer algo. Buenas tardes, ¿con quién estamos en línea? ¿De qué bar nos llama, por favor?
4: Buenas tardes, Eddie, ¿cómo está? Le habla Samuel.
0: Don Samuel, qué gusto escuchar. Sí. Adelante.
4: Lo siguiente, el Centro de Estudios para Fenómenos del Pacífico de Tokio, Japón, también el Centro de Estudios para Fenómenos en la costa del Pacífico Oriental, es decir, gran parte del Asia, los gobiernos de Vietnam, de Laos, etcétera, etcétera, la NASA ha advertido sobre el fenómeno de la Niña, creo que se está aproximando y que va a afectar no solamente a la parte asiática, sino también donde más fuerte va a golpear es a la parte de la costa del Pacífico, los países como el Perú, el Ecuador, parte de Colombia, gran parte de Chile y por supuesto Bolivia, que se supone que el fenómeno se va a extender hasta bien entrado el territorio de Santa Cruz, ya sea con lluvias, con inundaciones y especialmente sequía. Todos han tomado sus previsiones. Keiko Fujimori ha pedido poderes extraordinarios, lo mismo Novoa, lo mismo el presidente Kass, para empezar a tomar medidas de lo que se está aproximando. Nos sorprende, nos extraña que el ministro de Defensa de Bolivia, hace poco posesionó al viceministro de Defensa Nacional, al viceministro de Defensa Civil, y la única recomendación es de que vea la posibilidad de controlar incendios y alguno que otro de río que se salga de cauce, y no ha tomado absolutamente ninguna medida, no están tomando de lo que se nos está aproximando. El único país en América Latina que no ha tomado sus previsiones, lo está haciendo incluso el Brasil, que está al otro lado del continente, pero le va a afectar. Le paso ese dato por si acaso.
0: Bueno, muy gentil, muchísimas gracias, don Samuel. Caramba, yo creo que sí. A ver, nos escuchan, don Samuel, y ojalá de verdad nuestras autoridades tomen en cuenta este tema de la sequía de la Niña, que ya de pronto parece que estuviésemos ingresando a esa etapa. Entonces, a tomar previsiones, por favor, nuestras autoridades no se duerman. Nosotros tenemos la mala costumbre, no sé si esto es, no sé, es esa tara que arrastramos de los españoles. Somos gente muy descuidada, además que nos encanta improvisar todo. Y esas improvisaciones nos llevan pues a consecuencias que son graves, de verdad. Miren, lo que dice don Samuel, el tema de los incendios forestales, ni siquiera lo que ha pasado hace unos cuantos años atrás, 2 años atrás, ni siquiera eso ha hecho de que las actuales autoridades gubernamentales tomen en cuenta esto. No les interesa en absoluto. ¿Por qué? Porque ellos no están pues en los calzados del ciudadano de a pie. Ellos no están, no les interesa. Ellos tienen su salario, tienen sus beneficios, tienen tantas cosas que no les interesa y no les afecta. Miren, un ejemplo. Acá en la estación central, ex estación central, donde estaba funcionando el teleférico rojo, había una caseta de Entel que servía, pero de verdad, para muchas personas, porque esa caseta era tan importante, porque a veces uno pierde el teléfono y va a recuperar ahí en ese sector. Era una caseta al paso, una especie de oficina de lo que hay en la central. Imagínense, no sé si les encanta la burocracia en nuestras autoridades. Han cerrado, la han levantado esa caseta. Ya no hay más esa caseta. Y la gente cuando va no puede pues hacer ese trámite porque no tiene el tiempo suficiente como para poder ir a sentarse como estúpido ahí esperando horas de horas el que le llamen o le toque su ticket o su ficha. Imagínense. Entonces, la gente... Bueno, nuestras autoridades de verdad tienen grasa definitivamente en su cabeza. Hacen cosas que no son coherentes. Esa caseta no deberían haberla levantado nunca. Falta que esa que hay en la calle 22, en Calacoto, en Calacoto, también la retiren o la cierren. Eso no más faltaría. Y ojalá que de verdad vuelvan a rehabilitar esa caseta que era tan importante. Es que ellos no tienen, no sienten, pues no sienten, nuestras autoridades no sienten, no tienen eso que nosotros tenemos en materia gris en la cabeza, no tienen. Por eso es que obran de mala manera, o sus asesores, que prácticamente no saben dónde están, ni conocen la realidad de nuestro país, la realidad de las personas que vivimos en estos sectores tan importantes. De verdad, ojalá que las cosas cambien. La pausa, por favor.
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20: Bueno, a ver, en la recta final siguen llegando mensajitos. Vamos a dar lectura a este mensaje. Dice, don Eddie, Israel le escribe, muy buenas tardes. Le envío unas fotos del palco de la Plaza Murillo. Vea el desorden y la chacota. Se fue el presidente y subió cualquier persona. O sea, nada de respeto. Y esas dos personas, una señora con canas que se dedicaba a comer como si no hubiera mañana, una vergüenza. Los demás... con sus celulares y charlando y riendo. Esas son las autoridades que tenemos. En cuanto a la verbena, mamarracha, lo vi en las redes sociales. Por salud mental y por decencia ni me asomé, pero muestran aberraciones. Es más, se constituirían en pruebas para poder demandar a los organizadores de semejante absurdo. Tenga buen fin de semana, me dice, y me muestra de verdad, me envía fotografías. Y tiene mucha razón Israel. Acá está una prueba, por ejemplo, de que las autoridades desconocen por completo los colores que tiene nuestra bandera departamental. Acá esa señora parece que es la presidenta del consejo, la presidenta del consejo municipal, está con su chalina guinda con verde. Esa no es pues la bandera del departamento de La Paz. Presidenta, dice, presidente, sí, parece que es la presidenta del Consejo Municipal. Imagínense, ahora hay otra mujer que está también con su teléfono, está seguramente tiktokeando o algo por el estilo, pero está lejos, está en otro, no, está en otro wing, como decimos popularmente. Es una vergüenza, de verdad, es una vergüenza. Se fue el presidente del Estado y subieron otras personas al palco para... hacer estas cosas, qué pena, de verdad. Y es una vergüenza. Es que creo que ya no tienen sangre en la cara estas personas que de pronto han asistido a este acto. Qué pena, de verdad. Hay otro mensaje. Licenciado, buenas tardes. ¿Cómo se refirió al tema de la verbena? En definitiva, un asco. Estos muchachos se nota que no tienen familia, mujeres y hombres. Una lástima. Esas señoritas son pues las que después andan denunciando, ¿no ve? Bueno, el consejo para los jóvenes, dice. Mujeres que beben no sirven porque les pasa de todo. Entonces busquen mujeres decentes y evítense problemas. Un saludo, estimado licenciado, me dice este vecino. No da su nombre, pero bueno, ahí está. Bueno, no hay más. No hay más mensajitos. La línea telefónica está habilitada siempre. Y qué pena, ¿no? Qué pena, de verdad. Hay cosas que han pasado durante la verbena y también en estos actos tan importantes que nosotros, yo vuelvo a insistir en esto, hemos perdido nuestra identidad. Con esto digo todo, porque ya no reclamamos, no nos interesa en absoluto nada de lo que pasa, nos interesa un rábano de lo que pasa, si hemos ido a disfrutar del desfile de Teas o del día 14, creo que fue, en la noche de desfile también de los chicos, de algunos colegios fiscales y particulares, sus bandas musicales y una de guerra, pues no estamos a la altura de otros departamentos, de verdad, nos falta mucho. Estamos perdiendo. Creo que el paseño se ha quedado conforme con que ya. Se ha quedado conforme con que ya no es el líder, el departamento líder. Y está así, cabizbajo, a la caída, como decimos popularmente también. Les interesa ya un rábano. Lo importante es saber sobrevivir con lo poco que hay. Y creo que no tenemos que ser así. La verdad, nuestras autoridades son un castigo para nosotros, son un castigo para nuestro departamento, para nuestra ciudad, en fin, y no están obrando como debería ser, de verdad. Y aquí hay responsables. Y miren, pase lo que pase, ya he sufrido una amenaza, pero fuerte, de parte de un funcionario de la gobernación. Y vamos a ver, yo no tengo miedo, de verdad, no tengo miedo en absoluto. Yo tengo documentos probatorios de lo que pasó con esa gestión del que actualmente está como cabeza. Entonces, no tengo miedo. Y lo que más bien puedo hacer es de activar nuevamente estos temas y hacer que haya justicia. Porque también están metidos los que están haciendo justicia en este momento en nuestro medio. Están vinculados, están prácticamente siendo cómplices de semejantes aberraciones que han hecho. Y yo insisto, no le tengo miedo. No le tengo miedo en absoluto. En absoluto. Pero vamos a seguir machacando y a ver si con lo que decimos todos los días despierta. Ese interior del paseño, porque tenemos que exigir, demandar nuestros derechos, así como cumplimos, nos exigen cumplir con nuestros deberes, también tienen que cumplir con sus deberes aquellos que están en función pública. Porque no es nomás exigir, no es nomás ponernos trabas y ponernos un montón de cosas y al final ponernos la cuerda en el cuello. No, tenemos derechos y obligaciones como tal. Y nosotros somos los que cumplimos al pie de la letra aquello, nuestras obligaciones y nuestros derechos. En cambio, nuestros funcionarios, nuestros empleados, que son los públicos, no, para ellos no hay ley para ellos. Estamos completamente desprotegidos, vecinos. Estamos desprotegidos. Y tenemos de una buena vez que cambiar estas cosas. Tenemos que cambiar, de verdad. Tenemos que cambiar. De lo contrario, seguiremos sumidos en la ignorancia, seguiremos sumidos en ese avasallamiento que hay en contra de los ciudadanos y todo aquello. Tenemos que despertar. Porque ya es hora, de verdad. Ya es hora, no se puede aguantar más. Lo he dicho, ¿cuántas veces? En nuestras espaldas van a sembrar nabos y esos nabos van a cosecharlos. Y nosotros seguiremos dándoles la espalda para que sigan sembrando nabos en nuestras espaldas. Es una verdadera pena, de verdad, de verdad. Tengo otro mensajito. A ver, vamos a dar lectura a este mensaje. Dice, licenciado, buenas tardes. Es una vergüenza que el ministro Gabriel Espinosa habla de adecuarnos al tema del dólar. Y sin vergüenza, este ministro de Doria Medina está desfilando feliz el día miércoles por la Plaza Murillo, por el aniversario de la paz. Más bien decirle al ministro de Economía y Finanzas Públicas, José Gabriel Espinosa, que no sea lengua suelta y el mal educado cuando está con su promesa de disminuirse su jugoso sueldo de 22 mil bolivianos a 11 mil bolivianos. Pedimos su renuncia. José Gabriel Espinosa, ministro de Economía, me dice este vecino. A ver, seguimos revisando si hay otro mensajito. No tenemos más mensajes. Bueno, no tenemos más mensajes. Es que a veces, ¿saben qué pasa? Nos desfasa estos feriados que son en la semana. Nos desfasa, de verdad. Yo esta mañana me levanté y pensé que era inicio de semana, lunes, caramba. Y estamos recién en viernes, terminando la semana. Una semana bastante interesante, con muchas, muchas propuestas y todo aquello, pero también con algunas trancas que a veces nosotros como ciudadanos tenemos que aguantar. Y ojalá, reitero, esta crítica que es muy constructiva, por supuesto, para el gerente de Entel, que vuelva a poner esa caseta ahí en la estación central, en la ex estación central, ahí en el teleférico rojo. A ver, tengo llamado telefónico, vamos a contestar. A ver, buenas tardes. ¿Con quién estamos en línea? ¿De qué barrio nos llama? Epa. A ver, vamos a ver qué pasó. Ahora sí. Buenas tardes. ¿Con quién estamos en línea? ¿De qué barrio nos están llamando, por favor? Buenas tardes.
17: Buenas tardes, don Eddie.
20: Buenas tardes.
17: María Cristina de San Pedro.
20: ¿Cómo está doña María Cristina? Adelante, por favor.
17: Bien, gracias. Yo también apoyo estas verbenas, no suelo asistir. Bueno, cuando era joven asistí, pues, como cualquier joven, ¿no? Pero ahora los excesos son demasiado grandes. Y pienso que la juventud que va no es la juventud de la ciudad, por decirle de Miraflores, Opocachi, San Pedro. Es esa juventud de las laderas, incluso del alto, que no tienen educación. Los jóvenes deberían de buscar otra forma de festejar. Está bien, se puede bailar, beber, pero no excesos. Y el gobierno municipal debería de promover una feria de la gastronomía, dar premios, incentivar a la juventud a que se superen. Y no voy a esos actos deplorables, don Eddie. Es muy doloroso. Y otra cosa que a mí me ha molestado es que estos señores que nos han bloqueado, igual de casualidad yo estaba viniendo del trabajo, vi desfilar a los señores Poncho Rojo. O sea, la sociedad ya está mal de la cabeza, no tiene ni vergüenza después de habernos bloqueado tanto tiempo. Bueno, un abrazo, don Eddie. Yo también pensé que era feriado. Le agradezco otra vez. Trataremos de ser mejores personas. Gracias, hasta luego.
20: Bueno, muchísimas gracias, doña María Cristina. Ahora sí, el otro teléfono está habilitado. A ver, vamos a esperar ese llamadito. A ver, otra vez vamos a revisar. Acá tenemos otro mensajito. Dice, don Eddie, para acotar las banderas en las pantallas del palco del desfile. Cualquier cosa, menos bandera. Y lo peor, las gentes de mujeres creando. Dice, a ver, el teléfono, no nos quedaremos con más llamadas. Buenas tardes, ¿con quién estamos en línea? ¿De qué barrio nos llama, por favor?
21: Soy Jorge de San Pedro, don Eddie, ¿cómo está?
20: ¿Cómo está, don Jorge? Buenas tardes, bienvenido. Adelante, por favor.
21: Gracias. Realmente es deplorable lo de... A mí nunca me gustó, jamás. Yo no iría a esas cosas inmundas. No sé qué le vende. Bueno, es una degradación. Le voy a contar, yo no voy, como le digo, pero hay personas que han ido, varios medios de comunicación, pero han visto asquerosidades ahí. Como ya están borrachos, mean, porque hay que hablar así de claro, mean en la pared del de la iglesia y la puerta de la catedral o la iglesia. Imagínense qué degradación, qué asquerosidad. Dice que es lleno de orín todo eso. Estos curas, yo me pregunto, estos curas, de ¿por qué no protestan? Deberían de buscarlo, hablar personalmente con este pobre alcalde, que el alcalde no tiene nada, y prohibir que armen ahí esas asquerosidades, que no vuelvan a cometer. Para mí el mejor alcalde fue Raúl Salmón. Este señor, si era un señor alcalde, patriota, inteligente, decente, y trabajó mucho por la paz. Pero lamentablemente ya no, este hombre, usted debe saber de dónde es Rock Bailer, qué estudios tiene. Bueno, muchas gracias.
20: Bueno, muy gentil, muchísimas gracias, don Jorge. Alto a los llamados telefónicos, por favor, porque vamos a leer los dos últimos mensajitos, ya estamos cerrando el programa. Don Edis dice, para acotar las banderas de las pantallas del palco en el desfile, cualquier cosa, menos bandera, y lo peor, la gente de mujeres creando con sus carteles que nada tenían que ver con una fecha especial y una falta de respeto a los ciudadanos. Atentamente, Israel. Lo siento, ya no voy a poder contestar ese teléfono porque... ¿me alcanza? Sí, me alcanza, me dicen que me alcanza. Cortito, por favor. Cortito, por favor, porque tengo que cerrar. Adelante, buenas tardes, ¿con quién estamos en línea? Cortito, por favor.
0: Gracias, un saludo.
20: Epa, se cortó. Oh, no puede ser, se cortó. A ver, bueno, ni modo, se cortó, definitivamente. Bueno, ya, vamos a cerrar entonces. Y este mensajito más, por favor. Dice acá, buenas tardes, licenciado. ¿En qué quedó el asunto del Eulogio Arequipa y Vicente Copana, que viven en la zona de Vinotinto, cuando tiene actos de corrupción, del desvío de y enriquecimiento de los POAS, y Eulogio Arequipa se quiere lavar las manos y decirle al presidente Paz que deje quejarse del pasado del masismo, cuando debería dar cátedra, ya que Rodrigo Paz no sabe sumar, parece que no fue a la escuela ni al cuartel, ya que 10 más 4 son 14, pero todo su gabinete de Rodrigo Paz no vuelve y dice 20 años. Por eso, licenciado Eddy, creo que estamos con la señora Áñez mejor que con este gobierno que no sabe sumar, dice este vecino. Bueno, vecinos, tenemos que marcharnos. Muchísimas gracias, como siempre. Feliz fin de semana y pues nos estaremos reencontrando, Dios mediante, el próximo lunes. Hasta entonces. Jiquisincama, vecinos, tinco una cama, vecinos. Nos vemos el lunes.

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Qué gusto reencontrarnos. Disfrutó el feriado. ¿Cómo les fue en la verbena? ¿Qué hizo ayer? ¿Celebró como buen paseño o no? ¿O no hace falta celebrar?

Así eres tú. De seguro planes también para el fin de semana. Qué rápido que están pasando los días, ¿no es cierto? Como si nada, ya estamos en 17. Sí, ya estamos en 17 de julio. Hoy tenemos entrevistas, tenemos también cosas importantes y especiales que contarle hasta las 17:30. Como es costumbre acá en Radio Éxito Bolivia, el entretenimiento, la información que usted las tiene prácticamente las 24 horas del día.

0: A esta hora de la tarde tenemos temperatura agradable en La Paz.
1: Yo estoy seguro que lo dejarás, todo es cuestión de tiempo.
0: Le voy a estar comentando los datos del tiempo enseguidita nada más. Aprovecho para saludar a la gente que está escuchando los 93.1 en el taxi, en el radiotaxi, en el minibús, a la gente que está realizando sus actividades detrás del volante, a la gente que de casualidad nos tiene que escuchar o nos escucha porque está en el minibús de ida al trabajo, de ida a realizar sus actividades al centro o volviendo a casa tal vez. Un abrazo para ustedes, espero que les haya ido muy bien. Y este encuentro casual que tenemos a través de la radio sea siempre permanente. Que usted nos escuche, que nos tenga también guardado ahí en su radio receptor. Saludos para la gente que está trabajando en las oficinas, a la gente que está en el servicio público, también en las empresas privadas y por supuesto a nuestros amigos gremiales. Que como cada tarde, cada día están en compañía de Radio Éxito Bolivia, los 93.1. Para informarse, para entretenerse, para estar también con muy buena compañía acá en la radio. Y en viernes, como siempre también, la buena onda, el ritmo. Se apodera de la cabina de la radio.

Esta noche tendremos a la luna en su fase luna creciente. Se oculta el sol, el ocaso está para las 18:17. Se oculta el sol y desciende la temperatura a las 8 de la noche. Tendremos 9 grados centígrados y cerca a la medianoche llegaremos a los 5 grados centígrados en La Paz y 4 grados centígrados en la Ciudad del Alto a la medianoche. Revisemos también que tenemos el pronóstico extendido entre sábado y domingo. Sábado con temperatura baja en horas de la madrugada temprano tenemos en La Paz 0 grados será la mínima mañana temprano. Y la máxima pronosticada para mañana sábado alcanza los 18 grados centígrados en La Paz. ¿Qué es lo que tiene también el día sábado en la Ciudad del Alto con relación al pronóstico del tiempo extendido? 1 grado bajo cero será la mínima. Y la máxima pronosticada para mañana sábado en el Alto alcanza los 16 grados centígrados. Vamos a ver el domingo. ¿Qué tenemos el domingo? 1 grado bajo cero es la mínima temprano y la máxima para La Paz alcanza los 19 grados centígrados, esto el domingo. Pero revisamos también la Ciudad del Alto, 2 grados bajo cero la mínima temprano el día domingo en la Ciudad del Alto y la máxima pronosticada para el domingo alcanza los 17 grados centígrados con temperatura agradable. En horas de la tarde pasó del mediodía, pero temprano hace bastante frío. Así que hay que abrigarse todavía. Y es en definitiva por esa situación que ya he decidido también ampliar las vacaciones por una semana más en la ciudad de La Paz y El Alto. Y otras regiones del altiplano también. Esos son los datos del tiempo. Al volver de la pausa lo voy a estar contando también. El resumen de noticias. Vamos a estar revisando y verificando junto a usted algunas informaciones que han sido importantes ocurridas más temprano en nuestro país. Ya le adelantaba alguna, ¿no? Lo que se amplía la vacación en La Paz y en la Ciudad del Alto. Pero los Yungas, regiones del Valle, están volviendo a clases el día lunes, esto en el departamento de La Paz. No así las regiones del altiplano que tienen también una semana más de vacación. Le voy a estar contando los detalles al volver de la pausa. Hablaremos también de lo que se viene el fin de semana y las entrevistas que tenemos programadas para hoy. Además de su participación en la radio, como todas las tardes, luego de las 5 de la tarde, usted va a poder comentarnos alguna situación que quiera o le haya tal vez resultado incómoda o simplemente quiera vertir su criterio y opinión. Esto después de las 5 de la tarde. A la pausa, ya vuelve el Express. Como todas las tardes acá en Radio Éxito Bolivia en los 93.1.

Ya le cuento que a esta hora de la tarde en La Paz tenemos 16 grados centígrados, 16 grados centígrados en La Paz, 14 grados centígrados en la ciudad del Alto. La sensación térmica a la sombra es de 11 grados centígrados en La Paz. La humedad está al 39%.

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4: Todo listo para el gran desenlace del Mundial. Francia e Inglaterra van por el premio Consuelo, Argentina y España por la gloria eterna. La Copa del Mundo está llegando a su final y solo quedan dos partidos para bajar el telón de un torneo que dejó emociones, sorpresas y grandes batallas en cada fase. El primer capítulo será el duelo por el tercer lugar, donde Francia e Inglaterra buscarán cerrar su participación con una victoria. Dos selecciones que llegaron como firmes candidatas al título, pero que no estuvieron a la altura en las semifinales y ahora deberán conformarse con pelear por el premio Consuelo. El orgullo estará en juego y ambos equipos intentarán despedirse del Mundial con una sonrisa y una medalla de bronce. Pero todas las miradas estarán puestas en la gran final. Argentina y España protagonizarán un choque de alto voltaje para definir al nuevo campeón del mundo. Dos selecciones que llegaron hasta esta instancia gracias al talento, la entrega y el enorme compromiso de cada uno de sus futbolistas, quienes nunca dejaron de luchar incluso en los momentos más complicados del torneo. El trabajo desde los banquillos también fue determinante. Los cuerpos técnicos supieron leer cada partido, realizaron ajustes oportunos y encontraron las respuestas necesarias para eliminar a varias de las selecciones que aparecían como favoritas para conquistar esta Copa del Mundo. Ahora solo queda un último esfuerzo. 90 minutos o quizás más separarán a argentinos y españoles de la gloria eterna. Un partido que promete intensidad, emociones y fútbol de alto nivel para definir al nuevo rey del planeta. La pregunta está sobre la mesa. ¿Francia o Inglaterra se quedará con el tercer lugar? ¿Será Argentina la que vuelva a tocar el cielo o España la que conquiste nuevamente una estrella? El mundo entero está listo para vivir el capítulo final de un mundial que quedará grabado en la historia.
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21: Vamos al resumen de las noticias. 4:02 p.m. ¿Qué ocurrió más temprano? El resumen de las informaciones. Empezamos en la ciudad del Alto. Gilda Castro, contigo adelante. Buenas tardes.
22: Gracias, buenas tardes. Vamos con el resumen de la información, lo más importante ocurrido en la urbe alteña. Un reo que fuga la gestión pasada el 2025 del penal de Chonchocoro junto a otra persona, ambos extranjeros, es recapturado. El Magisterio Rural rechaza el decreto supremo que prohíbe descuentos por planillas, lo ha hecho conocer el máximo dirigente de maestros rurales, el profesor Juan Carlos Laruta. Cambiamos una persona, un joven de 26 años, pierde la vida luego de ser atropellado en el Alto, en la avenida 6 de marzo. El conductor se da a la fuga. Una juez determina 2 meses de detención preventiva para la mujer que se llevó a una bebé de 6 meses y luego la devolvió. El Ministerio Público está apelando esta decisión para que se pueda ampliar los meses de cárcel preventiva. Tránsito reporta 2 hechos de colisión. Los conductores de ambos hechos estaban en estado de ebriedad. Y por último, el dirigente campesino, ex dirigente de la CESUSTV, pide legalizar vehículos indocumentados, ya que esto serviría de herramienta para el sector campesino mencionado. Con este resumen, retorno hasta Estudio Central.
21: Bien, gracias. Gracias, Gilda. Saludos hasta la ciudad del Alto. Ever Vargas en La Paz. Ever, contigo adelante. Buenas tardes.
23: Gracias, Antonio. ¿Cómo estás? Muy buenas tardes a todo el país. Y durante este viernes, con los temas más relevantes en el ámbito político y el resumen a continuación. Y el presidente de Estado, Rodrigo Paz, cuestionó a algunos sectores que utilizaron el caso Narcomaderas con fines políticos. Lamentó que esas acusaciones sin las pruebas correspondientes perjudiquen a quienes trabajan por el desarrollo del país, como el sector maderero. Más repercusiones con respecto a esta información, y el diputado de Unidad Alejandro Reyes informó que se presentará una minuta de comunicación a Cancillería para exigir a la Fiscalía de Chile disculpas al país y al sector exportador por acusaciones de narcotráfico sin las pruebas suficientes. Y cambiamos de información, y la Asamblea Legislativa retoma su trabajo este lunes tras el receso parlamentario, y una de las prioridades es el tratamiento del presupuesto general del Estado reformulado en el Senado. Al respecto, la diputada del PDC, Claudia Bilbao, exige a la Cámara Alta la aprobación del proyecto de ley. En otra información, el diputado de Alianza Libre, Reinaldo Seas Pimentel, informó que el proyecto de ley para legalizar los autos indocumentados quedó archivado temporalmente por 40 días. Explicó que por el momento se socializa con diferentes sectores antes de avanzar en el tratamiento de la propuesta. En otro tema también, información muy importante, y el director departamental de Educación de La Paz, Víctor Sirpa, confirmó que los distritos de la ciudad de La Paz y El Alto extienden el descanso pedagógico hasta el 27 de julio, al igual que otros municipios del altiplano. Estos son los temas que estuvimos desarrollando durante esta jornada de viernes.
21: Bien, gracias, Ever. Hasta más adelante. Vamos con Lía Vega. Lía tiene también novedades ocurridas en La Paz. Lía, contigo, buenas tardes.
24: Muchas gracias, Antonio. Estas serían las noticias más relevantes de media jornada. Los despachantes de la aduana de La Paz están buscando la reforma a la Ley General de Aduanas. Asimismo, indicaron que tras la flexibilización del dólar se estaría generando un incremento en los fletes terrestres y que por la falta de diésel les genera retrasos. En el ámbito de seguridad, mencionarte que 15 personas fueron detenidas por robos durante la verbena paseña. En otro tema, una mujer pide justicia, indica que sufre agresiones de parte de su expareja. Asimismo, la policía realizó el levantamiento de un cadáver. Estas serían las noticias más relevantes de media jornada. Retorno contigo, Antonio.
21: Bien, gracias. Gracias, Lía. Ahí está dentro de las informaciones ocurridas también más temprano. El presidente Rodrigo Paz estuvo visitando un medio de comunicación esta jornada, más temprano, cerca del mediodía. Y en esa entrevista el presidente habló de los bloqueos. El presidente Paz atribuyó el fin de los bloqueos a la paciencia patriótica y al diálogo que primó en el gobierno. Vamos a escuchar las declaraciones del presidente Rodrigo Paz.
0: Nos parte de la aplicación que hemos denominado como una suerte de paciencia patriótica. Hemos establecido un punto de encuentro. Hoy día, yo no sé si a futuro habrán bloqueos o no, porque creo que la gran enseñanza para los bolivianos es que los bloqueos nos han hecho mucho daño. No ha sido el Estado el que está bajo sospecha por las más de 20 muertes que se han generado en bloqueos. Son los bloqueadores que tienen que ir a dar, las cabezas especialmente, tienen que ir a dar cara a la justicia. ¿Por qué murieron 20 bolivianos, mínima la cifra del cálculo, en ambulancias, en espacios donde tenían que pasar por algún tipo de urgencia? ¿Por qué los resultados en la economía? Porque si algunos que querían que hubiera confrontación era descomponer la democracia, la constitución, el ámbito constitucional y romper este proceso que estamos construyendo, una nueva etapa, un nuevo ciclo en Bolivia, estaba claro que había algunos que no quieren pasar a ese nuevo ciclo, quieren todavía estar en el pasado.
21: La palabra del presidente atribuyendo el fin de los bloqueos a la paciencia patriótica y al diálogo, pero también el presidente ha manifestado de que quienes quieran impulsar bloqueos para enfrentar procesos y podrían también ir a la cárcel.
0: Porque ya no puedes generar bloqueos, el que bloquea tiene que irse a la cárcel. Tú puedes protestar en Bolivia, es constitucional, pero no le puedes hacer daño a tu prójimo, eso no es correcto. Entonces, parte de ese acuerdo es lo que vamos a trabajar y espero que el 5 de agosto, cuando estemos con gobernadores y después con los alcaldes, entiendan la dimensión de la transformación. No es repartir plata, porque si no también te voy a repartir deuda, porque nos dejaron harta deuda, sino reestructurar un Estado para que sea un Estado eficiente en todas sus estructuras, gobierno central, gobernaciones, alcaldías, para hacerle la vida más fácil a la gente. Y parte de hacerle la vida más fácil a la gente es el turismo, evidentemente. Porque ya no puedes generar bloqueos, el que bloquea tiene que irse a la cárcel.
21: Ahí está el presidente, el que bloquea tiene que ir a la cárcel. Es lo que dice el presidente Rodrigo Paz en esta entrevista que concedió a un medio de comunicación que está de aniversario en La Paz. Pero también el primer mandatario, al salir de esta entrevista que tuvo en este medio de comunicación, habló sobre algunos temas pendientes, sobre la reunión de los gobernadores de este próximo 5 de agosto, la reunión de gobernadores con el gobierno central, es lo que ha destacado el presidente, una reunión que va a poder abrir de seguro canales para hablar sobre temas muy importantes entre los gobernadores de los 9 departamentos y también el gobierno central. Es lo que afirmó el primer mandatario tras salir de este encuentro con este medio de comunicación. Fue consultado sobre este tema tan importante. Escuchemos las declaraciones del primer mandatario.
0: ¿Significa cambiar el Estado tranca? El Estado tranca es central, es departamental y municipal. Entonces tenemos que cambiar un Estado, todo lo que signifique cambiar ese Estado para ser más eficientes en los recursos, en salud, educación, infraestructuras, lo que requieren las regiones, todo hay que sumarlo como un sentido positivo. Creo que estamos apuntando a transformar el país y sumar a las gobernaciones, a las alcaldías para hacer esas transformaciones. Esto no es un problema de recursos, es un tema de fondo, es transformar la estructura de un Estado que ha trancado. No hay gobernación que no esté quebrada porque es parte del Estado que tranca. Municipios, la mayoría están quebrados porque son parte de ese Estado tranca. Entonces las transformaciones vienen de abajo hacia arriba y de arriba hacia abajo. Es parte de un ejercicio que hay que hacer entre todas las autoridades electas.
1: Okay,
21: así la palabra del presidente sobre esta reunión que se va a sostener también con los gobernadores del país este próximo 5 de agosto para hablar sobre algo que están esperando los gobernadores, abordar el tema del 50-50. Son las 4 de la tarde con 12 minutos. La pausa, consejos importantes, y al volver también tengo más noticias actualizando la agenda informativa con los servicios informativos acá en la radio.
1: Son las 4 de la tarde. 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
14: Son las 4 de la tarde con 16 minutos. Vamos a actualizar las noticias. Vamos al contacto con el equipo de prensa de la radio porque hay noticias importantes a esta hora. Y nosotros se la contamos.

0: Codepro se pronuncia. Se reunieron con las autoridades del gobierno para buscar soluciones a la crisis de combustible que paraliza el sector productivo. Exigen un plan de contingencia de combustible y advierten que el sector arrocero va a reducir su producción por lo menos hasta en un 50%, es lo que reporta Codepro.
1: A la brevedad posible se ha pedido un plan de contingencia para poder hacer una nueva redistribución de combustible en las zonas que más lo necesitamos en este momento. Por decirle,
2: ¿en esa zona?
1: La zona sur para lo que es la cosecha de maíz, la zona norte que está todavía en la siembra de la campaña de invierno, y lo propio para el sector cañero que están en plena cosecha de caña en este momento, y la zona de San Julián que también ya empezaron con las cosechas de girasol y sorgo, ¿no?
2: ¿Qué ha indicado desde el gobierno? ¿Ha tenido el acercamiento con la viceministra?
1: Sí, con la viceministra en realidad es para ver el tema de normativas, ¿no? Hay ciertas normativas que hasta ahora nos tienen ahí paralizados en los trámites, ¿no? Y lo propio con el tema de la NH, ¿no? Estamos exigiendo que haya mayor fiscalización para evitar la reventa del combustible y algunas licencias de funcionamiento también para otros surtidores que hace muchos años que vienen retrasados en su trámite. En realidad ya está afectado el sector productivo, ¿no? Los pequeños productores en su una buena cantidad han dejado de sembrar el invierno, y lo propio para verano se cree, por ejemplo, el sector arrocero, que se reduzca el 50% del área de producción. Entonces, son temas que nos preocupan bastante y tratamos de proponer nosotros como Codepro para que podamos nosotros tener nuestro propio combustible y a la misma par también importar nuestro propio combustible, ¿no?
3: ¿Reuniones durante toda esta jornada?
1: Sí, vamos a continuar durante todo el día la reunión que tenemos. Vienen otras entidades que van a estar presentes a partir de las 1 de la tarde. Y tenemos hasta el final de la tarde, son varios temas todavía, porque como les decía, son varios temas incluidos avasallamientos, ¿no? A la brevedad posible.
0: Ahí está la palabra de Codepro. Exige mayor fiscalización contra la reventa y agilizar licencias de surtidores y estudiar la posibilidad de que el sector productivo importe y administre su propio combustible. Está en peligro el tema de la producción de arroz para los siguientes meses.

0: La presidenta del Tribunal Constitucional, Paula Verónica Prudencio, afirmó que esta instancia continúa trabajando a pesar de solo contar con 4 de sus 9 magistrados.
1: Vamos a seguir reiterándolo. El artículo 10 del Código Procesal Constitucional Plurinacional establece que las decisiones administrativas y jurisdiccionales del Tribunal Constitucional se toman y se asumen por la mayoría de sus miembros presentes. El hecho de que ahora nos encontremos 4 magistrados no impide que estos magistrados asumamos decisiones en sala plena que las venimos asumiendo desde la gestión pasada, administrativas y jurisdiccionales. Lo que significa, una vez más, que las labores administrativas y jurisdiccionales, es decir, la emisión de fallos, no se ha detenido. La labor del Tribunal Constitucional se sigue desarrollando. Lo que no podemos callar es que esta labor está en responsabilidad y manos de 4 autoridades, cuando deberíamos estar 9.
0: La palabra de la presidenta del Tribunal Constitucional Plurinacional. Vamos a otro tema. Los choferes se piden socialización de la nueva ley de hidrocarburos antes de que sea presentada ante el legislativo. Lo que manifiesta Víctor Tarqui, representante y secretario de la Confederación de Choferes de Bolivia.
2: Por supuesto, antes de eso tenemos que conocerlos, en este caso los actores sociales, ¿no? Más que todo el sector del transporte que se refiere al sector de hidrocarburos, porque finalmente si no tenemos conocimiento y nos van a querer sorprender nomás ya con algunas, en este caso ya sean leyes o en este caso decretos, los vamos a tener que nos discrepar. De tal manera socializar, para no tener más problemas. El gobierno ha tenido muchos problemas de equivocaciones, de tal manera esperemos que ahora sea socializado antes de su aprobación y no nos sorprenda con este caso, con el tema del dólar mismo, que hoy día estamos causando serios problemas, y los compañeros tienen serios problemas, porque finalmente, bueno, ese tema en su momento debía ser socializado, debía ser consultado a los sectores sociales, pero lamentablemente aquí es imposición y la imposición no sirve. Definitivamente el tema en este momento de la producción nacional, ¿cuánto nosotros quisiéramos tener el tema de la producción nacional? Eso tiene que priorizarse, ¿no? Para que de una vez por todas tengamos en este caso una producción nacional, pero eso también significa de que nos tienen que hacer una situación de, en este caso, de trabajo conjunto. Entonces, de tal manera, nosotros hemos dicho en la última reunión que hemos tenido con el ministro de los carburos que todo no puede necesariamente sorprendernos, sino tenemos que también ser parte de las decisiones. De tal manera, esperemos de que seamos consultados antes de tomar decisiones.
0: La palabra de la dirigencia de los choferes sobre este tema que es también muy importante, la socialización de la nueva ley de hidrocarburos. Cámara de Exportadores va a exigir resarcimiento económico a las autoridades chilenas por las falsas acusaciones en el caso de las narcomaderas. Escuchemos lo que menciona justamente su representante.
3: Efectivamente, lamentablemente todo ese tema de las maderas, mal llamadas narcomaderas, se vino a raíz de unas declaraciones irresponsables del país vecino, ¿no? Del fiscal general de Chile. Lamentablemente esto ha repercutido en que por oficio la Fiscalía de La Paz tome acciones y vaya a presentar o hacer, obviamente, revisiones a las empresas madereras en todo el país. Estas investigaciones han salido negativas, a propia declaración del fiscal general del Estado, aspecto que nos está dando la razón, ¿no?, a las empresas madereras, que esto ha sido un tema montado, lamentablemente, y que eso tiene que resarcirse, tiene que revertirse la situación. Todas las empresas que estaban supuestamente dentro de una lista que irresponsablemente también se ha dado a conocer, que nadie sabe de dónde salió, estas empresas han sido también afectadas, han sido investigadas, y como era de suponerse, no ha habido nada de lo que se haya encontrado, ningún tipo de narcóticos ni nada fuera de lo legal. Entonces, una vez que Chile ya dé a conocer la parte oficial, se van a ver las formas de poder solicitar y pedir legalmente ese resarcimiento. Toda vez que la imagen de la industria forestal del país está totalmente dañada. lamentablemente no es solamente la industria nacional, sino los compradores internacionales. Son 3 meses básicamente que un 66% básicamente de la exportación de madera se ha visto perjudicada.
0: Exportadores entonces anuncian el pedido de resarcimiento. Escuchamos a Mario Rojas, gerente general de la Cámara de Exportadores, Logística y Promoción de Inversiones en el Departamento de La Paz. Vamos a escuchar al director de la FELCC en Santa Cruz. Se ha desmantelado una red de reclutamiento. Existen 3 aprehendidos. El principal sospechoso es Amador Méndez, que está prófugo. Es el principal captador y prófugo de la justicia. Esto por las víctimas que eran reclutadas para ir a la guerra. Las víctimas serán contratadas con promesas de $16,000 iniciales y $2,700 mensuales, pero solamente recibieron 20,000 bolivianos. Escuchemos las palabras del director de la FELCC en Santa Cruz.
4: Primero se hace el arresto del ex yerno de este señor Amador y al nieto de este. Estas son las personas, la primera encargada de recibir en su domicilio las personas que llegaban de las provincias. Y el nieto, el encargado de realizar propaganda a través de las redes sociales, para decir Facebook, Instagram, TikTok, para captar de esta manera. Posteriormente, continuando con las investigaciones, se realiza otro allanamiento. En el lugar se logra primero arrestar a los hermanos del señor Amador, quienes serían las personas que van a las distintas provincias del departamento de Santa Cruz a realizar la captación personal de las víctimas. Quienes posteriormente llegan a la ciudad, se quedan en el domicilio del ex yerno, se tramita su pasaporte más o menos en 3 días y finalmente son despachados por 2 vías, la vía aérea directamente desde Santa Cruz y otros desde la ciudad, desde el país de Brasil, yendo primero en un bus desde la terminal Mimodá. En este momento, las 4 personas arrestadas, 3 se encuentran aprehendidas porque se han encontrado elementos suficientes para fundamentar su responsabilidad en el caso de trata y tráfico, que serían uno de los hermanos, el ex yerno y también el nieto del señor Amador. Se está en este momento realizando la búsqueda constante de este señor para poder aprehenderlo y poderlo a disposición del Ministerio Público toda vez que existen elementos suficientes para establecer que sea el principal captador de este caso de trata y tráfico de personas. En el momento de hacer la requisa se encontró, además de las publicaciones, los celulares donde se puede evidenciar que realizaba estas páginas, 5 pasaportes más de supuestas víctimas que tendrían que viajar a la República de Rusia. Asimismo, tenemos 4 declaraciones de los familiares de estas personas que habrían sido contratadas, digamos, en primera instancia como supuestos albañiles, pintores y otro tipo de trabajos. Y otros también refieren que habían sido contratados específicamente para ir a la guerra. Se han secuestrado 5 pasaportes de presuntas víctimas que estarían preparándose para viajar a Rusia. Preliminarmente es que este señor estaría en este momento escondido y hay una segunda hipótesis que él estaría en la República de Brasil, donde se había construido a despachar a otro grupo de connacionales para viajar a la República de Rusia.
0: 4 personas fueron arrestadas vinculadas a este hecho. Su ex yerno encargado de alojar a las víctimas, su nieto que publicaba ofertas en Facebook, Instagram y TikTok, y sus 2 hermanos que viajaban por las provincias de Santa Cruz para captar gente. La investigación continúa y no está de más la recomendación. Si usted observa este tipo de situaciones, denúncielas, hágalas conocer a la policía para que se pueda realizar las investigaciones correspondientes. Y no como en esta oportunidad, que una vez que incluso se reporta de personas fallecidas en la guerra, que fueron captadas por estas personas, recién se haya conocido de esta situación. Son las 4 de la tarde con 28 minutos, una pausa y enseguida vuelve el Express.
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15: Todo listo para el gran desenlace del Mundial. Francia e Inglaterra van por el premio Consuelo. Argentina y España por la gloria eterna. La Copa del Mundo está llegando a su final y solo quedan dos partidos para bajar el telón de un torneo que dejó emociones, sorpresas y grandes batallas en cada fase. El primer capítulo será el duelo por el tercer lugar, donde Francia e Inglaterra buscarán cerrar su participación con una victoria. Dos selecciones que llegaron como firmes candidatas al título, pero que no estuvieron a la altura en las semifinales y ahora deberán conformarse con pelear por el premio Consuelo. El orgullo estará en juego y ambos equipos intentarán despedirse del Mundial con una sonrisa y una medalla de bronce. Pero todas las miradas estarán puestas en la gran final. Argentina y España protagonizarán un choque de alto voltaje para definir al nuevo campeón del mundo. Dos selecciones que llegaron hasta esta instancia gracias al talento, la entrega y el enorme compromiso de cada uno de sus futbolistas, quienes nunca dejaron de luchar incluso en los momentos más complicados del torneo. El trabajo desde los banquillos también fue determinante. Los cuerpos técnicos supieron leer cada partido, realizaron ajustes oportunos y encontraron las respuestas necesarias para eliminar a varias de las selecciones que aparecían como favoritas para conquistar esta Copa del Mundo. Ahora solo queda un último esfuerzo. 90 minutos o quizás más separarán a argentinos y españoles de la gloria eterna. Un partido que promete intensidad, emociones y fútbol de alto nivel para definir al nuevo rey del planeta. La pregunta está sobre la mesa. ¿Francia o Inglaterra se quedará con el tercer lugar? ¿Será Argentina la que vuelva a tocar el cielo o España la que conquiste nuevamente una estrella? El mundo entero está listo para vivir el capítulo final de un mundial que quedará grabado en la historia.
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0: Bien, estamos de retorno, son las 4 de la tarde con 34 minutos. Vamos a hablar de un tema que ha generado bastante repercusión tras los últimos hechos vinculados a la investigación, a las pruebas realizadas. Recordemos que desde este tiempo atrás, este caso, que se ha denominado Narcomaderas, ha levantado bastante polvadera, ha hecho que se enciendan las alarmas en nuestro país. Este caso estalló a principios de junio de 2026, cuando autoridades de Chile anunciaron una incautación histórica de 108 toneladas de droga, cocaína, ketamina denominada, supuestamente impregnada en madera procedente de nuestro país, valorada en miles de millones de dólares. Se han realizado allanamientos en nuestro país a mediados de julio. La Fiscalía Boliviana y peritajes, además de científicos, han concluido que la madera dio negativo para cocaína, desmoronando así cualquier tipo de acusación inicial que daban a conocer autoridades del vecino país de Chile. Estoy en contacto vía Zoom, le agradezco por la gentileza para que nos pueda explicar de qué forma se han procedido para poder desvirtuar toda esta situación que ha hecho quedar tan mal a nuestro país y que ahora está derivando incluso en pedidos de resarcimiento y pedidos de disculpas públicas. Le agradezco por la gentileza, está con nosotros Walter Rioja, eres el gerente general de la Cámara Forestal de Bolivia. Walter, ¿cómo está? Buenas tardes. Bienvenido a Radio Éxito Bolivia. Antonio lo saluda desde La Paz. ¿Cómo está, Walter? Buenas tardes.
22: Estar aquí con vos y con todos los miembros de la audiencia.
0: Muchísimas gracias. Coméntenos cómo ha iniciado esta difícil tarea que se ha de seguro trazado la Cámara Forestal de Bolivia para desvirtuar esta acusación, esta grave acusación que ha hecho Chile mediante sus autoridades, la Fiscalía, las investigaciones que ellos han realizado de que se estaba transportando madera impregnada con droga.
22: Bueno, Antonio, no, recordemos que ya van prácticamente 40 días desde que el fiscal de Arica lanzó esta temeraria declaración de prensa, ¿no? Esta acusación, que la lanzó, recordemos, sin mostrar un solo gramo de evidencia, sin mostrar cómo era el proceso de impregnación, peor aún el de desimpregnación de supuesta, ¿no? Sin mostrar análisis y sin acusar formalmente a ninguna empresa, cosa que no se ha dado hasta el momento. No, a raíz de todo esto, explotó la noticia también en Bolivia. De manera irresponsable se lanzaron nombres de personas, de empresas, direcciones, números de teléfono. Todo esto conllevó a una inquisición injustificada contra nuestro sector por parte de bancos con cierres de cuentas, empresas de transporte ya no querían llevar la madera, navieras ya no querían trabajar con la madera. Y bueno, terminó en una aplicación de sello rojo a toda la carga de madera boliviana, lo cual causó que en nuestra frontera toda la carga sea detenida y enviada a análisis de laboratorio, lo cual lógicamente nos puso en la práctica en un alto total a las exportaciones, ¿no? Ahora, muy bien, desde el día de ayer han empezado justamente a salir estos negativos de parte de la FELCN en Bolivia, de las cargas que estaban retenidas en la madera en frontera. Paulatinamente se van a ir liberando. Sabemos por el vocero presidencial, ¿no?, que anunció también en prensa que ya iban a llegar los negativos de manera oficial de la carga que fue incautada en Brasil, ¿no? Porque si recuerdan, también hubo esa noticia de que supuestamente habían incautado cerca de 50 toneladas, entre 20 y 50 toneladas de sustancia controlada. Y bueno, también el día de ayer el viceministro del régimen interior, ¿no? A través de medios de prensa dio una declaración muy importante, que él tuvo una reunión con los carabineros de Chile y que los mismos carabineros le dijeron que las acusaciones de este fiscal no tenían fundamentos técnicos ni jurídicos y fue dada de una manera muy irresponsable, ¿no? Y que además el viceministro nos anunció que este fiscal había utilizado este caso para una campaña, para ser él el fiscal general de Chile, ¿no? Porque recordemos que es un fiscal regional. Entonces, bueno, ha sido un perjuicio terrible para el sector, pérdidas millonarias, no solo para el sector, sino para la economía boliviana, ¿no? Nuestra economía perdió 183 millones de bolivianos en estos meses, solo por el sector forestal. Una pérdida de empleos, porque ya se han dado despidos por una situación económicamente insostenible. La puesta en riesgo inmediato de 200.000 fuentes de empleo que genera el sector forestal de manera directa e indirecta, muchas de ellas en comunidades indígenas, que son las proveedoras del 80% de la madera a las empresas, justamente. Bueno, y se han generado, ¿no?, una serie de perjuicios en este país, más allá de cuentas de cierre, cuentas de bancos, por ejemplo, el que las empresas de servicios no quieran trabajar con nuestro sector, ¿no? Todo esto a raíz de lo que ha sido básicamente una declaración de prensa sin ningún tipo de evidencia o fundamento.
0: Eso es fundamental, las pérdidas, empezando por este lado de las pérdidas económicas y la recuperación que pretende darse ahora a este sector. Usted nos ha mencionado que se han perdido por lo menos 183 millones de bolivianos y la caída en las exportaciones este trimestre ha superado cualquier tipo de nivel nunca antes visto. ¿Cuál es el plan de contingencia ahora que se está pretendiendo de alguna forma elaborar de inmediato para que este sector, la Cámara Forestal de Bolivia, pueda revertir este impacto económico por esta acusación, como usted lo ha mencionado, temeraria, que ha generado tanta repercusión a nivel mundial?
22: Claro que sí. Bueno, nosotros lo primero que necesitamos, que ya hemos solicitado, es la conformación de mesas técnicas para la elaboración de un nuevo protocolo de exportación de madera, donde se fortalezcan los controles para las exportaciones forestales, o sea, tanto maderables como no maderables, con el objetivo de no solo brindar seguridad al exportador, al cliente final, a los puertos, a las navieras y a todos los agentes de la cadena de exportación, sino también evitar que situaciones como estas se vuelvan a repetir, ¿no? Porque, claro, esto es algo que ha pasado, que nos perjudica a todos en Bolivia, o sea, todos los sectores de la economía, nos han estigmatizado de narcotraficantes como país, o sea, no solo nosotros. Y esta situación similar es algo que tranquilamente podría haberse dado en cualquier otro sector de la economía, en cualquier otro sector exportador, porque recordemos, no se mostró ningún tipo de evidencia, ¿no? Entonces, esta ha sido una situación verdaderamente dramática. Se necesita este nuevo protocolo y además de esto, se necesita un plan de fomento al sector forestal y a las exportaciones forestales para tratar de recuperar, ¿no?, algo de las pérdidas que hemos tenido y hacerlo de la forma más temprana posible, porque el sector forestal no tiene una ventana amplia de trabajo. Para hacer el aprovechamiento forestal en los planes de manejo, se puede hacer desde junio hasta octubre, en la época seca. Una vez empiezan las lluvias, ya no se puede entrar a los bosques, no se puede extraer la madera. Entonces, si no tenemos la seguridad de que la madera se va a poder exportar de manera normal, de manera regular, de ahora en adelante, no se va a poder hacer este aprovechamiento. Por ende, no va a haber materia prima. Entonces, la producción va a bajar, van a hacer los empleos van a bajar, van a disminuir, van a haber despidos y van a haber pérdidas ambientales, porque recordemos que nosotros somos los principales aliados y defensores del bosque, ya que dependemos de él. Y en este país, si un bosque no genera un rédito económico, es un bosque que está condenado a ser destruido. Y es algo que ya hemos visto todos. Si, por ejemplo, usted buscara imágenes satelitales de 20 años atrás y ahora de áreas forestales, que bajo manejo forestal, podría ver que hace 20 años el área forestal y su alrededor eran bosque. el día de hoy el único bosque que queda es el área que se está siendo aprovechada, porque todos sus alrededores, que eran bosques donde no había aprovechamiento forestal, han sido destruidos.
0: Walter, paso a consultarle el tiempo que se estima que le vaya a tomar a las empresas madereras en nuestro país, las afectadas directamente, porque creo en general han sido todas, por lo que usted nos mencionaba, se pueda recuperar el ritmo habitual de envíos a los mercados internacionales. ¿Cuánto tiempo puede demorarle a las empresas el recuperar, tal vez no las pérdidas, pero sí el ritmo en el que se han ido moviendo durante años atrás?
22: Bueno, Antonio, darte un tiempo específico es algo muy complicado, porque son muchos los factores que intervienen en esto, ¿no? Más allá del factor económico, interviene el factor reputacional y la apertura de mercado, porque los mercados que se nos han cerrado, los clientes que han dejado de trabajar con nosotros, son mercados que se han abierto por un esfuerzo de décadas, más décadas de consolidación de la confianza.

0: Walter, y se han arruinado al 100% los camiones y cargamentos que estaban retenidos en las fronteras de Chile y Brasil. ¿Ya han sido liberados? ¿Qué información se tiene al respecto?
1: Bueno, estos camiones no, lógicamente, no han sido liberados todos de un saque, no es algo que se está dando de manera paulatina. Actualmente, si bien ya se están liberando camiones en frontera, todavía siguen algunos que están esperando que llegue el resultado específico para ese camión de manera oficial para poder, lógicamente, ser liberado, ¿no? Pero es algo que estimamos se empiece a regularizar en estos días.
0: Que es importante. Ahora, le consulto, usted nos ha mencionado que ha existido una especie de daño reputacional de los mercados internacionales con los que se trabaja habitualmente. ¿Qué acciones específicas se pretende realizar desde la CFB para limpiar el nombre de la madera boliviana, ¿no?, ante los compradores externos? Tal vez ha existido riesgo de que algunos clientes internacionales hayan cancelado de todos los contratos de largo plazo por el temor y la incertidumbre que se ha generado por esta situación, Walter.
1: Claro que sí. Bueno, nosotros como Cámara Forestal, el primer paso que estamos tomando es exigir este protocolo, porque eso es lo que nos va a dar la seguridad de poder seguir trabajando. Las empresas de manera individual y también el nivel, también nuestro gobierno, se ha hablado de pedir resarcimiento y una disculpa formal a Chile, ¿no? Eso es algo que ya se está viendo a nivel de Estado, ya se verá a nivel individual de las empresas, ¿no? Nosotros por lo pronto lo que pedimos es justamente volver a la normalidad a través de este protocolo y que se dé un plan de fomento a la industria forestal y a las exportaciones forestales, ¿no? Que, por ejemplo, todas nuestras oficinas, nuestras embajadas, consulados, oficinas comerciales que tengamos, fomenten lo que es el consumo de madera boliviana en los países donde se encuentren.
0: ¿Ha habido responsables desde su punto de vista en nuestro país? La ABT, tal vez, el SENASAC, por no emitir los informes correspondientes para que se pueda certificar de alguna forma que esta madera no estaba llevando droga impregnada desde una primera instancia, porque se tuvo que esperar todos estos 40 días con las pericias y todo el daño que se ha hecho a la Cámara Boliviana Forestal.
1: Claro, bueno, es importante señalar, ¿no?, que ni el SENASAC ni la ABT pueden hacer ese tipo de afirmaciones. No está dentro de su competencia. El control antinarcótico depende única y exclusivamente de la FELCN, ¿no? Y bueno, esto sufrió una demora debido a la gran cantidad de material a analizar, porque recordemos que pasó todo muy, muy rápido, ¿no? Por eso han habido estos atrasos. Los que sí consideramos que son responsables de todo este perjuicio que se ha dado al sector han sido estas personas, estos medios de prensa que de manera irresponsable han empezado a lanzar nombres de empresas forestales, nombres de personas, direcciones, números de teléfono, que han acusado, que han crucificado en vida a personas sin tener un respaldo, sin tener una evidencia, ¿no? Eso ha sido el mayor de los problemas, porque eso generó una inquisición al sector. Se han cerrado cuentas de banco, las empresas navieras no quieren trabajar con nosotros, las transportistas tampoco. Hemos sido un sector leproso por más de 40 días, nos han llevado a la crisis más dura que hemos tenido. Y bueno, no, lógicamente también uno de los grandes culpables de esto, si no el mayor de todo, es este fiscal en Arica que lanzó estas declaraciones temerarias.
0: ¿Podemos puntualizar las afectaciones económicas, el daño que se ha causado, la cantidad de gente que se ha visto perjudicada también y las empresas que tal vez hayan tenido que cerrar debido a esta situación, Walter?
1: Mira, si hablamos de daño económico, son 183 millones de bolivianos de pérdida para la economía boliviana, ¿no? Una caída en las exportaciones del 66% este trimestre, empresas que han paralizado sus operaciones, empresas que ya están realizando despidos debido a la situación, ¿no? Y lógicamente también es una forma de ahuyentar la inversión extranjera, ¿no? Entonces, ya si llevamos a todo lo que es lucro cesante, pérdida de inversión extranjera, los daños se vuelven incalculables. Es demasiado lo que hemos perdido a raíz de esta acusación.
0: En definitiva, y a raíz de todo esto que usted nos comenta, Walter, ¿la Cámara Forestal va a exigir algún tipo de resarcimiento? ¿Va a haber algún reclamo formal a través de la Cancillería hacia autoridades de Chile que han iniciado con esta acusación temeraria? ¿Van a pedir que pueda haber algún tipo, otro, por lo menos una disculpa pública que hasta ahora no se le ha escuchado?
1: Claro, bueno, eso es algo que ya ha dicho el presidente que se va a exigir de manera estatal, o sea, de estado a estado, y ya las empresas de manera individual verán si ellas exigen, ¿no?

0: un resarcimiento económico. Eso ya es lo que definirán ellos con su equipo legal, porque recordemos que todas estas empresas ya tenían contratado defensa legal en Chile, no lógicamente para defenderse, para defender su reputación, para defender el hecho de que ellos no son narcotraficantes, ¿no?
1: Sí, en definitiva. Le consulto, ya de a poco para ir cerrando, agradeciendo su gentileza por estos minutos con Radio Éxito. ¿Cuál es la mayor lección que le queda a la CFB para el sector maderero boliviano, que para que esta situación nunca más vuelva a ser tal vez tan mediática, tan polémica, con esta falsa acusación internacional que tanto daño le ha hecho a este sector mediáticamente y también económicamente?
0: Bueno, aquí hay dos lecciones muy grandes, ¿no? La primera es para el sector y para las instituciones del Estado, que debemos fortalecer nuestros mecanismos de control, que si bien son mecanismos fuertes, pueden serlo aún más, y de esta forma se evitarían estos falsos positivos. Ahora, la lección que queda para todos es que no se debe acusar a nadie sin tener evidencia clara y contundente, ¿no? El principio de inocencia es lo que tiene que reinar. Hubiera sido muy diferente esta situación si no se nos hubiera tildado desde el día uno como sector narcotraficante, ¿no? Si efectivamente se hubiera dejado seguir las investigaciones su curso normal, su curso natural, y se hubiera dejado al sector forestal también trabajar de la forma en la que ha venido haciéndolo durante más de 30, 40 años, estaríamos viviendo una situación totalmente diferente ahora. Estaríamos con la zafra en todo su potencial, estaríamos exportando, extrayendo divisas que tanto necesita nuestro país, ¿no? Entonces, la lección más clara que tiene que quedar es que lo que debe reinar es el principio de inocencia y no se debe acusar a nadie, no se debe crucificar a nadie sin tener evidencia.
1: Anualmente, ¿cuánto aporta la Cámara Forestal a la economía del país, Walter?
0: Bueno, nosotros tenemos como sector forestal. Nuestra economía interna es de cerca de 700 millones de dólares y tenemos 100 millones de dólares de exportación, ¿no? Entonces aportamos en torno a un 1.4% del PIB nacional, 200 mil empleos generados de forma directa e indirecta, muchos de ellos en comunidades indígenas. Y lo que yo creo que es muy importante que la gente tiende a ignorar es el aporte que damos al medio ambiente nosotros, ¿no? Porque al ser nosotros los principales interesados y defensores del bosque, somos la primera línea de defensa contra avasallamiento, incendio, depredación ilegal y todas estas otras amenazas que el bosque tiene, ¿no?
1: En definitiva, Walter París Hernando, ¿qué le dice hoy a los empresarios exportadores forestales que están con temor todavía? Y si ya para ustedes este caso denominado narcomaderas está 100% cerrado ya.
0: Bueno, este caso no está cerrado hasta que efectivamente se cierre, no valga la redundancia, se cierre de manera oficial, pero nosotros consideramos que ayer y hoy son un punto de inflexión. La narrativa ya ha cambiado, ya no se nos acusa de narcotraficantes, ya la gente está aprendiendo a valorar lo que es el sector. Han visto el suplicio por el que hemos pasado. Nos va a costar a salir adelante, no va a ser fácil, pero lo vamos a lograr.
1: Hasta ahora ni una llamada de Chile para el sector, de nadie.
0: Sí, sin novedades, estimado Antonio, desde el primer día no ha habido ninguna novedad. Salió de esa conferencia de prensa, dio un par de entrevistas en Chile el fiscal y no se diga más, no hubo ningún tipo de información por ningún canal.
1: Bien, esperemos que pueda revertirse esta situación por la imagen que tiene la Cámara Forestal de Bolivia. Walter, le agradezco muchísimo. Tal vez algo más que quiera apuntar para la recta final.
0: Bueno, recalcar, ¿no?, la importancia de este nuevo protocolo y también recalcar la importancia que tiene el sector forestal para nuestro país, no solo en lo económico, sino también en lo medioambiental, ¿no? A través del manejo forestal sostenible y nuestra ley forestal, que es una de las más exigentes del mundo, nos hemos posicionado como un sector que defienda el medio ambiente y ahora que estamos en época de mundial, nunca está de más recordar que el sector forestal boliviano fue campeón del mundo en manejo forestal certificado, con más de 2 millones de hectáreas. Superamos a países como Brasil, superamos a países como Perú, Colombia, Estados Unidos, Rusia. Fuimos campeones del mundo en manejo forestal, ¿no? Para nosotros no es nuevo trabajar de manera sostenible, para nosotros es nuestro día a día.
1: Qué bueno, y es muy importante destacar y resaltar eso. De seguro lo vamos a convocar más adelante, una vez que por lo menos hay una respuesta de Chile y sepamos bien cuáles son los lineamientos que va a tener el gobierno boliviano para de alguna forma buscar por lo menos la disculpa y el resarcimiento por parte de autoridades chilenas. Le agradezco mucho, Walter, por este contacto con Radio 7 Bolivia y por su explicación.
0: Un placer, Antonio. Muchísimas gracias por tenerme.
1: Un abrazo, que esté muy bien. Muchísimas gracias. Ha estado con nosotros el gerente general de la Cámara Forestal de Bolivia, Walter Rioja, informándonos sobre las acciones, la forma en cómo se ha procedido una vez que se daba a conocer este hecho hace prácticamente 40 días atrás, cuando autoridades chilenas acusaban a también empresas bolivianas de transportar madera impregnada con droga. Más de 1,000 toneladas decían que se estaba llevando, y como lo decía, 108 toneladas de cocaína, ketamina, destinadas a Europa y otros continentes, es lo que se denunciaba tiempo atrás. Sin embargo, se han realizado las pericias con investigadores sobre este tema y se ha descartado que se esté llevando droga. La alerta llegó también días después al Servicio Federal en Brasil, donde se han movilizado 8 camiones con madera boliviana. El daño ha sido cuantioso, nos lo ha explicado el gerente de la Cámara Forestal, explicándonos las acciones que se van a realizar ahora y lo que se debe puntualizar, el protocolo que están exigiendo para que esta situación no vuelva a pasar. Son las 4 de la tarde con 56 minutos, una pausa y enseguida vuelve el Express de Éxito.
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24: Bien, luego de los servicios informativos tenemos su participación aquí en la radio, pero es momento de actualizar la información. Son las 5 de la tarde con un minuto. Nos convoca nuestra compañera Lía Vega. Lía, contigo adelante. Buenas tardes.
25: Muchas gracias, Antonio, y informarte que una mujer se encuentra en terapia intensiva luego de ser brutalmente golpeada por su pareja. El director departamental de la FELCB, coronel Miguel Zambrana, informó que el agresor ya se encuentra en celdas.
26: Que esta mañana se interviene en la ciudad del Alto en un caso de feminicidio grave de tentativa, tomando como antecedentes que se trata de una persona de 31 años, de sexo femenino, la cual es internada en el centro de salud o el hospital Colpin, que está ubicado en Villa Dolores. El personal de la FESB del Alto se constituye al lugar, realiza todas las investigaciones, pero conocen que este caso se había suscitado, la agresión se había suscitado en la zona de Villa Fátima, por la pareja sentimental de esta persona en su domicilio. Revisado los antecedentes, este caso se había suscitado a las 3 de la mañana del 15 de julio, del cual, una vez que se suscitó la agresión, la persona quedó en estado inconsciente y la pareja, conjuntamente sus familiares del agresor, la trasladan a un centro médico. La información es que llega en primera instancia al Hospital Corea del Alto. No sabemos también cuáles son los motivos que han impulsado a estas personas a tratar de pedir atención médica para la mujer en un municipio diferente, tomando en cuenta, reitero, que la agresión se ha suscitado en la zona de Villa Fátima. También tenemos información que en el Hospital Corea le niegan la atención porque no podían, no tenían la especialidad y no contaban con el médico especialista para poder atender este caso. Y los familiares y el autor de la agresión refieren que han ido por diferentes centros médicos, los cuales no le han atendido, y eso nos va a permitir a nosotros, de acuerdo a las investigaciones, también identificar estos centros médicos para que se genere una investigación, porque entenderán ustedes que cuando se trata de un hecho de violencia, tienen la obligación de comunicarse de manera inmediata con la policía. Pudiendo auxiliar a su familiar, que está en estado de inconsciencia, la vuelven a llevar al domicilio y la mantienen en el domicilio 24 horas aproximadamente en estado de inconsciencia, y posteriormente ya determinan llevarla al centro médico, que es el Hospital Colpi. En el lugar, la persona se encuentra ya internada en terapia intensiva. La información que tenemos es que lamentablemente está en una situación muy delicada, y el sujeto de 41 años es aprehendido. Ya está en la Fuerza Especial de Lucha contra la Violencia en las celdas de acá de la Ciudad de La Paz, y el personal ya está realizando la investigación.
25: La autoridad policial indicó que familiares del agresor llevaron a la víctima a distintos centros de salud, donde les negaron la atención. Debido a ello, retornaron con la víctima al domicilio, donde la tuvieron de forma inconsciente por más de 24 horas. Posterior a ello, volvieron a llevar a la víctima al centro Colpin de la urbe alteña, donde actualmente permanece en terapia intensiva. Con este informe, retorno contigo, Antonio.
0: Bien, gracias. Gracias, Lía. Cada día que pasa se conoce de un nuevo hecho de violencia, ya sea en nuestro departamento o tal vez al interior del país. Recientemente nomás hemos escuchado de este informe que nos llegaba a mediodía desde Potosí, donde se hablaba de este nuevo hecho de feminicidio, y esta vez Lía nos hablaba de este intento de feminicidio en grave tentativa. La víctima ahora, como lo decía la autoridad policial, el coronel Zambrana, se encuentra internada en terapia intensiva. Y hoy se ha conocido de un nuevo hecho de feminicidio de una mujer de 37 años que perdió la vida en Potosí. Este de Potosí que le comento, según los antecedentes, el hecho ocurrió la madrugada del 16 de julio en un inmueble ubicado en la calle Esperanza Pope de la zona de San Roque, donde presuntamente esta pareja consumió bebidas alcohólicas y posteriormente tuvieron una discusión, momento en el que el investigado, el que sería su pareja, habría agredido físicamente a la víctima y le provocó una herida con un arma blanca en el muslo izquierdo. Y es lo que le provocó la muerte a esta persona que falleció en Potosí. Continúan los hechos de violencia. Es una pena lo que también nos comenta nuestra compañera Lía Vega. Son las 5 de la tarde con 6 minutos. Los gremiales están preocupados. Dicen que el desabastecimiento de diésel está afectando al abastecimiento que se tiene que dar a los mercados.
1: Es para el sector gremial, también para los agricultores. Estamos en tiempo de siembra. Si no va a haber diésel, no van a poder sembrar en su totalidad, y va a escasear también el mercado de la canasta familiar.
2: ¿Cómo les está afectando el tema de la escasez de diésel? Perdón.
1: Nos está afectando, vuelvo a repetir, en su totalidad. No está entrando mercadería, entonces automáticamente los mercados se están vaciando. Suben los precios del flete de las movilidades, porque tienen que dormir 4 o 5 días, entonces mediante eso elevan ya el flete también, porque de eso también vive el compañero transportista, ¿no? Había filas de semanas, no solamente antes del bloqueo. Había antes del bloqueo filas, cuando había el bloqueo ha aumentado las filas ya a 15, 20 días, un poco más. Ahora un poco se ha normalizado, pero asimismo no hay diésel. El diésel es lo más importante para que entre la mercadería y también para la gente agricultora. Saben que las maquinarias de allá es con diésel, sin diésel no vamos a poder hacer nada. Y ha empezado el nivel de las siembras y entonces va, si no hay diésel no vamos a tener el abastecimiento a nuestros mercados. La preocupación está a nivel nacional.
24: La preocupación de los gremiales. Era Javier Aranda, representante de los gremiales, está advirtiendo que la escasez de diésel afecta el normal abastecimiento en los mercados del país. El gobernador de Cochabamba dice que el 50-50 es con plata, no es con discurso. Habla Leonardo Loza, gobernador del departamento de Cochabamba.
3: El tema de 50-50, yo creo que los gobernadores podemos cometer un grave error ante nuestro pueblo si estamos hablando gradual o solo en números o en teoría. Aquí debemos ser muy claros con nuestro pueblo. Si estamos hablando o si vamos a hablar o vamos a discutir el tema de 50-50, es con efectivo, es con plata, como alguien diría, es con dinero, no es en papeles, no es en discurso, ni es en teoría. Si queremos hablar del 50-50, debemos ser muy claros a nuestro pueblo, no es un tema de que se aplique gradual, es un tema de que tiene que ver dinero, efectivo, inversión, proyectos, eso queremos, no queremos papeles, ni queremos teorías. Nosotros estamos preparados y organizados en las fechas que nos convoquen a las reuniones. Vamos a plantearle, pero no en teoría, no mostrar papeles, ni mostrar numeritos. Aquí es efectivo, aquí es inversión, aquí es movimiento económico, aquí son programas y proyectos. No papeles, ni números, ni teorías. Bueno, en su debido tiempo, nosotros como gobernación de Cochabamba, vamos a plantearle, recalco una vez más, no se trata de gradualismo, no se trata de números, aquí se trata de inversión, aquí se trata de dinero, de plata que se pueda invertir.
24: El 50-50 es con plata, dice el gobernador de Cochabamba. Los alcaldes han confirmado también su participación en la reunión convocada por el gobierno, así lo ha hecho conocer el alcalde de Tarija, Johnny Torres, manifestando que los alcaldes de Bolivia fueron convocados a una reunión nacional con el presidente Rodrigo Paz este próximo 5 de agosto en la capital del estado.
4: El presidente nos está convocando para el día 5 de agosto a una reunión nacional en Sucre. Seguramente también como preludio al día 6, que es el Día de la Patria. El 50-50 es un tema que tiene muchas aristas, pero que definitivamente nosotros necesitamos ahí hacer algo así como una fórmula. Solo el 50-50 no va a salvar a las alcaldías. La devolución del 12% del IDH hasta diciembre nos salva. Si hasta diciembre trabajamos y encontramos una buena solución con el 50-50, vamos para adelante. Recomendación a las gobernaciones: no pelee con las alcaldías. Nosotros nos tenemos que unir más bien para encontrar una alternativa con el gobierno nacional. Pero si las gobernaciones nos van a decir, sí, del 50-50, 20 para nosotros, 5 para todos ustedes, ahí ya no funciona, ahí ya no camina. Pero además, la coparticipación tributaria no es una fuente de presupuesto de las gobernaciones. Entonces la gobernación tiene que plantearle al gobierno y nosotros le vamos a ayudar como alcaldías. Oiga, nos daban el 11% de regalías, deme el 20, deme el 22.
24: La palabra del alcalde de Tarija, Johnny Torres, confirmando su presencia en este encuentro que ha sido público por parte del presidente para reunirse también con los alcaldes del país. Son las 5 de la tarde, 12 minutos. Al volver de la pausa, si usted quiere opinar algún tema en particular, habilitamos la línea telefónica, el 224-9059, 224-9059, y también la línea telefónica de la radio mediante la vía del WhatsApp. Está habilitado para que usted pueda participar en el volver de la pausa, 624-08864, sobre los festejos de la paz, sobre este tema del 50-50, lo que usted guste. La línea telefónica está habilitada al volver de la pausa.
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6: Todo listo para el gran desenlace del Mundial. Francia e Inglaterra van por el premio consuelo, Argentina y España por la gloria eterna. La Copa del Mundo está llegando a su final y solo quedan dos partidos para bajar el telón de un torneo que dejó emociones, sorpresas y grandes batallas en cada fase. El primer capítulo será el duelo por el tercer lugar, donde Francia e Inglaterra buscarán cerrar su participación con una victoria. Dos selecciones que llegaron como firmes candidatas al título, pero que no estuvieron a la altura en las semifinales y ahora deberán conformarse con pelear por el premio consuelo. El orgullo estará en juego y ambos equipos intentarán despedirse del Mundial con una sonrisa y una medalla de bronce. Pero todas las miradas estarán puestas en la gran final. Argentina y España protagonizarán un choque de alto voltaje para definir al nuevo campeón del mundo. Dos selecciones que llegaron hasta esta instancia gracias al talento, la entrega y el enorme compromiso de cada uno de sus futbolistas, quienes nunca dejaron de luchar incluso en los momentos más complicados del torneo. El trabajo desde los banquillos también fue determinante. Los cuerpos técnicos supieron leer cada partido, realizaron ajustes oportunos y encontraron las respuestas necesarias para eliminar a varias de las selecciones que aparecían como favoritas para conquistar esta Copa del Mundo. Ahora solo queda un último esfuerzo. 90 minutos o quizás más separarán a argentinos y españoles de la gloria eterna. Un partido que promete intensidad, emociones y fútbol de alto nivel para definir al nuevo rey del planeta. La pregunta está sobre la mesa. ¿Francia o Inglaterra se quedará con el tercer lugar? ¿Será Argentina la que vuelva a tocar el cielo o España la que conquiste nuevamente una estrella? El mundo entero está listo para vivir el capítulo final de un mundial que quedará grabado en la historia.
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0: Eso es sugerido, yeah.
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8: Bien, vamos a recibir ahora sí sus llamadas telefónicas, el 224-9059, 224-9059 está habilitado para que usted pueda participar esta tarde. Radio Éxito, buenas tardes.
9: Licenciado Antonio, buenas tardes. Mi nombre es Andrés Gutiérrez Mendoza y quiero aprovechar el espacio que nos cede.
8: Adelante, lo escuchamos.
9: Primero quiero manifestar a la alcaldía que yo soy operador de transporte público, licenciado. Quisiera insinuarle, por favor, a don César Dogbailer, instruya a la Dirección de Tráfico Vialidad para que cuando esté empezando las clases, por lo menos nos den calles y avenidas saludables. ¿Qué quiero decir, licenciado? Si usted agarra su auto, ve despejado las calles, muy bien mantenidas, semáforos muy bien sincronizadas, licenciado. Muy pocos autos estacionados en las calles. Usted se va a alegrar y esa alegría le sube los ánimos a usted como usuario o como también conductor de su movilidad y también a los usuarios y como a los transportistas. A nosotros nos motivaría mucho para seguir haciendo por lo menos un trabajo regular para arriba. Pero lastimosamente no hay eso. Finalizo con esto. También pedirle al gobierno, por favor, cumpla su compromiso. Señor ministro de Hidrocarburos, ha indicado de que hasta este fin de mes se va a regularizar. Necesitamos esa energía, porque nosotros somos un medio de comunicación. Cuando no hay esa energía, no podemos nosotros dar esa comunicación donde tendríamos que ir. Es como el agua o la luz. Si no tuviera agua, señor ministro, o no tuviera luz, ¿qué haría usted? Así comparo, licenciado Antonio. Tenga usted muy buenas tardes.
8: Muchísimas gracias.
9: Hasta luego.
8: Gracias por llamar. Gracias por comunicarse con la radio. 224-9059 y el 624-08864. La línea telefónica está habilitada. Radio Éxito, buenas tardes.
10: Buenas tardes. Mi nombre es Emán, de la ciudad del Alto.
8: Adelante, Emán.
10: Saludar a los oyentes de Radio Éxito, usted también, don Antonio. A ver, el premio, o bueno, la medalla, el cóndor de los Andes que le han entregado al presidente, ¿bajo qué? Yo no se encuentra cuál es. De la misma forma, no se encuentra cuál es el motivo que la UPEA también le ha dado un reconocimiento doctor honoris causa. Está 8 meses. ¿Habrá hecho algún mérito para recibir estas medallas? ¿O es simplemente show, distracción, para evitar que la población hable de los préstamos? ¿Dónde han ido la cantidad de préstamos que ya se han desembolsado? No hay transparencia en lo económico. Pero bueno, cuando entregan este tipo de premios, la universidad siempre hace un estudio de lo que el personaje al cual están entregando ha hecho una transformación en su país, ¿no? Y tenemos un, un expresidente en el país de que has recibido 48 doctores honoris causa de universidades extranjeras. Pero ellas han hecho, han mandado una comisión para que haga, para que verifiquen si evidentemente había habido un cambio en la población, en la economía, etcétera, etcétera. Me parece que simplemente son cortinas de humo, puro show. No sé, si un ministro bajo qué le habrá entregado el cóndor de los Andes. Pero bueno, estamos en este tipo de gobierno. Gracias, muy buenas tardes.
8: Gracias por comunicarse con la radio. Gracias por llamar. Vamos a otra llamada telefónica 224-9059. Radio Éxito, buenas tardes.
6: Buenas tardes, Antonio. Soy José.
8: Adelante, José, lo escuchamos.
6: Los bloqueadores son defensores de la tricolor. Los bloqueadores son defensores de los recursos naturales de la patria. Pero dice, el que bloquea tiene que ir a la cárcel. Eso es amenaza. Y me pregunto, ¿estará bien de la cabeza Rodrigo Paz? ¿Está invitando a los paseños a volver a los bloqueos con sus declaraciones, con sus acciones de subida del dólar? El que hace estafa electoral debe ser bajado la cabeza. El que dijo no a los préstamos internacionales, el que está destrozando la patria con la subida del dólar, Rodrigo, quiere exterminar a la gente más pobre de Bolivia. Sube el dólar cada día, los precios de los alimentos altos. Y va, este 5 de agosto serán burlados de la peor forma los gobernadores engañados con el 50-50. A todos los que me escuchan, un fuerte abrazo a la distancia.
8: Gracias, José.
6: Buenas tardes.
8: Buenas tardes, gracias, José, por participar. Línea telefónica nuevamente habilitada, 224-9059. Si usted quiere participar, hacer conocer su molestia, su preocupación en algún tema, nosotros estamos acá para escucharlo y hacer también que su voz se amplifique a través de las ondas de la radio. El 224-9059, 224-9059. Y la línea de WhatsApp, el 624-08-864, donde también nos llegan mensajes. Buenas tardes, Radio Éxito. Qué confusión. ¿Por qué no dice el Ministerio de Educación que se amplían las vacaciones para todos? Y todos una semana más de vacaciones. Eso de regionalizar, a cada uno le confunde. Que vale alto, que vale bajo. Que la Paz sí, que el alto no. Una cosa dice la ministra, otra cosa dice el ministro de Educación. Clara muestra de cómo está el gobierno. Atentamente, Grace. Gracias, Grace, por escribirnos. Llamada telefónica 224-9059, Radio Éxito. Buenas tardes.
11: Buenas tardes, Radio Éxito.
8: Adelante, ¿cuál es su nombre?
11: Mi nombre es Lorio, hablo desde la ciudad del Alto.
8: Adelante, Lorio, lo escuchamos.
11: Gracias. Mire, ha pasado 16 días desde el 29 de junio, donde se ha decretado el dólar flexible. Dólar flexible. Ahora, ya ha subido un punto. Entonces, ahora está pasando los 10.70. Y una humilde sugerencia de este ciudadano de a pie es que el señor presidente salga a vender la producción que tenemos en Bolivia. Tenemos urea y amoníaco, tenemos litio, tenemos acero del Mutún. Salga cargado de eso para traer divisas al Estado. De esa forma el dólar va a empezar a bajar. Porque si usted le da a los empresarios no van a traer divisas y el dólar va a seguir subiendo. Gracias, señor director. Buen fin de semana.
8: Muchísimas gracias a usted por participar. 224-9059. Y 624-08864, 624-08864, llamada telefónica, mensaje por acá. Buenas tardes, Antonio, un saludo a usted y a los colegas. Me parece excelente que los bloqueadores paguen con cárcel. Eso significa que la ley antibloqueos va por buen camino. Todos apoyamos que vayan a la cárcel y con penas duras. Asimismo, el exalcalde Arias también tiene que rendir cuentas ante la justicia. Atentamente, Marcelo, un abrazo. Gracias, Marcelo, por comunicarse con la radio. Ahí está la gente que participa en esta tarde, 224-9059 y el 624-08864, que vuelve a estar habilitado el día lunes para compartir con ustedes un nuevo espacio en donde los escuchamos, donde amplificamos su voz sobre algunas situaciones que les preocupen.
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8: En la recta final, agradecerles por la sintonía y por supuesto deseando que tengan un excelente fin de semana. En compañía de la radio, en compañía de Radio Éxito Bolivia 93.1. Y por supuesto siguiéndonos también en las redes sociales donde continuamente estamos actualizando la información en www.exitonoticias.com.bo. Vamos a irnos como ritmo al fin de semana, que de seguro va a servir para realizar también algunas actividades. A la vuelta de la esquina y hasta agosto, y también se vienen otras actividades, como por ejemplo el Gran Poder. Sí, el Gran Poder. Hoy hay una actividad. Mientras va sonando la canción, le cuento rapidito que hay una actividad que está realizando la alcaldía. Y si usted puede darse una vueltita, hágalo con la familia, si quiere comer rico, si quiere pasar un buen momento. Hoy se desarrolla el Food Truck, el Festival de Food Trucks. A partir de las 4 de la tarde empezó esta actividad desde la avenida Costanera en la calle 8, llega hasta la calle 15. Se cierra la costanerita, permanecerá cerrada temporalmente entre las calles 8 y 15. Se recomienda utilizar la Héctor Armachea como vía alterna. El Festival de Food Trucks. Sí, los carritos que venden comida tienen hoy su festival como parte de las actividades de la Gesta Libertaria de La Paz. Así que si usted puede, dése una vueltita también esta tarde-noche. En el cierre, invitamos a Simon Lennox junto a J Balvin y este otra vez. Nos reencontramos el lunes. Buen fin de semana. Permiso.

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1: Bienvenidos a la tercera entrega informativa de la Red de Noticias Éxito Bolivia. Saludos país desde la sede de gobierno. 17:36. Ha comenzado a informar la Red de Noticias Éxito Bolivia. Dirección de Educación confirma ampliación de vacación invernal para La Paz, El Alto y la zona altiplánica de este departamento.
2: Hemos regionalizado sector del altiplano, Valle y la Amazonía. Entonces, entre esos, Valle y Amazonía son los que van a dar inicio este lunes a las labores educativas. Y el sector del altiplano va ampliarse hasta el 27.
3: El director departamental de Educación de La Paz, Víctor Sirpa, confirmó que los distritos de la ciudad de La Paz y El Alto extienden el descanso pedagógico hasta el 27 de julio, al igual que los sectores del altiplano.
2: El Alto 1, 2, 3, Huaqui, Huarina, Jesús de Machaca, Laja, Papelpampa, Patacamaya, Pucarani, Puerto Acosta, Puerto Carabuco, Puerto Pérez, San Andrés de Machaca, San Pedro de Curaguara, San Pedro de Tiquina, Santiago de Callapa, Santiago de Machaca, Santiago de Huata, Sicasica, Tiwanaku, Humala y Viacha. A ellos se suma Achacachi, Ancoraimes, Ayoayo, Batallas, Cairoma, Charazani, Colquiri, Ichoca, Yacomaya, Quime y Achocaya.
3: Mientras que las y los estudiantes de las unidades educativas de los Valles y la Amazonía deben retornar a clases a partir del lunes 20 de julio.
2: Son Aucapata, Ayata, Chuma, Combaya, Luribay, Mecapaca, Palca, Pelechuco, Zambaque, Tacacuma, Quiabaya, Apolo, Cajuata, Caranavi, Chulumani, Coripata, Coroico, Guanay, Irupana, Ixiamas, La Asunta, Mapiri, Palos Blancos, San Buenaventura, Sorata, Teoponte, Tipuani y Anacay.
3: Red de Noticias Éxito, Ever Vargas, La Paz.
1: De esa manera, una semana más de vacaciones en La Paz y en Santa Cruz, los maestros rechazan ampliación de vacaciones. Gary Torres en el informe.
4: Para Éxito Noticias desde Santa Cruz. Maestros rechazan la ampliación de las vacaciones.
5: Bueno, nosotros lamentamos, ¿no?, la decisión unilateral. No ha consultado a los padres de familia, no consultó a los maestros y el director departamental tomó sus decisiones. No le vemos una razón justificable para poder ampliar una semana más la vacación. Acá en Santa Cruz el clima está relativamente bueno, entonces nosotros los maestros estábamos preparados para iniciar las clases este lunes 20, ¿no? De todas maneras, la decisión es una decisión administrativa unilateral y que ya está tomada, ¿no? Y entonces ya el día de ayer lo ha decidido y lo ha lanzado el director departamental. Es una improvisación que hacen las autoridades administrativas, ¿no? Desde el Ministerio de Educación. Y mire, si ya se venía, tenía que hacerse el tema de la vacunación, se lo podía hacer ya en estos días pasados. E incluso durante las clases también se puede seguir haciendo. Entonces no es un problema el tema de la vacunación, ¿no? Es verdad que algunos niños, algunos adolescentes pueden tener algunas situaciones de salud y eso se puede solucionar, se puede dar tolerancia, ¿no? Entonces, nosotros lamentamos la actitud del director departamental. Las horas académicas no se pueden perder, ¿no? Primero, que es culpa una decisión del director departamental. Y segundo, que nosotros como maestros tenemos que buscar estrategias para poder recuperar estas horas.
4: Para Éxito Noticias desde Santa Cruz, Gary Torres.
1: Muchas gracias, Gary. ¿Qué pasa con las vacaciones en Tarija? Informa Mario Fernández.
6: Gracias. Incertidumbre total en Tarija tras las declaraciones contradictorias que genera confusión sobre el retorno de las clases en Tarija. El presidente de las juntas de padres de familia, Franklin Arancibia, ha cuestionado la falta de coordinación entre las autoridades tras la emisión de 12 comunicados contradictorios, uno que amplía las vacaciones invernales en todo el país y el otro que establece el retorno de las clases para el próximo lunes, situación que genera incertidumbre, molestia entre padres de familia y estudiantes en Tarija.
7: Se amplía las vacaciones a nivel nacional una semana más. ¿A quién vamos a creer? ¿A la directora departamental, a la ministra de Salud? Yo sé que no es competencia de la directora, de la ministra de Salud, pero ¿de dónde salió esa información? Hubo comunicación y coordinación entre las autoridades nacionales, Ministerio de Salud y Ministerio de Educación.
6: No existe una coordinación entre el gobierno nacional, la dirección departamental y distrital de educación. Por esta situación, la población tarijeña está confundido.
7: Se nota que hay una falta de capacidad de coordinación entre nuestras autoridades nacional y departamental. Por tal motivo, el sistema educativo está así. Siguen generando incertidumbre, a pesar que ya hay un comunicado oficial que ha emitido por su página y hay un instructivo también oficial de la dirección distrital a todos los directores que se retornan las clases el día 20 de julio. Pero me siguen llamando padres y me siguen mensajeando. Vamos a hacer caso a la ministra que representa a nivel nacional a una directora departamental. Esa es la incertidumbre que se ha creado por estas dos declaraciones, que no ha habido la coordinación. Han jugado con la incertidumbre de miles de estudiantes, de padres, de familia y de profesores. Así están nuestras autoridades.
6: Red de Noticias Éxito, Mario Fernández, Ciudad de Tarija.
1: Desde la Asamblea exigen disculpas y resarcimiento a autoridades chilenas tras descartar droga en madera incautada.
8: Entiendo que el fiscal ya ha rechazado el caso y bueno, Cancillería tiene que seguir preguntando por qué han hecho una relación de esta manera si realmente no tenían pruebas. Eso está mal, porque vuelvo a decir, los compañeros de Beni y Pando estaban muy preocupados por este tema. Y ahora creo que estamos en lo que hemos dicho desde hace tiempo, es bien complicado que la madera se pueda tener el tema de la droga, ¿no?
3: Tras descartar sustancias controladas impregnadas en madera, la diputada del PDC, Claudia Bilbao, lamentó que las acusaciones sin pruebas afectaron a la imagen del país, por lo que exige al gobierno el reclamo correspondiente a las autoridades chilenas.
8: Pienso una disculpa, sabemos que este tema es de países hermanos, pero no puede ser que Bolivia, por equivocación de algunos, sea tomado como un país de narcotráfico o como un país que ¿Se imaginan eso? En la madera realmente era fatal para nosotros si hubiera sido cierto. Entonces hoy día pienso que mínimamente unas disculpas se debe exigir.
3: De igual forma, la diputada de Unidad Julieta Jiménez considera que se debe exigir el resarcimiento económico por afectar al sector maderero y exportador.
9: Los madereros en este momento están sin exportar tanta madera que tenían que exportar. ¿Ustedes creen que van a poder vender esa madera? Porque ya está estigmatizada esa mercadería. Entonces yo le pido, por eso le pido al ministro de que inmediatamente pida una explicación al pueblo de Chile y también pida resarcimiento para esa gente que ha quedado colgada con su mercadería.
3: Red de Noticias Éxito, Ever Vargas, La Paz.
1: Diputado Reyes anuncia minuta de comunicación a Cancillería para exigir disculpas por declarar.

0: necesaria.
1: El diputado de Unidad Alejandro Reyes informó que se presentará una minuta de comunicación a Cancillería para exigir a la Fiscalía de Chile disculpas al país y al sector exportador por acusaciones de narcotráfico sin las pruebas suficientes.
0: Vamos a exigirle a la Cancillería que actúe de manera clara. La Cancillería tiene que actuar con respecto a lo que se dijo en el hermano país de Chile. Por supuesto que tendrá que iniciarse acciones contra este fiscal que buscó hacer política con acusaciones tan graves, y también hay que pedirle responsabilidad a quienes en el país dijeron y creyeron en este tipo de acciones y mentiras.
1: Cuestionó a quienes acusaron previamente por el caso denominado Narcomaderas, tras confirmar que los cargamentos de madera retenidos descartaron sustancias controladas.
0: Es importante de que no vuelva a suceder, que las declaraciones deben ser con prudencia, y por eso a los líderes políticos, a los medios de comunicación, a los líderes de opinión, tienen que tener la mesura suficiente para no cometer este tipo de equivocaciones y, por supuesto, no afectar también el prestigio, no solo de las empresas, sino del país.
1: Red de Noticias Éxito, Eder Vargas, La Paz.
2: IPSE pide reparar el daño tras el resultado negativo de Narcomaderas.
3: El problema que se ha presentado con la exportación de maderas por el puerto de Arica, con destino a ultramar, es una preocupación no solo del sector forestal, sino del país todo, porque está conllevando serias dificultades desde el punto de vista económico, social y moral. Desde el punto de vista económico, la Cámara Forestal, a través de su presidente, ha informado que las exportaciones en mayo y en junio han llegado a mínimos históricos, incluso por debajo de lo que fue afectada la exportación durante la pandemia. En lo social, están decenas de miles de empleos en juego, porque las empresas no pueden exportar y decenas de contenedores están detenidos en diferentes puertos ya en Chile. Y en lo moral, la imagen país, la reputación de los productores, de los exportadores bolivianos, ¿quién resalce ese alto costo? Me dicen, aplaudimos las actuaciones de la Fiscalía General del Estado, dando por cerrado este asunto, a la vez que han comprobado que habían falsos positivos en nuestro país. Aplaudimos la liberación de los camiones que estaban en las fronteras con Argentina, con Chile, con Brasil. Aplaudimos el anuncio del fiscal distrital departamental de pedir a su homólogo en Arica el envío de muestras de madera para hacer contrapruebas.
4: El Ejecutivo señaló que el caso provocó tres principales perjuicios: la reducción de las exportaciones, afectaciones a la estabilidad laboral y un daño a la imagen y reputación del país en la industria.
3: Asimismo, respaldamos al vocero presidencial en su anuncio de posibles acciones legales para pedir resarcimiento y sanciones en Chile, porque no es nomás hacer una acusación.
4: Red de Noticias Éxito, Lía Vega, La Paz.
2: Presidente de Paz cuestiona el uso político en el caso Narcomaderas.
5: Lo que más me duele es que algunos aprovecharon políticamente, creyendo que le hacían daño al gobierno, le hacían daño a empresarios que llevan durante tantos años, 20, 30 años, ganando mercados. Yo creo que hay que reflexionar a esos políticos que ven una coyuntura de querer hacer daño por algo, y en el fondo lo que están haciendo daño es a gente que llevan una vida dedicada a la producción.
1: El presidente de Estado, Rodrigo Paz, cuestionó a algunos sectores que utilicen la situación de la acusación de droga impregnada en madera con fines políticos que perjudicó a quienes trabajan por el desarrollo del país.
5: Tenemos que tener un grado de tolerancia, pero además reflexionar sobre que no todo es político en la vida. Y tenemos que, en estos momentos, generar un respaldo en conjunto a este sector, que ya nos hemos unido con ellos, vamos a hacer varios eventos para repotenciar el sector. Yo estoy viajando y estamos enviando emisarios a todo el mundo.
1: Pide reflexionar para evitar que intereses políticos afecten la producción nacional.
5: Creo que es un punto de reflexión. El segundo aspecto, se tomarán las acciones. Pero aquí no hay que ser ni antibrasileños, ni antichilenos, no. Hay que ir en la búsqueda de la verdad, porque son parte de una alianza comercial a futuro, tanto Chile como Brasil, para salir adelante, y en eso también estamos trabajando, y para que a futuro las exportaciones salgan sin estos problemas.
1: Red de Noticias Éxito, Eder Vargas, La Paz.

0: Diputados piden al Senado priorizar y aprobar el presupuesto general del Estado reformulado tras receso parlamentario.
1: El lunes volvemos del receso y lo primero que tiene que tratarse es este presupuesto, porque este presupuesto también tiene unos temas para hacer hoy día ejecución de proyectos. Ustedes nos decían, se han prestado plata, claro, ya están inscritos en el reformulado de este año. Hoy día necesitamos que eso se mueva y la única forma es aprobando el presupuesto general de la nación.
2: La Asamblea Legislativa retoma su trabajo este lunes tras el receso parlamentario y una de las prioridades es el tratamiento del presupuesto general del Estado reformulado en el Senado. La diputada del PDC, Claudia Bilbao, exige a la Cámara Alta la aprobación del proyecto de ley.
3: Lo que importa es el próximo presupuesto y por eso hay que preguntarles la contradicción de fondo. Siempre los extremos se terminan acompañando o tocando. ¿Prefieren un presupuesto masista o prefieren un presupuesto que inicie el cambio? Esa es la realidad. Mantener un presupuesto masista significa rezagar unos meses más hasta el próximo presupuesto los cambios económicos importantes.
2: El diputado de Unidad, Alejandro Reyes, espera que los senadores no rechacen el presupuesto y posteriormente analizar la próxima normativa prevista para octubre.
3: Un reformulado ya marca cuál va a ser un poco la lógica económica. Un reformulado justamente es un cambio que se le ha pedido al ministerio para que se pueda sacar de vigencia este presupuesto del MAS. No aprobar el reformulado es aprobar y vigentar el presupuesto del Movimiento al Socialismo. Por eso la primera parte, la primera etapa de un nuevo modelo económico tiene que partir pues aprobando el reformulado.
4: Red de Noticias Éxito, Eber Vargas, La Paz.
0: Dirigente del Sirmes denuncia falta de nivelación del dólar en el presupuesto para la compra de medicamentos.
5: El gobierno entiende y diga, bueno, hay un dólar flexible que está en 10.20, 10.30, 10.40. Trabajen con un presupuesto que se acerque a ese nivel del dólar. Increíble, Nájira, pero hoy día estamos trabajando para compras como si el dólar fuera 6.76, como estaba antes de la nivelación que ha hecho el gobierno de la flexibilidad del dólar.
2: En contacto con Radio Éxito, el dirigente del Sindicato de Ramas Médicas de Salud Pública, Fernando Romero, cuestionó el presupuesto destinado a salud por la falta de nivelación del tipo de cambio del dólar flexible para la compra de medicamentos.
5: Hasta el día de hoy eso no ha cambiado. El presupuesto es el mismo, 6.76 como era antes de la nivelación, Aira. Estamos esperando todavía a ver cuándo nos dicen ya está nivelado, ya pueden subir sus montos para comprar, por ejemplo, anestésicos para el hospital. No los podemos comprar porque con el dólar de referencia de 6.76, el anterior, nadie quiere vendernos, Naira, porque el dólar ahora para colmo es flotante.
2: Expresó su preocupación por la necesidad de los medicamentos para pacientes que no cuentan con los recursos suficientes.
5: Le damos el medicamento inferior a eso en potencia, en eficacia, en todo. Eso pasa en todos los niveles, primer, segundo y tercer nivel. No le damos el fármaco, por ejemplo, un levofloxacino, que es un potente antibiótico para un problema de oídos, pulmonar, un problema de amoxicilina, y a ver ahí cómo le va, ¿no? Y el paciente, pues, tiene que arriesgarse a que se complique la enfermedad.
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0: Parlamentarios anticipan debate para ejecutar el modelo 50-50 y consideran la modificación de leyes.
6: Tiene que ser ya de una vez, no el 2027, no me parece. Ya desde el 2026, en este último presupuesto, ya tendría que estar el 50-50, porque así también vamos a poder crecer y que las regiones estén contentas. En salud y educación, esos 50-50, yo les pido a los gobernadores, con todo respeto y con todo mi amor a los niños y a los enfermos.
2: La diputada de Unidad, Julieta Jiménez, exige celeridad en el debate de la redistribución de recursos a las regiones para ejecutar el modelo. Plantea que existe la necesidad de incrementar un monto a salud y educación bajo la propuesta.
6: Si quieren corregir, ya en el pleno tenemos que hablar qué correcciones tiene que haber. Tiene que ser con nombre y apellido. Muchas normas, son varias normas. También hay leyes que están sin motivo ahí y no la estamos viendo con buenos ojos. Lo que yo quisiera, de que cuando salga un diputado diga, esto se va a modificar, así se, esto queremos, entonces con nombre y apellido.
2: Por otro lado, la diputada del PDC, Claudia Bilbao, mencionó que se debe modificar algunas normativas vigentes para ejecutar el modelo 50-50.
7: Hasta no modificar las leyes,
1: yo pienso que es complicado, pues, ¿qué vamos a redistribuir? No tenemos nada que redistribuir. Deudas entonces nos redistribuiremos con las gobernaciones. Tenemos que ser claros, hasta no modificar ciertas leyes no podemos dar el 50-50. Eso es real, las leyes no las hemos hecho nosotros.
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0: Gobernaciones buscan mayor participación en recursos y descentralización.
8: Se ha anunciado el inicio de los trámites y procedimientos para la creación de una federación de gobernaciones del departamento, sin el ánimo de sustituir a ninguna instancia pertinente establecida ya en nuestra normativa, sino como un espacio de coordinación y trabajo conjunto entre las gobernaciones, de asistencia técnica mutua, de cooperación.
2: En contacto con Radio Éxito, el secretario de la Gobernación de La Paz, José Luis Bedregal, informó que tras un encuentro entre gobernadores, se planteó crear una federación de autoridades y solicitar una redistribución de impuestos para que los departamentos reciban recursos.
8: Se ha pronunciado esta reunión de gobernadores en sentido de que ya en el presupuesto 2027 debe contemplarse el inicio de una redistribución de impuestos, por lo que se plantea que al menos uno de los impuestos que son coparticipables pueda ya llegar a la gobernación en un porcentaje que permita recaudar recursos a la gobernación.
2: Además, proponen que algunas instituciones puedan descentralizarse.
8: El tema de salud o de minería, puedan descentralizarse, que se atiendan y se administren desde los departamentos, porque desde La Paz se pretende fiscalizar, controlar actividades como salud, donde se asignan ítems a veces sin criterio técnico o como se hacía en el gobierno del MAS, con criterio político, lo cual no ayuda a resolver las necesidades de la gente.
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0: El presidente advierte que los que hagan bloqueos irán a parar igual que Vicente Salazar.
9: Además, el que se anime a hacer bloqueo ya sabe dónde va a estar, con el señor Vicente Salazar en la cárcel, en Cholchocoro.
10: El presidente Rodrigo Paz lanzó una advertencia contra nuevos bloqueos en Bolivia. Aseguró que quienes promuevan nuevas medidas de bloqueos enfrentarán consecuencias legales y estarán igual que el ex dirigente de los Tupac Katari, Vicente Salazar, quien se encuentra en el penal de Chonchocoro.
9: Siempre la gente que está en turismo es de un valor y un compromiso, porque todo lo que construyes años y años, un bloqueo te lo puede destruir.
11: Así es.
9: Y es un retroceso enorme.
11: Así
9: pero
11: es.
9: Hay mucha fe. Yo creo que la lección de los bloqueos ha sido aprendida por todas las regiones. Y lo que menos vamos a esperar bloqueos, y además el que se anime a hacer bloqueo ya sabe dónde va a estar, con el señor Vicente Salazar en la cárcel, en Cholchocoro. Ahí se tienen que ir. Todo se puede dialogar. Tú quieres protestar, puedes protestar, pero no le puedes hacer daño a tu prójimo. O sea, puedes aportar ideas, puedes debatir ideas con la sociedad, pero no puedes hacerle daño a la gente. Entonces eso no es, ser boliviano no puede significar hacerle daño a un prójimo.
10: Indicó que muchas personas aprendieron que los bloqueos y nadie se volverá a animar a realizar perjuicios al país y que se tiene que optar por el diálogo.
9: Entonces eso no es ser boliviano. Eso es todo lo contrario, ser un buen boliviano. Y yo tengo fe que eso saldrá adelante. Tenemos muchas pruebas. Dios no nos va a abandonar en esta, estoy más que seguro. El tipo está firme.
12: Dios es boliviano, presidente.
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3: Reo que fugó de hecho en Chocoro fue recapturado.
4: Dos reos de nacionalidad extranjera que se fugaron de la cárcel de Chonchocoro en la gestión 2025 fueron recapturados.
5: Informa a toda la población que es mi reconocimiento sobre la ejecución de un mandamiento de aprehensión emitido por la Comisión de Fiscales de Anticorrupción de la Ciudad del Alto, donde se ha podido dar con el paradero y la ejecución de este mandamiento respecto a un ciudadano de nacionalidad brasilera. Se ha podido ejecutar en atención a que este ciudadano se dio a la fuga en fecha 17 a 18 de diciembre del año 2025 del Centro Penitenciario de Máxima Seguridad San Pedro de Chonchocoro de del Departamento de La Paz. Bajo ese contexto, se ha podido ejecutar este mandamiento de aprehensión en la ciudad de Cochabamba, donde este ciudadano había sido aprehendido dentro de otro proceso penal en esa ciudad por parte del Ministerio Público. Bajo ese contexto, el Ministerio Público ha presentado la resolución de imputación formal teniendo en cuenta de que se le estaba investigando por el delito de evasión, conforme a lo que establece el artículo 180 del Código Sustantivo Penal, y en atención a ello, el día de ayer se ha llevado la audiencia de medidas cautelares, donde la autoridad jurisdiccional, que se traduce en la juez quinto de instrucción anticorrupción y lucha contra la violencia hacia las mujeres de la ciudad del Alto, ha dispuesto la aplicación de la medida cautelar extrema de detención preventiva en el centro penitenciario de El Abra por el plazo de 6 meses, y esto ha sido en atención a la solicitud del Ministerio Público, teniendo en cuenta de que se ha demostrado la existencia de 10 procesales de fuga y de obstaculización, y sobre todo la probabilidad de autoría con relación a este ciudadano que se ha fugado juntamente con otro interno privado también de libertad en esa fecha 17 a 18 de diciembre del año 2025.
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3: 15 personas detenidas por robos durante la verbena paseña.
6: El día miércoles en la noche se ha desplegado servicios de patrullaje discreto para poder prevenir y responder de manera oportuna ante los delitos que se podían haber suscitado en la verbena del 16 de julio.
7: 15 personas fueron detenidas la noche de la verbena paseña debido a que realizaban hechos delictivos. De estas, 10 son varones y 5 mujeres, informó el director departamental de la FELCC, coronel Henry Pinto.
6: La aprehensión de 15 personas, de las cuales 10 son de sexo masculino y 5 son de sexo femenino. Entre los objetos que se han podido recuperar, secuestrar en el lugar, son 23 celulares, una tablet, se tienen 6 billeteras, se ha podido secuestrar contenido en botellas que presumiblemente ha sido utilizado para poner en estado de inconsciencia a sus víctimas. Y se ha secuestrado pastillas de Sumit, que normalmente es utilizado para poner en estado de inconsciencia a sus víctimas. Con 20 piezas de esos billetes, y también se ha podido secuestrar 13 billetes de la serie B, que presumimos que son de las de mesa que se encontraba en el avión que se ha estrellado en la ciudad del Alto.
7: Los efectivos policiales secuestraron celulares, billetes de a la cita de corte de 100 bolivianos y billetes de 10 bolivianos con la serie B.
6: Seguramente tratando de aprovechar la conmoción, la oscuridad, para poder hacerlos pasar. En ese entendido, la FELCC les pide a las personas que hayan sido víctimas de algún tipo de robo puedan reconocer.
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3: Mujer pide justicia, sufre agresiones de parte de su expareja, quien dejó a su propia hija.
8: Lamentablemente ha sido favorecido, le ha dejado en libertad. Después de seguido años buscando, mire, 5 años buscando justicia para mi hija, por su propio padre, su propia sangre, ha sido violada, ha sido llevada con mentiras, haciéndole emborrachar, llevándole para después violarle.
7: Una madre denunció que su hija fue víctima de abuso sexual por parte de su padre. Los hechos ocurrieron cuando la menor tenía 17 años y el agresor le había pedido que diga que son hermanos.
8: Ahora yo he pedido justicia, he caminado 5 años, pidiendo justicia, 4 veces le hemos intentado aprender. Se ha escapado, nos ha golpeado, hemos sido agredidos. Ahora, más bien gracias a Dios, a la FCC, le hemos podido agarrar, pero lamentablemente ha querido escapar, como siempre lo ha hecho, nos ha agredido a mí, a mi persona, a los efectivos policiales, han sido golpeados. Pero gracias a Dios, ahora sí encuentro justicia. Pero quiero que por favor no lo dejen en libertad. Hemos sido amenazados por parte de su familia. Su mujer hemos sido agredidos. Nos ha golpeado por parte de su mujer. Y dice que son hermanos viviendo, son una familia ya. Ellos saben, son cómplices porque han dicho que son hermanos.
7: El caso viene desde la gestión 2020. La mujer relató que hubo sentencias. Sin embargo, el sujeto salió del centro penitenciario.
8: Vive como hermano, a mi hija igual le ha dicho, no vas a decir que soy tu papá, vas a decir que eres mi hermanita menor, conmigo quiero que aprendas todo, yo te voy a enseñar cómo su propia hija puede hacer eso. Ahora yo busco justicia, no quiero que esta persona salga, es un peligro para la sociedad, es un peligro para los niños, para los adolescentes. Yo quiero que por favor nunca salga esta persona, que cumpla la sentencia ejecutariada.
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3: Policía realiza el levantamiento de un cadáver.
9: Sí, bueno, muy buenos días. El día de ayer se ha realizado el levantamiento legal de un cadáver de sexo masculino de aproximadamente 40-45 años de edad. El mismo en primera instancia ha sido auxiliado por Radio Patrulla 110 a denuncia de los transeúntes que se encontraría una persona en el carril de subida de la autopista, prácticamente plana autopista.
7: La policía realizó el levantamiento de un cadáver de sexo masculino a la altura de la autopista tras una denuncia de los transeúntes, informó el jefe de la División de Homicidios de la FELCC, coronel René Tambo.
9: Y inmediatamente ha sido trasladado al hospital, donde trataron de hacer las primeras reanimaciones. Sin embargo, el señor al momento se encuentra fallecido, estamos a la búsqueda de los familiares, está prácticamente no identificado, se han hecho los informes al Ministerio Público, en este momento se está realizando la autopsia médico-legal, sin embargo se tiene como probable causa de muerte un traumatismo cráneoencefálico cesado y también la fibra de hipotermia.
7: Al momento el cuerpo se encuentra en la morgue para realizar la autopsia legal.
9: No tenemos características, ¿no?, de un accidente de tránsito, sin embargo probablemente tal vez alguna caída. Tiene ojos de mapache, si no me equivoco, en el ojo izquierdo. Y bueno, se ha brindado todos los informes al médico forense para que pueda emitir su criterio, ¿no?, legal.
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3: Persona de 25 años pierde la vida luego de ser atropellado en la ciudad del Alto.
10: Tránsito del Alto reporta un hecho de atropello de persona con muerte y fuga del conductor. Ocurrió en la avenida 6 de marzo.
11: Exactamente, muy buenos días. Debo informar a la población que en horas de la noche, ayer, se ha registrado un caso de atropello a peatón con muerte de persona, con fuga de conductor y del vehículo. Este caso se ha suscitado en la avenida 6 de marzo, altura Toyosa, frente a la aduana. La persona víctima es un joven de 26 años de edad, cuyo cuerpo ha sido trasladado ya a la morgue judicial y el hecho ha pasado a conocimiento del Ministerio Público. No, el caso está en proceso de investigación. El personal de accidentes, de especiales de tránsito está recabando las imágenes de las cámaras de seguridad y la persona fallecida ya ha sido identificada por sus familiares.
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3: Un hombre que abusó de su hija agrede a la policía al momento de ser capturado.
12: Con respecto a ese caso, debemos informar que la FELCC ha procedido a ejecutar su mandamiento de captura ya emitido por la autoridad competente. Y
7: efectivos del Verde Olivo procedieron a la captura del hombre que abusó sexualmente a su hija. Al momento del hecho, el agresor se puso violento e intentó darse a la fuga, informó el director departamental de la FELCC, coronel Henry Pinto.
12: Y depositado en el penal de San Pedro. Sin embargo, lo que se tiene conocimiento sobre el caso es de que el sujeto fue sentenciado y ya tiene sentencia ejecutoriada por el delito de violación agravada. En lo que entendemos, el sujeto habría violado a su propia hija. Evidentemente, durante la operación de captura, el sujeto ha tratado de darse a la fuga, ha agredido física y verbalmente a los servidores policiales. Sin embargo, la respuesta oportuna de las unidades de apoyo ha logrado consolidar su aprehensión o su captura. El hecho habría ocurrido el 10 de enero de 2020.
7: Recordó que el abuso sexual ocurrió el año 2020.
12: Y podemos decir que por el momento ya se va a hacer justicia. Los informes ya se han realizado, va a pasar asesoría legal para que se puedan iniciar las acciones legales que correspondan. El momento en el que fue víctima tenía 17 años.
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3: Tránsito reporta dos hechos de colisión. Los conductores estaban con aliento alcohólico.
10: La directora de tránsito, la coronel Janet Montesinos, informa sobre dos hechos de colisión ocurridos en la ciudad del Alto.
11: De ayer se han registrado dos casos de colisión con daños leves, pero lo resaltante de este caso es que los dos conductores protagonistas de los vehículos estaban en estado de ebriedad. Esto se ha comprobado en base a la prueba de alcotest.
13: ¿El primer hecho dónde se ha registrado? ¿Ya ha habido daños materiales, personales?
11: Los daños son leves, son materiales leves, como les decía, y uno ha sido en la zona Primavera y los automóviles, el automóvil protagonista es un Nissan Sentra y, como les decía, tiene un grado alcohólico alto. El otro caso se ha suscitado por la avenida el 16 de julio, igual el conductor protagonista estaba en estado de ebriedad con grado alto también.
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3: Pues determina 2 meses de detención preventiva para mujer que se llevó a una bebé de 6 meses.
10: Pues determina 2 meses de detención preventiva para la mujer que se llevó a la bebé de 6 meses para luego devolverla. El Ministerio Público apela el tiempo de permanencia.
14: De la audiencia que se habría realizado el día miércoles a horas 17:30 por el juzgado quinto de instrucción y anticorrupción en turno. Asimismo, también informar a la ciudadanía entera y a ustedes sobre los resultados que se ha llevado esta audiencia, ¿no? En la audiencia de medidas cautelares de esta persona, de la señora ahora imputada Giovanna Isabel Azucena, pues la jueza ha dispuesto la detención preventiva por el plazo de 2 meses. Asimismo, el Ministerio Público ha apelado a esta determinación tomada por la juez y estamos a la espera de la audiencia de la apelación. La audiencia ha determinado la jueza la detención preventiva en el Centro de Orientación Femenina de Miraflores por el plazo de 2 meses.
15: ¿Se está pidiendo la apelación?
14: Ha solicitado la fiscal la apelación por el plazo, ¿no? Tomando en cuenta que en estos 4 meses que había solicitado el Ministerio Público, pues va a realizar actos investigativos para llegar a la verdad histórica de los hechos. La señora estaba en una primera instancia ya en calidad de arrestada, ¿no? Efectos de que se ha podido colectar elementos de convicción, pues donde ya la fiscal ha determinado aprender a esta persona.
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9: Es 18 horas con 22 minutos. Dos ex autoridades declararon por el caso de los puentes aéreos.
10: Bueno, sí, evidentemente se tenía programado para el día miércoles, específicamente en la mañana, la declaración del viceministro de Comercio y Logística, así también la declaración del viceministro de Defensa Civil. En este caso, en el primer caso específicamente, el viceministro de Comercio se ha acogido al derecho de guardar silencio. Y en el segundo caso, obviamente ha prestado su declaración informativa y bueno, el contenido de la misma, por el momento no les voy a poder proporcionar la información, sin embargo, ha declarado.
11: ¿Qué pasa con la citación del ministro de...
12: El coronel Rolando Espinosa de la Fuerza Especial de Lucha contra el Crimen informó que dos ex autoridades declararon por el caso de puentes aéreos, entre ellos el viceministro de Comercio y Logística, Gustavo Serrano.
10: Bueno, en su posteriormente obviamente vamos a brindar algunos detalles más con relación a eso.
13: No puedo, pero ¿por qué caso tendría que declarar estas dos personas por favor? En este caso el viceministro de Logística y el Defensa Civil.
10: Es específicamente del caso de los vuelos solidarios, de los puentes aéreos, que donde habían estado participé 12 aeronaves argentinas. Como ya he hecho mención, todavía está en proceso de investigación, no podríamos adelantar nada ni desvirtuar nada. Mientras tanto, proceso investigativo con...
12: Las investigaciones se centran en presuntas irregularidades, cobros y uso de aeronaves del Estado.
10: Bueno, están siendo investigados obviamente, al igual que varias personas también, y el delito obviamente que se le está atribuyendo es uso indebido de bienes públicos y otros también que están dentro de este proceso.
13: Solo una precisión, ¿ha declarado el actual viceministro o el anterior ministro de
10: Estamos, estamos hablando de los ex.
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9: Despachantes de aduana de La Paz buscan reformas a la Ley General de Aduanas.
14: Nosotros estamos en este momento realizando los diagnósticos correspondientes.
12: Wilson Candia, presidente de la Cámara de Despachantes de la Aduana, informó que buscan la reforma a la Ley General de Aduanas. Para ello, invitarán a distintas instituciones del sector.
14: Vamos a ir a invitar a diferentes instituciones a que coordinen también con nosotros los diferentes títulos y capítulos que tiene la Ley General de Aduanas. Necesitamos hablar de comercio electrónico, que es fundamental. Necesitamos hablar de digitalización. Necesitamos hablar de tiempos de despacho aduanero. Necesitamos hablar efectivamente del contrabando. ¿Y qué es el contrabando contravencional? Necesitamos disgregar no solamente de que la Ley General de Aduanas esté como un pilar.
12: Anunció que se tratarán temas del comercio electrónico, la digitalización, el tiempo de despacho aduanero, contrabando y otros.
14: También requerimos de que se hable del Código Tributario. En la actualidad tenemos una mezcla, tenemos un parche que se ha ido dando desde el 2003 a la Ley General de Aduanas. Lo que requerimos ahora es una reforma actual a la ley que es importante para nuestro comercio exterior.
12: Red de Noticias Éxito, Lía Vega, La Paz.
9: El dólar es flexible y la falta de diésel genera retrasos en despachantes aduaneros.
14: Una dificultad efectivamente con el gravamen arancelario, con los acuerdos comerciales, ¿no? Ahí sí tenemos una descompensación, se podría decir, con los fletes terrestres.
12: Wilson Candia, presidente de la Cámara de Despachantes de la Aduana, informó que la flexibilización del dólar genera una descomposición en los fletes terrestres. Indicó que antes costaban de 3.000 a 4.000 dólares y ahora están de 7.000 a 8.000 dólares.
14: Tenemos acuerdo comercial con Brasil, con Argentina, a través del Mercosur, con la comunidad andina, con Chile. También tenemos un acuerdo comercial donde prácticamente el transporte terrestre incide para la importación de mercancías y la exportación. En este caso, sí ha habido un incremento en los fletes terrestres, esto a consecuencia de las filas en el combustible, diésel, el tipo de cambio en la actualidad está haciendo de que haya una variación. El incremento, no tenemos la data exacta en porcentajes, pero sí podemos indicar de que los fletes anteriormente estaban entre 3.000 y 4.000 dólares, ahora está entre 6.000 y 7.000 dólares, ¿no? Estaríamos hablando de un 50% a un 100% en algunos casos, dependiendo si es Santa Cruz o La Paz.
12: Además que la falta del diésel les genera muchos retrasos para llegar a los puertos.
14: Bueno, tenemos en la actualidad retrasos por el tema de combustible. Tenemos retrasos por contenedores que están en puerto, tenemos congestionamiento en Arica, tenemos congestionamiento en Iquique. Los contenedores que han ido ingresando a estos puertos prácticamente han quedado enterrados porque van acomodando estos contenedores y los 50 días ha hecho de que exista bastante acumulación. Están haciendo las gestiones en estos diferentes puertos, pero no ayuda el tema del combustible, ¿no? Hay que hacer fila para el diésel, hay que esperar a que programen el carguío y esto generalmente está repercutiendo entre 2 a 3 semanas la programación de carguío.
12: Red de Noticias Éxito, Lía Vega, La Paz.
9: Proyecto de ley para legalizar autos indocumentados queda archivado temporalmente.
15: Ahora efectivamente es polémico el proyecto, hay muchos que han rechazado. ¿Cómo no lo van a rechazar si en realidad afecta de repente en algunos intereses económicos? Para eso nos hemos tomado nosotros, hemos presentado una solicitud a la comisión donde se encuentra la ley. Un archivo temporal por 40 días.
16: El diputado de Libre, Reinaldo Seas Pimentel, informó que el proyecto de ley para legalizar los autos indocumentados quedó archivado temporalmente por 40 días. Explicó que por el momento se socializa con diferentes sectores antes de avanzar en su tratamiento.
15: Primero, el tema del Ministerio de Defensa, que tiene que cerrar la frontera para que no sigan ingresando los vehículos indocumentados al país. Segundo, el tema de un acuerdo bilateral entre el país boliviano y el país chileno en el tema también de algunos acuerdos de seguridad en frontera. Hay una cosa que hay que aclarar muy bien. El tema de los robos de vehículos no se han efectuado en Bolivia. Se han efectuado en Chile.
16: Aclaró que los vehículos que cuentan con denuncia de robo serán devueltos a la ciudad de origen y solo se legaliza a aquellos que cuentan con los requisitos dentro de la propuesta.
15: Desde el primero de mayo de este año, los vehículos que hayan ingresado no van a ser nacionalizados. Ya es hasta el primero de mayo de este 2026 los que hayan ingresado, según la ley, es lo que dice la ley. Si la ley prospera, la ley avanza, la ley se aprueba, Con lo que dice la ley, los vehículos que hayan sido ingresados hasta el 1 de mayo de 2026 entrarán en el proceso de regularización.
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9: Sin embargo, dirigentes de campesinos piden legalizar vehículos.
17: Abraham Paco es dirigente de la CSUCB. Sostiene que campesinos utilizan vehículos indocumentados como herramientas de trabajo y piden legalizar autos, los que no sean robados.
18: En el área rural, en las 20 provincias, no solamente La Paz, sino a nivel nacional, hay miles y miles de vehículos chutos. No solamente taxis, minibuses, también hay tractores, camiones, que ya es una herramienta necesaria para nosotros. Ya que comprar un vehículo con papeles al día cuesta caro. Y la gente, como no tiene muchos recursos en el área rural, acude pues a este tipo de vehículos chutos. Entonces, ¿qué es lo que pide? Desde la anterior, en la gestión de Evo Morales, desde Luis Arce, Catacora, se ha pedido que se legalice. Pero legalizar los vehículos, pues, que no son robados. Hay vehículos que andan como chutos robados. Vehículos robados de Chile, vehículos robados del norte del extranjero. Entonces, lo que nosotros queremos es que estos vehículos cumplan todos los procedimientos legales a nivel nacional y paguen impuestos y sean legalizados.
19: Red de Noticias Éxito, Gilda Castro, El Alto.
9: Caso golpe fallido, tribunal ordena investigar torturas contra militares.
20: Sí, el tribunal en plena audiencia ha señalado lo siguiente. El señor presidente, no el tribunal en pleno, el presidente, el doctor Vargas, ha indicado que como se trata de vejámenes y torturas y que este hecho tiene connotaciones internacionales, el Ministerio Público, y en eso puntualmente le dijo, ponemos en conocimiento de usted como autoridad fiscal para que empiece las investigaciones, si está dentro de su competencia, sobre estos hechos graves que se están denunciando en la audiencia. Eso fue lo que manifestó el tribunal.
21: El abogado Roger Valverde informó que el tribunal ordenó investigar las torturas contra militares, esto por el caso de la sonada militar.
20: Presionarlo, y lo que querían era que se someta a un procedimiento abreviado, y le manifestaban que si él denunciaba este hecho, su familia iba a sufrir las consecuencias. Entonces, todo este tipo de situaciones que además atentaron contra su vida, porque un sujeto dentro del centro penitenciario de Chonchocoro intentó quitarle la vida, intentó cortarle el cuello, y él con la preparación militar que tiene pudo defenderse. De hecho, se denunció y ha sido rechazado, no se investigó. Es decir, todo este tipo de situaciones han sido comunicadas al tribunal. Por otra parte, otro de los militares manifestó que policías en un número de... Y manifestaron todos ellos que fue la primera vez que tuvieron la oportunidad de estar frente a una autoridad manifestando las atrocidades que habían vivido durante este proceso.
21: El jurista indicó que esta determinación se dio tras las declaraciones de distintos militares durante la audiencia del golpe fallido.
20: Bueno, hasta ahora han declarado 5 personas y de los 5, 2 ya han denunciado este tipo de vejaciones.
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9: Denuncian que los militares eran amenazados de muerte para someterse a procesos abreviados.
22: No olvidemos que fue el mismo general Johnny Aguilera quien fue a diferentes penales de Bolivia a ofrecer esa figura jurídica, de favorecerles con la libertad inmediata, pero bajo la condición de que se sometan a un procedimiento abreviado.
21: El abogado Eusebio Vera informó que varios militares fueron amenazados de muerte para que se sometan a proceso abreviado y así poder recuperar su libertad tras ser detenidos el 2024 por la sonada militar.
22: ¿Y qué les decía? Si no te sometes a esta figura jurídica, vas a estar 15 o 20 años en este penal y no vas a salir nunca. Entonces, ¿qué significaba eso? Eso de someterse a un procedimiento abreviado no fue una decisión voluntaria en el caso de mis clientes, por ejemplo. No, han sido presionados, intimidados, amenazados inclusive de muerte. Yo estoy hablando del segundo comandante de inteligencia. A su hijita de 3, 4 años fue amenazada de muerte. La hijita fue amenazada de muerte. ¿Sí? Entonces, han sucedido muchas situaciones irregulares, ilegalidades en este caso denominado 26J o 26 de junio, o el caso suyo, que vamos a realizar las acciones correspondientes, vamos a coadyuvar a toda investigación que se aperture en contra de todos los actores de manera directa, los que han contribuido a que se someta a formas y especies de tortura durante este caso. Pero hay lo siguiente también, se debe aperturar.
21: El jurista indicó que incluso les amenazaron con lastimar a sus familiares.
22: Una investigación, aparte de lo que ya ha ordenado el tribunal sexto en sentencia, porque el tribunal ya ha ordenado que se active un proceso de investigación en contra de General Viera precisamente por estas torturas.
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9: Asesor denuncia que YPFB solo entrega el 50% de combustible en Santa Cruz.
0: No, lamentablemente tenemos una reducción significativa. Ahorita estamos aproximadamente en un 50% del cupo que necesitamos para cubrir la demanda del mercado interno. Y obviamente esto se refleja más que todo en las provincias donde la gente hace filas, colas, esperando que llegue el producto, ¿no?
16: La gerente de la Asociación de Surtidores Privados, Susi Dorado, informó que Yacimientos Petrolíferos Fiscales Bolivianos está distribuyendo solo el 50% de los volúmenes habituales de combustible a las estaciones de servicio de Santa Cruz, lo que provoca el abastecimiento y las largas filas.
0: Como le digo, es el 50% de lo que real, de lo que necesitamos, por decir. Si una estación de servicio tenía 40 mil, 50 mil litros, ahora tiene 25. Lamentablemente, si antes teníamos 30 días por medio, ahora las estaciones de provincia están con una o dos veces a la semana recibiendo el producto y esto repercute en la población.
16: Detalló que en anterioridad recibían 40 mil litros y en la actualidad cuentan con la mitad de los carburantes.
0: Como le digo, es el 50% de lo que real, de lo que necesitamos, por decirle, si una estación de servicio tenía 40 mil, 50 mil litros, ahora tiene 25. Lamentablemente, si antes teníamos 30 días por medio, ahora las estaciones de provincia están con una o dos veces a la semana recibiendo el producto y esto repercute en la población.
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9: Gremiales alertan alza de precios por diésel.
1: Pero el combustible, gasolina, diésel, es energía y sin energía no se lleva productos a los 340 municipios del país.
21: El dirigente nacional de los gremiales, César González, advirtió que la falta de combustible comienza a generar un impacto en la cadena de abastecimiento y podría derivar en un incremento de los precios de los distintos productos de la canasta familiar.
1: En el tema de los pasajes está variando. Nos indican muchos compañeros que hacen este tema del transporte interdepartamental que están consiguiendo a 15, a 16 bolivianos el diésel y el pasaje que no debería costar Cochabamba a La Paz en 180 está en ese valor. Entonces, en la medida de que se escasee el producto, va a haber este tema de sobreprecios en algunos tipos que en el cual se necesita el tema del combustible en el país. No debería, pero es importante de que el gobierno nacional abastezca de este insumo, toda vez de que con eso se llega a los 340 municipios del país.
21: González detalló que el encarecimiento del transporte interdepartamental está elevando los costos para comerciantes y consumidores.
1: En la medida que hagan faltar y el combustible se consiga de segunda mano, bueno, van a empezar a subir productos, es algo que hay que evitar. Bueno, ahorita ya han sacado el tema de que se puede importar los privados y demás, pero hay que ver de quitarle el IVA al consumidor final, eso está encareciendo más el tema en esa situación. Entonces hay que ver de que los privados hagan llegar este combustible, pero hay que sacar el tema de los impuestos, el tema de lo que es el IVA, tanto en la importación como en el tema del consumidor final. Eso va a dar lugar a que bajen el combustible, tanto gasolina y diésel en el país.
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2: 18:41, vamos hasta Sucre con Renan Martínez.
3: Gracias. El comandante departamental de la policía de Chuquisaca, Iván Costas, dio a conocer que en horas de la mañana de este viernes, en una quebrada cercana al municipio de Culpina, fue encontrado sin vida un sargento de 42 años que prestaba servicio en la unidad de seguridad física de una entidad financiera.
4: Encontró un cuerpo de una persona en este municipio de Culpina, aproximadamente unos 20 a 30 metros en una quebrada. Inmediatamente personal policial atendió y se pudo identificar este cuerpo, porque la persona ya se encontraba sin vida. Era un funcionario policial que prestaba servicios en batallón de seguridad privada, en la seguridad de una entidad financiera de ese municipio. Este sujeto, el cuerpo de esta persona se encontraba de civil. Inmediatamente se procedió a levantar el cuerpo y personal de la FELCC del municipio de Camargo se encuentra investigando los motivos, las causas que habría ocurrido para la muerte de esta persona.
3: Preliminarmente se conoce que el occiso hubiese caído por la quebrada y los vecinos del lugar dieron parte a la policía y se espera el examen forense para determinar las causas del fallecimiento. Y según se conoce, recién estaría un mes trabajando en Culpina.
4: Nos llama mucho la atención que esta persona estaba de civil, que ha estado a esa distancia en una quebrada. Está investigando el caso, ¿no?, para ver las causas que ocasionaron este hecho. Tenemos información que no es hace más de un mes que él había sido destinado a cumplir funciones en esa entidad financiera en Culpina. No, posiblemente no conocía el lugar. Bueno, pues se determinará, ¿no?, las circunstancias de este hecho.
3: Para Red de Noticias Éxito, desde Sucre, Renan Martínez.
2: Muchas gracias, Renan. Milton Bracamonte, desde Potosí. Adelante, Milton.
5: Un operativo interinstitucional ejecutado en el municipio de Unciga permitió el cumplimiento de una orden de allanamiento en un domicilio particular, donde inicialmente se buscaba el secuestro de gasolina copiada de manera irregular. Las autoridades llevaron una sorpresa al encontrar, además del combustible almacenado, una cantidad de droga sintética. Sobre este tema informó el coronel Pompeo Sánchez, comandante departamental de policía.
6: En cuyo interior se han encontrado sustancias controladas, una cantidad aproximadamente de 48 bolsitas que contenían una sustancia controlada, que es una sustancia sintética denominada TUSI. Es así también que en el interior de ese domicilio se han encontrado 19 bidones con gasolina.
5: En el inmueble se almacenaban cerca de 380 litros de gasolina. Las autoridades señalaron que las investigaciones continuarán para identificar a los responsables y desarticular esta actividad ilícita.
6: Presumiblemente están acopiando este combustible para hacer la comercialización ilegal igual de este combustible. Y el caso ya está en conocimiento del Ministerio Público. Hay dos personas aprehendidas. Y también van a ser puestas ya a conocimiento de la autoridad jurisdiccional, quienes determinarán la situación legal por la actividad delincuencial en la cual han sido sorprendidos.
5: El caso se encuentra bajo conocimiento del Ministerio Público, que deberá establecer el origen tanto del combustible como de la sustancia controlada encontrada durante el allanamiento. Red de Noticias Éxito, Milton Bracamonte, Potosí.
2: Gracias, Milton. Gilda Castro desde la

0: del gobierno que trata, ¿no?, de menoscabar, desacreditar, de descabezar a las organizaciones organizadas a nivel sindical, y lastimosamente es para sacar a flote su gobierno, ¿no? Porque él, el presidente Rodrigo Paz, ve como un enemigo al sector organizado, a las organizaciones sociales y en especial al magisterio rural boliviano paseño, por lo cual, ¿no?, ha lanzado este decreto que prácticamente hace de que el sindicato como tal vaya a en desmedro, ¿no?, por las organizaciones y con sus bases, ¿no?
1: Red de Noticias Éxito, Gilda Castro, El Alto.
2: Gracias, Gilda. Fabio Vázquez desde Mapiri. Adelante, Fabio.
3: Señoras y señores, el jocheo de toros se va preparando para mañana. Y este es el gran rodeo mapireño, donde se va a realizar mañana este jocheo tradicional en homenaje a la patrona de Mapiri, la Virgencita del Carmen. Y aquí me encuentro con el capo Johnny Frank. Johnny, ya está todo listo.
4: Gracias, hermano. Sí, está ya, casi acabamos el rodeo. Estamos haciendo los últimos detalles. Gracias por la cobertura, hermano. Invitar, ¿no?, a la población, a todos los circundantes, a Chiquí, Santa Rosa.
3: ¿Apolo?
4: Apolo, Juanay,
3: Charnay,
4: Paranavi, Chimate, Pilaque. A todos en general, hermano, que sean, todos van a ser bienvenidos a este cocheo, que lo hacemos tradicionalmente cada año, pero gracias a la Virgencita que nos ha dado valor para poder hacerlo este año. Y agradecemos siempre a Dios, ¿no?, por estar en este lugar y disfrutar de esta hermosa fiesta. Y para cerrar este año con un broche de oro, el gran jocheo de toros, hermano. Interesante, tenemos también
3: premios.
4: Premios, tenemos también. Tenemos muchos incentivos, ¿no?, para dar a los compañeros que van a participar.
3: A los más valientes.
4: Rogamos también a los amigos que trabajan con ganado, ganaderos, amigos vaqueros, valientes que van a montar los toros, a ellos los vamos a invitar personalmente para que estén aquí, nos colaboren en esta gran corrida de toros. Gracias, hermano, por la cobertura. Dios mediante, lo estamos haciendo mañana a partir de 1:30.
3: Y mañana estará la reina vaquera, por si acaso, así que están todos cordialmente invitados. ¡Cajico!
2: Muchas gracias, Fabio. Eber Vargas desde La Paz. Adelante, Eber.
5: No hay ayuda a las autoridades, más bien nos la complica más. Imagínate, sin jefe de personal, sin administrador, no podemos hacer compras, pagar cheques, licitaciones, porque el administrador firma con la directora los cheques. Entonces, así está el hospital, Naira, y en general el sistema de salud está en esas condiciones, con manos de profesionales de gobernación y ministerio que no tienen la capacidad, lamentablemente, de manejar la salud de la población en La Paz.
6: El representante del Sindicato de Ramas Médicas de Salud Pública, Fernando Romero, en contacto con Radio Éxito, denunció que autoridades departamentales visitan hospitales sin dar soluciones a los pedidos de insumos y equipos médicos.
5: El gobernador mismo viene, saca fotos, viene con la prensa, viene con su equipo de salud de la gobernación, el doctor Guido Zambrana se presenta, soy una máxima autoridad de salud. Hablamos, le decimos, doctor, nos hace falta este equipamiento, estos insumos. Así va a llegar, esperen, y nada, una semana nada, otra semana nada, ya más de 6 semanas que vino aquí todo su equipo de gobernación.
6: En respuesta a la denuncia, el secretario de la Gobernación de La Paz, José Luis Bedregal, informó que la crisis en salud corresponde a problemas estructurales y falta de recursos. Sin embargo, planteó mejorar la distribución de fondos.
7: Tenemos que ordenarnos porque el servicio no está bien, el servicio no funciona bien, no podemos atrincherarnos tratando de que las cosas sigan como siempre han estado porque ese servicio no le sirve a la población. Así que tenemos que trabajar juntos, médicos, trabajadores del sector salud, autoridades, y para eso la voluntad y la definición de la gestión del gobernador Luis Revilla.
6: Red de Noticias Éxito, Eber Vargas, La Paz.

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3: Caen 13 familiares del cabecilla que enviaba bolivianos a Rusia.
4: En primer lugar, se logró el arresto de dos personas vinculadas al principal captador, sería el señor Amador.
5: El director de la Fuerza Especial de Lucha contra el Crimen, Johnny Coca, informó sobre la desarticulación parcial de una red de trata y tráfico de personas dedicadas a enviar a ciudadanos bolivianos a Rusia.
4: Primero se hace el arresto del ex yerno de este señor Amador y al nieto de este. Estas son las personas, la primera encargada de recibir en su domicilio las personas que llegaban de las provincias y el nieto el encargado de realizar propaganda a través de las redes sociales, para decir Facebook, Instagram, TikTok, para captar de esta manera. Posteriormente, continuando con las investigaciones, se realiza otro allanamiento. En el lugar se logra primero arrestar a los hermanos del señor Amador, quienes serían las personas que van a las distintas provincias del departamento de Santa Cruz a realizar la captación personal de las víctimas.
5: Durante los operativos, 3 personas fueron aprehendidas, todas ellas con vínculos familiares directos con Amador Méndez.
4: Quienes posteriormente llegan a la ciudad, se quedan en el domicilio del ex yerno, se tramita su pasaporte más o menos en 3 días y finalmente son despachados por 2 vías, la vía aérea directamente desde Santa Cruz y otros desde la ciudad, desde el país de Brasil. Preliminarmente es que este señor estaría en este momento escondido y hay una segunda hipótesis que él estaría en la República de Brasil.
5: Red de Noticias Éxito, Lía Vega, La Paz.
3: Una enfermera muere calcinada. Su hijo continúa hospitalizado y buscan al principal sospechoso.
6: Aparentemente sí, sería la pareja del funcionario, pero este funcionario está en comisión y cumple funciones en otra provincia.
5: La muerte de Elizabeth García, una enfermera de 30 años, se registró en la localidad de Santa Fe, municipio de San Carlos. Su hijo, que sufrió quemaduras durante el mismo hecho, permanece internado en un centro médico de salud donde recibe atención especializada.
6: ¿Ya? Entonces, como les digo, no quiero ser muy imprudente, pero hasta el momento eso estaría. Estamos, como lo conversamos con el fiscal, a la espera de la calificación del delito por parte del Ministerio Público. Estamos manejando muerte de personas en su familia.
5: La familia de la víctima señala como principal sospechoso a un hombre identificado como Lucio, quien trabaja como chofer de Lisbeth y cuyo paradero es desconocido desde que ocurrió el hecho.
6: Por la gravedad de las quemaduras, ha sido evacuado a un centro médico en la ciudad de Santa Cruz. Todavía no tenemos la valoración del médico. Esos aspectos que tenemos, por favor, les pido un poco más de paciencia. Una vez que tengamos algo concreto, vamos a informar como corresponde.
5: Red de Noticias Éxito, Lía Vega, La Paz.

0: cae el Ducal, presunto lancero de Alto Lima.
1: ...61 años, estamos hablando, como decía, ¿no?, de alias el Ducal, que es uno de los principales o principiantes en el tema de esa modalidad de lancero en la ciudad de La Paz.
2: La policía del Alto aprendió a un hombre de 61 años, conocido como el alias de El Ducal, señalado como el principal presunto lancero que operaba en la feria del Zaracatú de la urbe alteña.
1: Hemos conversado con él y obviamente nuestra experiencia también nos hace ver que esa persona ya la conocíamos, ¿no es cierto? Entonces es lancero conocido y que se sigue dedicando a este tipo de... En el Zaracatú, ¿no? Que estamos nosotros ahí muy cerca de este Zaracatú, donde los exhiben este tipo de dispositivos que son arrebatados a las personas, ¿no? Con la forma de descuidista, esos son los lanceros, lo que hacen, descuidar a las personas cuando están distraídas y obviamente luego los van a vender o a regalar prácticamente por un precio ínfimo, porque es robado.
2: El comandante regional Fernando Rojas informó que el sospechoso cuenta con varios antecedentes y que sustraía objetos de valor para posteriormente comercializarlos.
1: Tiene bastantes antecedentes por ese mismo hecho y se lo ha encontrado en posesión de este celular, que lo vamos a mostrar ahora para que tal vez las personas que reconozcan puedan apersonarse a la Fuerza Especial de Lucha contra el Crimen, a objeto de poder reclamar el derecho propietario. En todo caso, este celular está sin SIM, entonces no podemos recibir la llamada del propietario, del supuesto propietario. Justamente pues lo mostramos, esas son las características de ese celular, para que la persona que pueda se resulte propietario pueda apersonarse a este lugar y se le pueda devolver.
2: Red de Noticias Éxito, Lía Vega, La Paz.
0: Punto final en la presente entrega informativa. Gracias por su sintonía. Que tengan excelente resto de jornada. Permiso.
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14: Hola, ¿cómo están, amigos? Qué gusto saludarlos. Bienvenidos a la frecuencia de los ganadores. Estamos aquí en Radio Éxito para presentarles Éxito Sports. Por supuesto, ya metidos en lo que va a ser el inicio de la jornada número 9 del torneo boliviano. Partido que, sin lugar a dudas, es uno de los atractivos de este fin de semana, porque Bolívar va a estar en el terreno de juego, porque Bolívar va a estar jugando frente a Guavirá, tratando de quedarse ahí entre los mejores cuatro del campeonato, tratando de todavía no perderle pisada ni a Die Strongest ni al conjunto de Always Ready, que de a poquito van distanciándose, como es habitual, por lo menos en los últimos cuatro campeonatos pasados. Le vamos a contar todo lo que va a pasar en el estadio Hernando Siles, porque ya la gente iba llegando, el tráfico se va complicando un poco, no mucho aún, pero de todos modos ya comenzamos a ver las típicas filas de movilidades alrededor del escenario deportivo. Ha llegado Bolívar, ha llegado también la gente de Guavirá al escenario, así que simplemente son minutos para poderlos ver en el terreno de juego para luego ya meternos de lleno al partido. No estoy solo, el equipo de trabajo ya está acá con nosotros para poder vivir, por supuesto, esta jornada de fútbol, datos, estadísticas y todo lo que tiene que ver con lo que viene a continuación en la radio. Desde las 20 horas arranca el compromiso. Ya está a mi derecha Juan Carlos Lascano. Le doy la bienvenida. Juan Carlos, qué gusto saludarte. Bienvenido, buenas noches. Extrañamente en la cabina hace calor, en la ciudad de La Paz un poco de frío, pero bueno, vamos a tener al parecer una buena noche. ¿Cómo te va, Juan Carlos?
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15: ¿Qué tal, Rafa? Un abrazo enorme para ti, un abrazo para todo el equipo de Éxito Sports. Estamos arrancando la transmisión correspondiente a esta fecha, que claro, viene a ser la fecha 9 del torneo Apertura, el Todos contra Todos, el torneo más importante de la gestión 2026. Y claro, nos encontramos con el partido que van a disputar los planteles de Bolívar y el plantel de Guavirá. Un compromiso que, por supuesto, tiene una historia bastante larga de enfrentamientos entre ambos representativos, tanto en Montero, en el Gilberto Parada, donde es local el conjunto de Guavirá, y claro, el estadio Hernando Siles, donde es local el plantel de Bolívar, donde juega sus partidos de local. Es un compromiso importante para Bolívar, tomando en cuenta que ha quedado relegado a una cuarta posición en la tabla de posiciones. No le no fue bueno el resultado del clásico disputado el pasado fin de semana, y eso por supuesto lo complica un poco y lo obliga a hacer respetar su condición de local en el compromiso que va a arrancar a las 20 horas a las 8 de la noche. Guavirá es un equipo que tiene cosas interesantes, jugadores que se han incorporado en el último tiempo a este representativo y que va a tratar de, por supuesto, complicarle la vida al plantel de Bolívar, aunque por el hecho de que juega de local el cuadro celeste, tiene la ventaja, y por supuesto que este partido lo van a tomar como el último de preparación, ya pensando en Copa Sudamericana, porque el día jueves se enfrenta al Gremio en el estadio Hernando Siles. Entonces es el último partido que Bolívar tiene también para ya definir su equipo y la base para el torneo internacional. Tenemos todo listo, todo preparado, les envío un abrazo enorme y como siempre, gracias por estar con nosotros acá en Éxito Sports. Estamos arrancando el laburo correspondiente a esta jornada en este viernes luego del feriado por el aniversario de la paz.
14: Bien, perfecto, gracias, Juan Carlos. Ahí está el saludo preliminar, por supuesto, 19 horas con 9 minutos en todo el territorio nacional. El abrazo para usted, amigo, que ya está escuchando la radio, por supuesto, en la movilidad, tal vez regresando a casa o en camino hacia esta parte de la ciudad de La Paz, hacia Miraflores. A los amigos también que se quedaron en La Paz, les mandamos un abrazo. A los otros que están viajando también, ya nos pueden escuchar a través de nuestras redes sociales, sobre todo en YouTube, donde ya estamos con la emisión. Escríbanos, porque vamos a leerlos también. El hincha de Bolívar está esperanzado en que hoy va a ser un buen partido y hoy va a ser un buen parámetro también para arrancar de gran manera lo que va a ser el paso que van a tener por la Copa hacia la Copa Sudamericana, en este caso del próximo día miércoles. Carlos Chuquimia ya está con nosotros también, lo vamos a saludar. Carlos, qué gusto desde el puesto de cancha, por supuesto, para saludar y darnos datos de los equipos que ya están en el escenario deportivo. Carlos, qué gusto saludarte, bienvenido.
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17: ¿Qué tal, Rafa? Un saludo también ahí a Juan Carlos Lascano y un abrazo a Alex y a todos nuestros amigos que se suman a la frecuencia de los ganadores. Estamos acá ya en la fecha 9 de la división profesional en el estadio Hernando Siles. En este momento hacen 14 grados, Rafa, pero parece que hacen 5. Hace bastante frío acá en el estadio Hernando Siles. Te comento, Guavirá viene de, bueno, un parate bastante largo. Su último partido fue el 29 de mayo, precisamente, cuando derrotó 2-1 a San Antonio de Bulo Bulo. De ahí en más, no ha visto acción y va a volver finalmente acá. ¿Qué más? Ante Bolívar, acá en el estadio Hernando Siles, se ubica en el puesto 11 el equipo de Montero, el equipo dirigido por Joaquín Monasterios, que suma apenas 11 unidades. Con la principal novedad es la de Víctor Ábrego, precisamente, que ha dejado las filas gualdinegras para pasar al cuadro montereño. En cuanto a Bolívar, bueno, el empate que tuvo ahí ante el cuadro gualdinegro por la jornada de clásicos, precisamente 1-1, que cuenta precisamente ahí con Billy Arce y con el señor Asprilla como las principales novedades. A saber si es que Alejandro Restrepo los pone de inicio. De momento no tenemos alineaciones confirmadas ni de Bolívar ni de Guavirá, pero estamos a la espera de que se viva una nueva jornada de fútbol acá en el Hernando Siles.
14: Bien, perfecto, gracias, Carlos, gracias. Va ingresando el público de a poco al escenario deportivo. Vamos a guardar, por supuesto, porque llegue mucho más gente a este partido de la fecha número 9. Sí, la tabla de posiciones, lo decían ustedes, compañeros, manda The Strongest en la parte alta con 21 puntos, Always Ready con 20, 16 para Aurora, 15 para Bolívar. Por eso es importante el sacar unidades en esta jornada, porque se están escapando los de arriba, se están escapando peligrosamente los de arriba, y eso, por supuesto, al final del campeonato va a ser difícil el poder revertir aquello. Pero hemos visto trabajos de Bolívar en donde tenía una diferencia incluso de 11 puntos que supo dar vuelta. Esto es todavía muy prematuro, así que vamos a ver. Pero cómo se hace, ganando. Cómo se hace, logrando victorias. Y así que tendrá que hacer eso Bolívar. Y Guavirá, por el otro lado, también necesita sumar para seguir trepando. Enseguida vamos a revisar datos. Está comandando el trabajo, por supuesto, esta jornada Alex Ramos, a quien también le damos la bienvenida. Alex, adelante con tu trabajo.
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18: Buenas noches, Rafa, Carlitos, Juan Carlos, un saludo a todos los que nos escuchan a través de la frecuencia de los ganadores por Éxito, Radio Éxito Bolivia. Hoy Bolívar tiene un nuevo reto de cara a su partido de Copa Sudamericana contra Gremio. Antes tiene que recibir a Guavirá en el estadio Hernando Siles. Partido importante para ver si Alejandro Restrepo ya puede plasmar el equipo y el funcionamiento óptimos para disputar su partido en Copa Sudamericana. Ha dejado muchas dudas en el clásico, también porque venía con pocos partidos reales de trabajo. Si bien está ya casi tres meses en el cargo, solamente ha disputado dos partidos como director técnico y tiene en este partido la oportunidad para probar algunas variantes o algún planteamiento o algún plan B, plan C, que quiera probar en el partido contra Gremio por Copa Sudamericana. Conjunto de Guavirá que viene con las novedades de las llegadas de Luciano Lucino y Víctor Ábrego y siempre con la predisposición de dar sorpresa aquí en la ciudad de La Paz, que cuando se le llega el día a Guavirá te hace un partido muy complicado, así que hay que ver qué es lo que plantea el equipo dirigido por Leonardo Egues. Gracias por estar en sintonía de la frecuencia de los ganadores. Le damos lo mejor de la transmisión en Éxito Sport. Tengan ustedes muy buenas noches.
14: Bien, perfecto, gracias Alex, ahí está, hemos comenzado el trabajo entonces con todo el equipo, enseguida lo vamos a saludar a Brando Albrañez, que está por fuera del escenario deportivo, dando vueltas, por supuesto, ya ha recibido hace algunos minutos atrás al conjunto de Bolívar, que llegó muy temprano al escenario deportivo, todavía con el sol de la jornada de hoy, llegó hasta Miraflores, así que vamos a enseguida también con él tener los detalles de lo que va a hacer las formaciones de ambos planteles, así que aguardamos aquel detalle para nosotros ya tener todos los datos para el comentario y el análisis precisamente que va a tener este compromiso. Estamos en la frecuencia de los ganadores, es Radio Éxito, hoy con la fecha número 9 del torneo boliviano. Vamos a la primera pausa, enseguida estamos de retorno ya con el análisis de este partido y con los nombres de los jugadores que saldrán al terreno de juego a partir de las 20 horas en punto, cuando estemos arrancando esta jornada.

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11: Bien, estamos de retorno acá en la frecuencia de los ganadores. 19 horas 22 minutos para aguardar el inicio del compromiso. Por supuesto que va a jugar la gente del conjunto de Bolívar en minutos más, enfrentando a Guavirá. Así que estamos simplemente aguardando algunos detalles para ya tener la formación inicial del cuadro de Bolívar. ¿Qué podemos decir de este partido, Juan Carlos Lascano? Porque estamos ya a poco menos de 50 minutos de que arranque el partido, para poder ver a Bolívar en la cancha, en un terreno de juego algo golpeado por el invierno, es cierto, pero que esperemos que esta noche de frío no venga con problemas.
12: Es un partido importante para Bolívar porque es el último, lo habíamos dicho en el saludo, ¿no? El último partido que tiene, oficial, por supuesto, para ese ritmo de competencia antes de la Copa Sudamericana y el partido que va a enfrentar con el plantel brasileño de Gremio, que también no viene de la mejor forma para este compromiso. Es un equipo que no ha tenido los resultados que de pronto esperaba y que está apostando todos sus argumentos futbolísticos y su año prácticamente futbolístico a la Copa Sudamericana. Entonces, Entonces, son dos equipos con urgentes necesidades de tener protagonismo esta temporada en un torneo internacional, en este caso la Copa Sudamericana, y por eso es que Bolívar tiene que tomar con mucha responsabilidad este compromiso, porque es el último que le va a permitir corregir algunos errores, seguramente en el tema de la cobertura de la marca que vimos en el partido clásico, y obviamente la contundencia que va a ser necesaria, anotar goles en condición de local la próxima semana en el enfrentamiento de Copa Sudamericana. Pero también Bolívar tiene que pensar en este torneo, en el doméstico, donde ha perdido protagonismo a merced de los resultados que no le han sido favorables. Y obviamente una recuperación en este campeonato significaría ganar por un buen resultado en cuanto a goles al plantel de Guavirá. Estos planteles se han enfrentado el año pasado solamente en dos oportunidades, curiosamente. En Montero jugaron en el partido de ida del campeonato Apertura y Bolívar lo goleó a Guavirá por 4-2. Y en la revancha que se disputó en el estadio Orlando Siles, Bolívar le ganó por 4-0. Son los dos últimos enfrentamientos que tuvieron estos representativos. Y en toda la historia hay una paternidad clara y evidente del plantel de Bolívar. Se han enfrentado en 84 oportunidades, hay 53 victorias para Bolívar, 18 nada más para Guavirá, y se han registrado 13 empates. Entonces, yendo a la estadística, a la historia de enfrentamientos entre ambos, hay una diferencia clara, hay una paternidad clara del plantel de Bolívar sobre el conjunto de Guavirá, más aún tomando en cuenta el tema de la localía esta noche en el estadio Hernando Siles. Ya contamos con una alineación, me parece. Enseguida tendremos la de Guavirá y, por supuesto, haremos el análisis táctico correspondiente del compromiso que está a poco de comenzar.
11: Bien, perfecto, gracias. Vamos a ver si ya hay detalles con la alineación del conjunto de Bolívar, porque si ya lo tenemos, lo podemos lanzar en este momento, Carlos.
13: Claro que sí, Rafa, tenemos ya la alineación confirmada de la Academia Paceña. Cuando quieras, repasamos el onceno de Alejandro Restrepo.
11: Bien, perfecto, es el momento entonces. Es el momento de comenzar a conocer los equipos que van a estar en el terreno de juego. La Academia necesita sumar, no solamente por tener la vista en Copa Sudamericana, sino para tratar de alcanzar a los tres primeros del campeonato, hoy ganándose por el tercero. Así que necesita imperiosamente la victoria ante un equipo de Guavirá que, por lo menos en los papeles, en La Paz, siempre Bolívar ha logrado sacar adelante los resultados. Vamos a ver si esta jornada es algo similar. Señoras y señores, a través de la frecuencia de los ganadores, 93.1 en La Paz, a través de www.exitonoticias.com.bo, a través de la página de Facebook, por supuesto, donde ya estamos transmitiendo, y también en YouTube. Señoras y señores, vamos a la formación de Bolívar. Así salta la cancha la Academia.
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13: Atención, atención, atención. Atención, hincha de la Academia, porque así sale Bolívar Alciles. En la portería, con la camiseta número 1, Carlos Emilio Lampe. Línea de 4 en el fondo, de derecha a izquierda. Camiseta 35 para Clayson Freita. Con la camiseta número 3 en la espalda, Javier Arriaga. Costado izquierdo, con la camiseta número 5, Santiago Echeverría. Y completa la saga con la camiseta número 4, José Sagredo. En el medio sector, camiseta número 23 para el capitán Leonel Justiniano. Un poco más adelantado, con la casaca número 14, Robson Mateus. Y completa el medio sector con la camiseta número 18, Lucas Chávez. Adelante, tres hombres de ataque, con la camiseta número 17, Patricio Rodríguez. Con la dorsal número 77, Dorni Romero. Y completa el onceno de Alejandro Restrepo, con la camiseta número 9, Martín Cauterucho. Así sale Bolívar esta noche. Otra vez, se escucha ya.
11: Bien, perfecto, gracias. Ahí está la formación del conjunto de Bolívar entonces para esta jornada. Ya tenemos la alineación del cuadro académico. Vamos a aprovechar estos minutos aguardando la formación del cuadro de Guavirá para analizar con Juan Carlos Lascano primero este equipo, ¿te parece, Juan Carlos? Y enseguida vamos a estar con la formación ya del cuadro de Guavirá. Analiza acá en Éxito Sports, Juan Carlos Lascano.
12: Bien, gracias Rafa. Estamos ya con la formación de Bolívar, confirmada por Alejandro Restrepo, el técnico que comanda al cuadro académico. Va a utilizar, entiendo, su tradicional sistema 1-4-3-3, pero hay un detalle. Ya en el clásico nos había mostrado algún cambio en disposición táctica, dejando de lado el famoso 1-4-3-3 y yendo con el tradicional 1-4-4-2. ¿Por qué? Por la posición de Lucas Chávez, que, bueno, sabemos, es un delantero, pero también tiene características de armador. Y en el clásico estuvo jugando en una posición retrasada, no estuvo como delantero. Y me parece que también va a estar en esa posición hoy. A ver, vamos por orden. Zona 1, el arquero es Carlos Lampe, el arquero titular del cuadro de Bolívar. En la defensa hay cuatro jugadores. Es Clayson Freitas, retorna a su posición natural, normal, lateral por el costado derecho. José Sagredo es el lateral izquierdo. Y los dos marcadores centrales, Javier Arreaga junto a Santiago Echevarría, que vuelve al equipo titular de Bolívar. Un solo volante de marca, solamente con un 5 va a jugar Restrepo. Bolívar, Justiniano, el capitán, en el medio sector, ya estamos en zona 2. Lo va a acompañar como volante mixto por las características de juego que tiene Robson Mateus, que no es un hombre de marca, es un hombre de mucha proyección y de manejar los hilos del medio sector. Pero entiendo que en el dibujo táctico, Justiniano se va a acompañar con Robson Mateus. Y encima de ambos se va a ubicar Lucas Chávez, cumpliendo esa función que ya le vimos, le encomendó Restrepo en el clásico, ser una especie de enlace, ser una especie de enganche en el medio sector del cuadro de Bolívar en zona 2. Dejando adelante, en el dibujo tradicional que le conocemos a Bolívar, a Dorni Romero como el extremo por derecha, al Pato Rodríguez, Patricio Rodríguez como el extremo por izquierda, y como centro delantero, el uruguayo Martín Cauterucho. En algún momento, seguramente, el Pato va a bajar un poco y lo va a acompañar a Lucas Chávez en la labor creativa del medio sector para dejar que dos jugadores vayan adelante y busquen los goles, Dorni Romero y Martín Cauterucho. Ese es el equipo que va a mutar de Bolívar en algún momento del partido. ¿Por qué les digo esto? Y con toda la seguridad, porque ya lo vimos en el partido clásico. Restrepo está entre respetar el 1-4-3-3 y cambiar a su estilo, que entiendo, por lo que veo, es el 1-4-4-2, justamente con la posición de Lucas Chávez. Vamos a ver, pero por el principio así va a jugar el plantel de Bolívar, y seguramente en el desarrollo del compromiso va a mutar a su otro sistema de juego que está tratando de implementar el técnico colombiano.
11: Bien, perfecto, gracias. Ya el análisis, por supuesto, del conjunto de Bolívar, ya lo acabamos de escuchar a Juan Carlos Lascano. Voy nuevamente hasta la posición de Carlos, ahí cerca al terreno de juego. Estamos ya con la formación del conjunto de Guavirá.
13: En efecto, Rafa, ya tenemos el onceno de Joaquín Monasterios para esta noche en el Siles. Bien, cuando quieras la repasamos.
11: Bien, perfecto. Es el momento entonces de conocer la formación del cuadro visitante para esta jornada. Adelante, Carlos, te escuchamos. Así salta el plantel azucarero.
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13: Atención, atención, atención, atención en Montero, porque así sale Guavirá esta noche. En la portería, con la casaca número 13, Jorge Araúz. Línea de 4 en el fondo, de derecha a izquierda, camiseta número 6 para Carlos Ricky Áñez. Con la camiseta número 97, Sergio Gil. Con la 21 en la espalda, Milciades Portillo. Y completa la defensa con la casaca número 29, Nicolás Masconi. En el medio sector, con la camiseta número 77, Thiago Ribeiro. Un poco más adelantado por la banda derecha, con la camiseta número 7, Gustavo Peredo. Con la casaca número 88, Luciano Urcino.
14: implacable.
13: Camiseta número 15 para Rafinha. Y completa el medio sector con la casaca número 28, Yuto Baigorria. Adelante, un solo hombre de ataque, camiseta 91 para Víctor Ábrego. Ese es el onceno de Joaquín Monasterio.
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11: Bien, perfecto, gracias. Ahí está, más allá de las novedades en el local, en el visitante, sí se presentan dos novedades muy importantes. La inclusión de Luciano Ursino desde el inicio y también la de Víctor Ábrego. Comenta acá en la frecuencia de los ganadores, Juan Carlos Lascano.
12: Bien, gracias, Rafa. Tenemos entonces la formación de plantel de Guavirá. Ha confirmado Joaquín Monasterio, que, bueno, dirige al conjunto azucarero en esta continuidad del campeonato apertura de la división profesional del fútbol boliviano. Un sistema de juego cuidando mucho su medio sector con mucha marca. Es por eso que el dibujo táctico será el 1-4-5-1 con un solo hombre de ofensiva, pero en algún momento este 1-4-5-1 se va a transformar en el tradicional 1-4-4-2. Les voy a decir cuándo y dónde. Jorge Arauz, el arquero, zona 1. En la defensa, Áñez, Enrique Áñez corre por derecha, Masconi corre por izquierda y los dos marcadores centrales son Sergio Gil junto a Milciades Portillo. Son los cuatro jugadores de la última línea de la zona 1 del plantel de Guavirá. En el medio sector, Thiago Ribeiro, con, bueno, tantos años encima, continúa en la práctica profesional del fútbol, es el encargado del corte de la marca en el plantel de Guavirá, es el número 5 posicional. Lo va a acompañar en ese trabajo Luciano Ursino, que también es un volante de marca, es un 5, podríamos decir que va a jugar con un doble 5 el plantel de Guavirá, dejándolos un poquito más desprendidos a Baigorria y el jugador Rafinha. En algún momento, Peredo va a formar parte también del sector de medio campo. Se va a recostar por derecha, casi como un extremo. Y lo van a dejar adelante solo ya en zona 3 a Víctor Ábrego. La, bueno, flamante contratación de Guavirá para esta continuidad del campeonato de apertura. Entonces, he dado lectura al sistema de juego 1-4-5-1. En algún momento esto va a cambiar al 1-4-4-2 cuando Peredo suba y lo acompañe a Víctor Ábrego. O, en todo caso, Rafinha. Cualquiera de los dos tranquilamente puede acompañar el trabajo de Víctor Ábrego, transformando el sistema de juego del 1-4-5-1 al 1-4-4-2. Es la idea táctica del director técnico Joaquín Monasterio para el compromiso que arranca a las 20 horas. Ya hemos dado las dos formaciones y las posiciones, cómo se van a ubicar en el campo de juego, o sea, las disposiciones tácticas.
11: Bien. Gracias, Juan Carlos Lascano. El detalle, por supuesto, muy importante de conocer cómo saltan al terreno ambos planteles. Ya tenemos el análisis, ya tenemos también las formaciones de ambos planteles. Simplemente me queda el detalle de la terna arbitral para esta jornada, Carlos.
13: Que sí, Rafa, en un momento te completo ese detalle. Mientras tanto, ¿te parece si repasamos banca de suplentes de Bolívar y de Guavirá?
11: Rapidísimo, vamos por Bolívar primero.
13: Perfecto. Lo que tiene Alejandro Restrepo en la banca de suplentes es lo siguiente. Con la casaca número 12, Juan José López. Con la casaca número 8, Luis Paz. Con la casaca número 33, Fernando Mena. Con la camiseta número 2, Jesús Sagredo. La camiseta número 26 para Erwin Saavedra. La camiseta número 6 para Irving Baca. Con la casaca número 20, Carlos El Chaval Cejas. Con la camiseta número 19, John García. Con la camiseta número 10, Billy Arce. Con la camiseta número 80, Carlos Tonino Melgar. Con la camiseta número 7, John El Papu Velázquez. Y completa la banca de alternos de Alejandro Restrepo. Camiseta número 27, Tyron Asprilla. Entre tanto, lo que tiene Guavirá, lo que tiene Leonardo Egues en el banco es lo siguiente. Casaca número 1 para Manuel Ferrell. Camiseta número 27 para Rafael Corrales. Con la casaca número 2 está Joaquín Barro. Camiseta número 19 para Jorge Enrique Flores. Asimismo, con la casaca número 14, Juan Carlos Parada. Camiseta número 37 para Thiago Chávez. Con la 10, Ronaldo Sánchez. Con la 16 en la espalda, Pablo Vergara. La dorsal número 22 le corresponde a Macarlo Telles. Con la casaca número 11, Samuel Garzón. Y completa el onceno en el banquillo, en realidad, con la casaca número 99, Pedro. Esas son las variantes que tiene el cuadro azucarero esta noche en el Siles. Rafa, compañeros.
11: Bien, perfecto, gracias. La gente sigue llegando al escenario deportivo. El público va llegando, no se han cortado las inmediaciones del estadio Hernando Siles. En cuanto al tráfico, le digo nada más al amigo que está circulando en la ciudad de La Paz y que va a pasar por el estadio. Todavía está abierto ese sector para que pueda transitar de manera tranquila. Bien, vamos a la última pausa en la previa y enseguida nos metemos al partido. Estamos a poco menos de 20 minutos para que arranque el fútbol. La noche paseña ha caído, el cielo completamente oscuro. Nosotros acá desde la cabina de Éxito Sports, por supuesto, para poder narrarles el fútbol, juega la Academia esta noche y lo vamos a tener acá en la radio 93.1. Pausa y estamos de retorno.

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0: Señoras y señores, estamos de regreso, recta final de esta previa. Por supuesto, estamos a 13 minutos de que arranque el partido. La gente sigue llegando a las graderías. Ya comenzamos a ver el trabajo también ya, y les mandamos un abrazo enorme a los amigos que están vendiendo papitas, que están vendiendo café también en la gradería. ¿Por qué no? A los amigos de la Pucacapa allá en la recta de general. No sé si hay ranga en esta noche.
1: Yo creo que sí, por la temperatura tendría que ser, ¿no?
2: Seguro que sí, Rafa. Y no te olvides de tu café, el buen café de estadio.
1: Claro, por supuesto. Te das una vuelta y me alcanzas uno.
2: Seguro que sí. En el entretiempo seguro que sí. Yo no quiero perderme los primeros 45, ¿eh?
1: No, por favor. Por favor. Bueno, en la boca del túnel ya me parece que hay algo de movimiento también para el ingreso de los equipos hacia el terreno de juego.
2: Rafa.
1: El árbitro del partido me parece que es de los primeros en llegar. Dime.
2: Exacto. Te repaso ahora sí la terna arbitral de esta jornada. El árbitro central va a ser Cristian Condori. Está acompañado de la primera asistente Ruth Lima. La segunda asistente es Juan Magne y el cuarto árbitro será Miguel Balboa. Un dato no menor, Rafa, es que hoy Bolívar hizo un acuerdo con Aldeas Infantiles SOS.
1: Ajá.
2: Y el main sponsor que tanto se hablaba en estas semanas de Bolívar va a ser precisamente Aldeas Infantiles.
1: Bien.
2: Por los próximos partidos. No han dado todavía fecha de cuándo es que vaya a concluir, sin embargo, van a llevar ese sponsor en el pecho. En el momento te comento que va ingresando gente de manera escueta en el sector de general. También en la curva norte, quizá no es lo que esperaba el hincha de Bolívar, Rafa.
1: No, para nada, para nada. Bueno, poco público en la gradería, si vemos el bloque central, está también el sector destinado para los socios, tampoco hay mucha gente por ese lugar. La noche fría, si usted se está animando y vive todavía cerca del estadio, venga, pero con una buena frazada también para poder cubrirse un poco del frío que estamos sintiendo en este escenario deportivo. Temperatura baja, ¿no?
2: Sí, Rafa. En este momento hacen 11 grados, pero es que se siente mucho más frío. Te lo digo yo que estoy aquí afuera, me estoy congelando. Realmente hace bastante frío, así que la gente que todavía no se ha animado y quiere venir al Ciles, llévese bufanda, tráigase guantecitos y obviamente una chaqueta, un abrigo que pueda usted mantenerlo en calor.
1: Bien, perfecto, gracias. Los pasapelotas en la cancha, estamos aguardando simplemente el ingreso al terreno de juego. Bueno, uno se acostumbró, Juan Carlos, a ver escenarios deportivos llenos en un mes nada más, ¿no? De Copa del Mundo. Y volver a ver escenarios deportivos vacíos es como que te duele, te da bronca que todo lo que se ha hecho durante los últimos años haya espantado un poco al público.
3: Sí, entiendo, pero al hincha, ¿no? Por este tema de lo que tú decías, el Mundial, todavía no ha culminado esta fiesta deportiva internacional, mundial. Y claro, venimos de un feriado en La Paz, entonces mucha gente, aunque no se hizo un feriado largo en La Paz, no quiso finalmente el Ministerio de Trabajo, pero igual, la gente optó por viajar, se pidió permiso, no sé, ¿no? Al jefe, y bueno, a cuenta de vacaciones, no sé, hay tantas formas, entonces eso también creo que ha afectado, el hecho de que, bueno, venimos de un feriado en La Paz, y obviamente se programó un partido en viernes, horario nocturno, siempre medio complicado, la gente ha preferido viajar, y seguramente estará retornando el fin de semana ya a sus distritos.
1: Bien, a ver, vamos a ver. La siguiente semana tiene que haber mucha más gente para Copa Libertadores, o para Copa Sudamericana, perdón, en este escenario deportivo. Va llegando la gente de la vieja escuela también para acomodarse ahí con los bombos. Enseguida los vamos a escuchar cantar a los amigos de la curva norte también, muy bien abrigados algunos de ellos, ahí con la mantita roja, una señora en la parte alta. En fin, va llegando el público de a poquito, de verdad le digo, afuera no se paralizó el tráfico para nuevamente el dato para el amigo que está trabajando quizás en la ruta del centro Villa Fátima, de la ruta también que va hacia las laderas, así que pase tranquilamente por el estadio, no hay mayores dificultades. Y claro, vamos a ver si al salir también de este escenario deportivo todavía hay afluencia de transporte, no se va a cortar.

0: Para nada ese sector.
1: Rafa.
0: Bueno, ahí están pocos hinchas en la norte. Eso me llama la atención. Dime.
1: Y eso que el precio, por lo menos de las entradas, no es elevado, ¿eh? Te lo comento. 15 bolivianos es la curva. 25 la general, preferencia 45 y butaca 70. Es por eso que, por lo menos a mí, me parece muy llamativo que el público en el Siles no haya ido, ¿no?
0: Sí, incide muchas cosas, que no es feriado, incide también de que cuando anunciaron de la suspensión de la postergación de regreso a clases por una semana, mucha gente se fue a la terminal corriendo. Encontraron buses, lo que no encontró Die Strongest durante toda esta jornada, pero bueno, ahí está. Bueno, vamos a guardar entonces por el ingreso al terreno de juego. Te pido nada más, Carlos o Alex, en este caso, dame una mano. La jornada número 9, completemos el detalle, por supuesto, de lo que vamos a tener a partir de hoy, porque sí, este es el primer partido, el que vamos a narrar en este estadio, pero todavía tenemos compromisos a lo largo de estos días, porque, claro, está desdoblado entre hoy, mañana, el domingo, que también hay el cierre de la Copa del Mundo, y el día lunes, Alex.
2: Así es, el día de hoy arranca la reprogramación de la fecha 9 que se ha jugado anteriormente, la fecha de clásicos que era la 10, ahora esta es la 9 que se ha reprogramado. Arranca en unos minutos con el partido entre Bolívar y Guavirá. Mañana a las 3 de la tarde, Always Ready recibe a FC Universitario en Villa Ingenio. A las 8 y media de la noche en el Félix Capriles, Aurora juega contra Oriente Petrolero. De momento, hago énfasis en estas palabras, de momento, el domingo 19 de julio a las 9 de la mañana, GB San José juega contra Die Strongest en el Estadio Jesús Bermúdez.
3: A las
2: 11 de la mañana. Y a las 8 y media de la noche, Blooming juega contra Real Tomayapo en el Estadio Ramón Aguilera Costas. El lunes 20 de julio, San Antonio de Bulobulo recibe a Bebé. Y a las 7 de la noche, Nacional Potosí juega contra Real Oruro. Y esta jornada 9 reprogramada cierra el martes 21 de julio con el partido entre Independiente de Sucre y Real Potosí en el Estadio Patria.
0: Bien, perfecto, ahí está. Hasta el martes entonces se desdobla esta jornada para poder estar atentos, por supuesto, a la fecha número 9 del torneo boliviano. 11 de la mañana. Ya están vendiendo las entradas en Oruro, entiendo.
1: Exactamente, Rafa, ya lo están vendiendo. De hecho, el vicepresidente de San José platicaba esta mañana en rueda de prensa y afirmaba eso, ¿no? Primero confirmaba el hecho de que Strongest y San José se iba a dar precisamente en el Estadio Jesús Bermúdez a partir de las 11 de la mañana. De hecho, incluso con un dardo ahí al presidente Terrazas, ¿no? Ajá. Diciéndole que San José, jefe San José, hizo de todo para llegar a otros encuentros y que el Tigre tenía mil maneras de poder llegar. Así que el partido va, y es más, confirmó que ya la venta de los boletos está disponible para que lo puedan adquirir.
3: Además, le había confirmado, dice, ¿no? Sí. Competiciones, le habían confirmado, ¿no? Al dirigente, al vicepresidente del GD San José, de que el partido se va a jugar. Y la verdad, tiene que jugarse ese partido, porque la excusa de Die Strongest es demasiado infantil,
0: okay, sí.
3: Increíble.
0: Que se puede solucionar.
3: Yo vivo en la zona de la terminal.
0: Ajá.
3: Y no hay ninguna fila para diésel, todo eso. Normal están saliendo los buses desde Oruro. Es ir y tomar el bus, punto.
0: Bueno, entonces entiendo de que
3: no hay tanto drama.
0: Sí, no va a haber tanto problema. El tema es el regreso, vas a regresar sobre la hora para el partido de la final. Son futbolistas,
1: claro, pero
0: son gente del fútbol que quieren ver también ese partido, ¿no?
1: Claro, pero Rafa, el mismo Darwin Lom, lo confirmaba, ¿no? A pesar de la expulsión que tuvo ahí contra Oriente Petrolero, él decía, no importa si tenemos que jugar el domingo sobre el Mundial en el mismo horario, tenemos que jugar porque ya no podemos parar.
0: Exacto.
1: Ellos mismos son conscientes, ¿no?
0: Bueno, exacto, sí. A propósito de Lom Torres, el arquero de Oriente está bien, ¿no?
1: Exactamente, sí, solo presenta una lesión muscular en la pierna derecha y ese es el motivo del por qué está de baja. Todavía no se conoce estimadamente cuántos días va a estar fuera de acción, pero Oriente ha confirmado ese asunto con el portero Alejandro Torres, que continuaba en La Paz hace unas horas.
0: Sí, sí, sí. Bueno, está sin ningún inconveniente extra el arquero de Oriente Petrolero, y eso es bueno. Bien, está todavía bajando la temperatura, yo creo que ya tenemos 10 grados y va en descenso para recibir a los dos equipos en el partido. Ya hay movimiento por ahí abajo. Enseguida voy con Carlos también para que nos refleje algo de lo que está pasando en el terreno de juego. Estamos esperando simplemente la salida de los equipos, a la cabeza también del señor Cristian Condori, juez de Oruro. Ruth Lima va a ser la primera asistente, va a ser la asistente que va a correr por cerca al banco local, ¿no? Hacia la preferencia. El señor Juan Carlos Magne, también de Oruro, va a ser el árbitro que estará corriendo en la recta de general. para poderlo ver también. De amarillo y negro salen los árbitros a la cabeza de estos equipos, a la cancha, los planteles, Carlos.
1: En efecto, Rafa, en este momento salen tanto Bolívar como lo hace Guavirá, aplaudidos por la poca gente que hay en el estadio Hernando Siles. Salen los capitanes. Primero ahí estaba Leonel Justiniano. Del otro lado también estaba Ricky Áñez, el capitán de Guavirá. Hay aplausos en el sector de la curva norte. De a poquito se va llenando esa curva, la verdad. Ahí está, listos para la foto. En cualquier momento se hace el sorteo de capitanes entre Justiniano y Áñez. A la cabeza de Cristian Condori, quien es el referee para esta noche. Está todo listo, Rafa, de rojo Guavirá. La clásica celeste de Bolívar, listos para comenzar una nueva jornada en la división profesional.
0: Señoras y señores, ya comienza a cantar la vieja escuela ahí en la gradería. Ya comienza a moverse también la gente, apurando un poco el paso para agarrar un lugar. Va a comenzar el fútbol enseguida. Se forman los equipos ahí en la mitad de la cancha. Lo veo a Luciano Urcino, a un viejo conocido, a Rafinha también ahí en la... muy cerca al árbitro, a Ricky Áñez también ahí para saludar al juez de pantalón largo, el señor Miguel Balboa, el árbitro paseño que va de cuarto al terreno de juego. Bien, están los equipos ya en la cancha, ambos planteles, tanto Bolívar como el conjunto de Guavirá. Vamos a esperar por el sorteo de capitanes, nada más va a saludar Guavirá al conjunto de Bolívar. Ya están prácticamente todos los invitados. Carlitos decía que se iba a llenar la curva difícil.
1: No, imposible. Imposible. Rafa. Yo creo que no, ¿eh? Muy sí. Complicado, ¿eh? Ni a toda tu familia, Rafa.
0: No. Y eso que somos muchos.
1: La verdad, sí, la verdad. No.
3: No, ni contratando refuerzos. No se llena, imposible.
0: Esta noche no. La gente tiene otros planes, esta noche no.
3: Esperemos que el jueves sí, ¿no? Para la Copa Sudamericana. Sí, obviamente el hincha de Bolívar asista al estadio, porque además es torneo internacional.
0: Exactamente. Ahí está, saludo a Bolívar en la mitad de la cancha a los árbitros del compromiso. Bolívar con Lampe, Freita, Arriaga, Echeverría, Sagredo, Justiniano con Mateus, Chávez y Rodríguez por los costados. Hablo del Pato, Torni, Romero y Martín Cauterucho. Es el equipo de Bolívar para esta jornada. El cuadro de Guavirá con Arauce del Arco, Áñez, Gil, Portillo, Masconi, Thiago Ribeiro con Gustavo Peredo, Yuto Baigorria con Rafinha y Luciano Urcino, que debuta esta jornada, y arriba Víctor Ábrego, que sabe hacer goles en este reducto, en este escenario deportivo. Bueno, los dos que queríamos ver en Guavirá los vamos a ver esta jornada, así que para tomarlo en cuenta también a los refuerzos que tiene el conjunto rojo. Y Bolívar con lo que conocemos, por supuesto, con lo que conocemos dentro del terreno de juego. Fotografía de Bolívar en este momento en la mitad de la cancha. La gente de Bolívar se va a posar y ahora vamos a ver, por supuesto, al cuadro de Guavirá con el capitán. ¿Me decías quién es el capitán del conjunto rojo?
1: Ricky Áñez es, Rafa. En este momento se está aproximando a la mitad del terreno de juego. Ya listos para empezar a realizarse el sorteo ahí junto a Leonel Justiniano. Ambos capitanes que se vuelven a encontrar, ¿no? Ya lo han hecho en anteriores ocasiones ahí entre Guavirá y Bolívar. Ahora lo van a hacer. Ya los árbitros están listos. Parado ahí también. Lo repetimos. Ahí está Cristian Condori. Ruth Lima, la primera asistente. Importante eso también. Juan Víctor Magne y el señor Miguel Balboa, que es el cuarto árbitro. Está todo listo, ya se acerca ahí. Primeras indicaciones ahí. Jonathan Mamani se encuentra en el bar, Rafa, y acompañado de Mario Zaccari, que se encuentra en el A-bar. Listo, toda la acción ahí en el cuarto arbitral. Ya estamos listos para el sorteo, listos para el compromiso.
0: Bueno, es cierto que la historia tiene que continuar, Juan Carlos. Son nombres nuevos los que escuchamos, ¿no? Desde el árbitro Condori, desde Jonathan Mamani en el bar.
3: Sí, sí. En algún momento ya lo vi dirigir a don Cristian Condori, al orureño. Bueno, hoy le acompaña Ruth Lima y Juan Magne desde los laterales, bueno, los jueces de línea en todo caso. Y bueno, Jonathan Mamani se va a encargar del video arbitraje tan importante en estas épocas del fútbol.
0: Señoras y señores, prácticamente todo el protocolo ya se ha hecho. Lo he sentido un poco lento el protocolo, pero al final ya se hizo. Señoras y señores, se van a la mitad de la cancha, se van a reunir. Lampe ya está en su portería. Sí, se van a reunir en la mitad de la cancha. Qué sí, protocolo largo, por Dios.
1: Sí, sí, sí. Se ha realizado el sorteo de capitanes. Ha ganado Leonel Justiniano. Me parece que ha escogido el mismo campo norte. Le corresponderá la sur a Guavirá. En este momento se vuelven a reunir tanto los jugadores de Guavirá como de Bolívar. en el típico protocolo que ha puesto Conmebol y obviamente la Federación Boliviana de Fútbol en contra del racismo y toda forma de discriminación. Cuando ya son las 8:01, Rafa, estamos otra vez lentos.
0: Bueno, sí, tenían que salir un poquito más temprano. Nuestro mensaje para todo el mundo dice: todos unidos por un fútbol libre de racismo, discriminación y todo tipo de violencia. Nosotros también nos sumamos a este...